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2: Información deportiva. Isaac del Toro, ciclista mexicano de competencia internacional en Europa, llegó en el lugar número 12 en la Tour Evergreen en Pont Alpes. Debemos tener en cuenta que regresó después de 2 meses de inactividad por una lesión. Está agarrando ritmo. Mis amigos, soy Edgardo Lozada Ruiz.
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0: Bendito Dios. Ya llegó, ya está aquí el que va a sacar.
1: A ver, ahí me escuchas,
0: Manuel. ¿Ahora sí?
1: ¿Me escuchas fuerte y claro? Nada más
0: ahí
1: fuerte.
0: Se escucha fuerte y claro.
1: Fuerte y claro. A ver, déjame escucho yo. Espérate, es al revés.
0: ¿Al revés?
1: Ahí está. Ah, qué diferencia. Ah. ¿Cómo estás, Manuel? Buenas tardes. Unas fallas técnicas con el
0: cansado.
1: Micrófono, pero ya lo como. ¿Cómo que cansado?
0: Pues sí, ando cansado.
1: Hombre, ¿tú qué haces, hombre?
0: Pues no sé, pero pues ando igual ando cansado. Pero bueno.
1: ¿Mueves estás? Cajas. Aquí mueves cajas en la radio para allá, para acá, para allá, oh. para acá. Oh. Oye, no puedo entrar a mi locker. Tengo una queja.
0: Ah, ¿y luego?
1: ¿Qué procede ahí, Milik?
0: Ahorita te hacemos espacio.
1: Bueno, nada, ya hice yo. Pero ¿cómo estás? ¿Cómo andas, Manuel? ¿Qué rollo?
0: Todo bien, ¿tú qué rollo? ¿Cómo te fue? ¿Cómo estuvo tu fin de semana? ¿Cómo te encuentras hoy?
1: Bien.
0: Eso es bueno, eso es todo.
1: Bienvenidos a todos al ring musical. Te recuerdo que a lo largo de esta
0: ¿ustedes
1: hora ponemos...
0: en casita cómo están?
1: Ah, pues van a estar bien. No, saludos a todas las personas. Bienvenidos sean al ring musical. Te recuerdo que a lo largo de esta hora ponemos a competir distintos temas musicales. Aquí con mi compañero Manuel.
0: Efectivamente, del lado de los técnicos.
1: Así es, y del lado de los rudos pues está acá tu compa Brandon. Ya se me olvidó qué iba a decir, hombre. Ah, los invitamos a que participen. Recuerda que tú puedes elegir las canciones que quieres poner a competir. Tú eliges también al ganador a través de nuestras líneas 354-54-230-11
0: y 354-54-279-00.
1: Así también está el WhatsApp, por supuesto, para que mandes por ahí tu voto por mensaje de audio o por texto, con lo que tú quieras. 354-54-230-11.
0: También nos puedes mandar tus fotos, tus videos, solamente llamadas, videollamadas, pues todavía no.
1: Bendecido lunes, lo que tú quieras mandarme por ahí.
0: Efectivamente.
1: Es bienvenido. Entonces, ¿de qué te ríes, Manuel? La risa es la que no,
0: chinga. Sí, pues sí, yo sé.
1: La risa es la que chirrin, chirrin, chirririririn.
0: Ay, qué
1: negrita
0: cosas
1: de mis pesares. Ojos de papel bueno, volando.
0: Una vez hecha esta presentación.
1: Muy presentadora.
0: De lunes. Hoy es 8 de junio, ¿verdad?
1: Oye,
0: ya el jueves.
1: El jueves
0: arranca, ¿verdad?
1: ¿Qué cosa?
0: El mundial.
1: Ay, qué hueva. Sí, arranca el jueves, es que yo no sé de
0: sí,
1: eso.
0: Sí, el jueves es la inauguración creo que a las 11 del
1: vamos
0: día.
1: Vamos a ver si la gente deja que lo...
0: No, sí, sí se va a llevar a cabo la inauguración. Vamos a ver cómo se...

0: el transporte.
1: Mejor dicho, vamos a ver qué acciones se toman, ¿verdad?
2: Estamos trabajando para todas, todos y todes.
1: Oye, hablando de, dijo, ¿qué pasó? De trabajando, ¿viste la madriza que le puso el PRI a Morena?
0: Ah, eso sí, 16.
1: Te llevaron carro completo.
0: 16, ¿no?
1: 16 de 16.
0: Ay, ay, ay.
1: Por el otro partido tuvieron una participación alrededor del 17.
0: Sí, estaba escuchando que... Y el PAN se quedó...
1: ¿Y el PAN perdió registro? El PAN por primera vez en
0: el PAN
1: historia,
0: dijo, yo salgo del chat.
1: Perdió registro en estatal.
0: Pero bueno, vamos viendo si eso pasa en los demás distritos, o sea,
1: vamos
0: en
1: a
0: los
1: ver
0: demás
1: cómo...
0: estados, vamos viendo.
1: Sí, sí, sí, vamos a ver qué nos prepara el 27.
0: Ah, ya mero, a ver.
1: Ya casi.
0: Las de Michoacán son igual el 27, ¿verdad?
1: Efectivamente.
0: ¿Cuántos estados más van a tener así?
1: Pues no me acuerdo, pero son varios.
0: Por ejemplo, ¿qué otro está en Morena? ¿Cómo se llama la Rocío, la que despilfarra?
1: Veracruz.
0: Esa.
1: No me acuerdo.
0: Pero también sale en el 27, ¿no?
1: Creo que sí.
0: Ahorita investigamos.
1: Ahorita
0: pero...
1: te checamos bien el dato para...
0: Pero no creo que vuelva a estar Morena ahí.
1: Yo tampoco.
0: Ni en Michoacán.
1: Tampoco.
0: Dios nos escuche. Pero bueno, Manuel. Manuel.
1: Vámonos a presentar.
0: Ya, no digas tantas cosas que...
1: Vámonos a presentar este primer round, para este primer enfrentamiento, para esta primera ronda. Fíjate que del lado de los técnicos tenemos a una diva, ella es la diva de la banda, Jenny Rivera con Paloma Negra, suena así.

0: Oye, oye, relajado, relajado, relajado. Pero bueno, vámonos con las primeras llamaditas. ¿Cuál nos llega primero en la
1: Tenemos primero la 3011.
0: La raza.
1: ¡Ah! ¡Me la aplicó! Vámonos con la 00.
0: La raza, buenas tardes. Bueno, bueno.
2: Por laberinto.
0: Por laberinto, ya dijo don José, gracias.
2: Brandon.
0: Dígame.
2: ¿Puedo mandar un saludo?
0: Adelante. Ah, por supuesto, échale.
2: A ver, allá, doña Pina, la Laguneta.
0: Ok, saludos.
2: Doña Catalina, don Cristóbal, doña Lita, Néstor y doña Teresa.
0: Perfecto, y quedó el saludo, gracias.
2: Saludos, Manuel.
1: Saludos, don José, cuídese mucho.
0: Ah, Manuel no lo salude. Saludos. Hasta
1: ahora
0: luego.
1: Sí, tenemos una en la 3011. ¡Qué vato!
0: ¿Qué pasó, pues?
3: ¿Qué pasa, Manuel, vato?
1: ¿Eh?
3: ¿Por qué me colgaste?
1: No, tú. Como que dijiste, no, mejor me voy a esperar a que presenten.
3: Mira, antes de votar, le digo a Brandon algo, vato.
0: Dime.
3: Mira, Brandon, cuando yo te hable, vato, a mí no me digas que aquí está mi hija, está mi mamá. Si me quieres contestar, contéstame, vato. Si no... Le vamos a hacer como los chiquitos, a poner la masa y ir a córtale, vato. No, Manuel.
0: Sí, no, vos. Mensaje para segundos o terceros. Aplica restricción.
3: Sí, no, vato. No, vato.
0: No, es que luego me pega mi jefa, Brestor. No, pues no.
3: No, imaginaria. ¡Ay, vato! Antes que se me olvide.
0: ¿Qué onda?
3: Un saludito para el tiquitiqui de la producción.
0: ¡Ay, no, ay, ay!
3: ¿El tiquitiqui ya se durmió qué?
0: ¿Por qué? ¿Qué pasó?
3: No habla el tiquitiqui, es un ser un fantasma también el vato.
0: A lo mejor.
3: Con la producción se duerme y ahorita con las aguas más, vato.
1: No, si está canijo así.
0: Es que el tiquitiqui nomás pone música, pues.
3: Órale, lánzalo para el vato, si es que está despierto, pues.
0: Arre.
1: Sí, por alguna razón.
0: Saluditos.
3: Ambos por los hitos de Capulín, vato, sí. Te aguanten la carreta, vato, porque si no...
0: El que se enoja pierde, dicen por ahí.
1: Efectivamente.
3: No, no van a regañar a los dos, ¿eh?
0: Ánimo.
3: Ánimo, vatos.
1: Saludos.
0: Ojitos de Capulín, una más
1: allá.
0: Tenemos
1: uno más en la 00, la raza, buenas tardes.
4: Manuel, buenas tardes.
1: ¿Cómo le va? Muy buenas tardes. ¿Por quién va a ser su voto?
4: Por laberinto.
1: Perfecto, entonces, muchísimas gracias.
0: Saluditos, una más en la 3011, buenas tardes.
5: Buenas tardes.
0: Buenas tardes, ¿para quién será su voto?
5: Por Jenny.
0: Eso, gracias.
1: Gracias.
0: Hasta luego.
5: Adiós.
1: Luego.
0: Pues, ¿qué? Mira, ahora sí que como el PRI, te voy ganando.
1: ¡Ay, ay, ay!
0: Una más.
1: La raza, buenas tardes. Sí, bueno.
5: Buenas noches.
1: Buenas tardes, noche, señora Ticha. ¿Por quién va a votar?
5: Por laberinto.
1: Eso es todo, muchas gracias.
5: Gracias.
1: Hasta luego.
0: Hasta luego. Pues bueno, Manuel.
1: Pues bueno, Brandon.
0: Te la apliqué.
1: Efectivamente.
0: Y con segunda dosis. Vámonos con eso, todos 6 de la tarde, 17 minutos. Ojitos de Capulín del laberinto, súbele.
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0: Ay, morrote, perejil, abanico, lechuga.
1: Oye, ay, ¿qué pasó? Tengo que mandar un mensaje, espérame.
0: Aquí, deje el celular, mano, estás en horas de trabajo.
1: No, pues
0: mira,
1: a mi patrón.
0: A tu patrón.
1: A mi patrón.
0: ¿Qué le tienes que decir?
1: Le vamos a pedir autorización para...
0: ¿Para qué?
1: Para unas cosas.
0: Ah, entonces aquí. Y si no quieres que sepan, ¿para qué andas aquí?
1: Pues
0: de...
1: primero deja que me autoricen y ya. Deja primero que me autoricen. Ay, deja primero que me autoricen y después te platico el chisme.
0: Ah, Mr. Gurr.
1: Deja que me autoricen.
0: Sí, quedan cuatro.
1: Ah, pero... No, pero no era eso.
0: Ah,
1: oye,
0: bueno.
1: ¿Supiste que ayer? ¿Qué día fue ayer?
0: Ah, pero fue el viernes.
1: ¿Eh?
0: Fue el viernes. Nada más que se lo olvidó y lo mataste.
1: ¿Qué?
0: Lo de, ajá.
1: No. ¿Qué día fue ayer?
0: Ah, domingo.
1: Ay, ¿domingo qué?
0: Domingo 7, si no me equivoco.
1: 7 de junio. ¿Y quién crees que cumplió años?
0: No sé, ni tengo idea.
1: Nuestra casa emisora.
0: Ah, sí, es cierto, ¿qué vamos a regalar?
1: 51 años de transmisiones ininterrumpidas y al aire. Vamos a ver ahorita a ver qué
0: vamos
1: nos,
0: viendo,
1: qué nos
0: vamos
1: comentan,
0: viendo.
1: Qué nos dicen.
0: Oye, ya 51 años,
1: 51
0: ¿es cierto?
1: Años se dicen fácil, pero imagínate. Pues la familia toda una vida prácticamente han crecido con ella y todo eso, y cómo la han sacado adelante, cómo ha permanecido en el gusto del público, cómo hemos pasado por tantas transmisiones. No sé tú, pero yo de chiquito, siempre lo digo, cuando venía Los Reyes ya escuchaba Estéreo Mía
0: 92.5
1: y ya decía, ya vamos llegando a Los Reyes.
0: Yo soy al revés, cuando estaba chiquito y escuchaba, mejor no digo. Dice, ya estamos en Los Reyes. Pero bueno, pues 51 años se dicen fácil, pero pues toda una vida, como lo mencionas tú.
1: Efectivamente.
0: Oye, ¿la de allá cuándo cumple años?
1: No me acuerdo.
0: Yo tampoco, pero la de aquí es la vera chida.
1: Efectivamente.
0: Entonces, Manuel, pues, ¿qué hacemos?
1: Bueno, pues vámonos a
0: nos
1: presentar farrias. El segundo round. Vámonos a presentar nuestro segundo round, nuestro segundo enfrentamiento. Fíjate que en esta ocasión yo me voy a cargo, con una recomendación a cargo de Liberación, ya por nombre Enamorado de un Fantasma, y suena así.

0: Yeah. Así que ya te la sabes, ¿para quién es tu voto, Manuel? ¿Para quién es tu voto? A ver, ¿qué prefieres?
1: No, pues el mío, no, yo no
0: prefieres?
1: Voy a votar.
0: ¿Tesla o línea?
1: Mira, yo, mientras no sea morena.
0: No, ¿Tesla o línea? Dilo yo.
1: ¿Tesla o qué?
0: ¿O línea? ¿Cómo es?
1: ¿O línea? Sí.
0: Olivia.
1: No, mira.
0: Olivia Rodrigo.
1: Sí, sin broncas me voy por Tesla. Un Tesla Model Y.
0: A ver, ¿la motito de Waldos o línea?
1: ¿La motito de Waldos o cuál?
0: O línea.
1: La motito de Waldos, fíjate que tiene buen desempeño aquí para los reyes, para okay. todo eso. Entonces yo creo que me iría a lo mejor por eso.
0: O sea, ¿no comprarías el auto de nueva generación?
1: No tiene bolsas de aire. No tiene control electrónico.
0: Pero, mijo, no levanta ni 50 kilómetros.
1: Sí, corre a 50, pues,
0: o sea,
1: tú
0: pero
1: de todos
0: modos, ya con peso.
1: Un impacto a 50 kilómetros por hora es significativo.
0: Pero a lo que voy, a ver, pongámosle que le sube 5 personas. Ya con 5 personas ya no corre 50 kilómetros. Y luego, si las personas son, sin ofender a nadie, así como de nuestra, ¿cómo se puede decir? Complexión un poco robusta. Pues menos va a arrancar, hijo, entonces. Pero bueno. No soy ingeniero automotriz, así que ¿para qué ando metiendo mi
1: cuchara? Pero eso sí, te puedes subir con todo y tu silla.
0: ¿A dónde?
1: Pues al carrito.
0: Ah, sí.
1: ¿No
0: es
1: viste?
0: Que yo no veo el video, yo me doy hueva
1: no,
0: y lo...
1: Sí, no, sí, abren ahí la puerta y suben a la persona y que tiene anclajes para que quede fija la silla.
0: Vamos, bueno...
1: Pero si subes a la persona de la silla ya no puedes subir pasajeros.
0: Ah, o sea, arriba.
1: Algo
0: que se trepen arriba de una
1: está medio interesante.
0: Pero bueno...
1: Eso sí. En el promocional, el perro no faltó.
0: Eso sí, pero bueno, llamadita.
1: Llamada, vámonos.
0: En la 3011.
1: En la 3011, la raza. Buenas tardes.
0: ¿Qué onda?
2: Mi voto por el PRI.
1: ¡Eso es todo!
0: Vamos, tú sí le sabes.
2: Para enamorar a un fantasma y ahí felicidades para los Treviños, con su aniversario.
0: Ok.
2: Y fíjate lo que dice Manuel de Estereomía, vato, no, eso es más viejo, vato. Yo me acuerdo cuando estaba Radio Esmeralda.
1: También se llamó Radio Esmeralda en algún punto.
2: Radio Esmeralda, Radio Variedades, Esteromía, vato. Qué bueno era la raza, vato.
0: No, hombre, yo nomás conocí qué buena y raza.
1: No, yo sí.
2: No, este Brando nomás conoces a Manuel, vato.
0: A Manuel y los perros que están aquí, los cachorritos y todo.
2: No, y otra gente por ahí, no nomás.
0: Ahora. Míralo, ¿por qué paran el regional, Por tu culpa, vato, No, eres cosa, Néstor.
2: No, pura falla, vato. No, felicidades ahí, vato. Sí, pues, ¿qué nos vamos a ganar ahora o qué?
1: Pues ahora nada.
2: No, pues ya hamburguesas ya. No, Manuel, ya, ahora qué nos vamos a ganar.
1: Ahora nada, pero te recomendamos estar al pendiente de nuestra programación. Oye. Porque en cualquier momento te podemos sorprender.
2: Órale. Ah, es cierto, vato, pero sin trampas ahora, ¿eh? A ver quién gana.
1: Aquí nunca hacemos
0: ánimo.
1: Eso.
2: Es que porque nomás yo gano, vato, pues ¿así? Hay que estar pila.
0: No, hombre, es que no se saben las rolas, pues, es lo malo.
2: Es lo malo, vato.
0: No,
2: ahora un fantasma, vato, si saludos para don José y el Toño, ¿qué onda? No ha hablado.
0: Ese Toño, le mandamos saludos, ya está, gracias.
2: Dale, vato.
0: Saluditos, una salud. Más, Manuel.
1: ¿En dónde?
0: En la 00.
1: No, pues no.
0: Yo pensé que me había llamado ya.
1: No.
0: Bueno.
1: Oye, el asunto está como que apagada. La lluviecita no nos dejó reaccionar a tiempo. ¿O qué será?
0: ¿Qué pasó? Me ando durmiendo.
1: Que la lluvia, te digo.
0: La lluvia, ya llegaron por acá nuestros amigos en la 3011. Buenas tardes.
3: Tardes, noches,
0: señora Ticha. ¿Para quién es su voto?
3: Por la primera.
0: Eso, muchas gracias.
3: Gracias.
0: Saludos.
1: Hasta luego. Sí. Una más en la 00, la raza, buenas tardes. Ay, nos colgaron.
0: Pero ya, ¿qué dices?
1: ¿En la 00 sí colgaron?
0: Sí, ya colgaron bien.
1: Ah, bueno, pues vámonos entonces con ganas Liberación, de... Enamorado de un fantasma a las 6:30.
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3: 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También le da elasticidad a los capilares y a la piel. 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Muy buen día.
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0: ¿Qué onda, Manuel? ¿Cómo anda, amigos? ¿Qué pachuca por Toluca?
1: Ay, no digas así.
0: ¿Por qué?
1: No sé, porque no sé qué contestar, no sé cómo reaccionar.
0: Cuando te digan, ¿qué pachuca por Toluca?
1: Ajá.
0: Todo libre por la Querétaro, pero si te interesa...
1: Ahí no, está pero ahorita no hay carreteras casi libres.
0: Ahí está la Juárez. Ah, sí, sí.
1: Ay, ay, ay.
0: Oye, yo apenas alcancé. Bueno, mejor me callo.
1: Efectivamente.
0: Sí, sí, lo andaba... Ya puedes hablar.
1: Pues yo estoy esperándote a ti, que nos cantes un chiste, algo.
0: ¿A qué me viste cara? ¿De qué?
1: De... ¿Cómo se llama este amigo? ¿Cómo se llama este...? Chiste, chiste.
0: Es un chiste malo del Chuletas.
2: Oye, carnal. ¿Tú sabes por qué a Manuel le dicen el cuatro ojos?
3: ¿Por qué?
2: Porque usa lentes. Ah, no sé.
0: No, sí, alguna vez te dijeron cuatro ojos.
1: Sí, pues muchas veces. Ya no es como que me afecte o me preocupe eso.
0: Es que ahora te tienes que abrir tu tercer ojo.
1: No.
0: ¿Para qué te digan el quinto?
1: No, para sería que, el sexto.
0: Para que tú, ¿cómo que el sexto?
1: Sí, serían 3 por 2, son 6.
0: No, hijo, o sea, tus dos ojos, los dos lentes ya son 4. Más ajá, el de acá arriba, pues ya son 5.
1: Ajá, y el lente del tercero. Pues también, a lo mejor, ¿qué tal estoy medio ciego también? Lo,
0: ay, no, man. No, man, estás mal. Ay, no, qué cosas de la vida. Pero bueno, vamos a presentar, ¿qué traes en este tercer round?
1: ¿Qué traigo?
0: Sueño, depresión, ansiedad, deudas, problemas.
1: No, algo está en la garganta.
0: Ah, pensé que yo. Ah, nada no. De eso, yo vivo feliz, contento, alegre.
1: Fíjate que para este tercer round, para este tercer enfrentamiento, nos vamos a ir con un tema, a cargo de uno de los grandes.
0: Yo pensé que con un monólogo de comedia.
1: Ah, pues debe ser. Hay versos también, hay... Ahorita
0: vamos a poner...
1: Oye, ¿qué opinas tú de la canción de la niña futbolera?
0: Ay, Manuel, mira... Presente mejor tu canción, o sea.
1: Esa canción es de los grandes, grandes de los grandes. Corre a cargo de nada más y nada menos que el Gallo de Oro. Él es Valentín Elizalde, lleva por nombre Vencedor.

0: Ay, amor. La primera llamada en la 00. Buenas tardes.
1: ¡Vámonos!
0: ¡Eso es todo!
2: Buenas tardes, Núñez.
0: Eso es todo, José. Saluditos.
2: Saludos.
0: Hasta luego. Ya nomás, don José. Saluditos, gritos de pasión. Una más en la 3011. Buenas.
1: La raza, buenas tardes.
3: ¿Qué va todo?
0: ¿Qué onda?
1: ¿Qué onda? ¿Cómo vamos?
3: Vamos por
0: estar las nuñas
3: porque ando bien pedo con el mejor
1: nuevo
3: José, vato.
0: ¡Ay, ay, ay!
1: ¡GPI!
0: Vato.
3: Tobillo, vato.
0: Se dice el pecado, no la penitencia,
1: GPI,
0: hombre.
1: ¡GPI, GPI!
3: Para que sepa mi jefa quién me dio.
0: Oiga, pues, señora Ticha, ¿qué pasó?
3: Ay, que le ocupa a don José.
1: ¡Qué barbaridad!
3: Para don José, para mi jefa, ¿dónde está, pues, doña Risueña, mi madre Jesús?
0: Le mandamos salud, no se ha reportado, pues. ¿Qué pasó?
3: A ella, doña Leopoldina, y doña Nina, que no se agüite, no le hace...
1: Perfecto, pues ahí están los saluditos. No, sí está fuerte el mezcal,
0: Sí está fuerte el mezcal, aguas, aguas. ¿Qué pasó?
3: La señora regañada.
0: ¿Quién?
1: Ah, sí.
0: Ay, no, qué cosas con ustedes, muchachos. Yo.
3: Ahorita nomás voy a estar a las caíditas, en putis ahorita atraca.
0: Mira, yo no les puedo comentar acerca de eso porque, como tú dices, mi religión me lo prohíbe.
1: Ay, ay, ay.
3: Cuando le conviene, mamá.
0: Ah, hablen no, entre hombre, ustedes, pecadores.
1: ¿Qué voy a hacer yo entre tanto santo? Dios santo.
0: ¿Qué onda?
3: No sé, pues el tiquitiqui, ¿qué onda?
1: Ah, no, el tiquitiqui está ahorita de descanso.
3: Tiki, para que se despierte, vato.
0: Ese nomás viene los fines de semana, hombre.
1: Sí, sí, sí.
0: Entre semana todavía estamos cuerdos. ¿No?
3: Hasta la niña, vato.
0: Ya dijiste, gracias.
1: Hasta luego. ¿Tenemos a don José en la línea?
0: A ver, bueno.
2: Anda todo, la de a un neto.
0: Ya, hombre, ¿sí? Ya hasta se la anda volteando. Ya.
2: No. Yo voy a ser el culpable.
0: No, hombre. Sí. Y ya tenemos a su mamá acá, a ver si nos regaña, ¿eh?
2: Ahí le voy a mandar otro para que se enderece.
0: Ya dijo don José.
1: ¡Qué peí!
2: Adiós.
0: Una más en la 30.
1: En la 30, donde la raza, buenas tardes.
4: Tardes, noches.
1: Buenas tardes, noches, señora Ticha.
0: ¿Cómo ves este muchachón, pues? Dígale algo.
4: Ahora si lo corre Jackie, que se vaya con don José.
1: Ah, pues sí.
0: Va a tocar. Ay, no, hombre. No
4: sé. Si anda bien pedo, hartado, ahora que se con don José.
0: No hace caso el muchachón, pues. ¿Qué le hacemos? Eso, señora Ticha. ¿Para qué se le...? ¿Cómo?
4: Es bien macetón.
1: No, y sí, y necio.
0: Oílo.
1: No, está canijo así con este amigo, ¿eh? No entiende.
4: No entiende.
1: Pues ya, ¿qué más le hacemos?
4: ¿Se llama Andrea?
1: No, ¿qué pasó? Eso. No, pobre, todavía no.
0: Otra vez, dice, nada, saluditos.
4: Ya
0: para que se componga. No, hombre, saludos. ¿Para quién será su voto, señora Ticha?
4: Para Estela Núñez.
0: Perfecto, gracias.
4: Gracias.
0: Saluditos. Hoy sobre aviso, sobre, ¿cómo dicen?
1: Sobre aviso, no hay engaño.
0: La 00.
1: Muy bien que ya te vas.
0: Bueno.
5: Saluditos, Manalito y Brando.
0: Saludos. ¡Qué milagro!
5: Ay, saluditos para toda la familia de ustedes y para los que los escuchan, a don José y todos los que los escuchan.
0: Muchas gracias. ¿Para quién sería su voto?
5: Para mi ranchito.
0: Perfecto, gracias.
5: Un gusto.
0: Hasta luego, hasta gracias. Saludos
5: y felicidades a la radio.
0: Gracias. Muchísimas gracias. Hasta luego. Pues ahora sí, Manuel, gané yo, ¿verdad?
1: Ahora sí, ganaste tú.
0: Pues vámonos con esto, 6 de la tarde, 48 minutos, mi ranchito con Estela Núñez, súbele.
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0: ¿Qué rollo, Manuel?
1: ¿Qué rollo con el pollo?
0: Mira, el pollo...
1: ¡Oye!
0: Hablando de pollo, se te salió un gallo. ¿Qué pasó?
1: Oye, me acordé del gallo Claudio.
0: ¡Matemáticas, hijo! ¿Cómo decía?
1: Ah, sí.
0: ¿Pero qué pasó? ¿Por qué dices oye?
1: Con
0: esa énfasis en el E.
1: Sí. ¿Oye? ¿Así? ¿Oye?
0: Suspiró la doncella. No. ¿Qué pasó?
1: Nah, fíjate que, pues como te decía, ayer cumplimos 51 años.
0: Ay, qué viejo estás, Manuel, sí se te nota, la neta. 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
0: ¡Ay, ay, ay! ¿A qué quiero camote si ya pasó el tiempo de agua?
1: Ay, ay.
0: ¿O qué es lo que vende el carrito que le hace? Si es un
1: sí,
0: camote, ¿no?
1: Vende camote y plátano.
0: Eso, plátano. El camote es lo que me gustó.
1: Pero bueno.
0: Ya, pues, Manuel, ponte serio, hijado. Va a decir Amanda, pues, esos comerciales, mejor nada.
1: No, mejor nada.
0: Mejor cállense los cinco, muchachos.
1: Ay, ando muy desatado.
0: Yo así empiezo. Yo sí soy.
1: No, hoy como que noto que hay más.
2: ¿Qué pasó, cuates? ¿Cómo andamos?
1: ¿La queso?
0: No, o sea, mi naqués no me exige tanto, o sea, no, tampoco voy a decir la queso, no, ¿qué pasó? O sea,
1: dos, tres trucos.
0: Entre nacos también hay niveles.
1: Dos, tres trucos.
0: O sea, ubícate, vato, o sea, no manches.
1: Ay, qué barbaridad. Nah, fíjense que hoy, precisamente celebrando...
0: ¿El aniversario?
1: Efectivamente, hoy les tenemos un regalo para todos ustedes de parte de La Raza Ewoks. Les queremos regalar unas papas coronadas.
0: Ay.
1: Atención, que solamente van a ser válidas para que usted las pueda canjear el día miércoles. En estos momentos las líneas están descolgadas, ¿sí, verdad?
0: Ah, sí, bloqueadas, por así decirlo.
1: Bloqueadas, sí, descolgadas, bloqueadas, sin llamadas entrantes, bla, bla, bla. Uh-huh. Pero, ¿cuál es la dinámica? A ver, cuéntanos.
0: A mí no me dijiste cuál es la dinámica.
1: Pues improviso.
0: Ah, la de siempre. Bueno,
1: pues, ¿qué te parece que nos digan el nombre de dos programas
0: de la radio
1: que han trascendido a lo largo de la radio?
0: Ah, o sea, que ya no estén al
1: sí,
0: aire.
1: Sí, puede ser que no estén, que estén ahorita. Dos programas que hayan sido de su gusto a lo largo de estos años transmisiones.
0: O sea, pero no actuales, ok, ya entendí.
1: Pueden ser actuales, pueden ser anteriores.
0: Dos
1: pueden
0: programas
1: ser
0: que
1: de cuando
0: gusten.
1: Inició la radio, sí, sí, okay, sí. Okay. Dos programas que les gusten, les hayan gustado o les gustarán.
0: Pues, ahora que disociaba.
1: Que también tenemos videntes. A lo
0: mira,
1: mejor.
0: Mira.
1: ¿Alguno del futuro?
0: Relax.
1: Nah, pero en estos momentos las líneas están disponibles. Es momento que puedan participar.
0: A ver, ¿quién dijo yo? Oye, y ahorita no marca nadie.
1: Nadie, ya sé.
0: No, nada más, tus dos programas más favoritos aquí de la radio, los que más te hayan gustado, los que más te hayan hecho sentir cosas, entonces... ¡Ay, ya tenemos la primera llamada! A ver tú.
1: Es importante decirles que solamente para canje el día miércoles.
0: O sea,
1: dijimos,
0: si
1: ¿verdad?
0: Yo voy el jueves ya no me las
1: no,
0: doy.
1: No, solamente el miércoles. No, solamente el
0: miércoles. Okay, miércoles, ok.
1: Tenemos la llamada en la 3011, La Raza, buenas tardes.
3: Bueno.
0: Buenas tardes, señora Tere. A ver, ¿cuáles son sus programas favoritos? ¿De ahorita o de los que ya pasaron? De los que usted quiera.
3: Bueno, los de ahorita. Y pues todos están bonitos, para que diga usted no.
0: Ok.
3: Todos me han gustado.
0: Pero uno que diga,
3: el de ustedes.
0: ¡Ay! Perfecto. Y
1: ¿cómo se llama?
0: ¿Cómo se llama?
3: ¿Quién?
0: El programa.
3: Se llama Escuchando y Ganando. No, perdón. Se llama el programa Con Plan Ciencia, Tierra Cantando, y la diorita...
0: El ring.
3: La diorita es la de... ¿Cómo se llama? Ahí es...
0: El ring musical, ese me da.
3: El ring musical, perdón.
0: No, hombre, no pasa nada. Y de los de antes, ¿cuál le gustaría que regresara? ¿Alguno que sí, bonito?
3: Pues... Ya no me acuerdo de los otros ya tanto años.
0: Perfecto, no se preocupe, Manuel, ¿qué procede?
3: Me gustaba mucho cuando pasaban en la de Nazario, la de los Sexy Leones del Valle.
0: Ah, sí, los sábados, sí, es cierto.
3: Sí, esa me gustaba mucho.
0: Saludos al profe, a ver si se anima luego a grabarnos ahí un audio y lo pasamos.
3: Luego se me hace que el 4 o el 5 cumplió años, que no se acuerda, yo pensé que cumplía el día de la radio porque lo estaban festejando esa vez.
0: No, se me hace que todavía falta, pero pues igual le mandamos saluditos por ahí. Sí. Manuel, ¿qué procede?
1: Bueno, pues tú qué dices, ¿te la damos por buena?
0: Aquí el dueño de Vox eres tú, no me embarras.
1: No, pero no, pues, dale, estamos dale. Juntos en esto, o sea, hay que dársela por buena.
0: Eso, entonces.
1: Así que el día
0: miércoles.
1: Miércoles, a partir de las 6:30, puede pasar por sus papas coronadas, usted o un familiar.
3: No hablé por eso, yo más hablé porque pues me gusta toda la radio y todo.
1: No, sí, claro, pero dijimos que íbamos a regalar unas papas coronadas, así que usted ya se ganó sus papas coronadas.
3: Ay, ¿a qué hora?
1: Del miércoles de 6:30 a 10:30.
0: A la hora que tenga chance.
1: Ajá. Sí.
3: Ah, bueno, a ver si pasan a recogerlas, ¿eh?
0: Perfecto, gracias.
3: Sí, ándale, un gusto.
0: Felicidades. Ya
3: gracias, y gracias por tu negocio, que le has echado ganas.
1: Muchísimas.
3: Tus papás te están ayudando y todo.
1: Muchísimas gracias.
3: Para ellos también y para ti.
1: Gracias, gracias.
3: Que sigas echando ganas.
1: Gracias, gracias, cuídense mucho.
0: Muchas gracias.
1: Bueno, pues vámonos a presentar el round.
0: 7-2.
1: Ah, bueno, pues ya no presentamos.
0: ¿Lo presentamos o no?
1: Vamos a ver las llamaditas que dicen.
0: Pues que van a decir. Pues, sí, ya son
1: los 7-2. Mínimo. No, rápidamente, 30 cartas con Remy Valenzuela o.
0: Yo traigo el son de la negra, a ver, la que más les guste ahí.
1: A ver, tenemos la llamada en la 00.
0: A ver, bueno.
1: Sí, bueno. ¿En la 00 nos escuchan?
0: Se nos fueron.
1: No nos escuchan, ni modo, en la 3011.
0: En la 3011, a ver, ¿cuál te gusta más, Néstor?
4: No le voy a decir las de ustedes, pero no. ¡Trampa, vato!
0: ¿Cómo?
4: Nada, eso no, se la soplaron, vato, tienen que adivinar. Programas de antes, ¿no? Pues ahorita, pues, ¿qué? No, tenía que decir el camión grupero de antes o la hora de los enamorados.
1: No nos digas, pues, ¿qué tal si
0: este ya se los da?
1: ¿Eh? No nos digas, ¿qué tal para la siguiente ganas tú y ya te los copiaron?
4: ¿Cómo?
1: ¿Qué tal si para la siguiente? Porque vamos a estar regalando a lo largo de la semana. ¿Qué tal para la siguiente ibas a ganar tú y ya te copiaron las respuestas?
4: No, pero no se tiene que soplar, tiene que adivinar.
0: Tiene que ser original. No, hombre.
4: Sí, vato.
0: No,
4: pura falla fue, vato, les digo.
0: No te apures, hombre. ¿Para quién es tu voto? A ver, ¿30 cartas o el son de la negra?
4: No, pues, ¿cómo son de la negra, vato?
0: De Mariachi Vargas, pues. No, ¿qué pasó?
4: 30 cartas. ¿Y es el último qué?
1: Efectivamente.
0: Así,
1: ya estamos en tiempo.
4: Bendiciones para Brandon, para ti, Manolito. Cuídense, vato. Cuídense sin bien porque... Se los lleva el chamuco, vato.
0: Ya dijiste.
4: Oye, sí, Brandon, vato, ¿qué conté un chiste o qué, vato?
0: Néstor, que se está Manuel, yo no soy.
1: No, yo no soy.
0: No, eras tú, güey, no te hagas.
4: Ay, sí, se lo va con otro.
0: Oílo.
1: No, yo no soy.
0: Pinche risa de castor con grito.
4: Deja afinar garganta por ahorita.
0: No, hombre, ¿cómo?
4: Deja afinar garganta por ahorita, digo.
0: Ya dijiste, ánimo.
4: Dale, vato, 15.
0: Hasta luego.
4: Dale.
0: Pues, ¿qué te parece si nos vamos ya con la 30 cartas, hombre, de bola? Ah, una más, bueno. ¿En la 0-0?
1: No, se fueron.
0: No hay nada.
1: Pues ya, nomás la última.
0: A ver, échale.
1: Rápidamente, la raza, buenas tardes en la 3011.
3: Buenas tardes.
1: Buenas, ¿por quién va a votar?
3: Por las 30 cartas, como que le dicen, ya, ¿puedo colgar o todavía no? Y pues colgué.
1: No
0: se preocupe.
3: Bendiciones para Manuelito, que ya se va.
0: Perfecto, gracias.
1: Muchos saluditos.
0: Una más, a ver, bueno.
5: Echón a la negra.
0: Eso, don José, gracias.
5: Con esta noche.
0: Igualmente, gracias. Igualmente.
1: Vámonos rápidamente con este audio, vamos a ver qué nos dicen.
0: 7-5, no, hombre,
1: ya,
0: no.
1: Por eso, ya.
6: Por la primera. Por
1: perfecto, vámonos con 30 cartas de Remy Valenzuela. Nada más dejamos un fragmentito y fuga.
0: No
1: gracias,
0: sé.
1: Hasta mañana.
0: No sé si poner los comerciales de una vez y ahorita pongo la canción, no sé, pero. Bueno, un pedacito, échale.
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1: En Sola 7, hora del Ángelus. Hora en que la provincia mexicana, y en especial en esta radiodifusora, tenemos por costumbre elevar una plegaria al Supremo Hacedor para agradecerle todos los beneficios presentes, pasados y futuros, así como los beneficios del trabajo de hoy. Acompáñenos ustedes estos minutos cantando con alegría, con amor, con fe.

0: muchas gracias por haber estado con nosotros estos minutos de oración. Ahora esperemos con alegría, con amor, con fe, el día de mañana y el trabajo de mañana.
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1: Información deportiva. La jefa de gobierno de la Ciudad de México, Clara Brugada, confía que el conflicto magisterial de la Coordinadora Nacional y las autoridades federales destraben el conflicto y puedan ver ella y la señora presidenta la inauguración del Mundial en el Zócalo de la Ciudad de México en pantalla gigante. Mis amigos, soy Edgardo Lozada Ruiz.
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18: Bueno, las 7 ya con 17 minutos, vamos iniciando apenas. Bienvenidos a todos, líneas en cabina 54-230-11 y la 00. Tenemos la primera llamadita en la 00 justamente, buenas tardes.
19: Buenas tardes.
18: Buenas tardes, amiga Guillermina, ¿verdad?
19: Sí.
18: ¿Cómo está?
19: Quería ver si me podía complacer con la canción esa de...

0: Ya, es todo.
1: Ay, ay, ay, el aplauso por ahí, qué bonito. No, hombre, señora Guille, muy bonito que canta usted, ¿eh?
0: Sí, de veras, gracias.
1: No, hombre, un placer. Ojalá se comunique más seguido para que nos cante, ¿eh?
0: Sí, pero no podíamos entrar la semana pasada.
1: Ah, ya, ya, ya.
0: Que estaba saturada.
1: No, hombre, sí. No se preocupe.
0: Pero le hace, cualquier día es bueno.
1: ¿Verdad? ¿La tenemos con Pedro Infante o con Cuco Sánchez? ¿Con quién le gusta más?
0: Con Pedrito.
1: Con Pedro, ya dijo, pues con ese arrancamos, muchas gracias.
0: Porque también quería felicitarlos por la de la radio.
1: Ah, por el aniversario.
0: Cumplimos años el mismo tiempo, el mismo mes y todo.
1: Ah.
0: ¿Te acuerdas al año pasado?
1: Ah, sí,
0: cumplimos
1: sí.
0: Cumplimos los 50 años de casados.
1: Ah, sí, con el amigo Manuel.
0: Y ahora estamos cumpliendo 51, gracias a Dios que estamos vivos.
1: Y los que faltan, muchas felicidades, por supuesto.
0: Sí, Dios que sí. Muchas gracias.
1: Saluditos, igualmente, cuídese mucho. Sí.
0: Saludo para todos ustedes.
1: Gracias, gracias.
0: Y para todos los que nos escuchan.
1: Eso es todo, gracias.
0: Muchas gracias, adiós.
1: Saludos a nuestra amiga Guillermina y pues muchas felicidades ahí a su esposo Manuel. 51 años de casados. No, hombre, ¿dónde va a ser el bodorrio ahí? Boda de plata, hombre. Una llamadita más en la 3011, buenas tardes.
2: ¿Qué onda, vato?
1: ¿Qué onda, vato?
2: No, iba a que tarde, ya me atorga
1: en
2: las patas.
1: Ya te apantallaron. Canta muy bonito, ¿verdad?
2: Sí, ya no hablaba, pues, ya no cantaba.
1: Sí, pues, dice que saturan mucho las líneas, pues, déjenle chance.
2: No, yo para cantar solamente lo que invito, vato.
1: No, hombre, ¿cuál te vas a aventar, hombre? No te rajes.
2: Yo, vato, ahorita que andamos. Por culpa de don José.
1: No, hombre, sí se la va a creer tu mamá, que por culpa de don José. No, ya escuchaste. Si te corre Jackie, vas con don José. No, hombre, ¿cuál te ponemos?
2: Dame la que dice, soy yo. Sé que es muy tarde para hablarte, pero esto

0: ya mejor así, vato.
1: Ay, ay, ay, andas con...
0: Qué raro, tu madre, que es en la radio.
1: No, hombre, se nota que andas acá bien a gusto.
0: Pues nomás, ahorita que no hay nadie para poder hablar, porque no me quitan el celular.
1: No, hombre, no se te escapa ni una, vato.
0: No, vato, estoy en todo, vato.
1: Eso es bueno, mientras se pueda hay que andar en todo.
0: Así es. Te la curas, vato, te
1: no,
0: digo.
1: No, hombre, la neta, yo aquí se me olvidan los problemas, ando bien a gusto, ¿no?
0: Ay, se lo das para todos, vato, todos los de siempre. Y para nacer por su no cumpleaños.
1: Ya cuando sea el oficial le mandamos otra, ¿verdad?
0: Simón, ¿ya qué?
1: No, hombre, no te apures, vato. Enseguida te la ponemos muy bonito, como siempre, gracias.
0: Hola, vato.
1: Hasta luego. Vámonos con estas dos rolitas entonces, 7:22 minutitos. Enseguida continuamos con más llamadas y mensajes. Mientras tanto, Fallaste Corazón, ahí con Pedro Infante. Y enseguida soy yo con los Yonix. ¡Súbele!
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pues las 7:32 minutitos. Líneas completamente disponibles para que te comuniques. No tengas miedo, tú canta. Y si no quieres cantar, tú nomás pídemela, no pasa nada. Tenemos mensajes por acá, dice nuestro amigazo. Dice el amigo Chago, ponme por favor ahí buena amiga del laberinto, perfecto. Tenemos audios, déjame checar, a ver. Se me hace que no, pero bueno, 7:33, vámonos con esto. Buena amiga de Grupo Laberinto. Enseguida continuamos, súbele.

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1: Canta con la raza. 7:33, 33, uno más, 37 minutos. Vamos con esto, pajarillo, hombre, súbele.

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2: La 7:42 minutos, tenemos llamadita en la 3011, muy buenas tardes.
3: Ponme una canción de Sergio Mendíbil.
2: De Sergio Mendíbil, por supuesto. ¿Cuál sería, señor Ticha?
3: No sé cuál es, no me acuerdo. Es una que está pegando mucho.
2: No sé, a ver, ¿se acuerda de algún pedacito o no?
3: Ay, vas a creer que no me acuerdo, tengo una maceta de burro.
2: No, no es la de Mi Fracaso, a lo mejor.
3: Tenés que sí.
2: Es la de No Te Guardo Rencores.
3: Esa mera. Esa merito, pónmela.
2: Mi Fracaso, ya dijo. Saludos para alguien.
3: Para todos mis hijos.
2: Perfecto, señora Ticha. Enseguida se la ponemos entonces. ¿Qué le parece?
3: Sí, muchas gracias.
2: Hasta luego, gracias. Gracias. Hasta luego. Bueno, pues saludos ahí para todos sus hijos. Luis, Martín, Juliana y Néstor. Vámonos con esta, 7:42. Le sigue la pausa. Y continuamos con más Mi Fracaso de Mendíbil.

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1: Las 7 con 45.
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10: Bueno, pues ya las 7 con 49 minutos. Una llamadita más, me llegan la 3011. Buenas tardes.
11: Ahora me seguiré con Juan Gabriel.
10: Sí, bueno.
11: Buenas tardes.
10: Buenas tardes, ¿con quién hablamos?
11: Con Socorro.
10: Amiga Socorro, ¿cuál le ponemos? A ver.
11: De Lágrimas y Lluvia para saludar a... con Juan Gabriel. Para saludar a la familia Zamudio Islas y Islas Aguilar, por favor.
10: Perfecto, ¿algo más?
11: Nada más, gracias.
10: Vale, hasta luego.
11: Para ti también.
10: Gracias, gracias, saluditos.
11: Vale, gracias, igualmente, gracias.
10: Hasta adiós. Luego, muchas gracias. Vámonos con esta rolita entonces, pues las 7:50 ya. Lágrimas y Lluvia ahí con Juan Gabriel, súbele.

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2: ¡Ay, ay, ay! Vámonos con esta rolita 7:53. Dice por acá mi compadre, póngasela de Si Me Sueñas con Código FN. Así que pues, vámonos con esto entonces. Saludos a mi compa Javi Rincón. Súbele.

0: Estas son piezas, no chingadera, mi compa. Aquí andamos en código. ¡Ánimo!
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2: Bueno, pues ya a las 7:56, yo me despido ya con esa última canción. Muchísimas gracias, les recuerdo que nos escuchamos el día de mañana en punto de las 7. Bueno, de las 6 primero ahí en el Ring Musical, a las 7 con Pide y Canta, Quiérete Mucho, Ámate Mucho, muy buenas noches. Escuchamos hasta mañana, por supuesto, los dejo con esta última petición que me piden. Qué chulos ojos ahí con la dinastía de Tunzantla. Le sigue la mano peluda después los potrancazos. Muy buena programación aquí en La Raza 92.5, no te lo pierdas, súbele.
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3: La presidenta municipal de Uruapan, Grecia Quirós, lanzó un mensaje de cara al proceso electoral de 2027. La organización no respaldará a personas vinculadas con actividades delictivas ni permitirá acuerdos con la delincuencia organizada. En un encuentro celebrado con simpatizantes transmitido a través de redes sociales, la alcaldesa aseguró que quienes formen parte del movimiento del sombrero deberán conducirse bajo principios de legalidad y transparencia al advertir que ningún cargo público justifica someterse a presiones criminales. Mi nombre es Mayra Ramos y te invito a que nos visites en la página www.todonoticiasdigital.com.
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10: Las 8 con 2.
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14: Cada año resurgen historias de personas que aseguran haber escuchado voces, visto sombras inexplicables o experimentado una inquietante sensación de ser observadas. Aunque muchos lo consideran una simple superstición, otros creen que esta fecha posee una energía diferente, capaz de despertar fuerzas que normalmente permanecen ocultas. Lo más extraño es que algunas de estas historias provienen de personas que jamás habían creído en lo paranormal hasta que llegó este día. ¿Coincidencia o algo más oscuro? Hoy, el Día del Diablo, la fecha que muchos temen pronunciar.
17: ¿Qué te parece el tema de esta noche? Y te voy a hacer una pregunta. Si supieras que hoy es el llamado Día del Diablo, ¿te atreverías a realizar una sesión paranormal? ¿Usar una ouija o visitar un lugar embrujado? ¿Por qué sí o por qué no?
14: Hola, buenas noches, ¿cómo te llamas?
18: Excelente, Rafael.
14: Rafa, ¿desde dónde nos escuchas?
18: Desde Jalapa, Veracruz, Ginita.
14: Saludamos a todos los amigos que están por allá, por Veracruz. Y qué bueno que estás esta noche contigo. Vamos a iniciar con tu relato. ¿De qué se trata?
18: Excelente. Oye, una preguntota. ¿Cuál es el tema de hoy?
14: Hoy estamos hablando del Día del Diablo. Pero ya sabes que puedes contar tu experiencia de lo que a ti te haya ocurrido.
18: Ok, muy bien. Bueno, tengo ahí un par de experiencias. Bueno, una de ellas me la contó mi papá. Pero bueno, todas se remontan a esta semana y a la semana pasada.
14: A ver.
18: Bueno, antier estaba platicando con mi papá y bueno, ya tiene 2 años aproximadamente que murió mi abuelito, en paz descanse.
17: Sí.
18: Y está, bueno, en casa de mi abuelita, ella aún vive, gracias a Dios. Y estaban platicando y dice que de pronto se escuchó pues como un sonidito, una música. Y dice que se quedaron

0: Okay, entonces, ¿cómo pudo haber estado encendida, verdad?
1: Sí, eso fue lo que se le hizo muy raro. Ya después dice que se quedó callado, pero bueno, ya no volvió a escuchar nada y ya no se escuchó otra cosa.
0: Okay, qué extraño. ¿Y qué opinó tu abuelita?
1: Ella ya, bueno, ya realmente está un poquito grande y ya no escucha muy bien. Y dice que por lo mismo, o sea, no le quiso comentar mi papá porque ella sí es como muy asustadiza.
0: Sí, ¿para qué espantarla?
1: Sí, claro.
0: Okay.
1: Y días anteriores, mi mamá dice que escuchó como, bueno, ellos allá en su casa tienen una perrita, es pequeña, como una French, y dice que de pronto, pues escuchó como si empezara a caminar ahí en el cuarto. Y en eso dice que escuchó como así como unas garrillas y que se metió así abajo de la cama, pero rápido. Y, o sea, pero antes de eso dice que a ella le entró un miedo, o sea, pero un miedo, o sea, terrible. Y cuando ella, o sea, cuando escuchó que se metió abajo de la cama, ella prendió la luz y la perrita estaba en su nido.
0: Y es que sabemos que los animales tienen una capacidad diferente de ver cosas que nosotros no, por sus características, ¿no?
2: Sensibilidad, sí, claro.
0: Diferentes a las de nosotros.
1: Sí, claro, sí, ellos asumo que sienten las vibras o no sé.
0: Claro. Oye, pues tú crees en este tipo de fenómenos.
1: Bueno, te comento, eso me comentó que lo acaba de escuchar mi mamá, realmente ella nunca ha escuchado nada en esa casa. Ella piensa que fue de hace unos días que mi papá fue al panteón. Y no se cambió y llenó como ahí de tierra. No sé, mi mamá también es como muy creyente en eso, pero no sé, hace tiempo también murió un primo y dice que digamos como que se le subió el muerto y ella no podía dormir y en las noches despertaba llorando y se le venía como mucho a la mente y la curaron y le comentaron que era como de espíritu débil y que por eso pues se le había subido como algo. Pero bueno, en esa casa te comento, hace años, cuando yo estaba estudiando la prepa, siempre, o bueno, por las noches, se escuchaba que en la casa del vecino de junto, en el segundo piso, su puerta es de lámina. Entonces sales como de esa puerta y tiene como un pequeño descanso donde tiene unas plantas y ya de ahí está una escalera para subir al tercer piso.
0: Sí.
1: Entonces, ya en la noche, Ginita se escuchaba cómo se abría la puerta, así la puerta de lata, de
0: Sí.
1: esos como con pasador, se escuchaba el pasador. Y se escuchaba, o sea, el rechinido al abrir, se escuchaban unas zapatillas que caminaban, o sea, salían de esa puerta, se cruzaban a la casa de mis papás en la azotea, caminaban por la azotea, que digamos abajo sería mi cuarto y unos baños que están. Llegaba en la parte de arriba hay otro cuarto, pero te digo, está como ese lapso o ese espacio más bien de los baños y mi cuarto. Entonces se escucha cómo llegan al cuarto de arriba, o sea, no lo abren ni nada, o sea, pues está cerrado, no se escucha como que lo quieran abrir. Se escucha nada más cómo llegan al cuarto. Y se regresan con la misma, sí se escuchan las zapatillas y van lento, no es como que fueran apresurados o algo, van muy lento, se escucha cómo se pasan a la casa de junto y se escucha cómo vuelven a cerrar la puerta.
0: Vaya que no es algo explicable el hecho de que se estén sintiendo como alguien está cerrando la puerta, que está ahí presente. No se puede ver, pero sí se puede sentir.
1: Sí, claro, y se escucha, ¿no? Es lo más sorprendente. Pero bueno, sí he escuchado varios peludomaníacos que han relatado eso, que han escuchado pasos o algunas zapatillas. Entonces, chicos, otra cosa, ya que ustedes son los sabios y expertos en el tema, muy aparte, no sé si me lo pudieran responder. Hace un rato me quedé pensando y divagando. Bueno, la pregunta aquí es, cuando muere una persona, digamos, por ejemplo, en la calle,

0: su espíritu o queda, no sé, el alma ahí en pena. Es, digamos, como ellos pueden vagar por las calles o solamente como que se, o sea, digamos como que se aparecen en el punto que ellos fallecieron.
1: Mira, sí sabemos que cuando una persona, tú dices que fallece como un accidente en la calle o que le puede pasar un paro cardíaco y se desvanece y queda en un lugar que no es su casa, y sí puede quedar ahí. Hay muchas teorías que dicen que se van rápidamente, otra que otros días, 9 días, hay hasta meses, pero ahorita después de la pausa lo seguimos comentando porque sabes que no nos podemos tardar. Regresamos contigo, el Miedofón, 55-2193-5926.
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1: Continuamos con Rafa. Ya sabes, Rafa, disculpa que te cortamos rápidamente, pero cuando llega la pausa debemos hacerlo inmediatamente. Ahora estábamos comentando, tú preguntabas de una persona que fallece en la calle y que si su alma queda ahí o se va o qué es lo que sucede. Y se cree que el espíritu permanece exactamente donde ocurrió el fallecimiento, haya sido de la manera que haya sido, pero cuando es por accidente o algo que no era esperado, la persona, aunque suene bastante extraño, oye, el espíritu permanece exactamente donde ocurrió su fallecimiento porque no entiende qué es lo que estaba pasando. También hemos escuchado de recoger los pasos que vaga por los lugares que frecuentaba en vida. Entonces, ahí sí nadie, absolutamente nadie nos puede decir al 100% qué es lo que ocurre. Lo más cercano son estas experiencias cercanas a la muerte que nos hacen suponer qué es lo que ocurre, pero también se dice que las oraciones, misas, ayudan al espíritu a encontrar descanso. Y el tiempo en el que el alma se va de este plano físico o trasciende es muy variable, porque hay diferentes teorías, como te decía antes de irnos a la pausa. Algunos manejan días, otros meses o incluso hasta un año. Entonces, sí es diferente la información, ¿no? De acuerdo a quien está diciendo esta teoría.
0: Ok, Ginita, muy bien. Sí, te digo, hace un rato, no sé, me quedé pensando eso y dije, bueno, si acaso me llegan a llamar, les haré esa pregunta.
1: Mira, Rafa, si acaso, y que te llamamos en primer lugar. Así es que...
0: Nos llamamos, excelente.
1: Ya ves, nos llamaste con el pensamiento y dijimos, ahora él va a ser el primero de esta noche. Y gracias por participar. Ya sabes que te esperamos cada vez que tú quieras. Aquí está tu espacio.
0: Muchísimas gracias, chicos. Gracias por hacerme la noche. Y pues un saludote, un abrazo. Y
20: gracias, amigo.
0: Éxito en el programa.
1: Saludos.
0: Éxito, Nachito. Muchísimas gracias. Hasta luego, chicos. Buenas noches.
20: Hasta luego, mi querido amigo. Creo que hay una llamada, ¿no? Vamos a ver. Estamos recibiendo la llamada de quién. Buenas noches. Perdón, no te oí.
21: De Mazatlán.
20: ¿Tu nombre?
21: Sí, de Mazatlán.
20: ¿Martín?
21: Sí.
20: Excelente, Martín. Bienvenido. Qué bueno que te comunicas con nosotros. ¿Y qué nos quieres compartir?
21: Es que no sé si se acuerdan de mí, que le había platicado de que una madrina de mi esposa hace brujería y todo eso.
20: Ajá. ¿Y qué pasó, mi amigo?
21: Y gracias a Dios, confirmó el hechizo. Ya me está yendo un poco mejor.
20: Ah, qué bueno. A ver, platícanos un poquito más. Recuérdanos el caso y nos dices por qué, cómo le hiciste para romper el hechizo.
21: Empecé a orar, a hacer oración. Mi esposa me empezó a ayudar en eso. Sí. Okay. Y rompimos toda la maldición.
20: ¿Y esa maldición en qué consistía, mi amigo? A ver.
21: Me iba mal a mí. Yo soy Uber.
20: Ajá.
21: Y a mí no me caía ningún viaje. Me iba mal, me estresaba. Me ponía bien mal, pues.
20: Ok.
21: Sí.
20: Y luego empezaste a hacer oración, regresaste a tu fe y esto transformó las cosas poco a poco.
21: Sí, la fe es la que me salvó de todo.
20: Eso es, amigo, pues sí, Realmente la fe es lo que hace la magia, mi querido amigo.
21: Así es, de aquí en la casa donde vivimos ahorita, uh-huh, se aparecen muchos seres, ¿eh?
20: ¿Ah, sí?
21: Seres sin luz. Porque mi esposa es vidente.
20: Ajá.
21: Ella puede ver con los ojos abiertos. Y ella ha visto seres aquí, a veces ve a su mamá aquí que anda vagando por la casa.
20: Ajá.
21: Pero no hace nada malo.
20: ¿Su mamá ya falleció?
21: Hace 6 años.
20: ¿Y por qué se sigue apareciendo?
21: Tenemos las cenizas de ella aquí.
20: Ah, ¿y las cenizas es lo que la atrae hacia tu casa?
21: Sí, pues aquí se aparece en la casa, ella me dice, ahí de la esquina. A veces nos ha callado ella, que estamos aquí mis hijos y mi esposa, y nos calla ella, nos toca la puerta. Pero lo hace con una forma de jugar, pues.
20: O sea que a ustedes ya no les da miedo.
21: No, ya no.
20: Ah. Oye, y cuando estabas teniendo un mal rato, ¿qué te decía tu esposa? ¿No detectaba nada?
21: Pues ella me ayudaba. Ella me decía de que vamos a salir de esta, me decía, vamos a salir adelante.
20: Claro.
21: Otra decía, tú ten fe. Y gracias a Dios, tuve la fe suficiente y salí de esto. Gracias a Dios y a ella.
20: Uh-huh. Muy bien, pues me da mucho gusto saber eso, que ya todo va mejorando y que sigues ya con franca recuperación de todos esos malos momentos. Yo te quiero agregar y quiero que estés consciente de que siempre la vida a veces nos tiene arriba y a veces nos tiene abajo, a veces nos tiene en medio. Es decir, a veces pues nos va a ir mal, o sea, no es que lo quieras, no es que lo desees. Pero es como una especie de proceso, mi querido amigo. Y estos procesos nos ayudan a recordar nuestra fe, a afianzarnos en nuestras creencias. Y eso es muy positivo, yo lo siento. Y de esa manera transformas lo que te estaba hundiendo, lo transformas en un impulso para salir adelante.
21: Así es.
20: Eso es.
21: Sí, papá. Lo único que pido es que siempre tengan fe en Dios.
20: Eso es.
21: Ya va a mejorar.
20: Muy bien, amigo. Claro, claro que sí. Y pues no sé, ¿quieres agregar algo más?
21: Sería todo, joven.
20: Excelente. Muy bien, mi querido Martín, te mandamos un fuerte abrazo y pues saludos a la familia.
21: Acá saludos de Matlán, joven, de la colonia Santa Fe.
20: Sí, señor, un saludo para todos los de la colonia Santa Fe y a nuestro amigo Martín. Que tengas bonita noche.
21: Gracias.
20: Bye. Hasta luego, mi amigo, muy amable.
1: Dicen que todos estamos en la ruleta de la vida. A veces arriba, ¿sí? A veces abajo, a veces en medio. Pero esa es, pues yo creo que lo interesante de esta vida. Si siempre estuviéramos arriba, esto sería muy aburrido. Y mira que si siempre estuviéramos abajo, qué mal, ¿no? Pero lo bueno que vamos en esta ruleta de la vida y vamos probando las buenas, las malas, las peores y las excelentes.
20: Exacto, Gina. Aunque no necesariamente... Bueno, es que ¿quién nos dice que siempre nos tiene que ir bien? ¿Quiénes somos como para sentir que siempre me va a ir bien, que siempre pues las cosas que pasan tienen que suceder como yo quiero, como yo deseo? No hay nadie que nos diga eso. O sea, no es una fuerza, no es obligatorio. Puede ser que mucho tiempo nos vaya bien, pero también debemos probar esos sinsabores que a veces nos da la vida.
1: Claro, dicen que el estrés se va a ir, las deudas se van a pagar, tu salud va a mejorar y Dios va a proveer. Así es que hay que confiar.
20: Excelente.
1: Y seguir adelante.
20: Sí, vaya.
1: Oye, cada año cuando llega junio, y especialmente este año, miles de personas recuerdan una fecha que ha estado rodeada de misterio, superstición y temor durante décadas, que se ha estado esperando. Cuando llegara el 2026 y se acercara el 6 de junio, entonces esta fecha sería el 6 del 6 del 26, ahí 3-6 que causan estrés, hablando del estrés, y se le considera el llamado Día del Diablo. La razón se encuentra en este número tan inquietante, el 666, mencionado en el libro del Apocalipsis como el número de la bestia. Esta cifra ha sido asociada durante siglos con fuerzas oscuras, presagios, manifestaciones demoníacas. Y este año, cuando tú escribes esta fecha, 06-06-06, o sea, diagonal, ¿no? Cuando dices el 6 de junio del 2026, el miedo sorprendió a muchos al llegar este precisamente 2026, y en distintos países se reportó un aumento en las consultas sobre profecías, el fin del mundo, fenómenos sobrenaturales, y dicen que junio estuvo marcado por esta fecha, y aquellos que son muy supersticiosos diciendo es que el diablo se va a aparecer.
20: Bueno, pues no sabemos qué es lo que va a ocurrir. Lo que sí sabemos es que estamos en este plano y debemos ser conscientes de varias cosas.
2: Hola, Jenita y Nachito, buenas noches. Aquí Blanquita saludándolos con mucho cariño y mucha admiración hacia ustedes, su persona, y disfrutando como todos los días de sus voces y gracias de su programa. Pues les hablo para mencionarles uno de mis relatos que me pasó el día que venía saliendo del hospital, de que salí de mi operación, ¿verdad? Sí. Pues veníamos pasando por este lado aquí en cerca de mi casa, y hay un cementerio ahí cerca. Pues nos hizo bien extraño a mi hijo y a mí que hicimos una parada en la luz, y exactamente a nuestro lado izquierdo hay un cementerio, y pues estaba un señor en medio de la calle esperando cruzar hacia el, como yendo hacia el cementerio.
1: Aquí permíteme, porque tenemos que hacer una pausa. El Miedofón 55 2193 5926.
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22: Las 8 con 31.
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1: Ahora sí, continuamos con Blanquita.
20: Sí.
1: ¿Quién sería este hombre que estaba allá a mitad de la calle?
2: Y estaba hablando solo. Se veía que estaba hablando con alguien, pero como cuando mucha gente que está platicando y mueve las manos y está pues como señalando y como dando información. Así estaba esta persona hablando con alguien y pues nosotros nos parqueamos casi cerquita de él y pues mi hijo y yo volteamos a ver, ¿verdad? Para ver pues si no había nadie con ese señor, con esa persona y pues sí, definitivamente estaba hablando con alguien. Desgraciadamente no tuve chance de sacar mi teléfono y grabarlo porque en ese momentito pues la luz se puso en verde y pues tuvimos que continuar. Pero esa es una experiencia que mi hijo y yo vivimos unos días después que tuve que salir del hospital. Bueno, ahí les estoy saludando con mucho cariño y pues bendiciones para todos los peludomaníacos y aquí seguimos en comunicación con ustedes y ya más adelantito pues les cuento lo que me pasó en el hospital y lo que me ha estado pasando en mi casa. Bueno, saludos para todos y que pasen buenas noches. Bye bye.
1: Buenas noches. Mira, saliendo del hospital y vio a este hombre, hace la referencia del panteón, que entonces ahí podríamos ya pensar que algo estaría...
20: Sí, Gina, manifestándose. Claro, pues vamos a continuar, tenemos más audios que ustedes nos han enviado y te invitamos a que tú también te unas, nos mandes un audio, nos llames, queremos platicar contigo, queremos conocerte y principalmente escuchar tus historias de terror, misterio y suspenso. O esas anécdotas que te han sucedido, porque para nosotros es un verdadero placer y un honor conocer personas que tienen el conocimiento del fenómeno paranormal, porque lo han vivido, porque lo han sentido en carne propia o porque alguien les platicó alguna historia.
9: Hola Gina, Nachito. Hola. Buenas noches, aquí queriéndoles contar una anécdota que me contó mi abuelo.
20: Muy bien, amiga.
9: A él le gustaba mucho platicar de lo que a él le había pasado durante su juventud o durante su vida. Pues él cuenta que en una ocasión agarró su mejor caballo para ir a ver algunas siembras que tenía un poco lejos en una montaña. Pero para eso tenía que pasar por un barranco, un precipicio muy, muy, muy feo, muy hondo. Uh-huh. Bueno, el asunto está en que iba con su caballo, ya estando allá en las siembras, donde tenía un maíz que le llamaban el maíz de la montaña, porque era de la mazorca, era muy larga, muy grande. Entonces, él dijo, hay buen maíz para llevar.
20: Uh-huh.
9: Y él, en ese momento, cuenta el abuelo que él se arrepintió de haberse llevado su caballo, ¿verdad? Porque su mejor caballo, él se hubiera llevado otra bestia, como decían ellos. Pues la cosa está en que le metió dos redes al caballo, una por un lado y la otra por la otra para balancear el peso y el montado. Pues ya venían de regreso cuando el caballo en un paso que era un poco estrecho,
20: sí.
9: Dice que al caballo lo venció el peso del lado izquierdo, donde estaba el precipicio. Mi abuelo dice que todavía cuando vio que al caballo se le estaban yendo las patas, mi abuelo se agarró de una rama de un árbol y quedó colgado mientras que el caballo se fue para el precipicio. Y dice que mi abuelo vio donde el caballo se quedó trabado en las redes, en una rama de un palo que había ahí ya en la bajada. Cuando en eso que vio, dice que se venció la rama que estaba agarrando la red y por el peso del caballo, el caballo se fue a lo más profundo. Y dice mi abuelo que él se quedó con una tristeza, pero una tristeza tan grande, que dice mi abuelo, yo creo que fue las veces que más lloré, porque dice que él se quedó y sabía que él no podía hacer nada, pero dice que el caballo se fue a lo hondo y ya no lo vio. Entonces mi abuelo dice que dijo, y ahora, dijo, ¿cómo hago para llegar a la casa? Porque pues estaba un poco retirado todavía. Uh-huh. Jesse dice que la familia pues allá estaban esperándolo, ¿verdad? Cuando dijo, cuando en eso que miran que llega el caballo del abuelo, y trotando, híjole, ah, ya viene mi papá, dijeron los patojos, incluso mi mamá que estaba joven. Cuando miran, llega el caballo solo y se va para atrás en donde a él lo acomodaban, pues se fue para atrás. Pero dijo, ¿y Juan se llamaba mi abuelo, y Juan, ¿dónde está Juan? Entonces los señores que trabajaban en la casa con mi abuelo le dijeron, el caballo vino solo, esa seña que algo le pasó a Juan. Entonces los muchachos, uno de ellos dice que cuando quiso agarrar unas bestias, ya vio que el caballo del abuelo ya no estaba. Pero entonces agarraron camino los muchachos en otros caballos. Uh-huh. Y se fueron por la... Y empezaron a caminar hasta que empezaron a bajar la hondonada. Cuando vieron, mi abuelo venía caminando ahí solo con su morral que llevaba. Y le dijeron, ¿qué pasó, don Juan? Cállense, dijo. Una desgracia me pasó, dijo, se me fue mi mejor caballo para el barranco. No puede ser, don Juan, si el caballo llegó allá a la casa. Ah, dijo mi abuelo pensando, ¿será posible que pudo salir por otro lado? Y quedó mi abuelo con esa duda y sí, se fueron para la casa. Va, se montó en una yegua y se fueron de regreso para la casa. Que si al llegar a la casa, el mentado caballo no existía ahí.
20: Órale.
9: Pero dice mi abuelo de que si él no lo hubieran ido a traer, dice que no sé qué hubiera hecho, o se lo hubieran comido los coyotes en la noche, porque él no hubiera podido llegar a pie, porque estaba largo el trecho. Pero va a que el caballo le salvó la vida al abuelo, el caballo que se había ido a la hondonada. Eso es una de las historias que mi abuelo me contaba, Gina y Nacho, que se queda uno así como que, wow, hasta los animales, ¿verdad?, pueden presentarse en un momento dado.
20: Sí, claro, sí.
9: Vaya, Gina, Dios los bendiga, hasta pronto.
20: Ándale, mi querida amiga, siempre regalándonos buenas, sí, historias, ¿verdad? Muy interesante.
1: Guatemala se hace presente, sí, como siempre, claro, con relatos muy buenos. Qué bueno que estás aquí dispuesta a contar más y más experiencias.
20: Sí, por supuesto. Y esos relatos, historias o fragmentos de la realidad que algunas personas han vivido hoy, que estamos hablando de el día del diablo. Imagínate que eres una niña pequeña o un niño pequeño y entras a bañarte. De repente el agua comienza a salir muy caliente, pero hirviendo. Te quema la piel, obviamente, y nadie que pueda entrar, porque no hay llave, estás con el seguro que tú se lo pusiste. Y pues resulta que misteriosamente eso le ha pasado a algunas personas que han sido atormentadas por algunos seres que consideramos demoníacos, por supuesto. Te metes a bañar de manera inocente y el agua se sobrecalienta. Aunque tú le estés tratando de regular, pues no hay forma. Al investigar, resulta que en ese lugar vivía un niño que murió hace mucho tiempo y parece que nunca se fue de ese baño, es decir, ahí permanece su fantasma. Se sigue apareciendo y al parecer hace este tipo de travesuras.
1: A ver. Vámonos con más relatos y hasta Toluca. Nos vamos con el doctor Eduardo.
20: Hola, mi querido doctor, ¿cómo está usted? Buenas noches.
4: Nacho, buenas noches. O sea, que andamos trabajando, pero saludándonos. Tengo un relato corto, pero que me parece interesante.
20: Perfecto, pues aquí estamos puestos para escucharlo.
4: Mira, te platico. El día martes estuve trabajando en la noche. Uh-huh. Y ya te he platicado que en este hospital donde trabajo luego llegan a pasar situaciones extrañas o no muy explicables.
20: Ajá.
4: Entonces, la oficina que tenemos es una oficina rectangular que sí. Es como un pasillo hacia el fondo, pues entonces tiene una puerta y una ventana en un extremo, y si te asomas, y en el otro fondo, y al fondo de eso está mi escritorio. Entonces, sí. Si pasas por la puerta, se ve un sillón que tenemos para un sillón grande que es para que la gente ahí se siente y descanse cuando estamos no trabajando.
20: Claro, sí.
4: Entonces, bajé por café al comedor como a la 1:30, 2 de la mañana.
20: Uh-huh.
4: Mi compañera estaba dentro de la sala, la oficina estaba con las luces apagadas, y yo bajé por café.
20: Sí.
4: Para aguantar la actividad de la noche. Entonces venía yo con mi café, pero dije, voy a pasar adentro de la sala a ver cómo está la situación. La sala está frente a la oficina. Entonces voy pasando, pero paso caminando rápido y veo de reojo en el sillón a una señora sentada en el sillón, una señora con un vestido floreadito color azul y un suéter como color beige.
20: Sí, ya entiendo. O sea, sí, de manera muy casual, ¿no?
4: ¿Mande?
20: De manera muy casual la viste, no es que fuera algo.
4: Sí,
20: que...
4: pasé caminando y la vi sentada. Dije, bueno, yo dije, a lo mejor viene a pedir información de algún familiar que tenga aquí o a la dejar. No es en una hora que dejen pasar a nadie. No hay informes en la noche ya, a menos que pase algo muy grave.
20: Sí, si oye, doctor, dame un segundito, sí, necesito ir al corte. Aguántame tantitito, por favor.
1: El miedofón sigue listo, 55-2193-5926.
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1: Ahora sí, vamos a continuar con el relato.
20: Así es. Entonces, en la noche no hay informes, solo que pase algo muy, muy grave, ¿verdad, mi querido doctor?
4: Exacto, que pase algo relevante, algún cambio importante, sí, sí, la vista familiar. Se pide que suba para que le demos información, pero no estaba todo bastante enorme a esa hora. No pedimos a nadie. Entonces iba caminando y como venía caminando rápido, sí. La vi y me seguí derecho y dije avancé como 3 metros y dije, no, mejor me regreso a ver qué se ofrece, igual y está la señora buscando otro lugar o no sé, a ver qué pasa.
20: Sí.
4: Me regreso, entro a la oficina, veo al sillón y no hay nadie.
20: ¿Cómo? Caray.
4: Digo, y caminé 3 metros o 2 metros, o sea, ajá, nada. Di la vuelta, sí. Si se hubiera ido, el pasillo para que salga de ahí al área de la salida, mide como 10 metros, o sea, la hubiera visto caminando hacia la salida, no la vi. Simplemente no había nadie.
20: O sea, diste unos cuantos pasos en lo que te cayó el 20, ¿no? Y dijiste, no, pues sí, a lo mejor hay algo en lo que pueda servir, y te regresas y nada.
4: Exacto, yo dije, bueno, igual y le pregunto qué se le ofrece, a lo mejor está sea buscando otro paciente o otra sala o otra situación y mejor le digo de una vez.
20: Sí.
4: Pero caminé así, no di 5 pasos, dije, mejor me regreso, doy la vuelta, nadie. Sí. Y veo el pasillo, pues el pasillo vacío.
20: Ajá.
4: Qué y yo raro. Me quedé, órale. Y pues ya fue, digo, esa fue mi situación.
20: Wow.
4: Nunca me había pasado de ver algo, pero yo la vi. Pero se veía todo normal, ¿no? Pero se veía una persona sentada ahí, o sea, no, nada raro, ni que no tiene pies, ni que flotando. No, pero era una persona sentada.
20: Sí. No, pues ahí está el misterio, doctor, porque aparentemente era una persona cualquiera, una persona X, normal.
4: Sí.
20: Pero ahí ya ves que no.
4: Sin mayor situación.
20: Era un fantasma. De haberlo sabido, así le ponías más atención a los detalles, ¿no?
4: Sí, pero digo, tú vas caminando y ves una persona sentada, la verdad no piensas en algo paranormal, piensas que está ahí sentada buscando a alguien o alguna situación pendiente, no pienses en nada raro, y así fue.
20: Uh-huh.
4: Esa fue la experiencia, Nacho.
20: Wow, pues estuvo muy buena, muchísimas gracias. Yo sé que ahí en ese hospital ocurren varias cosas. De hecho,
1: ¿quizá alguien que falleció?
20: Exacto, a lo mejor alguien que falleció y todavía anda por ahí rondando y pues no se sabe hasta cuándo. Oye, de hecho, en todos los hospitales, sobre todo los grandes, ¿no? Hay historias muy, muy macabras de repente, de situaciones paranormales que llegan a ocurrir. No lo aceptan muy fácilmente los doctores, pues ya sabes, tienen un pensamiento demasiado científico, lo cual es muy válido, ¿verdad? Pero sí pasa frecuentemente, ¿no, doctor?
4: Sí pasa, y pues bueno, así fue la situación. Aquí en el hospital pasan cosas, es natural, hay muchas energías, mucha gente pues aquí trasciende, pasan muchas cosas, y pues eso fue lo que me pasó.
20: Bien.
4: Sí, ya no pude descansar a gusto esta noche, porque sí,
20: te dejó
4: pues,
20: la,
4: sí me quedé pensando qué sería,
20: sí.
4: ¿No? Pero bueno, pues así estuvo la cosa, Nacho.
20: Muy bien. Perfecto, mi querido doctor Eduardo, muchísimas gracias. Ya sabes que aquí tienes un espacio cada vez que quieras participar y estaremos muy pendientes de cualquier cosa, mi amigo.
4: Les mando un abrazo, cuídense mucho y saludos a toda la audiencia.
20: Hasta luego, mi querido doctor. Muchas gracias. Oye, fíjate que el otro día estaba yo pensando, y si algún día de esos que ande yo por un hospital, me encantaría encontrarme un doctor así como el doctor Eduardo. Se ve que es muy alivianado, que...
1: Además... le da cabida a este tipo de temas, ¿no?
20: Sí.
1: No se cierra que esto puede ocurrir.
20: Ajá.
1: Y más que sabemos que en los hospitales, pues, hay un sitio donde pueden manifestarse porque es muy probable que hayan fallecido personas,
20: sí,
1: hay dolor,
20: cierto,
1: sufrimiento, energías que se van acumulando, y por eso los hospitales también tienen esta actividad tan fuerte.
20: Sí, imagínate cuántas personas no han caído en una experiencia cercana a la muerte o han tenido pues algún infarto así repentino y pues mientras los estaban atendiendo y se desprende su alma y no, a lo mejor, digo yo sí especulo, ¿no? Porque mi mente comienza a trabajar, a lo mejor andan rondando ahí por los pasillos. Y eso es lo que llegamos a ver. Son temas muy, muy interesantes. Tenemos audio, Gina, vamos a escucharlo, ¿va?
1: Va.
3: Hola, yo les quiero compartir una actualización de lo que me ha estado pasando. Ya les había mandado una historia donde todos los días a las 5:30 de la mañana pues me despiertan unos golpes en la calle, no sé qué sean. Eso empezó antes a las 3 a.m., esos golpeteos. Yo le atribuyo a que puede ser brujería o algo por el estilo. Lo que se ha agregado es que puse una cámara y en la cámara se ve como una sombra entra por la puerta. Entonces, pues ya se han sumado más cosas. El otro día mi esposa fue a la playa y me quedé solo. Entonces, exactamente a las 5 de la mañana pasó algo súper raro. Iba pasando un perro, por ahí por la calle. Y mi ventana pues da prácticamente ahí está cerca de la calle. Y empezó a ladrar, ahí donde hay un pequeño cancel, como loco. Pero lo más extraño es que la cámara no lo grabó. Y esa graba hasta un gatito o un pequeño movimiento que pase, lo graba.
20: ¡Órale!
3: Y extrañamente no se grabó nada de ese animal. Y gritaba y aullaba como asustadísimo. A las puras 5 de la mañana. Y una segunda vez, pasó eso de que un perro a las 5 de la mañana se agarró huyendo como asustado, sin, o sea, solamente ladrando hacia el cancel y no se grabó. Y el día de ayer, en la madrugada, se escuchaba un animal que gruñía de una súper extraña manera allá afuera en el cancel. Como, pues no sé cómo explicarlo, como un perro, pero gruñendo, pero de manera extraña. Y pues yo siempre he sido católico, de hecho estoy en un grupo católico que se llama MFC, y pues siempre estoy en oración y así. Y pues lo que he hecho para tratar de mitigar esto es acercarme a la iglesia. Hice mi confesión, me confesé y hice la Eucaristía, pues para estar en estado de gracia, para si tengo algún problema yo, se aleje. Y aún así, digo, han pasado varias cosas, y en ese momento, en la madrugada, pues, cuando estaba en el perro, haciendo eso, no sé qué animal sería, como esos gruñidos extraños, pues mi esposa y mi hija estaban durmiendo junto conmigo, y me agarré orando, y se escuchó como si otro perro llegara y lo mordiera y lo corriera de donde estaba, pues como si hubiera defendido. Y pues la verdad a mí me dio miedo salir. Y entonces gracias a la oración pasó eso, pues de que se fue el animal y se escuchaba que ladraban los perros, o sea, no me dejaban dormir al fondo, pues como si no me quisieran dejar dormir. Entonces seguía haciendo oración. Y creerán que se puso tan silencio después de la oración, como muy, muy, muy tranquilo todo, pero pues son ataques, yo siento, como espirituales, ¿no? Y pasó otro momento que yo tengo una computadora allá al fondo del cuarto, y en ese momento pues yo me iba a poner a orar, una oración contra brujerías, que habla de que tiene sellado y eso, que es católica, pues. Y en un momento empezó a sonarse como en afuera, en una pilita que se salía el agua. Y dije, ah, caray, se prendió una llave. Y yo pensé que no había agua y mi esposa había dejado, no estaba cayendo agua, que se había ido el agua y que mi esposa había dejado la llavecita abierta. Pero es como si hubieran metido una manguerita que teníamos ahí y la hubieran chupado el agua para que empezara a salir. Entonces estaba como metida en la pilita y saliendo el agua y empezó a tirar. Entonces pues ya son varias cosas paranormales, pero yo le puedo echar la culpa que es un trabajo, más no estoy seguro, pero pues ahí les comparto la actualización de lo que me ha pasado.
20: Bien, amigo, muchas gracias, qué bueno que te tomas el tiempo de ponernos al tanto de todo lo que va ocurriendo.
1: Bueno, vamos a seguir escuchando más relatos, y también tú qué opinas de este día que dicen que puede ser el llamado Día del Diablo por la similitud del 6-6 del 26. Bueno, pues dentro del mundo paranormal existen muchas creencias, y esta es una de ellas que se esperó cuando inició este 2026.
20: Sí, claro. Bueno, pues siempre le vamos buscando la forma de encontrar el misterio hasta en las fechas, pero sí, es muy casual, ¿no?
1: Por supuesto, vámonos a una pausa. Nos despedimos de las estaciones en la República Mexicana, donde solamente nos escuchan una hora, y regresamos para el resto de la República Mexicana y todo el mundo. El Miedofón, 55-2193-5926.
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2: Información deportiva. Fueron 631 palcos los que financiaron la construcción del Estadio Azteca hace 60 años. 6.300 personas están siendo afectadas por la FIFA. También más de 9.819 propietarios de plateas que les vendieron esas propiedades con acceso ilimitado a todos los eventos realizados en el estadio de 1966 que se inauguró al 2066. Son 100 años. Mis amigos, soy Edgardo Lozada Ruiz.
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0: Continuamos con relatos y experiencias extrañas, paranormales, sin explicación lógica. Algunas personas prefieren evitar, por ejemplo, sesiones espiritistas o experimentos con tableros Ouija durante fechas relacionadas con el 6, argumentando que podrían atraer energías desconocidas. Y estamos en un mes 6, así es que hay que pensarlo dos veces. La realidad es que no existe ninguna festividad oficial reconocida así, con este nombre, como el Día del Diablo, pero su fama proviene de interpretaciones y creencias populares y relatos que han pasado generación en generación. Y ahora, con las redes sociales, pues un tema se extiende de manera masiva y de manera tan rápida, y así se ha dicho del Día del Diablo y se estuvo esperando, ¿no?, esta fecha.
1: Sí, Gina, pues mira, una familia le regaló a su hija una muñeca de Elsa, ¿sí?, de la de película esta de Frozen. Pues al principio cantaba en inglés, pero un día, sin que nadie le cambiara las pilas, empezó a cantar en español

0: Tirándolos, no importa cuántas veces la tiraran, la muñeca siempre encontraba el camino de regreso a casa. ¿Cómo sería esto? ¿A ti te espantaría vivir una experiencia así? Bueno, pues aquí hay historias semejantes.
1: Por supuesto que nos sorprenden este tipo de relatos y también aquí nos dicen, quiero contar un... Más bien tener una pregunta para Macho Soham. La vamos a guardar para la próxima semana y todo lo vamos acumulando y se lo damos el día que él está con nosotros. Así es que no te preocupes, esa pregunta la vamos a pasar. También aquí saludos a todos, a Toño González, Díaz Durán, a Katia Romero, que ya nos está escuchando en su casita. Dice, después de un arduo día de trabajo, lo primero que hago es llegar y escucharlos.
0: Excelente, ¿no? Pues muy bien, muchísimas gracias. Qué honor, ¿verdad? Pues formar parte de tu rutina diaria, formar parte de, pues de tu vida, de lo que vas haciendo, y pues eso nos hace sentir muy, muy, muy dichosos.
1: Por supuesto, queremos más relatos, más experiencias que tú quieras contar que no tienen explicación y vamos a escuchar.
2: Yo les quiero comentar un relato. Les quiero platicar una vivencia. Mi cuñado falleció el día 5 de julio.
3: Sí, qué lamentable, amigo.
2: El día 5 de julio y el día 3 de julio, dos días antes, pues mi abuelita cumplía medio año de fallecida precisamente también. Y aparte, el día 3... es su cumpleaños de mi abuelita. Les digo que dos días después pues falleció mi cuñado el día 5 de julio, por lo cual pues uno se siente muy sensible y tal vez me puedan entender que yo estaba muy sensible, claro, en esos días por todo lo que se venía cargando y por mi abuelita, que para mí era mi madre porque fue con quien yo me crié, porque los papás salían a trabajar todo el día y pues yo creo que muchos nos criamos con los abuelitos. Les agarramos un cariño muy fuerte y un amor enorme. Pues entonces les digo que un día antes del fallecimiento de mi cuñado, que fue el día 5, yo el día 4 despierto. Y instantáneamente de que voy despertando, aquí dentro de la pieza tenemos un sillón, un pequeño sillón para una persona. Me senté y le comento a mi pareja, ¿qué crees? Acabo de tener un sueño, pero te lo voy a platicar porque se me vaya a olvidar. Fíjate que pasa esto, que nos íbamos de vacaciones, tú y yo, nos llevábamos a los tres perros, pero íbamos a un lugar en donde solamente había nieve, era un lugar nevado completamente, todo estaba blanco, blanco, blanco, muy bonito. Y yo le decía, en el sueño, voy a ir a darme una vuelta con los perros. Y me decía que sí. Yo me salía con los tres perritos y comenzaba yo a caminar por la nieve. Me iba caminando con ellos. De hecho, era en mi sueño que yo mismo como que los iba cuidando, porque son perritos pomerania, son pequeñitos. Sí. Entonces me iba con ellos y en el sueño yo ya venía de vuelta, cuando escucho una voz masculina que me habla, me dice buenos días, y volteo hacia mi izquierda y le digo buenos días. Era una silueta de un hombre y una voz pues obviamente masculina, pero yo no distinguía sus rasgos, no distinguía rasgos en su rostro. Y me decía, qué bonitos están tus perros. Y yo le decía, gracias, pero con cierta desconfianza, ¿no? Yo le decía, muchas gracias. Y me decía, ¿no los vendes? No, no los vendo. ¿Por qué? No, pues es que quiero ver si no me vendes a tus perritos. O sea, no, no se los puedo vender, son parte de mi familia, uno se encariña con ellos y no se los puedo vender.
3: Claro.
2: Y me decía, te doy tanto por cada uno. Y yo le decía, no. Con lo que usted, y él, él me decía, te doy tanto por cada uno. Y yo le decía, no, no, es que no están en venta. Esta persona en el sueño me decía, pues tú estás viendo que aquí alrededor, en el pueblo, no hay absolutamente

0: ¿por qué no me los vendes? Te doy tanto por cada uno. No, no le puedo yo vender a mis perros. Pues porque le digo, son parte de mi familia. Con lo que usted me va a dar por cada uno, solamente con lo de uno, le alcanza para comprarse los tres. Va, sí entiendo que aquí alrededor no hay nada. Va, se sube a un avión y se compra sus perros y regresa con sus perros. No se los voy a vender. Y esta persona me decía, es que yo tengo tres hijos y están muy bonitos sus perros. Y nuevamente le decía, sí, yo lo entiendo, pero no están a la venta. Y ya me tengo que ir. Entonces, en eso yo me giraba de nuevo para retomar mi camino. Y me decía esta figura, ah, mucho gusto en conocerte. Y yo le decía, sí, gracias. Yo extrañado, pues, porque ni siquiera nos presentamos.
1: Claro.
0: Solamente respondí al saludo. Y comencé a caminar. Al momento de que ya voy dando pasos hacia adelante, volteo hacia atrás nuevamente en mi sueño y veo a esta persona montada en un montículo, vaya la redundancia, de nieve. Pero alrededor de él había un halo de luz. Y también tenía de su lado izquierdo cuatro siluetas de perros. Y del lado derecho otras tres, eran siete. Yo lo veía y yo les decía a mis perritos, vámonos. Y me seguía con ellos y me desperté. Instantáneamente que voy despertando, es que yo le comento a mi pareja, ¿sabes qué? Tuve este sueño, esto y esto y esto. Y le digo, es tu hermano. Es tu hermano. Y me dice, no, ¿cómo crees? No digas esas cosas. Para ese entonces nosotros ya sabíamos que mi cuñado, su hermano, estaba ya delicado de salud. Ya venía arrastrando esa condición de insuficiencia renal crónico desde diciembre. Pero en esa semana se le complicó mucho. Sabíamos que estaba muy enfermo, que de hecho su esposa nos había comentado que los médicos le dijeron que no le daban ya mucho tiempo. Entonces, les digo, yo platicando, que si no mal recuerdo fue el domingo, porque al día lunes al siguiente él falleció, yo le dije, ¿qué crees? En mi sueño es tu hermano. Y me dice, no, no puede ser, no le viste la cara. Le digo, no le vi la cara. Le digo, pero fue tu hermano. Yo estoy seguro que fue tu hermano. Le digo, ¿y sabes qué? En mi sueño todo era paz, todo era muy tranquilo. Los perritos tienden mucho a ladrar porque son una raza muy protectora. Y cuando ven que alguien se acerca, empiezan a ladrar. Y mis perritos en mi sueño estaban tranquilos, no se despegaron de mi lado. Y cuando les dije, vámonos, se fueron conmigo. Entonces yo le dije, ¿es tu hermano? Y me dice, ¿por qué? Y le digo, porque yo pensando esto, fíjate, le digo, tal vez sí estoy yo muy pensando en otras cosas, le digo, pero para mí es tu hermano. ¿Por qué? Le digo, porque hubo signos en mi sueño que yo ahorita estoy relacionando con ustedes y con él. Es una voz masculina, que yo no reconozco la voz, pero es una voz masculina. No le veo rasgos físicos, no veo su rostro.
1: Ok, vamos a la pausa y regresamos.
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4: Las 9 con 18. 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
2: Continuamos y nos quedamos aquí a la mitad de este relato de nuestro amigo.
1: El Cooper, sí, que nos platica esta experiencia, ¿verdad?
0: Pero él me pide que le venda mis perros, yo le digo que no. Él me dice que tiene 3 hijos. Y tu hermano tiene 3 hijos. Él me dice que le gustaría comprármelos porque aquí donde ellos viven en el pueblo no hay nada de esto. Alrededor no hay absolutamente nada. Y pues ellos viven, él vivía en Lagos de Moreno, que pues en realidad es un pueblo. No encuentras mucha cosa en el pueblo. Le digo, y cuando yo me voy y volteo, me despido de él y le digo, ya me voy. Me dice, sí, mucho gusto en conocerte. Me cayó de extraño, porque no lo sé. Le digo, pero cuando camino, y de nuevo giro la cabeza para verlo, veo que está en el montículo de nieve con un halo de luz y veo 7 siluetas de perritos. Él quería los 3 míos. con los tres y los siete ya son 10, y ustedes son 10 hermanos. Le digo, no sé, tal vez muy en mi locura yo estoy imaginando y estoy uniendo estos signos, pero para mí es tu hermano. Y el ambiente en mi sueño era algo muy tranquilo, era todo completamente blanco por nieve, por lo cual tu hermano está muy tranquilo, creo que está en paz. Y me dice, no, no me digas esas cosas porque yo me siento mal. Le digo, ¿qué? Pero quería comentarte mi sueño. Me dice, sí, ok. Al otro día, 7:15 de la mañana, suena el teléfono y le dicen que su hermano falleció minutos antes. Entonces, pero también le dice su cuñada, esposa de su hermano, le dice, pero fíjate que hubo un detalle. Él reaccionó por un instante y estaba completamente lúcido. Tenía fuerza porque él ya no se movía también porque perdió mucha masa muscular, ya no quería comer. Tuvo muchas cosas por lo cual él ya no se movía. Entonces su cuñada le dijo, pero ¿qué crees? Fíjate que tu hermano todavía ayer en la noche que estuvimos con él en la visita platicó con los muchachos, conmigo, pero muy lúcido, como si hubiera recobrado energía. Que hasta él mismo dijo, ya me voy a poner bien y ya pronto me voy a ir de aquí. Van a ver que sí. Y dice, ya pues te les digo que habló a las 7:15 de la mañana que marcaron para decir que había fallecido minutos antes. Pues, no sé, ya obviamente la situación, ellos tuvieron que desplazarse a Jalisco, somos de aquí de la Ciudad de México, se desplazaron a Jalisco porque ya vivían. Y pues, por situaciones, mi pareja no pudo ir, porque tenía precisamente al día siguiente unos estudios médicos. Entonces no los podía perder, porque son importantes. No pudo asistir y porque al día siguiente, dos días después, le tocaba aplicación de vacuna. Entonces, pues no pudo asistir. Y pues yo recuerdo que el día miércoles, después de que se sepultó a su hermano, me dice, yo creo que tu sueño, yo creo que lo que tú me dijiste sobre tu sueño tiene un tanto de verdad. Creo, ahorita que lo estoy pensando unos dos, tres días después de lo que tú me contaste, creo que sí fue mi hermano. Creo que se despidió. Creo, así como él dice mi cuñada que se fue muy tranquilo, se durmió y ya no despertó. Tal vez como tú dijiste en tu sueño, todo era blanco, era nieve, no hacía frío. Tal vez él quería mostrarte que iba a estar bien, iba a estar tranquilo. Y tal vez se te presentó a ti como forma de también que tú entendieras que nos encargaba a mi mamá y a mí contigo.
2: Pues sí.
0: Porque mi suegra vive con nosotros. Es una persona de 85 años. Entonces, dice, yo creo que era una forma también como de presentarse en tus sueños para encargarnos contigo, que tú lo entendieras, pero creo que sí era él. Tú tuviste el sueño un día antes de que sucediera y tal vez los signos que tú mencionaste realmente son de esa forma. No lo sé, me siento ahorita con más tranquilidad porque se fue tranquilo, se fue en paz. Y dice, y hay algo muy cierto que dicen, que las personas que están enfermitas y cuando llega un momento en el que van a fallecer, un signo muy claro es de que recuperan lucidez, fuerza, energía, están muy vivos, muy alertas, como si se hubieran recuperado de repente. Y momentos después, horas después, mueren. Y sucedió con mi hermano. Y fue un proceso un poquito feo, un poquito pues que afectó más que nada aquí a la familia, me refiero a mi pareja y a mi suegra, porque esto de la situación de la pandemia ya no pudieron estar en contacto con él físicamente. Pero no sé, es algo extraño, por eso es que quise comentarles. Ahorita también, como les digo, ya me siento un poco más tranquilo porque he tratado de aceptar las situaciones y porque tenemos que aprender algo, porque son unas enseñanzas de vida. No sé por qué se me presentó a mí este sueño y no alguno de ellos, como familia, como hermanos, como papás. No lo sé, porque incluso también mi suegro sigue con vida, tiene 86 años y él ya tiene pérdida parcial de memoria. Mi suegra no. Pero les digo, no entiendo yo por qué a mí sí me presentó el sueño y no a ellos como familia. Quise contárselos aquí a todos ustedes para que, bueno, a mí me dio mucha tranquilidad. No sé cómo lo perciban ustedes, pero creo que es un buen momento para contarlo. Quiero seguir disfrutando y compartiendo con todos ustedes. Les mando muchos saludos. Soy Cooper Sanz, aquí de la Ciudad de México, en Coyoacán.
2: Saludos, amigo. Te ubicamos perfecto. Y el mismo suceso, Nacho, que lo va relacionando y va a encontrar una explicación. Y quizá así fue.
1: Sí, posiblemente. Y lo que menciona es muy cierto, ¿no? Esa mejoría aparente, que es como se le conoce, es como la antesala a la muerte. Es la oportunidad que muchos tienen para despedirse. Ojalá fueran todos, ¿verdad? Dijéramos, todos tienen esa oportunidad. No, solamente algunos tienen como que ese privilegio. ¿En qué consiste? Pues realmente no sabemos por qué unos sí y otros no, pero sí es frecuente que alguien sienta esa necesidad de despedirse, de dar las gracias, de tener un comportamiento que normalmente no tendría. Y
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27: Las 9:32.
2: Hola, buenas noches, ¿cómo te llamas?
28: José.
2: ¿José?
28: Sí.
2: ¿Desde dónde nos escuchas?
28: Ah, te escucho desde Mérida, Yucatán.
2: Saludos a Mérida, la Tierra Blanca, donde también hay experiencias sobrenaturales. ¿Qué nos quieres comentar?
28: Hace unos días le mandé un comentario porque tuve una experiencia de brujería.
2: Sí.
28: El día 31 de octubre, como a las entre la 1 y 2 de la mañana, yo estaba durmiendo.
2: Sí.
28: Yo sentía que alguien me estaba observando en mi cuarto. Yo volteaba hacia mi ventana, observé, no había nadie. Como tres veces observé y no había nadie. Y a la cuarta veo un hombre de blanco con sus guías así como que con bolitas y todo, un hombre así blanco. con una máscara de un viejito.
2: Sí.
28: Un mestizo, más o menos. Y yo me asusté, yo me quería como que levantar, como yo duermo en la hamaca, en Yucatán dormimos en la hamaca.
2: Sí.
28: Yo me quería levantar y ya no podía moverme. Pero este ser, yo no se veía como que una, como que usted ve como así en físico. No sé si usted ha visto cuando usted va en la carretera cómo se levanta el vapor.
2: Sí.
28: Así se veía esa persona, pero se estaba así en el piso, se veía como que así como que deambulando, ¿no?
2: Sí.
28: Y él se me acercó como que de golpe y solo me observaba mi cara. Yo no podía mover ni nada. O sea, yo quería gritar y todo. Entonces, pues yo empecé así con todas mis fuerzas, empecé como que a balbucear y todo. Y mi hermanito, como que escuchó esos sonidos, abrió la puerta de mi cuarto, me dijo, ¿qué te pasa? Y cuando abrió la puerta se fue.
2: ¿Sí?
28: Entonces yo pensé que era alguien que entró. Y yo salí corriendo de mi cuarto, digo, ¿entró alguien en la casa? ¿Entró alguien en la casa? Y yo pues así asustado y todo, me dijo, no, es que soñaste, me dice mi mamá, soñaste algo, es una pesadilla. Se quedó así. Al día siguiente, como nosotros en nuestra familia tenemos problemas de terrenos.
2: Sí.
28: Entonces, uno de mis tías, empezó a robar terrenos, porque mi abuela no tenía esa, no estaba consciente de firmar los papeles y todo, no tenía sus facultades.
2: Sí.
28: Entonces, pues la casa que ella pues ganó, así como que dicen, metió a una persona, pero ahí va, antes de eso se quedó así. Entonces, al día siguiente marca mi tía y dice, es que robaron terrenos, que no sé qué, que la, y metieron a un, ella dijo, un chamán, dijo. Sí. Pero no son chamán, son guayes. Aquí en Yucatán son guayes.
2: Okay. Pues,
28: guay es brujo. Guay en maya es brujo.
2: Ah, mira.
28: Como purificó la casa y todo. Pero en esa casa lo volvió una cantina. Y yo escuché la conversación porque tenía en voz alta y le pregunto a mi tía, oiga tía, ¿cómo era ese señor al que, cómo se llama, al que purificó la casa? Estaba vestido de blanco, le describí como yo vi a la persona al que lo vi en mi cuarto.
2: Sí.
28: Era una persona así blanca, así como avanzada de edad, y con vestimenta, con su camisa blanca, con sus guías. Sí, me dice, ¿lo conoces? No, tía, le digo, se me presentó ayer. Entonces, pues ese es un acto de brujería que tuvo mi tía. Pues lo creo que pasa. Mi tía pues empezó a meterse más a la brujería y nos quería afectarnos nosotros, porque mi tía pues hubo muchos pleitos entre nosotros. Es una experiencia que yo tuve, nunca lo olvido, esa persona, cómo se me presentó, y yo me asusté demasiado. Pues hasta ahorita pues no nos ni va ni bien ni mal, pero sí hay muchos problemas entre las familias desde entonces.
2: Okay, ahí pues también está sembrado el mal, y por eso este tipo de conflictos y todo lo que hubo también de brujería. Tú ahorita dices que la familia está mal, pero ¿tú cómo te sientes en particular con tu círculo
28: pues,
2: cercano?
28: pues mucho antes, pues yo perdí a la mamá de mi hija. Uh-huh. Abandonó a mi hija, la abandonó cuando tenía 2 años, ahorita tiene 11. Y pues, en lo personal, pues hubo mucha desgracia, perdí mi trabajo, un trabajo de 5 años.
1: Ay,
28: y pues poco a poco como que empecé desde cero. Me pegó al momento antes que pasara eso.
2: Pero tú has salido adelante. ¿Fueron momentos que tú los ligas con este tipo de brujería? ¿Tienes alguna creencia que tenga que ver con tu fe, con tu cuestión
1: religiosa?
2: Sí,
28: sí, sí. Mire, pues yo casi como hay luz, hay oscuridad, así como hay vida, hay muerte. Yo creo en la Santa Muerte, y mi hermanito pues está muy pegado a la Santa Muerte.
2: Uh-huh.
28: Y yo creo que podría ser eso.
2: Bueno, agradecemos muchísimo que te hayas reportado. Ya nos tenemos que despedir, pero te invitamos a que en otra ocasión te vuelvas a reportar.
28: Ok, me gustaría que me mande WhatsApp, qué horarios, porque como laboro, no sé, sí, como que...
2: Ahorita, en este momento colgando, te envío un mensaje con los horarios. Que sí. Tengas excelente noche. Saludos. Gracias. Y bendiciones.
1: No. Hasta luego, mi querido amigo. Muchísimas gracias. Y pues lo mismo, ¿no? O sea, a veces nos toca estar arriba, a veces abajo, y a veces batallar, ¿por qué no decirlo así?
2: Pero cuando entra brujería, Tancho, pues ya las cosas se...
1: Híjole, no, la brujería es lo peor que puede existir, sobre todo porque yo digo, no sé qué piensen, es jugar con trampa, es no jugar derecho, es jugar pues haciendo trinquete. Yo pienso que si utilizas de ese tipo de actos para lograr cosas, pues no hay ningún cimiento ni ningún fundamento. Gina, nos vamos.
2: Agradecemos tu participación, que estés cada noche con nosotros, y mañana tenemos una cita nuevamente para seguir con estos temas que nos apasionan. Soy Gina Vilés, que descanses, que tengas excelente noche, que Dios te bendiga.
1: Hasta luego, Gina. Yo también me despido. Soy Nacho Muñoz, agradecido con Dios y con ustedes porque juntos pudimos escuchar buenas historias. Que tengan la mejor de las noches, descansen y, como decimos aquí, ¡cabo!
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0: Las 9:48.

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2: Las 9:51.

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2: Las 10 con

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2: Hola, hola. Hello, hello, hello, my people. Hola, hola, mi gente. ¿Cómo estás, baby? Te mando besos y bendiciones. Por aquí tu baby, la potranca, arrancando nuestros potrancazos. Desde ya te invito a que te comuniques conmigo, mi WhatsApp en cabina. Más 52-55-30-76-44-35. Es el WhatsApp, por supuesto, para que empieces ya a comunicarte conmigo. Arrancando este guapo programa. Bien, pero bien conectados. Y llevándote lo mejor de nuestra programación, por supuesto. ¡Muy buenas, buenas! ¡Arrancamos!
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7: Las 10 con 8.
2: ¡Épale! Escuchas los potrancazos. Vías directas de contacto, más 52-55-30-76-44-35. El teléfono en cabina disponible para ti, bueno, el WhatsApp en cabina. También andamos en las redes sociales. Déjame, saludamos a mis babies que andan bien conectados con nosotros aquí en el Facebook y en el Instagram, que ahí andamos bien conectados también. Y aparte de conectados, siempre andamos, por supuesto, bien activos ahí en el Instagram y en el Facebook. En el TikTok de igual manera, ¿no? Facebook, Twitter, Instagram, arroba potranca oficial. Norma Zabaleta, te mando un enorme abrazo. Romeo Palacios, besos. Un besito enorme. Franklin Mazariegos, Manuel Luna, que andan bien conectados con nosotros, por supuesto. Vero Segura,

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1: Las 10 con

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2: ¡Baby! ¡Seguimos juntos! Oye, baby, vamos a platicar del flaco. Que fíjate que iba a tener una presentación en Monterrey y desafortunadamente no pudo llegar por cuestiones climáticas. A través de sus redes sociales subió un video en donde estaba en el avión y bueno, se veía bien raro, se veía bien feo. Mi gente de Monterrey, les pido una disculpa, no podré llegar con ustedes por cuestiones climatológicas. Ya íbamos en camino para el Juego de las Estrellas y nos agarró una fuerte tormenta. Tuvimos que regresar y resguardar nuestra integridad. De nuevo, mil disculpas a la gente que nos está esperando. Fíjate que esto ha pasado muchas veces, ¿no? Y con muchos artistas. ¿Te acuerdas que hace poco platicábamos de Natalia Jiménez? Que igual, o sea, con fallas, por supuesto, en el avión. Y con Natalia Jiménez sí fue rudo porque se subió a un avión, tenía fallas. Se subió a otro avión, tenía fallas. El tercero tenía fallas. Dios guarde la hora, qué bueno que se quedó en donde estaba, ¿no? Así pasó con, bueno, en esta ocasión por cuestión climatológica. O sea, se veía una tormenta tremenda donde el flaco pues no puede llegar a su presentación, a este evento de muchas, pero muchas celebridades dentro de la música regional mexicana. Pero afortunadamente todo bien, tanto el flaco como su equipo, está todo bien y es lo más importante. ¡Baby, qué fuerte! Anda lloviendo por todos lados. Anda lloviendo por todos lados. Hoy tenemos más información acerca de lo que está sucediendo con estos grandes exponentes de la música regional mexicana. Sigue la lista interminable, se sigue haciendo interminable la lista de los artistas que no tienen visa. Y ahora más cancelaciones, te platico más adelante. Quédate conmigo, soy tu baby La Potranca. ¡Súbele, baby!
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22: Las 10. Con 25.
2: ¿Recuerdas que te platiqué que el que le iba a entrar al quite de, bueno, para cubrir a El Coyote en el Capibaras Tour de El Coyote y de Chuy Lizarra iba a ser Don Julio Preciado? Ya lo habían anunciado, ya estaba todo cool, todo bien, ajá, o sea, iban a se iba a conectar Don Julio, Don Coyote a la presentación esta. Pues resulta que las malas noticias siguen dando, baby, se siguen dando porque la gira de los Capibara Tours solo se harán unas cuantas fechas, las demás están siendo pospuestas por eso. Fíjate que ha habido mucho ruido o de alguna u otra manera mucha crítica con respecto a los artistas que ya tenían pactada una gira en los Estados Unidos y al momento de cuestión de visas están posponiendo las fechas. Algunos dicen, oye, pues de hecho medios de comunicación han dicho que pues ¿para qué posponer, verdad? ¿Para qué posponer si lo de las visas no es como de que ay, en un mes va a quedar? Sino que piensan muchas personas que podrían estar de alguna u otra manera como que jugando con los sentimientos de los fanáticos o de alguna u otra manera pues jugando, ¿no? O de alguna forma pues es como, o sea, ¿por qué me prometes algo que no va a suceder? ¿Sabes? Y lo mismo está sucediendo en este momento con Jorge Medina y Josi Cuen, que ya habían anunciado gira en Estados Unidos y pues desafortunadamente se canceló. Ellos sí cancelaron. Al principio pospusieron y luego cancelaron en su totalidad. La Arrolladora Banda Limón sigue sin tener visas de igual manera. Ellos ya tenían una gira pactada, igual que la banda MS. Te digo, esta lista se está haciendo bastante grande de los artistas que no se pueden presentar en la Unión Americana por la cuestión de que no tienen visa de trabajo. Cabe mencionar que pues no es la misma. Algunos decimos, ¿no? ¿Y por qué no van con su visa? Porque luego los ves que no tienen presentaciones, pero andan en Estados Unidos y ¿qué vale? Y luego dices, ¿por qué no con la visa que tienen? Con la visa que entran a la Unión Americana, pero pues no es lo mismo la visa de trabajo con la visa de turista, ¿va? Que también podría haber problemas por ahí. Vamos a ver qué es lo que sucede. Esto se está poniendo muy fuerte con respecto a los artistas dentro del regional mexicano y casualmente, muchos artistas o muchas agrupaciones hicieron el cambio en este año 2026, comenzar su gira en Estados Unidos y en otros lugares, y normalmente están como que van y vienen, pero en esta ocasión, pues algo está rudo por ahí. Vamos a estar pendiente de qué es lo que sucede con estos grandes exponentes de la música regional mexicana. ¡Súbele, baby!
22: Las 10 con 28.

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2: Las 10:32.

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2: Baby, estos son los potrancazos. Y a través de nuestro WhatsApp en cabina, más 52 55 30 76 44 35. Parece que está bien largo, ¿eh? Es que te lo damos completito, baby. ¿Para qué? Para que, así como tal cual te lo damos, más 52 55 30 76 44 35, lo agregues y ya directo nos mandes tus mensajes, ¿ok? Vámonos con el grupo Firme y Pancho Barraza, música romántica. Un tremendo potrancazo. ¡Baby, súbele!

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5: Las 10 con 40.
6: Baby, nos encanta la moda, la belleza, las tendencias. Y te voy a platicar de una tendencia que está acaparando la pasarela de asfalto, baby. Se trata de los looks con mucha cosa encima. Ahí te va. Resulta que los looks simples, te hablo de unos jeans, una t-shirt, una blusa y ya, párale de contar, ya no están siendo muy llevados en este momento. Los vestidos con pantalón son la tendencia más arriesgada del 2026 y baby, se ve espectacular. Parece que la moda de los 2000 está regresando en este 2026, lo supimos desde el inicio de este año. Una de las tendencias que vuelve son los vestidos con pantalón. O sea, esta moda que se llevó durante muchos años, en los 2000 específicamente, ahora será un gran estilo, para, por supuesto, para este año, para las mujeres entre 30, 40 y más. Consiste en, como su nombre lo indica, llevar un pantalón, unos jeans y encima un vestido. O sea, esta tendencia para las más arriesgadas, ¿verdad? Pero para lucir cómoda, moderna, favorece a muchos cuerpos y obviamente los puedes llevar de distintas formas. O sea, te pones unos jeans y un pantalón encima, o digo, un vestido encima, unos zapatos, unos estiletos que son los que siempre sí o sí. O ahora que va a haber un poquito más de calor, ¿verdad? Un vestido vaporoso encima de unos jeans. O sea, mejor dicho, sacarle el mayor provecho a esta tendencia. Y se me hace increíble porque puedes jugar con texturas, puedes jugar con prints, por supuesto, y en este momento se están acaparando de las tendencias de la moda y de la belleza. ¿Tú te atreverías, baby? Digo, en el lugar donde vivas depende, ¿no? También, ¿no? O sea, si hay mucho calor en donde estás, no te vas a poner un pantalón y luego un vestido. Pero la idea es esa. Ahí te dejo el tipo Frankenstein. Ahí te dejo lo que está sucediendo en este momento con la moda, por supuesto, con las tendencias, baby. Y nosotros continuamos con mucho más. ¡Súbele, baby! ¡Vámonos!

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2: Las 10:46.

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2: Baby. Sigues escuchando Los Potrancazos. Mi WhatsApp en cabina, más 52-55-30-76-44-35. Comunícate conmigo, mándame tus mensajes. ¿A quién saludamos? Ya sabes que tú me mandas tus audios. Si tú sabes de alguien que esté cumpliendo años en el día de hoy, por supuesto, me mandas tus audios, me dices, Potranca, mi hermano, mi hermana, mi compa, mi mami, mi papi están cumpliendo años en el día de hoy. Mándale saludos y de inmediato, por supuesto, les mandamos saludos. Por aquí tu baby, la Potranca, juntitos con mucho más de nuestra programación, baby, más potrancazos, suele.
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9: Las 10 con 53.
2: ¡Ándale! Oye, baby, te traemos los estrenos. ¿Qué está sucediendo en el medio del espectáculo? ¿Qué está sucediendo, mejor dicho, en los estrenos de la música regional mexicana? Aquí te lo traemos, las canciones perronas, por supuesto, que nos regalan nuestros grandes exponentes de la música regional mexicana. Aquí te lo traemos. Comunícate conmigo, mi Instagram, @potrancaoficial. Andamos bien conectados contigo y llevándote más potrancazos. Baby, suele.

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1: 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Las 10:59.
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2: ¡Epa! ¿Sigues escuchando? Aquí a tu baby La Potranca y nos vamos con el chisme. ¡Sí, señor! Oye, artistas que andan terminando su relación, ya nos enteramos que Alicia Villarreal, bueno, hay rumores que Alicia Villarreal ya terminó su relación con Sivat Hernández. ¿Qué pasó? ¿Qué sucedió? ¿Se iban a casar? Pues parece que ya no, pero hasta ahora no han dicho nada. Los rumores están, no han ni desmentido, no han ni confirmado nada, ¿verdad? Pero sí se sabe que están un poquito distanciados, pero por cuestión de trabajo. No es que ya hayan terminado su relación, que algunos dijeron no, y medios de comunicación es que ya lo veía venir, ya se veía venir el hecho de que terminaran. Pero ellos, te digo que están un poco separados por cuestión de trabajo, pero no es que hayan terminado. De que hay quien, ¿cómo es? Aquí se rompió una taza y cada quien para su casa, pues parece que no. Parece que todo bien con Alicia Villarreal. Y con respecto a Niurka, que también se empezó a decir que era probable que ya había terminado su relación con su novio Bruno Espino, después de la mansión VIP, este reality donde Niurka quedó muy mal parada, ¿verdad? Porque aquí nada más le anda tronando los dedos al muchacho, pero no terminaron su relación. O sea, ella dijo en un encuentro con la prensa de que la boda que tenían planeada no se va a llevar a cabo en este momento porque ellos están trabajando, están haciendo cositas, ¿verdad? Para que tengan más dinerito, o sea, están haciendo más ahorros para que en su momento tiren la casa por la ventana. Y eso está espectacular. La realidad es que está increíble este hecho de que estén obviamente juntos, ya viven juntos. Ella dice que la boda va a esperar, que si quieren casarse, pero en este momento están juntos y felices, están viviendo como marido y mujer, que tienen muchísimos compromisos, que son prioridad para ellos y quieren vivir la aventura de la boda, pero la van a vivir en cualquier momento. Por lo pronto siguen trabajando en equipo, por supuesto, y obviamente trabajando para la gente que vive con ellos, o mejor dicho, para el equipo que vive con ellos, ¿no? Así es que aclarado el punto, porque sí se dijo mucho de que probablemente habrían terminado su relación, pero qué bonito que no. Qué bonito que no, que vive la merch, y ojalá lo mismo esté sucediendo con Alicia Villarreal también, ¿verdad? Que no termine su relación. Vámonos con más, seguimos juntos. ¡Súbele, baby!
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3: Las 11 con 8.
2: ¡Epa! Baby, sigues escuchando Los Potrancazos. ¡Vámonos con tus complacencias! Baby, más 52 55 30 76 44 35. Es el Chapo para que regreses.
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escuchemos al chaparrito bigotón, o sea, al Chapo de Sinaloa. Oye, el Chapo de Sinaloa fue señor hace cuántos años, porque ahorita está súper cambiado y rejuvenecido. Sigues escuchando Los Potrencazos, tus canciones favoritas, ya sabes que aquí te las pongo. Baby, más 52, 55, 30, 76, 44, 35. ¡Súbele, baby!

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13: Las 11 con 20.
14: Oye, baby, hablemos de bodas. Hablemos de bodas, que se ha hecho muy popular en los últimos tiempos. De que antes parecía, baby, no sé tú qué piensas, pero antes parecía que decir algo como "no quiero niños en mi boda" como no quiero tal cosa en mi boda, quiero, o sea, el hecho de que los novios se pusieran, o sea, sus moños de decir, o sus reglas, que pusieran sus propias reglas, era bastante condenado. Ahora, con el paso del tiempo, los novios y la novia específicamente dice que quiere y que no para su boda. No es el día más importante de su vida. Si no quiere niños y prefiere que vayan mascotas, pues ya es muy su bronca, ¿no? Mejor dicho, ya es muy su decisión y el mejor día de su vida. Una novia pidió una boda es solo para adultos, o sea que no quería niños, y de pronto, baby, llegó un invitado con un bebé. Y ya te imaginarás cómo terminó el asunto. No. Durante la ceremonia, el bebé comenzó a llorar mientras ella interpretaba o intentaba decir sus votos. El momento abrió una fuerte discusión en redes sociales porque muchos defendieron la regla de que si se debe respetar el de que la pareja diga si no quieren niños, sin niños, pues sin niños debe ser, ¿no? Para algunos, una boda es el día, o sea, es para... para los novios y los invitados y la familia completa y todo, pero para otros, estas situaciones pues obviamente son muy importantes. Como por ejemplo, si ahí en la invitación decía no niños, supongo, sinceramente yo creo que decía en la invitación no niños, y de pronto ahí en la iglesia cuando ella intentaba decir sus cosas de amor para su futuro esposo, debe ser muy desagradable, la verdad. Y esto ha generado mucho debate. El hecho de que si los novios dicen, la pareja de novios dicen no niños, algunos dicen no, pues entonces no voy a ir. ¿Dónde dejo a mis criaturas, verdad? ¿Dónde dejo a mis hijos? Y yo he pensado, baby, yo he pensado, soy mamá de hijos, o sea, tengo hijos. Y la verdad es que si te pones a pensar, baby, si piensas con cabeza fría el asunto, una boda no es para niños, mucho menos para niños chiquitos. Ya adolescentes, pues puede que, ¿no? Pero adolescentes ya es como de, ya les puedes decir, quédate en un solo lugar, come y ya, ¿no? Vamos a bailar y le entran al bailongo. Pero bebés, yo creo que me atrevo a decir hasta los 7, 8 años, es complicado si ahí en la invitación dicen no niños. ¿Por qué? Porque no es un lugar para niños. O sea, hay alcohol, hay mucha música, hay demasiado ruido, hay mucho, también muchas cosas que pueden provocar un accidente. Y ahora los niños, pues no les puedes decir quédate ahí, y no los vas a amarrar a una sola mesa. Es muy difícil, o sea, es muy, muy difícil. O sea, te digo, en algún momento, no me ha tocado que me pongan no niños, pero sinceramente yo he tomado la decisión de no ir a algunos lugares por, obviamente, primero no te la pasas bien. O sea, a estar cuidando criaturas es demasiado bello en tu casa. O sea, la realidad, ahí puedes tener como que el control de a dónde van, dónde están, ya conoces todas las áreas, pero cuando estás en una boda, cuando estás en un lugar así, baby, la realidad es que no tienes el control completo de tu hijo. Y ahora imagínate 2, 3, Dios guarde la hora. Pero bueno, esto ha causado mucha controversia. Baby, yo te pregunto, si a ti te invitan a una boda y te dicen no niños, si tienes niños, ¿qué haces? ¿No? Y tú, baby, si tú te vas a casar, si tú tuviste una boda donde dijiste no niños, ¿cómo tomaste la decisión o cómo fue recibida esta decisión por tus invitados? Platícamelo todo, baby, yo quiero chisme, suele.
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13: Las 11 con 20.

0: Baby, sigues escuchando los potrancazos. Al 100 y pasadito, un besito enorme a mi gente que ya se está comunicando con nosotros a través de nuestras vías de contacto, que son un titipuchal y dos montones. Ando conectada en el Facebook, ando conectada en el Instagram, ando conectada en el TikTok, ando conectada a través del WhatsApp en cabina más 52 55 30 76 44 35. Baby, ¿qué canción te pongo? Platícamelo todo y aquí te la ponemos. ¡Súbele, baby!
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6: 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Las 11 con 38.
0: ¡Vámonos, baby! Con más de lo que está pasando en el medio del espectáculo. En esta ocasión de la música regional mexicana, baby. De todo lo que está pasando con nuestros grandes exponentes de la música regional mexicana. Fíjate que se viene una producción homenaje a Don Antonio Aguilar, ¿no? En los cuales, obviamente, se pregunta uno quiénes van a estar. Claramente, Pepe Aguilar y sus hijos, ¿no? En esta ocasión, en un encuentro con la prensa, no quiso hablar de Ángela Aguilar, porque, pues, ajá, ¿no? Se entiende. Se entiende todo lo que ha estado sucediendo, se entiende todo lo que se vive, se entiende todo lo que ha pasado con Ángela Aguilar y con, bueno, toda la familia Aguilar, ¿no? Y así. Pero le preguntaron que si en algún momento habría algún acercamiento con Majo Aguilar. Recordemos que Majo Aguilar es hija del hermano de Pepe Aguilar, o sea, Antonio Aguilar Jr. Y él dice que, pues quién sabe, ¿no? O sea, quién sabe si en algún momento se pueda dar, pero él está abierto a tener algún acercamiento, colaboración en algún momento. Es una chica que obviamente ha hecho muchas cosas en la música y algo que el consejo que le dio su papá en algún momento es querer a México por sobre todas las cosas, respetar su cultura, sus tradiciones y su música. Él también agregó que considera importante transmitir la idea de que todos los mexicanos, ¿no? O sea, que considera un país que cuenta con una riqueza cultural que debe, pues obviamente mantenerse y cuidarse, ¿verdad? Él dice que a pesar de que obviamente todo lo que ha sucedido con respecto a su vida, su música y el específicamente de que ha estado en, tanto en México como en Estados Unidos, tiene la nacionalidad estadounidense. Él dice que siempre ama y procura, obviamente, su México lindo y querido, ¿verdad? También se habló de este distanciamiento, supuesto distanciamiento que hay entre Majo Aguilar y Pepe Aguilar. Él dijo que no hay ningún distanciamiento, que hay mucho trabajo que hacer. Seguramente, obviamente, su sobrina Majo va a estar en algún momento en alguna producción juntas, ¿verdad? Juntos, que la quiere, que la adora y que seguramente estará. Si no estuvo en el que viene, pues van a haber muchos más homenajes a don Antonio Aguilar. Y bueno, baby, es que siempre se ha dicho, ¿no? Siempre se ha dicho esto de que hay una rivalidad específicamente entre Ángel Aguilar y Majo Aguilar. Cuando estaban más chiquitos habían videos donde estaban juntos cantando ahí con doña Flor Silvestre y todo, pero pues por algo sucedió, algo pasó y por algo se han de ver distanciado. Pero baby, de que son muy talentosos, de que puede suceder en algún momento que haya alguna colaboración, obviamente honrando la vida y carrera de don Antonio Aguilar, en algún momento lo vamos a saber, baby. Continuamos con mucho más, seguimos juntos, ¡súbele!

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5: Las 11 con 56.
6: ¡Ya nos vamos! ¡Se nos ha acabado el tiempo! ¡Se nos acabó el corrido por el día de hoy! Gracias por el favor de su atención. Te mando besos y bendiciones. Síguela pasando bonito, baby. Sigue disfrutando de nuestra música. Un besito enorme para ti. Y nos escuchamos mañana con mucho más potrancazos, por supuesto. Me quedo en mis redes sociales, @potrancaoficial, por si me extrañas, antes de que yo regrese a tu radio. ¡Besito! ¡Adiós!

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2: Información deportiva. Una futbolista guatemalteca del Cruz Azul fue nombrada la jugadora del torneo. Se llama Ana Lucía Martínez. Es delantera. Su constancia en desempeño en cada partido fue sobresaliente. Anotó 5 goles y dio 12 pases, aparte de que juega muy bien. Mis amigos, soy Edgardo Lozada Ruiz.
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3: Las 12 con 3.
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8: Las 12 con 18.

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0: Las 12 con 35.
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0: Las 12 con 3.

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0: Las 12 con 49.
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2: Las 12:53.

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1: Las 12:56.

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2: El Instituto Electoral de Michoacán recuerda a madres, padres, personas tutoras y a las propias infancias que continúa abierta la convocatoria para integrar el Consejo de Participación Infantil 2026, una iniciativa que busca fortalecer la participación de niñas y niños mediante actividades creativas que promuevan los valores democráticos y la construcción de ciudadanía. La convocatoria está dirigida a los pequeños entre 6 y 11 años que residan en Michoacán, quienes podrán participar elaborando un cuento o dibujo originario sobre el tema, el valor de la cooperación, compartiendo sus ideas sobre cómo trabajar en equipo para mejorar su comunidad. Mi nombre es Mayra Ramos y recuerda, nos puedes visitar en la página www.todonoticiasdigital.com.
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2: La 1:17.

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3: La 1:29.

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3: La 1:33.

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1: La 1:35.

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2: La 1:39.

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2: La 1:51.

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2: El Gobierno de México, mediante la Comisión Nacional del Agua y la Coordinación Nacional de Protección Civil, hacen un llamado a las autoridades de los tres órdenes de gobierno y a la población en general a implementar y seguir estrategias de protección ante los efectos de la depresión tropical 2E, que en estos momentos se localiza frente a la costa de Guerrero. Por lo que el Coordinador General del Servicio Meteorológico Nacional, Fabián Vázquez, explicó que el centro de la depresión tropical 2E se localizó a 155 kilómetros al sur de Acapulco y con vientos máximos sostenidos de 55 kilómetros por hora, rachas de 75 kilómetros por hora y desplazamiento hacia el noreste a 9 kilómetros por hora. Mi nombre es Mayra Ramos y te invito a que nos visites en la página www.todonoticiasdigital.com.
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2: Las 2:08.

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2: Las 2:14.

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1: Las 2:21.

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1: Las 2:25.

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1: 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Las 2:28.

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1: 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Las 2:38.

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2: Las 2 con 56.

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2: Las 2:59.

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2: Información deportiva, el Checo Pérez llegó en décimo lugar en Mónaco, pero lo penalizaron porque se ubicó incorrectamente en el cajón de la parrilla de reiniciación. La carrera se detuvo, los pilotos tuvieron que colocar nuevamente sus autos. Según eso, el Checo Pérez se colocó en forma incorrecta y por eso lo iban a penalizar. El décimo lugar en el que llegó, que ganaba un punto con la Cadillac, pues nada, se lo quieren quitar, lo mandarían al lugar número 15. Sin embargo, él espera que no lo penalicen. Mis amigos, soy Edgardo Lozada Ruiz.
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2: Las 3:08.

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1: Las 3:14.

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2: Las 3:28.

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2: Las 3:32.

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1: 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Las 3 con 35.

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2: Las 3 con 50.

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1: 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Las 3:57.

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2: La Secretaría de Educación en el Estado mantiene en análisis la posibilidad de suspender clases o realizar algún ajuste a la jornada escolar el próximo 11 de junio, fecha de la inauguración de la Copa Mundial de Fútbol, informó su titular Gabriela Molina. Y a través de un video difundido en redes sociales, la funcionaria reconoció que la eventual suspensión de actividades escolares es una de las preguntas que más ha recibido durante la última semana por parte de madres y padres de familia, a lo que respondió: esperen información institucional, todavía no tomamos la decisión. Mi nombre es Mayra Ramos y recuerdo, nos podéis visitar en la página www.todonoticiasdigital.com.
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1: Las 4:13.

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2: Las 4:16.

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1: Por las 4:32.
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1: Las 4:48.

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2: Las 4:52.
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2: Información deportiva. Isaac del Toro, ciclista mexicano de competencia internacional en Europa, llegó en el lugar número 12 en la Tour Evergreen en Pont Alpes. Debemos tener en cuenta que regresó después de 2 meses de inactividad por una lesión. Está agarrando ritmo. Mis amigos, soy Edgardo Lozada Ruiz.
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4: Hola, ¿cómo están? Muy buenas tardes, bienvenidos a otra edición más de esto que es Entérate. Además, arrancamos la semana, ya es lunes, cargado de información interesante que compartir con todos ustedes. Mi nombre es Andrea Ávila y bueno, pues los invito a que se queden con nosotros durante la próxima media hora para conocer lo más relevante en Michoacán, aquí en Entérate, en donde la actualidad toma la palabra. Pero antes, saludo con muchísimo gusto a quienes nos escuchan a través de las diferentes estaciones que se suman a esta transmisión, por supuesto, de lunes a viernes, como son Pop 95.3 de FM. Ellos nos retransmiten a las 6 de la tarde. Además, también por La Que Buena, a través del 95.5 FM hasta Cualcomán. Y a las 9 de la noche, por La Que Buena, pero en el 88.9 FM de Morelia, Quiroga. También nos sintonizan en Radio Ranchito a partir de las 22:30 horas. Y por supuesto también a través de Candela Zamora, a través del 94.1 FM y también en La Poderosa Morelia, en el 105.5 FM, que nos escuchan a partir de las 19 horas. Y claro que completamente en vivo, saludo con muchísimo gusto a todos los que nos sintonizan a través de la señal del Sistema Michoacano de Radio y Televisión. Ahora sí, vámonos con las noticias que están marcando la tendencia en Michoacán. Todos podrán ver los partidos de la selección en el Halo Futbolero. Y mire, anuncian a los artistas invitados también al Halo Futbolero y la dinámica para obtener las entradas. El miércoles 10 de junio se inaugurará por fin el Paso Heréndira aquí en Morelia. Histórica recaudación de 10 mil millones de pesos se convertirán en obras para Michoacán. Y la nueva licencia de conducir digital ya es una realidad para Michoacán. Aquí le decimos cómo obtenerla. Ahora sí, vámonos de lleno con las noticias de este lunes ya 8 de junio. Bueno, le comentaba de esta oportunidad que a través del Halo Futbolero y también Michoacán de Origen, estas dos actividades que se fusionarán en esta ocasión iniciarán ya el próximo jueves 11 de junio en el Centro de Convenciones y Exposiciones de Morelia, en donde todos, absolutamente todas las personas que estén interesadas podrán ingresar de manera gratuita y ser parte de este ambiente futbolero, en donde además se transmitirán completamente gratuito, le decía, todos los partidos de la selección. Y vamos con Aldo Pérez, que nos tiene la información completa.
5: La fiesta futbolera será accesible para todas y todos los michoacanos a través del Halo Futbolero. Luego de que el gobierno de Michoacán adquiriera los derechos de transmisión de los partidos para habilitar espacios públicos donde la ciudadanía pueda reunirse y disfrutar de los encuentros. Así lo afirmó el gobernador del estado, Alfredo Ramírez Bedoya.
6: Sí, es un mundial bastante costoso, pero por lo mismo decidimos. Porque imagínate, ¿quién va a poder ir al mundial? Ir a Guadalajara o ir a Monterrey o a la Ciudad de México, y decidimos que teníamos que dar la oportunidad del derecho también de accesibilidad y disfrute de todas y de todos del mundial, y entonces que las personas pudieran disfrutar en Morelia, en un espacio público abierto a todas y a todos de los partidos.
5: Ramírez Bedoya subrayó que esta decisión se tomó luego de las restricciones y sanciones impuestas a establecimientos como bares y restaurantes por transmitir los partidos sin contar con los permisos correspondientes, por lo que el gobierno del estado optó por generar espacios públicos seguros y gratuitos para principalmente las juventudes y las familias puedan disfrutar de esta experiencia deportiva.
6: Y es un tema popular de que la gente tenga derecho a verlo de manera gratuita, como hacemos los conciertos, tal cual, ¿no? Vino el Buki, vino Alejandro Sáiz, y igual, creo que al final de cuentas debe haber esta oportunidad para que la gente disfrute del fútbol, nos divertamos un rato precisamente viendo a la selección mexicana de fútbol.
5: El mandatario estatal destacó que esta iniciativa sigue la misma visión de los conciertos gratuitos impulsados en la entidad, al considerar que el acceso al deporte, la regresión y la convivencia también forman parte de los derechos de la población. Asimismo, señaló que Michoacán no será la única entidad en realizar este tipo de transmisiones públicas, ya que estados como Nuevo León y la Ciudad de México también han anunciado esquemas similares. Reportó para Entérate, Aldo Pérez Virrueta.
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4: Y pues ahí tiene la información de Aldo Pérez, me parece una gran iniciativa porque, bueno, pues recordemos que este Mundial de Fútbol es de los más caros en cuanto a accesos y entradas que se ha tenido en la historia, pero además también la oportunidad de que sea aquí en México. Entonces, bueno, pues estos tipos de espacios y de que el gobierno del estado haya pagado los derechos para que todos podamos ver los partidos, pues sin duda acerca a la población en general este derecho de disfrutar de esta justa mundialista, sin duda alguna. Y bueno, pues hablando también de esta misma dinámica, ya se anunciaron la cartelera de los conciertos gratuitos estelares que formarán parte de las actividades del Jalo Futbolero de este Festival Michoacán de Origen, los cuales se llevarán a cabo del 13 al 28 de junio en el Palacio del Arte aquí en la capital michoacana. Valeria Pantoja nos platica toda la cartelera para que usted tome muy bien nota.
7: Los conciertos gratuitos de Jalo Futbolero llegarán durante junio en Palacio del Arte como parte de las actividades que acompañan esta gran festividad deportiva en la entidad. Informó al respecto el secretario de Turismo de Michoacán, Roberto Monroy García.
8: Bueno, habrá conciertos por el tema también de los espacios. Se decidió que este año fuera en el Palacio del Arte, un aforo para 6,000 personas. Horario a las 7 se abre la puerta, la idea es que los conciertos estén entre 8:30 y 9 de la noche.
7: Detalló el secretario de Turismo que la cartelera incluye presentaciones de la Sonora Santanera, Yuri, Jesse Joy, Río Roma y Natalia Jiménez, además de artistas invitados en cada espectáculo. Los conciertos iniciarán entre las 22 y 21 horas y contarán con acceso mediante boleto que se darán en compras de 300 pesos para un boleto y 500 para dos boletos, en consumo con cocineras, artesanos y productores.
8: Empezamos este sábado 13 de junio con la Sonora Santanera de Carlos Colorado, fundador de la Santanera, y Carla Elisa, que es invitada también, el sábado 13 de junio. El sábado 20 de junio, Yuri, con Tres Almas, Fernando Rivas, Israel Zarzosa y Fabio Santillán. Yuri, que viene ya después de un rato de no venir a nuestro estado, estará presente el sábado 20 de junio. Yuri, el 22 de junio, lunes, estará Jesse Joy con Vanessa Franco. Vendrá el jueves 25 de junio Río Roma con Cristian Salguero y Víctor Morán. Jueves 25 de junio y terminamos con Natalia Jiménez el domingo 28 de junio, su invitado. La dinámica para canje de boletos es un boleto por 300 pesos de compra, dos boletos por 500 pesos de compra en las instalaciones del Michoacán de Origen, es decir, el centro de convenciones. Compran artesanía, productos, cocina tradicional, etcétera, se les da su boleto y ya con los pones al concierto. Máximo dos boletos por persona en los lugares que les comento.
7: Roberto Monroy García explicó que el Jalo Futbolero tiene como objetivo de impulsar el turismo, el comercio local y fortalecer espacios de entretenimiento para las familias michoacanas. Reportó para Entérate, Valeria Pantoja Camarena.
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4: Ahí tiene usted la dinámica para poder canjear los boletos de esta gran cartelera de conciertos que se estarán llevando a cabo como parte del Festival Michoacán de Origen. Y este Jalo Futbolero ahora cambia de sede, será en el Palacio del Arte, para que lo tome muy en cuenta. Y bueno, pues asista con toda su familia a consumir los productos michoacanos y así poder obtener también estos boletos de entrada a los conciertos. Y mire, el gobierno de Michoacán, a través del Instituto de la Juventud Michoacana, el Hijo Mich, y con la colaboración de Citelis, ¿qué crees? celebró la gran final del Halo Futbolero 2026 en el Estadio Morelos durante el pasado fin de semana. Aquí le estuvimos platicando mucho sobre esto y la verdad es que este fin de semana que estuvimos por allá en el estadio, gran fiesta la que se vivió con todos los familiares de los participantes y de los equipos. Este torneo reunió a más de 2,000 jóvenes de 35 municipios del estado y bueno, se consolidó como uno de los encuentros deportivos juveniles más importantes de Michoacán. Mire, en la rama femenil le platico que el equipo de Capicholas de aquí de Morelia obtuvo el campeonato estatal tras imponerse con un marcador de 7-2 a las Leonas de Pátzcuaro. Un encuentro que estuvo, bueno, la verdad que muy interesante. Quienes pudimos disfrutarlo en un encuentro en el que participaron familias, afición y juventudes de distintas regiones de la entidad. Ahora, después de que se llevó a cabo justamente esta final de femenil, llegó la final varonil, la disputaron los representativos de Huetamo y los Compas FC de aquí de Morelia. El encuentro concluyó con un marcador de 7-6, bastante cerrado.

0: contentos de haber pisado uno de los estadios más importantes de Michoacán y también del país, y ahí haber podido llevar a cabo esta gran final, y además después de que diera fruto todo su esfuerzo, ¿no? Todo el tiempo que se estuvieron por ahí preparando los chavos para llegar a esta gran final. Así que desde aquí, desde Entérate, les mandamos nuestra felicitación a cada uno de los participantes. Todos son ganadores por el simple hecho de haberse dado la oportunidad de disfrutar y de vivir esta gran experiencia, pero por supuesto también a los campeones, que además se llevaron una bolsa de 50,000 pesos cada uno, varonil y juvenil, como premio. Así que pues un saludote de nuestra parte y muchísimas felicidades a los campeones de Huetamo y también a las capicholas de aquí de Morelia. En Entérate nos vamos a ir a una pausa comercial, regresamos con más.
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2: Las 5:25.

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1: Las 5:28.

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2: Las 5:43.

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1: 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Las 5:46.

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8: Las 5 con 51.

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1: Las 5:59.

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2: Las 6. Con 3.
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3: Información deportiva. Fueron 631 palcos los que financiaron la construcción del Estadio Azteca hace 60 años. 6.300 personas están siendo afectadas por la FIFA. También más de 9.819 propietarios de plateas que les vendieron esas propiedades con acceso ilimitado a todos los eventos realizados en el estadio de 1966 que se inauguró al 2066. Son 100 años. Mis amigos, soy Edgardo Lozada Ruiz.
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2: Las 6:15.

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16: 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Las 6:22.

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2: Las 6:26.

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1: Las 6:44.

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2: Bienvenidos los deseosos de evolucionar conscientemente, los que cansados de creer, desean al fin saber. Hoy, en pleno siglo XXI, renace la esperanza para todos ustedes que están sufriendo en silencio. El maestro Ángel Iquitcalt, único bisnieto de Xóchitl, la famosa chamana de Catemaco, Veracruz, de la década de los 60, quien fue conocida en la ciudad de Catemaco, Veracruz, y quien fue galardonada y tuvo la capacidad de curar con sus manos a famosos políticos y a muchas personas que le visitaban, dándole salud, prosperidad, amor y suerte a todos los que la visitaban. Hoy, en pleno siglo XXI, renace esos poderes en Ángel Iquitcalt, único bisnieto de la chamana Xóchitl. Bienvenidos a nuestro programa de orientación.
3: Muy buenos días a toda mi querida audiencia. Como todos los días, yo les saludo por medio de esta prestigiosa emisora, pero hoy les deseo con todo mi corazón que amanezcan muy bien. Con el pie derecho, como todos los días, que se hayan levantado y se hayan persignado pidiéndole a Dios por este día tan maravilloso y por todos los santos días que nos da de gloria y de vida en esta hermosa tierra. Hoy es un martes cabalístico, un martes impar. Hoy quiero que todos ustedes vengan a realizarse una limpia. Aprovechen este día tan maravilloso y vénganse preparados para hacerles una limpia y poderles yo sacar esa mala energía en su cuerpo. Hoy deseo con todo mi corazón que vengan preparados con dos huevos, agua bendita, una veladora blanca, albahaca y papel aluminio. Yo sé que muchos de ustedes se preguntarán, ¿y cuánto vale esa limpia? Esa limpia no tiene un costo. Esa limpia va incluida con su primera consulta, que solo vale 50 pesos para el pobre, para el rico o para el necesitado. Aquí, Casa Natural lo que quiere darles una oportunidad de poder progresar, salir adelante, aprovechando esta mala energía que puede tener su cuerpo y poderla extraer con esta limpia. Hoy en día vemos espiritistas que podemos ayudarlos, que podemos darle una mano amiga para que usted pueda ser liberado de toda mala energía, de toda porquería o daño, para que usted vea una luz y una esperanza. Hoy yo invito a todas esas maravillosas personas que me han escrito, que me han enviado mensajes pidiéndome ayuda en el campo del amor, en la salud y en la suerte. Porque todos los días yo estoy aquí en Casa Natural Ángel para servirles. He curado a mucha gente. Gracias a Dios y a la Virgen Santísima, le he mostrado a mucha gente que tenemos capacidad, que podemos curar y sabemos ayudar. Gracias a Dios, los testimonios me avalan de muchas cosas maravillosas que he hecho. Por cierto, que hoy tenemos otro testimonio más. Y así, sucesivamente, estoy trayéndoles a ustedes un resultado garantizado a tantos y tantos problemas que tiene usted allá en su pobre casa. La gente que está en la sierra, la gente que está en la ciudad, la gente que me llama de otras ciudades grandes donde pueden comunicarse conmigo y me están escuchando gracias a la internet. Mis seguidores, porque tengo seguidores, a través del tiempo me he ganado el corazón con hechos, no palabras, de muchas personas. Tengo gente que me escucha desde hace muchos años y si saben que estoy pasando este maravilloso programa en otra radio, aparte de la de Catemaco, me están escuchando. ¿Por qué? Porque saben que este cristiano es un curandero de verdad. Vengo de Catemaco, Veracruz, y he mostrado resultados, no palabras. Porque muchas personas hablan mucho. Solamente lo que hacen es engañarle en los sentimientos de ustedes, prometiendo cosas que a veces no tienen la capacidad de hacer. Y por eso ustedes ya están tan desconfiados que ya no quieren venir a un sitio maravilloso como es este, o a otras personas que también saben curar. Porque hay charlatanes que lo único que han hecho es traerles a ustedes más daño, más destrucción, palabras falsas, las cuales dañan sus sentimientos, su fe a Dios, su fe a estos sitios. Porque Dios es grande y todopoderoso. A pesar de que mucha gente ha sido engañada y ha sido estropeada, como decimos nosotros, hoy en día todavía le queda una gota de esperanza y una gota de fe, y Dios le da esa pequeña luz que necesita su aura para poder venir a este sitio. Se lo digo porque hace un tiempito atendí a la señora Josefina, esta maravillosa mujer, la cual tenía tantos problemas con su esposo y su hijo. Aparte de que su esposo la estaba engañando, tenía un amante, ya no le prestaba atención a ella ni a la enfermedad de su hijo, quien convulsionaba todos los días. Este pobre joven ya no estudiaba porque no lo podían enviar por ese problema tan grave que es la convulsión. Esa mujer desesperada ya había ido a otros sitios donde le habían prometido tantas cosas y lo único que le habían quitado era sus ahorros, porque la realidad nunca hicieron nada por ella ni por su hijo. Me visitó a este pobre cristiano, le eché la mano, tratamos de hacer las cosas al derecho y encontramos con que el problema venía allá cerca de su casa. El problema había sido ocasionado por un familiar, por una persona que solamente quería destruir el hogar, pero el daño que hizo fue mucho más grave, porque no solamente la estaba separando de su esposo, también estaba destruyendo la salud de su hijo, de su ser amado, de ese ser que ella trajo a este mundo con mucho amor y que Dios le dio para ser madre, para tener esa esperanza, esa ternura de tener un ser querido en este mundo. Un ser al cual Dios nos da para cuidarlo, para protegerlo. Y eso hizo ella. Luchó de una u otra manera. A pesar que ya había sido defraudada, a pesar que ya la habían engañado, a pesar que ya no tenía dinero, me llamó. Primero me envió un mensaje, después me llamó y nos pusimos de acuerdo. Y me visitó personalmente aquí, en esta hermosa ciudad. Y me dijo, maestro, estoy cansada que me vean la cara, estoy cansada de que ya no tengo ayuda de nadie, estoy cansada de tantas cosas que están pasando a mi alrededor. A veces no quisiera ni vivir, pero por mi hijo hago todos los días una lucha y sacrificio. Le doy estas medicinas que son bien costosas, pero una parte me la da el seguro y la otra me toca pagarla. El papá de mi hijo ya no le alcanza el dinero. Sé que tiene un amante, él me lo niega, pero los rumores siguen creciendo. Desengáñeme si definitivamente tengo que separarme y luchar sola con mi hijo. Si me toca pedir limosna, lo hago, pero yo quiero curarlo. Primero él, lo del amor no me importa en este momento. Y le contesté, todo es importante. Todo es importante porque la felicidad llena el corazón y da alegría y suerte a nuestra vida. Te voy a ayudar con tu hijo porque lo de él no es natural. Vamos a curarlo. Y definitivamente lo hice. Nos tardamos 3 meses para curarlo, pero lo curé. Hoy en día él tampoco convulsiona ya. Hoy en día ella es feliz. Su esposo dejó la amante y se ha dedicado al hogar, a la familia. Hasta él vino a agradecérmelo. Porque Dios es grande y todopoderoso y puede darnos una esperanza y una luz, y para eso estamos nosotros, los espiritistas, para ayudar, para curar, para demostrar que hay un poder divino y hay milagros, los cuales hay que aferrarnos para pedirle a los santos y a nuestros muertos. Bueno, señores, el caso es que esta mujer hoy en día es una más de las que he curado, hoy en día es una más Radio Escucha. Los dejo con un testimonio y hasta mañana miércoles si Dios nos da licencia.
1: Yo, Clara Aguilera, hoy agradecimiento al profesor por haberme curado en la salud, ya que hace 4 meses me empezaron a salir unos granos en las piernas. Eso me salió de repente, se formaron unas vejigas como de agua, se reventaban y salía un olor fétido. Me decían que era una especie de hongos, pero lo raro era solamente en las piernas. 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Fui con el profesor y me dio que el mal venía de mi cuñada Marisol, que con una foto de chile me tenía alumbrada. 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Hoy doy testimonio con todo mi corazón al profesor.
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11: Las 7 en punto.

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11: Hola, muy buenos días, bienvenidos a su noticiero TND, Todo Noticias Digital. Ya es martes 9 de junio de 2026, a solamente 2 días ya de que empiece el Mundial, a las 11 de la mañana los eventos. Bueno, las noticias de lo que tendremos en esta primera hora: tras triunfo en Coahuila, el PRI pide alianza opositora para derrocar a Morena en 2027. Claudia Sheinbaum abanderó a la selección mexicana previo a su debut en el Mundial 2026. Como el ave fénix, la polémica felicitación de Fox al PRI por Coahuila. Michoacán ha triplicado superficie natural protegida, dice el gobernador. Más de 11.000 michoacanos han descargado su licencia digital. Sheinbaum garantiza una inauguración del Mundial en paz. Scary Movie recauda millones de dólares y lidera la taquilla mundial. Estados Unidos llega a 5 casos de gusano barrenador. nuevo revés a Trump. Un juez federal anuló la tarifa que iba a aumentarle a $100,000 a las visas H-1B. Un sismo de magnitud 6.2 sacudió el occidente de Cuba. Una nueva pastilla de GLP-1, así como el Ozempic, demuestra su eficacia frente a la diabetes y al sobrepeso. Olinia, el austero costo del coche eléctrico que presentó Claudia Sheinbaum. Tendremos hoy también información policiaca. Es martes y también hay deportes. Vamos a comenzar entonces con las nacionales.
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11: Tras el triunfo de Coahuila, el coordinador del PRI de la Cámara de Diputados, Rubén Moreira, celebró que su partido se haya llevado todas las diputaciones disponibles en Coahuila y afirmó que lo anterior también es resultado del mal momento que pasa Morena y su gobierno. Morena tendrá que hacer una reflexión del por qué los derrotaron, por qué perdió, por qué tanta gente fue a mostrarle rechazo, un fuerte ingrediente del desastre que tiene Morena de cómo se le está desmoronando el país. Eso fue lo que dijo Rubén. Entrevistado en la Cámara de Diputados, reiteró el llamado a la instauración de una alianza opositora en México que compita en la unidad de las elecciones 2027. La oportunidad que se abre frente a México para tener una oposición unida, para que una gran alianza pueda tener candidaturas comunes, que pueda tener defensa del voto, que pueda tener movimientos estratégicos, frenemos a Morena y con ello frenar la destrucción del país, así dijo. En respuesta, la presidenta del recinto legislativo de San Lázaro reconoció que el PAN perderá su registro en Coahuila, pero consideró la cúpula del PAN reflexionará sobre dicha propuesta, pues por lo pronto apostarán por ir solos, no quieren alianza con el PRI. Necesitamos ver pros y contras, que nada está dicho. Hoy lo que es un hecho es que el PAN le apuesta solamente al PAN, explicó, y pues los desairaron, les dijeron que no quieren ir juntos con el PRI, y el PRI ya se sentía el más fuerte de todos, solamente ganó allá, no ha ganado en otros lugares, pero pues sí le dio una buena sacudida al movimiento. Claudia Sheinbaum, a tan solo 2 días del arranque de la Copa del Mundo, la presidenta encabezó la ceremonia del abanderamiento de la selección mexicana en las instalaciones del Centro de Alto Rendimiento de la Federación Mexicana de Fútbol. El evento reunió a los 26 futbolistas que representarán al país en la justa mundialista, así como al cuerpo técnico encabezado por Javier Aguirre, directivos de la FMF y diversas autoridades deportivas. También estaban el director de la CONADE, Rommel Pacheco. Durante la ceremonia, entregó Claudia la bandera nacional a Guillermo, quien fue el encargado de recibir el lábaro patrio en nombre de todo el plantel. El portero, uno de los referentes históricos del combinados nacional, que muy probablemente no vaya a jugar ningún minuto, asumió el compromiso de portar con orgullo los colores de México en la máxima competencia de fútbol internacional. En su mensaje, Sheinbaum otorgó el respaldo a los integrantes de la selección, al

0: El 26, torneo que buscará hacer historia ante su afición y en territorio nacional. Y bueno, pues ahí estuvo Claudia Sheinbaum, estuvieron todos los jugadores, que por cierto, todos los jugadores que están ahí en la selección, todos son multimillonarios, así que pues como que les falta dinero, ¿no? Nada más les falta conseguir la gloria y no creemos que la vayan a conseguir, no nos han dado muchas esperanzas, pero pues la oportunidad está y las oportunidades ojalá las puedan aprovechar. Vamos a otro tema. Como el ave fénix, la polémica felicitación de Fox, que es del PAN, al PRI en Coahuila. Después de los resultados que ya les platicamos, pues el expresidente panista Vicente Fox felicitó al PRI por los resultados, donde el partido tricolor ganó todo. Fox Quesada expresó: "Como en los viejos tiempos, me da gusto verlo renacer con tanta fuerza, ahora sí como el ave fénix, que sea para bien de México, de nuestra democracia, de la libertad y de la transparencia". Así dijo. Con el 99.86% de las actas computadas, el PRI se mantuvo como el líder en todas las diputaciones después de los resultados del PREP. Y bueno, de acuerdo con el PREP, se confirmó el triunfo. El segundo lugar fue para Morena. El primer lugar del PRI tuvo 55% de todos los votos. El segundo lugar fue para Morena con el PT. Tuvieron 26%. El partido local de ahí tuvo 6% de votos y el PAN pues tuvo como el 2% nada más. El PRD no existe, entonces el PAN solamente tuvo el resto, que era el 2%, y ya, eso fueron todas las elecciones. Seguramente han de tener más votos los ¿cómo se llaman? Los anulados, que el porcentaje del PAN. Vamos a la policíaca.
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0: En Morelia, hombre ejecutado es hallado a la orilla de un río de aguas negras. En también Morelia, muere joven ciclista atropellado por camioneta en Morelos Norte, salida a Salamanca. Y también en Morelia, muere un trabajador tras caer de lo alto de una bodega. Marcos, buenos días.
2: Hola, ¿qué tal, compañeros? Un gusto el poder saludarles en esta ocasión para informarles que en Morelia, un hombre fue encontrado asesinado a balazos a la orilla de un río de aguas negras. Ubicado en el camino conduce de la colonia La Aldea hacia la tenencia Tapaneo. El hallazgo ocurrió cerca del denominado Casco de la Hacienda. Fue reportado el número de emergencias. Al lugar acudieron patrulleros municipales y paramédicos, quienes confirmaron el deceso del masculino, mismo que no fue identificado. Él tenía entre 30 y 35 años de edad. Vestía una camiseta negra, pantalón deportivo negro y tenis de color blanco. Los oficiales acordonaron el perímetro y dieron un aviso a la fiscalía, cuyos especialistas iniciaron las investigaciones correspondientes. Por otro lado, pero también Morelia, un joven ciclista perdió la vida tras ser atropellado por una camioneta en la avenida Morelos Norte, en la salida Salamanca. La tragedia se registró en el sentido de Tarímbaro hacia la capital michoacana, a la altura de la colonia Los Ángeles, frente a la calle Parota. La situación fue reportada al número de emergencias. Posteriormente acudieron bomberos de Tarímbaro y paramédicos. Ellos confirmaron el fallecimiento del ciclista, mismo que no está identificado. Él tenía entre 18 y 23 años de edad, era moreno, delgado, tenía cabello negro, vestía un pants gris y sudadera azul marino. Es de señalar que la camioneta involucrada corresponde a una de la marca Nissan de color blanco, la cual quedó asegurada. En la misma ciudad de Morelia, el trabajador de una fábrica falleció tras caer de lo alto de una bodega aledaña al lugar de sus labores, la cual se localiza en la colonia Irrigación, en los límites con la colonia Guadalupe. El accidente se registró en un almacén en el que se guarda mobiliario, situado sobre la avenida Tepeyac. Al lugar acudieron paramédicos de IMUSA, quienes confirmaron el deceso del empleado y dieron aviso a la Fiscalía General del Estado. El cadáver del hombre fue trasladado al Servicio Médico Forense para la práctica de la necropsia de ley. La identidad del finado no fue expuesta por la policía. Mis queridos amigos, hasta aquí la información.
0: Gracias por tu reporte, Marcos. Vamos a las estatales.
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0: Fabiola Alaniz dice que Michoacán responde y moviliza 70 municipios en defensa de la soberanía nacional. En una de las movilizaciones políticas más amplias realizadas por Morena en la entidad en los últimos años, militantes y simpatizantes

0: de 70 municipios de Michoacán participaron de manera simultánea en asambleas informativas convocadas por la diputada Fabiola Alaniz en respuesta al llamado de la presidenta Claudia Sheinbaum y de la dirigencia nacional del partido para fortalecer la defensa de la soberanía nacional y consolidar la organización territorial del movimiento. Las actividades se desarrollaron durante el fin de semana en plazas públicas, colonias, comunidades y cabeceras municipales de las distintas regiones del estado, donde miles de mujeres y hombres refrendaron su respaldo al proyecto de la Cuarta Transformación y a la conducción política de la primera mujer presidenta de México. Fabiola Alaniz destacó que la amplia participación demuestra que Michoacán mantiene viva su vocación transformadora y que existe una ciudadanía comprometida con la defensa de los principios que dieron origen al movimiento encabezado por el expresidente Andrés Manuel y que hoy continúa la presidenta Claudia. Los michoacanos respondieron con entusiasmo y convicción al llamado de nuestra presidenta. La defensa de la soberanía nacional no es una consigna, es una responsabilidad histórica que asumimos con orgullo desde la tierra de Morelos, de Melchor Ocampo y del general Lázaro Cárdenas, así expresó. La coordinadora del grupo parlamentario de Morena señaló que los encuentros permitieron informar directamente a la ciudadanía sobre los avances del segundo piso de la Cuarta Transformación y platicar sobre los desafíos que enfrenta el país ante los intentos de sectores conservadores. Fabiola Alaniz resaltó que Michoacán ha sido históricamente una tierra comprometida con las causas democráticas. Dijo: desde Michoacán le decimos a nuestra presidenta que no está sola. Aquí hay un pueblo organizado, un movimiento fuerte y una militancia dispuesta a seguir construyendo el segundo piso de la Cuarta Transformación. La soberanía se defiende con unidad, con organización y con amor a México, así afirmó. Michoacán ha triplicado la superficie natural protegida, comentó el gobernador. En el estado se ha triplicado la superficie protegida en los últimos 5 años al alcanzar ahora 212 mil hectáreas en el estado. El gobernador celebró que con diversas acciones que ha emprendido su gobierno, Michoacán pasó de 72 mil hectáreas en 2021 a 200 mil en este año. En el marco del Día Mundial del Medio Ambiente, que se celebró el pasado 5 de junio, el gobernador destacó la importancia que tiene Michoacán al ocupar el quinto lugar a nivel nacional con mayor biodiversidad. La riqueza natural enfrenta diferentes amenazas como el cambio climático, la disminución de lluvias, entre otras. Además, una de las más graves es la propia irresponsabilidad e inconsciencia del ser humano. Por eso es indispensable, afirmó el mandatario, emprender acciones y continuar fortaleciendo las existentes para la protección y conservación del medio ambiente. Y hasta ahorita, más de 11.000 michoacanos han descargado su licencia digital. Esa cantidad de michoacanos se han sumado a descargar su licencia digital, así lo dijo Luis Navarro. En rueda de prensa señaló que el pasado 8 de mayo fue aprobada con validez nacional el que puedas tener de manera digital la licencia de conducir en el estado y ya no tengas que traer la otra en tu cartera, solamente la del celular. De ahí que Michoacán es el estado número 9 con licencias digitales. Destacó que no viene a sustituir la licencia física, puedes usar las dos, ya que se debe tener la física para después descargar la digital, pero no necesitas cargar la física para ya estar transitando. El único detalle es que tu celular no vaya a fallar en caso de que te la vayan a requerir ahí los elementos de vialidad. Bueno, pues no se vaya a tener que no traes pila en tu celular o que no funciona o que no puedes abrir la aplicación. Bueno, es para que te vayas prevenido de todo eso. Si tienes un celular bueno, ya no necesitas cargar con la física, porque es un problema luego que se te pierde y luego que pagar en la reposición y otras cosas más. Vamos a escuchar lo que decía el gobernador cuando estaban precisamente charlando sobre la licencia digital.
1: Amigas y amigos, estamos con Luis Navarro, secretario de Finanzas, trabajando desde muy temprano este lunes, y hay una noticia pues muy importante que nos tiene el secretario de Finanzas, que es la licencia de conducir digital. Luis, a ver, explícanos.
2: Así es, gobernador. Bueno, la licencia digital es algo que se tiene ya en el país, son 9 estados sí. De la República que lo tienen, la Ciudad de México, Tlaxcala, Chihuahua, Estado de México, Hidalgo, entre otros, y nosotros somos ya el 9º estado. Es una licencia en la que tiene 100% legalidad en todo el país. Sí. Fue aprobada por todos los secretarios de Seguridad Pública de todo el país y bueno, pues solamente hay que sacar tu licencia física y sí. Luego la bajas de manera digital.
1: Aquí lo descargas. en esta aplicación de la aplicación de App Store y de Google Play y lo descargas. Aquí está ya en mi celular. Es muy fácil y ya puedes traer entonces tu licencia de conducir, no nada más física, sino digital. Este es un gran avance porque aquí también pues compruebas la autenticidad. No hay que pagarle a coyotes aguas, porque ya saben que, bueno, les encanta falsificar licencias de conducir, pero esto nos garantiza que nuestra licencia de conducir es auténtica también. Es una forma de autentificar nuestra licencia de conducir. La traes ya en el celular, puede ser que ya no la traigas en la cartera o ya la dejes en tu casa, en tu oficina, y la puedes tener disponible para cualquier situación en tu celular, mi estimado Luis.
2: Así es, y bueno, viene en tu licencia digital, pues viene obviamente el nombre completo, la CURP, fotografía, número de licencia, lugar y fecha de nacimiento, fecha de expedición, etcétera. Todo lo que contiene la licencia física, digamos, también lo va a tener la digital.
1: Hay algo importante: esta licencia digital se basa precisamente en la licencia física y no tiene costo el tema digital de tu licencia. Así que aprovechen y descarga tu licencia de conducir digital de Michoacán. Luis, Michoacán hoy es mejor.
2: Así es. Vamos.
3: Michoacán.
0: Bueno, eso es lo que comenta y se me hace muy interesante, por eso les pasé todo el audio completo en el cual ya te dicen muy claro que puedes andar en todo México sin traer tu licencia física por el tema ese de que se te vaya a perder, y la puedes sacar desde cualquier otro celular. Si tú vas acompañado y el tuyo se te apagó, bueno, pues tomas el de algún acompañante ahí, descargas la aplicación que se llama App Michoacán, así nada más, App Michoacán, te van a pedir tu número de licencia, y ya, eso es todo lo que necesitas, tu número de licencia. Y si alguna vez lo consultaste, bueno, pues ya te aparecen ahí, se quedan guardadas. Yo ya lo hice, yo ya hice el procedimiento. Y ahí puedes ver la licencia todo el tiempo, la tuya la tienes ahí disponible. Ya no tienes que volver a poner tus datos. Con una vez que los pongas, ya fue suficiente. Entonces, pues ahí está la nueva opción de la licencia digital aquí a todo el estado de Michoacán. 7:27, vamos a una pausa.

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28: Continuamos ya con más información en esta mañana de martes. Y bueno, te comento. Claudia garantiza la inauguración del Mundial. Ya les dijo a todos que no va a haber ningún problema, va a haber paz y va a haber seguridad. La presidenta de México aseguró en la mañanera de ayer que el arranque de la Copa del Mundo se vivirá en un ambiente de total tranquilidad frente a las recientes convocatorias de diversas movilizaciones sociales en la capital del país. Claudia fue contundente. El gobierno federal no responderá con represión ante posibles provocaciones. Esta aclaración resulta clave a pocos días de que el balón ruede en el estadio de la Ciudad de México, donde la selección jugará contra Sudáfrica. Actualmente la CENTE mantiene un plantón en el centro de la Ciudad de México. Los maestros exigen mejoras salariales, pensiones dignas y mejores condiciones laborales, sumando tensión al clima previo al torneo internacional. A este escenario se añade una mega manifestación programada para el 11 de junio en las inmediaciones del Estadio Mundialista. En esta protesta participarán diversos sectores sociales, entre los que destacan colectivos de madres buscadoras de desaparecidos, sindicatos de transportistas, grupos de jubilados, campesinos y trabajadores del sector salud son los que tienen programado para ese día, además de los maestros. Durante la mañanera, Claudia advirtió que ciertos sectores lo que buscan es generar represión y no lo van a tener. El objetivo es proyectar una imagen negativa en México, según Claudia, ante la comunidad mundial. Hay grupos que nos quieren provocar, dijo, y no necesariamente son de maestros. Los que están buscando es que antes de la inauguración del Mundial, la nota internacional sea que el gobierno de México reprime, subrayó. Ante este panorama, el gobierno de México mantendrá una estricta estrategia de diálogo, evitando cualquier medida que pueda interpretarse como represión. No vamos a caer en provocaciones, no vamos a caer en provocaciones, dijo varias veces. Y vamos a buscar los mejores esquemas para garantizar la tranquilidad de todos los asistentes a este evento mundialista. Pues fue parte de lo que dijo Claudia Sheinbaum, que lo que quieren es provocar, lo que quieren es otra cosa, y se lo han dicho cada vez, pero bueno, vamos a escuchar lo que ella mencionaba.
29: Hay grupos que nos quieren provocar, y no necesariamente son de maestros. O sea, que lo que buscan es que haya represión, así lo digo claramente. Lo que están buscando es que antes de la inauguración del Mundial, la nota internacional sea el gobierno de México reprime a maestros. Eso es lo que están buscando. Pues eso no lo van a tener. Y también vamos a garantizar al mismo tiempo que la celebración de la inauguración de la Copa Mundial se lleve bien, en paz y tranquilo. Entonces vamos a esperar estos días para ver pues las resoluciones. Viene el 10 de junio también, que también es un escenario especial para que haya provocación. Pero no vamos a caer en provocaciones, no vamos a caer. Vamos a buscar los mejores esquemas para garantizar tranquilidad y se va a desarrollar bien la inauguración. No hay ningún problema.
30: Es decir, a pesar de esas manifestaciones que se están anunciando ya desde ahora,
29: vamos a esperar. Y va a haber buena inauguración también. y está garantizado. Y también que no va a haber represión, todo al mismo tiempo, así somos nosotros.
30: Gracias.
28: Bueno, pues fue lo que dijo la presidenta de México, Claudia Sheinbaum, al respecto, y pues ya lo escucharon, dijo que se va a llevar todo bien, todo en orden, y que lo que buscan es que haya represión, es decir, están buscando, según ella, los maestros, que los traten mal. No, yo que yo sepa no están buscando eso, que yo sepa, y ella también sabe, ya se le ha dicho, lo principal es lo del USICAM y lo del ISSSTE y todo eso que les prometió, pues, que iba a quitar. Eso es lo principal, eso es lo que le están pidiendo. Si ella les diera eso, pues ya nos estarían manifestando. No es que estén buscando represión, es que están buscando soluciones. Los campesinos, que están buscando soluciones al tema del campo, de su dinero, de su patrimonio. Los del sector salud, que están buscando, pues que les entreguen medicina y equipo para poder trabajar, para curar a los enfermos. Si se les entrega eso, no van a estar buscando, es más al contrario, van a ir a disfrutar del mundial. ¿Tú crees que alguien quiere estar ahí en el solazo y peleando con policías y gritando o que los metan a la cárcel o algo? Pues yo creo que no. Pero bueno, ella dice que sí, que lo que están buscando es que haya represión, nada más, no buscan otra cosa. Bueno, vamos a otro tema, vamos con Mayra Ramos, quien nos comenta en esta mañana acerca de un análisis de sangre que podría detectar y medir el avance del Alzheimer. Mayra, buenos días.
0: Hola, ¿qué tal? Buenos días, qué gusto saludarle. Les quiero compartir. Los científicos podrían estar un paso más cerca de estadificar la enfermedad del Alzheimer con un simple análisis de sangre. Así es, esta prueba podría ofrecer una alternativa más barata y menos invasiva a las exploraciones cerebrales y las punciones lumbares que ahora se utilizan para diagnosticar y determinar la extensión de la enfermedad. Los investigadores desarrollaron un modelo que utiliza solo dos formas de proteína tau en la sangre para seguir la progresión del Alzheimer, y este fue probado en más de 1,000 pacientes, incluyendo personas sin discapacidad cognitiva, pacientes con deterioro cognitivo leve y pacientes con demencia de Alzheimer y otras enfermedades neurodegenerativas. El resultado, pues la estadística a partir del modelo sanguíneo coincidió estrechamente con la precisión de las tomografías cerebrales TEP. Por tanto, si los datos se mantienen en estudios más grandes, se podrán ampliar respectivamente el acceso a las pruebas biológicas del Alzheimer, lo cual es muy importante. Finalmente, te comento, el análisis de sangre podría ayudar a los médicos a detectar y estadificar el Alzheimer más temprano, similar a la estadificación del cáncer, y con una mejor estadificación, eso significa que puedes elegir mejores los objetivos para las terapias y quizá realmente puedas prevenir daños cerebrales irreversibles o al menos esperar mejores resultados, por lo que futuros estudios deberán confirmar que también funciona el análisis de sangre en poblaciones de pacientes más grandes y diversas. Hasta aquí será la información, yo regreso con ustedes, que tengan un excelente día.
28: Gracias, Mayra, igualmente para ti, muy buenos días. Vamos ahora a los espectáculos.
2: Espectáculo.

0: En los espectáculos, hablando de películas, bueno, pues Scary Movie lidera las salas de cine con 105.5 millones de dólares de recaudación en todo el mundo en su primer fin de semana. Más de 100 millones de dólares en su primer fin de semana. El mejor estreno de la película desde la primera, que era en el año 2000. La sexta entrega de esta película de terror supera ampliamente a sus competidores y confirma el atractivo de la franquicia. Más de 20 años después de su debut y con un presupuesto que ronda los 30 millones de dólares, ya lo triplicaron. Anunciada en 2024, la secuela llega 13 años después de la última entrega, que ya no fueron nada de exitosas, ya nadie las quería ver. Esta franquicia busca satirizar las películas de horror más destacadas del momento, así como los diferentes aspectos sociales y políticos. Entonces, la número uno es esa, la de Scary Movie 6, que tiene, bueno, pues es la que parece como que la mejor. Después está la de He-Man, es la segunda posición, entra He-Man Masters of the Universe, que ha recaudado 54 millones en todo el mundo con su estreno. Ya en tercer lugar está una que se llama Backrooms. Se mantiene el inesperado éxito de terror Backrooms, que acumula su segunda semana y tiene ya 212 millones de dólares de recaudación, pero ya lleva pues 2 semanas. La película, bueno, ni siquiera la conocía, pero pues ahí la puedes ver, Backrooms o Cuarto Trasero. Obsesión está en cuarto lugar y tiene 224 millones. Y la última, el impresionante Circo Digital, tiene, pues dice que es otra, es de, bueno, y después mandó a sexto lugar a Mandalorian de Grogu, de Disney, pues. Esa ya está en sexto lugar. En fin, así es el orden de las películas. La primera, Scary Movie 6, que decían que iba a fracasar. Bueno, pues al contrario, está rompiendo récords. Vamos a la internacional.
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0: En la internacional de esta mañana, el Departamento de Agricultura de Estados Unidos confirmó que tienen 3 nuevos casos del gusano barrenador del ganado, una plaga causada por una mosca parasitaria que infesta a los animales de sangre caliente. Con estas detecciones, el total de casos reportados asciende a 5, lo que acumula la preocupación en el sector ganadero ante el avance de esta especie, que había sido erradicada en 1960 en Estados Unidos. 2 de los nuevos casos fueron reportados en Texas, uno en terreno en el condado de La Salle, al sur del estado, y otro en una cabra en el condado de Gillespie, en la región central. El tercer nuevo caso que reportaron fue en un perro en Nuevo México. Las autoridades ya abrieron una investigación epidemiológica sobre los 3 nuevos contagios, según indicó el USDA, y adelantaron que se cree que el perro había estado recientemente en México antes de llegar a Estados Unidos. La Secretaría de Agricultura adjudicó, sin sustentarse en datos, el brote actual a las políticas migratorias del expresidente Biden. Le echaron la culpa a los pasados. ¿Te acuerdas de alguien? De ya sabes quién. Esto se remonta, dijo, a los gobiernos pasados, a la política de fronteras abiertas y al movimiento de millones de personas y sus animales desde Sudamérica a través de Centroamérica. Así señaló la dirigente de Agricultura, Kirby, se llama Brooke Leslie, en Texas, lo comentó, junto al gobernador del estado. Así que le echaron la culpa a los anteriores de un problema del presente. ¿Te recuerda a alguien? Vamos a una pausa, 7:45.

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16: Ya estamos de regreso con más información. 9 minutos ya para llegar a las 8 de la mañana de hoy martes. Y continuando ya en el último bloque de esta mañana estatal, nuevo revés a Donald Trump. Un juez federal anuló la cuota de $100,000 que el gobernante Donald Trump le había impuesto, según él, a las nuevas tarifas de la visa H-1B, contradiciendo un fallo anterior de un tribunal federal que había respaldado el aumento. El gobierno de Estados Unidos anunció la tarifa más alta como una forma de evitar que trabajadores extranjeros ocupen empleos de estadounidenses, eso lo dijo hace tiempo. Pero el juez de distrito, Leo Sorokin, en Boston, falló a favor de 20 estados demandantes y anuló la política de visas tras concluir que el Poder Ejecutivo excedió su autoridad y violó la ley que regula cómo las agencias federales elaboran y emiten reglamentos. Las visas H-1B son expedidas para empleos de alta calificación para los que es difícil encontrar trabajadores estadounidenses. Las grandes empresas tecnológicas con amplios recursos son las principales usuarias y casi 3/4 de las aprobaciones se otorgan a trabajadores de India. Los estados sostuvieron que usar el programa H-1B para cubrir vacantes de médicos y docentes ya era difícil antes de que el gobierno aumentara el precio y que ahora sería casi imposible. Entonces, pues, se lo echaron para abajo a Donald Trump, el tema del aumento a esas visas. Y también hace tiempo aprobaron que las visas iban a costar, las visas de turista iban a costar un montón de dinero más. Bueno, todavía no se ha aplicado y muy probablemente con todo esto que estamos viendo no se vaya a aplicar. 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Vamos a otro tema. Sismo de magnitud 6.2 sacude al el occidente de Cuba. Un sismo de esa magnitud, ayer en la zona occidental de Cuba, sacudió toda la parte de la isla. Según información difundida, el movimiento telúrico tuvo un epicentro en el mar Caribe, aproximadamente a 100 kilómetros al noroeste del municipio de Mantua, ubicado en la provincia de Pinar del Río, en el extremo occidental de la isla. El temblor se sintió en todo el tercio occidental de la isla, incluida La Habana, según reportaron los habitantes. El último sismo de una magnitud similar en Cuba tuvo lugar el 23 de diciembre pasado, cuando un terremoto de 6.1 en la escala abierta de Richter sacudió el municipio de Guamá, de Santiago de Cuba. Según datos oficiales, sumó 446 réplicas y sus efectos dejaron daños a más de 90 viviendas y 4 edificios estatales. Eso fue pues en diciembre. En este nuevo no se comenta pues nada, ni víctimas ni daños materiales, así que nada más fue el puro susto allá en la isla de Cuba. Publicaron otro medicamento en competencia contra Ozempic. El fármaco fue presentado en la sesión científica del encuentro de la Asociación Americana de Diabetes y recogido por medio de compañeros ahí de medios de comunicación que dicen que es desarrollado por AstraZeneca. Pues es lo mismo, nada más es la competencia del Ozempic, del Wegovy, Mounjaro y otros más. Es lo mismo prácticamente. Y ya esto es, digamos que pensé que era una noticia, que era un medicamento nuevo, pero prácticamente que esto parece como, si les paso todos los detalles, va a parecer así como un comercial y en realidad pues no, ni siquiera lo he probado ni nada, así que mejor vamos a otro tema. Ya si quieres tú busca en el mercado, hay un montón de opciones como el Ozempic para controlar la diabetes y para bajar de peso, que el 90% de los usuarios de estos medicamentos, de los GLP-1, los utilizan más bien solamente para bajar de peso, sin hacer dieta, sin hacer ejercicio, solamente bajar de peso con ese medicamento. Ya tú investiga ahí con tu médico si te conviene o si no te conviene. Y se presentó el fin de semana pasado el Olinia, de hecho lo llegó manejando Claudia Sheinbaum, este vehículo Olinia, que primero habían dicho que iba a costar 90 mil pesos, el más barato. Bueno, pues eso ya no, va a costar 150 mil pesos. Y realmente a mí se me hizo bien, también decimos cuando algo está mal, también decimos cuando algo está bien. Obviamente no lo he manejado, ni me he subido, ni nada, pero la idea se me hizo bien, el vehículo también se me hizo interesante. Sí tiene un detalle que es malo, aparte del precio, que no tiene equipo de seguridad, no tiene bolsas de aire ni siquiera, no tiene asistencias de esas que te mantienen en tu carril, que te ayudan a frenar si tú no estás viendo ahí el frente, si te distraes o algo, que te ayuden con frenado, etcétera. Las demás asistencias que ya existen, ADAS les llaman. Bueno, pues eso no tiene nada de seguridad, nada. Pero el vehículo como tal, pues se me hace bien, se me hace hasta bonito. Bueno, la presidenta encabezó el domingo la presentación oficial de Olinia, el nuevo vehículo eléctrico impulsado por el gobierno de México. El evento fue en el Estado de México, donde ella llegó manejando. Olinia dijo, no es solo un vehículo eléctrico, es una idea sencilla pero muy poderosa. De acuerdo con el equipo responsable, ni es ni un carro, ni es ni una moto, sino que algo en medio. Así como te estoy diciendo, así es como explicaron ellos. La unidad alcanza 50 kilómetros por hora sin carga. Imagínate ya con carga, porque es para 6 usuarios. Caben 6 allá adentro. Pues no sé si alcance los 50 kilómetros por hora ya con 6, o con maletas, o con carga. A lo mejor vas a ir a 20 o a 30. Y si es una subida, pues a lo mejor te toca bajarte a empujar, o se bajan entre todos y se van caminando y ya se suben arriba. Se suben pues arriba de la cima. No es como que el pleonasmo de que súbete arriba. Además cuenta con una batería diseñada para enfrentar las pendientes características de diversas zonas urbanas del país y ofrecer una autonomía suficiente para completar una jornada laboral de entre 8 y 12 horas. Otro detalle destacado es que cada vehículo incluye una llanta de refacción instalada en la parte trasera porque no tiene cajuela. No tiene nada de cajuela, nada más tiene una llanta y el lugar para que cargues el vehículo. Si quieres transportar cosas, las puedes poner en el techo. Lo hicieron, dicen ellos, así que cuadrado, que para que puedas transportar cosas más fáciles. Es así como una caja de zapatos grandota, así como la Cybertruck, pero sin tanta tecnología. Uno de los aspectos que más llamó la atención durante la presentación fue la capacidad de transporte. Te digo que caben 6 personas sentadas, todas con cinturón de seguridad, aunque sin bolsas de aire. Y también cabe una silla de ruedas, es decir, tú puedes meter a una persona ahí con su silla de ruedas, también tiene su seguro para la silla para que no se esté moviendo, y ahí puede ir la persona sin tener que bajarse, subirse, moverse de la silla, sino simplemente subes la silla completa y ahí se van transportando. El diseño incorpora diversas agarraderas similares a las que suelen encontrar las combis. Ah, pues ahorita que dijeron las combis, es igualito que una combi, nada más pequeñito. Pero sí, como te imaginas una combi, así igual. Hasta las puertas laterales son casi iguales. La investigadora, integrante del equipo de desarrollo, explicó que la línea opera mediante una batería de 14.5 kilowatts ubicada entre las ruedas traseras. Bueno, no nos interesa tanto eso, simplemente así les platico. Ya está avanzando la línea. Dijeron que ya iba a estar a la venta, ¿también te acuerdas? Que para el Mundial, y que Claudia Sheinbaum iba a ir al Mundial arriba de... a la inauguración del Mundial, arriba de un Olinia. Bueno, pues no se cumplió ni una cosa ni otra. Ni está el Olinia para que vaya en ese vehículo ahí, ni va a ir Claudia al Mundial. Y el Olinia va a estar disponible, dijeron que para el próximo año, pero ya puedes ir haciendo reservas. Lo que no sé, si te vas a animar a comprarlo. Ay, dijo Claudia también que ella no le iba a cobrar mucho a los... no les iba a insistir a los que no pagaban, que como Salinas Pliego sí les cobra muchas veces, que ella no les iba a cobrar ni los iba a tratar mal a los que no pagaran su línea. Y también, ¿qué más comentó? Bueno, pues que estará disponible el próximo año, te repito. Y ya, prácticamente, eso es. Y que puedes comprarlo más caro todavía, o sea, con más accesorios. 150 mil es el más austero, y de ahí ya tú le vas subiendo la cantidad. Depende de los accesorios que quieras que te le pongan a tu línea. Y lo interesante de esto es que te esperes, yo diría, pues, para que sepas en dónde te le van a hacer los servicios o la atención al cliente, o dónde vas a ponerle refacciones en caso de que sea necesario. ¿Van a ser agencias o va a ser en el Banco del Bienestar? ¿O dónde va a ser? No sabemos todavía dónde va a ser, pero te digo, espérate, mejor hasta que ya sepamos para decidir si lo compras o no. pero se me hace bien, sí me gusta. Vamos a despedirnos ya, que tengas un excelente martes 9 de junio y que Dios nos bendiga.

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17: Hola, muy buenos días. Vamos a iniciar su noticiero de esta mañana, noticiero regional, y tenemos bastante información para compartir con todos ustedes, además de nuestros patrocinadores. Vicente, ¿cómo estás? Buenos días.
18: Buenos días, gracias a todos los radioescuchas por seguir con nosotros cada día en toda la programación de La Raza.
17: Vamos a comenzar con nuestros patrocinios de esta mañana. 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También, si adivinas la siguiente canción, puedes comunicarte con nosotros, la adivinas y te vas a ganar 3 boletos para participar en esta rifa que te acabo de comentar. Así es que vamos a escuchar la canción y te comunicas al 23011 o al 27900. Por favor.

0: canta, por favor.
1: Ahí está, si te la sabes, comunícate con nosotros para que puedas participar. ¿Y qué tal que tú te ganas esa pantalla, ese asador, esas hieleras? Vamos a ver si sale, ya será el 21 de junio. Hola, buenos días, ¿quién habla?
2: Buenos días.
1: Sí, buenos días.
2: La canción se llama Opinión de Primavera, Vicente Fernández.
1: Exactamente, bueno, pues ahí está, acabas de ganarte para que vayas por esos boletos allá a la gasolinera o acá a la oficina de la radio.
2: Sí, gracias.
1: Gracias, no nos cuelgues. Ya son las 8:10 y bueno, así vamos comenzando nuestro noticiero de hoy con nuestros patrocinadores también, ya siendo las 8:10. Y mientras, pues te voy platicando también de distintas actividades que se han estado realizando. Déjame te comparto también de noticias. Bueno, Vicente, mientras nos platicas de ahí de algo de información.
3: Bueno, pues fíjate que supimos, ya ves que la presidenta de la República no va a ir al Mundial, porque pasaron una historia de todos los presidentes en los diferentes eventos donde los han abucheado presidentes de la República a través de la historia, y por eso ella pues sabe que ahí sí es el verdadero pueblo el que no es, dicen por ahí, no es el que acarrean, ahí es pueblo en general, los que van a eventos como ese del Mundial.
1: Los millonarios.
3: Y también pues de alguna forma también los han
1: abucheado. Los millonarios que no votan por Morena.
3: Y ya de paso dijeron que también el presidente de Estados Unidos no va a venir, ya también según mencionaron. Ya sea que al último decida sí estar, pero no creo, que ya es pasado mañana la inauguración. Bueno, pues hay mucha polémica en base a eso, que por qué ellos son los que deben de dar la bienvenida, que sobre todo los presidentes de la República, en este caso le toca a la presidenta de la República, pero ¿por qué no están? A ver, ahí es donde dicen que deben de dar la cara al pueblo, ¿verdad? Deben dar la cara por el pueblo, pero pues a ellos la palabra pueblo nada más es cuando les conviene, dijo uno de los críticos. Bueno, pues esa es una de las noticias a nivel nacional, se puede decir. Y la otra es que pues están viendo acerca de aquí, pasando aquí a Los Reyes, de que muchas personas nos están diciendo, fíjate, ahí recorremos las calles, recuerda, que en diferentes partes se está hundiendo el pavimento. Esto porque pues en donde han hecho zanjas o porque meten alguna toma de agua o porque renovaron el drenaje, pero dicen hay lugares donde como que no compactan bien, dice el material que le ponen, entonces se está hundiendo. Eso algunos lugares ya llevan años, otros pues son recientes, y se está hundiendo el pavimento, o sea, como que pasan ahí como si fuera un bache, pero no es bache, está continua la pavimentación. Así es que por ahí les pedimos, dicen por ahí, pídanles a las autoridades que de favor hagan una revisión en todas las calles que están pavimentadas, y se van a dar cuenta que van a encontrar varios lugares que se están hundiendo. Entonces pues por ahí les pasamos la información, ¿verdad? Que varias personas nos han dicho aquí. Nos han dicho aquí en las calles que vamos, andamos caminando. Por otro lado, por ahí nos dio una persona, nos dio una credencial de elector que se encontró tirada, dice, allá por el centro. A ver si puedes dar el nombre de la persona que viene ahí, pues de favor. Que pasen a recogerla, ya sea aquí, la vamos a dejar aquí en la cabina, o en la oficina, más bien, yo la voy a pasar a dejar.
1: O contigo ahí, que la traigas tú.
3: No, más bien,
1: hay que ver a Vicente en la calle.
3: Ahí en la oficina, más seguro que vayan ahí a Jiménez Norte.
1: ¿No? La credencial de José Manuel Esquivel Anguiano.
3: Ajá, y que
1: vaya. No voy a decir sus datos.
3: No, digan los datos, nada más, para que vayan a recogerla. Estaba tirada allá en una calle del centro, nos dice la persona que nos la entregó. Dice, ay, pues ustedes pueden hacer el favor de que acuda la persona por ella,
1: ¿verdad? Muy bien, bueno, en más noticias, el ayuntamiento de Peribán está entregándoles algunos folletos ahí a los ciudadanos para que utilicen el casco, para que hagan conciencia, en lugar de estarlos multando directamente. Ahorita se les está avisando de la mejor manera para que para la próxima, ahora sí traigan su casco, y si no lo traen, pues para ya multarlos Se entregaron trípticos para concientizar a los conductores de motocicletas de la importancia del uso del casco protector, la necesidad de mantener las luces en buen estado también para evitar accidentes e infracciones, así informó el inspector de tránsito municipal de Perú.

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0: Así que si te la sabes, comunícate para que veas por tu postre aquí con Jack and George y puedas ir a disfrutarlo en este día, así nubladito, a gusto. Ya está bien participando. Hola, muy buenos días. ¿Quién habla?
1: Buenos días, Joaquín.
0: Hola, buenos días. ¿Cómo estamos?
1: Bien, bien.
0: Qué bueno. ¿Sabes cómo sea la canción y quién la canta?
1: Es la de Llorará de los Terrícolas.
0: Exactamente. Así que bueno, pues ahí está. Ya te acabas de ganar tu postre a disfrutarlo en esta en este día nubladito, ¿no?
1: Así es, Joaquín. Y muchas felicidades por el aniversario de la radio.
0: Ah, sí. Ah, muchísimas gracias, Néstor. Un año más.
1: Le decía al Brandon, le dije, me acuerdo cuando estaba, era Radio Esmeralda, los Radio Variedades, de Estéreo Mía, qué buena hoy la raza.
0: Sí, cuando se hacían los bailes del siglo y todas esas actividades.
1: Sí, cuando estaba el camión grupero con Nazario.
0: Exactamente. Eso. Pues sí, a través del tiempo ha ido cambiando, pero ahí vamos todavía, seguimos aquí y Dios quiera, seguiremos muchos años más.
1: Así es, Joaquín, felicidades. Ahí saludos al Vicente y al Javi.
0: Muchas gracias, gracias. Gracias y no nos cuelgues, te van a tomar tus datos.
1: Dale, Joaquín, gracias.
0: Excelente día. Bueno, pues ahí está. Son las 8 ya con 17 minutos y es otro de nuestros patrocinadores. Vamos ahora a la sección de los deportes con el profe Lozada.
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0: En los deportes de esta mañana aquí con el profe Lozada, bueno, pues nos vamos a platicar sobre los americanistas que ya se nos olvidó. Jardín dice, no, ese es inolvidable, te dije que es como el AMLO de Morena, que México quiere ganar el Mundial, pues sí quiere, que pueda, quién sabe, no lo creo. Isaac del Toro llegó en el lugar 26, un alemán ya mayorcito ganó su primer Grand Slam. Le pusieron un alto al Gober de Nuevo León, que dijo que un mes de vacaciones, que ya no fueras a jalar, así dijo. El Lazio de Roma quiere al Chaquito. El Cruz Azul quiere a Julián Araujo, ahora que es campeón ya traen algo de dinero. Un auxiliar para Joel Wiki, también porque ya trae dinero. No dejan entrar a un árbitro somalí a Estados Unidos, ya ves que allá no son racistas, bueno, poquito. Otra vez será presidente del Real Madrid, Florentino, pues de aquí hasta que se muera. Profe, buenos días.
3: Americanistas viven momentos contradictorios. Muere el rey André Jardine, vive el rey Guillermo Almada, nuevo director técnico del América, a quien le dan la bienvenida, claro, por lo menos ahora. Tiene contrato de 2 años. Ojalá le vaya bien al señor Almada. El director técnico de Sudáfrica, Hugo Broos, dice que la selección mexicana juega como si quisiera ganar el Mundial de Fútbol. ¿A qué caray? Pues ¿a qué van los equipos? ¿A qué van las selecciones a un Mundial? ¿A ganar el Mundial? Bueno, pues el señor Broos, que por cierto se llama igual que el muñequito de los Nintendos de hace 30 años, ¿no? Algo así. Bueno, pues emitió el mayor elogio que pudo hacerle a la selección mexicana. En la competencia ciclista de Francia, el mexicano Isaac del Toro llegó en el lugar número 26. Se va a reponer el mexicano, está muy joven, tiene tiempo. El tenista alemán Alexander Zverev, de 29 años, ganó su primer gran slam en el torneo Roland Garros de Francia, al vencer al italiano Flavio Cobolli en un juegazo de 5 sets, 6-1, 4-6, 6-4, 6-7 y 6-6.

0: uno juegazo. La FIFA le puso un alto al gobernador de Nuevo León, Samuel García, que quiso aprovechar un evento, la Fan Fest. Ya en estos tiempos todo es fest. Bueno, pues Samuel García quiso aprovechar el evento de la FIFA en Monterrey y mandó pintar todo de los colores naranja de su partido Movimiento Ciudadano. Y como la FIFA no le aceptó, tuvo que volver a pintar todo lo que había pintado de naranja. Genaro Gattuso, director técnico del Lazio de Roma, solicitó a su directiva que le contraten a Santiago el Chaquito Jiménez. La operación se concretará después del Mundial. Parece que es un hecho. Ojalá que al Chaquito le vaya bien. Los que se interesan por Julián Araujo son la directiva de Cruz Azul. A lo mejor es Joel Wiki. Sí, lo quieren comprar en definitiva a este muchacho Julián Araujo. El Cruz Azul va a contratar como auxiliar técnico a Juanjo Escobar. Es un joven mexicano de 34 años como auxiliar de Joel Wiki. Y dale otra vez con Wiki. No tiene contrato. Ya háganle el contrato y luego dedíquense a lo demás. Un árbitro somalí, Omar Artan, le impiden a él la entrada a Estados Unidos por orden de Trump. Ay, ese señor lo traigo atravesado. El señor Omar Artan es un destacado árbitro en África. Solicita la intervención de su país para que resuelvan el asuntito. Debe pintar Artan partidos de la última fase del Mundial. Por eso quiere meterse a Estados Unidos a trabajar. ¿Será José Mourinho el entrenador del Real Madrid y Florentino Pérez su presidente? Tiene 79 años el señor Florentino Pérez y va por el séptimo periodo como presidente del Real Madrid. ¿Y si aguantará? Bueno, pues será presidente por segunda etapa consecutiva. Mis amigos, gracias por su compañía. Soy Edgardo Lozada Ruiz. Sigan con nosotros.
1: Gracias, profe. Es la información de los deportes de esta mañana. Y bueno, en esta mañana también nos acompaña el doctor Capiz, Edgar Capiz, que nos va a platicar sobre temas de prevención. Como siempre, gracias, doctor, por acompañarnos y por estas charlas que nos hace saber de temas relacionados, obviamente, con el tema de salud. Y en esta mañana hay varios temas, pero el tema principal es pues el tema del dengue, cómo está la situación actual, el tema de prevención. Y bueno, qué mejor que estás tú para que nos platiques, doctor. Bienvenido, buenos días.
2: Hola, ¿cómo están? Gracias por este valioso espacio que nos dan siempre al sector. Gracias, salud, doctor, para poder difundir las actividades de prevención, obviamente, de la salud, y que podamos con tiempo poder atender las situaciones que se nos presentan aquí en el municipio, aquí en la ciudad.
1: Sí, nos platicabas que está la situación del dengue, que estamos ahorita, pues siempre es tiempo de dengue, digamos, pues en algunas zonas más, en otras zonas menos, pero pues para que nos platiques cómo es la situación ahorita en toda la región.
2: Así es, bueno, que la gente sepa que, bueno, ya todos a final de cuentas supieron del dengue. ¿Por qué? Pues porque les dio. Porque presentaron, sí, los síntomas, porque se enfermó su mamá, su papá, el vecino, alguien de la colonia se enfermó y supieron que se quedó en casa por lo menos 5 a 7 días si es que fue un dengue normal.
1: Sí, hace 2 años es cuando estaba muy intenso, ¿no? El tema del dengue, cuando era precisamente, creo que era el tema de elecciones y estaban unos en campaña, todos se juntaban, estaba el tema del dengue y estaba ahí la situación, me acuerdo.
2: Así es, sí, bueno, fue una cuestión, bueno, para que lo sepan, el dengue pues es cíclico en términos de que, bueno, de su forma de presentarse y el tipo de clima, el tipo de estación que hay aquí en lo que es la parte Sudamérica, aquí de nuestro país. Desafortunadamente el dengue pues hace que 2009-2010 que tuvimos ese pico importante, pues fueron los estados aquí del sur que se presentaron, 2-3 estados que tuvieron la mayor cantidad de dengue, y ahorita pues estamos presentando dengue en más de 20 estados del país. Es decir, el dengue, bueno, el mosquito, más que nada para que lo sepan, sí, que se ubique las personas o nos ubiquemos, el dengue como tal es un virus que se encuentra, que ha venido desde, bueno, desde otros países, ha venido avanzando, pero quien puede mover este virus, que es el virus del dengue, así se llama, virus del dengue, y son 4 tipos de virus, para que lo sepan. En el 2009, el serotipo 1, el tipo 1 nos dio, bueno, le dio a mucha gente se vacunó contra el 1. Pues ya después ya no se enfermaron porque ya no había quien enfermarse con el 1. En el 2000, en este caso 2021, 2022, el COVID-dengue, ¿lo recuerdan mucho?
1: Ah, el COVID-dengue.
2: Así es, serotipo 2, parte del 1, y ya presentándose el serotipo 3, que hasta ahorita es el que tiene mayor cobertura o predominio en la cuestión de enfermedades por dengue. Es decir, tenemos hasta ahorita 3 oportunidades de enfermarnos. El serotipo que tenemos ahorita de mayor prevalencia es el serotipo 3, es el que del que están enfermando todos. Por eso les tomamos una muestra en el centro de salud cuando se enferman y ahí sabemos qué tipo de serotipo es y lo estamos monitoreando, porque hay un 4 que todavía no lo tenemos aquí en México. Es decir,
1: pero ya existe.
2: Ya existe, claro. De hecho, hasta 5 serotipos.
1: 5.
2: Pero tenemos 4 en ese caso a nivel mundial que se están desplazando ese tipo de serotipos, y quien lo va a mover aquí, ese virus, es el mosco, se llama Aedes aegypti, es un mosquito que todos conocen, es ese mosquito que tiene, dicen los niños, que tiene calcetitas con rayitas blancas, ¿verdad? Sí, dicen, sí. Es un mosquito oscuro, que es la hembra, que es la que obviamente llega, pica, toma sangre, pero también cuando trae el virus, va a depositar, en este caso el virus, y la gente se va a enfermar. Es decir, los moscos sanos, pues son los que tenemos ahorita todo el tiempo. Uh-huh. Están en nuestra pila, están en donde hay encharcamientos de agua limpia, ahí están todos los moscos sanos. El asunto es que venga alguien de fuera, traiga la enfermedad del dengue y ese mosquito pique a esta persona, porque ese mosquito está sano, y se infecte el mosco. Es decir, el mosco pues se va a infectar, va a tomar el virus, no se va a enfermar obviamente, va a infectarse. Y este mosquito pues va a empezar a picar al papá, a la mamá de esa casa, luego va a picar, se va a brincar a la siguiente casa, luego va a estar en la colonia, en la manzana y en la colonia. Es decir, y obviamente va a estar picando más personas y vamos a tener esa transmisión masiva de personas. Por lo tanto, pues es cuando se nos vienen todos los brotes y todo lo que es la cantidad de personas importantes que se enferman.
1: Sí, claro que se empieza a descontrolar. Y bueno, antes de entrar al tema de los cercos sanitarios y todo esto, también es una duda que siempre es en temporada de dengue, nos preguntan si a alguien que ya le dio dengue le puede volver a dar, o si con cada serotipo va cambiando y le puede volver a dar el 2, si le dio el 1 le puede dar el 2, o si le dio el 2 ya no le da el 2, pero a lo mejor el 3 sí. ¿Es cómo es esta información, doctor?
2: Claro, como no tenemos vacuna para dengue, no existe la vacuna para dengue, obviamente está diseñada la vacuna, pero no está disponible en nuestro país, nos vamos a vacunar, ahora sí que como se vacunaban los niños cuando les da el virus de la varicela, okay. O virus obviamente que al enfermarnos ya nos vacunan, es decir, nunca nos volvería a dar en la vida, ¿sí? O como los que le dio sarampión hace muchos años, hace 50, 60 años, pues ya no les va a volver a dar a sarampión en su vida, es una forma. El dengue también, de esa manera como lo dijiste, pues yo les comentaba ahorita que en el 2009 nos dio a muchos sí. Nos enfermamos del serotipo 1 de dengue, pues nos vacunamos. Por eso mucha gente ya no se enfermó del serotipo 1 en el 2020, ajá, porque ya muchos se habían enfermado y prácticamente fue desplazado por el serotipo 2. Otros muchos se enfermaron y se vacunaron en el 2021, 2022. Y ahora tenemos el serotipo 3, que hace 2 años, pues, ¿cómo nos fue, no? Por eso creemos ahorita que tenemos pocos casos, no ha dejado de haber casos. O sea, eso no se elimina porque el mosco continúa en su hábitat normal y el virus sigue desplazándose. Por lo tanto, muchos se vacunaron ya en el 2003, ya eso no se van a enfermar con el 3 ya. Con el serotipo 3 hace 2 años, ya no se van a volver a enfermar de dengue.
1: Entonces, si alguien le dio el 1, sí puede tener el 3.
2: Así es, claro, o el 2.
1: O el 2.
2: Afortunadamente no los tenemos ahorita.
1: El que está disponible, digamos disponible, que no queremos pues, pero es el que está vigente, digamos, es el 3.
2: Es el 3. Por lo tanto, los que no se enfermaron hace 2 años se están enfermando ahorita, okay, o se estuvieron enfermando en el transcurso del año pasado, sí, pero muy pocos casos y muy bajo,
1: muy esporádicos,
2: bajo número de infecciones. Ahorita, pues obviamente lo comentamos, tenemos casos aquí en Los Reyes y queremos que la gente, ahorita que llevamos, y así lo digo, ¿no? 7 casos y quizás puede haber más, pero lo comento
1: oficiales
2: siempre como es, ¿no? La gente que va a un centro de salud, a un hospital, al IMSS o al ISSSTE, es gente que al momento en que detectamos que es un virus de dengue, pues lo vamos a subir a una plataforma y vamos a mandar fumigar inmediatamente. Al día siguiente las personas ya tienen allí los de vectores, que es un equipo, la verdad, muy, muy especializado, y que van fumigando tanto su casa como su manzana para que ese mosco que les picó hace 5 o 7 días podamos eliminarlo. Eso es lo que se pretende, la acción rápida, oportuna, es que se pueda ubicar el paciente que le picó, porque el mosco está ahí y se está infectando con esa persona y está yendo a picar a los demás alrededor de ella, generando la infección o la propagación de este virus, ¿sí?
1: Entonces la recomendación, doctor, es que, porque hay muchos pacientes que ni siquiera van a ningún médico y ellos ya dicen, es que yo, a mi familiar ya lo tuvo, ya sé más o menos cómo cuidarme, o voy a un hospital privado o con un doctor privado y no llega nunca la información a los lugares públicos. La recomendación o la invitación a la ciudadanía que nos apoye es que informen, aunque ya se estén tratando, que informen de que cómo fue la situación para que estén enterados, ¿no?, en los servicios públicos, para que sepan en dónde hay dengue, dónde fumigar, porque como lo dijiste ahorita, pues no nos enteramos de todos los casos que hay, sino solamente de los que van directamente aquí al hospital público.
2: Es correcto. Y de nuestra cadena de fuerza que tenemos, un eslabón que se nos pierde aquí, pues bien, de verdad los médicos son excelentes médicos, los particulares, pediatras, sí. Vamos, siempre el niño que se empieza con fiebre, pues corren con un pediatra, etcétera, un internista, pero queremos invitarles, de verdad, tanto al paciente como al médico, para que en cuanto ya detecten el virus, ya sabemos que el paciente empieza con fiebre, dolor de cabeza, dolor de ojos, no hay nada que hacer, no hay medicamentos que puedan darle más que algo que les quite los síntomas, el dolor de cuerpo, la fiebre, como es un paracetamol, obviamente, como es algo para quitarles la náusea, el vómito, un dolor abdominal. De ahí para allá no hay nada, no hay medicamentos que puedan eliminar. Es un virus, no hay antivirales aquí, ni hay antibacterianos, porque no les va a hacer nada. Es decir, el paciente se va a casita, pero les pedimos que también nos lo notifiquen.
1: Sí.
2: Tanto a los médicos, como si el paciente tiene la posibilidad de un familiar de avisarnos, de verdad, pasen al centro de salud, se contacten con un servidor, con los compañeros que están ahí, ellos inmediatamente van a atender el caso. Es decir, nos interesa atacar, ya como le dije hace rato, oportunamente el que el mosco, al momento de que ya los esté picando, ir a eliminar allí cerca del paciente para que no se propague, no se vaya a otros lugares, y con ello obviamente nos permiten poder reducir casos, riesgos. Bien, la mortalidad o que la gente fallezca, vamos, es una probabilidad baja, pero hay casos.
1: Sí, sí,
2: de hecho, aquí en Michoacán hay un caso, son 4 casos aquí en el país, en estos últimos meses, semanas, puedo decirlo. Es decir, ¿a quién le puede tocar? Y no queremos que sea, para empezar, a ningún ser querido. Por ello, esta es la importancia de la prevención. Y ahorita, ¿qué tenemos que hacer? Eso que dijiste, ir al centro de salud en cuando empiecen con fiebre, síntomas de dengue, que ya cualquiera que los escuche, cuando hablan de sus síntomas, ¿qué les dicen? Ah, pues, es dengue, ¿no? un paracetamol, agua de coco y todo lo que les empiezan a recomendar.
1: Sí, ya no van, no. Mejor que vayan por lo menos a informar para proteger a los demás ciudadanos, ¿no?
2: Es correcto.
1: Y es parte de lo que está pasando también, doctor, bueno, nos ibas a platicar también del dengue, pues, existe, cuando se complica, bueno, nos explicas mejor, si existe el dengue normal y el hemorrágico, o es el mismo el hemorrágico cuando se complica.
2: No, existe el dengue grave. El dengue, bueno, el dengue no grave es el normal, el que tenemos toda la mayor parte de las personas.
1: Ajá.
2: Es un dengue donde los síntomas, obviamente, pues ya lo comentamos, dolor de cabeza, dolor de ojos, dolor articular, algunos un poquito de dolor abdominal y pasó. Esto es, y se mantienen en casa hasta que salen del cuadro. Uh-huh. Más o menos el tercer día empiezan con los síntomas fuertes, el quinto, séptimo, sexto día empiezan a bajar los síntomas y se reincorporan a sus actividades. Un paciente que pasa a lo que es dengue con signos de alarma es un paciente que ya empieza, vamos, con algún sangrado en las encías, con algún sangrado en la nariz, empieza a orar y empieza obviamente a ver que empieza a salir sangre o que empieza con moretes importantes a nivel de su cuerpo. Se empiezan a hinchar los pacientes, el dolor abdominal es importante, su presión empieza a bajar y son pacientes que empiezan nuevamente a sentirse muy débiles. ¿Por qué? Porque acordémonos que lo que hace el mosco, lo que hace es que a nivel de lo que es el vaso sanguíneo, ¿sí?, empieza a reducir lo que se llama la agregación plaquetaria. Reducen que las plaquetitas empiecen a formar esos tapones cuando hay una fuga y le empiezan a perder y empiezan a salir líquidos por los vasos sanguíneos. Esto va a generar que haya hinchazones, que haya bajas de presión y los pacientes empiezan a sentirse. Esos pacientes ya casi están, o bueno, esos van a llegar a un hospital, ¿sí? Sí. Y viene lo que es el dengue grave. El dengue grave, pues a final de cuentas, son pacientes que ya tienen shock hipovolémico. Son pacientes que ya obviamente su presión se fue hacia abajo, que ya son pacientes que tienen sangrados internos y que van a complicarse. Por ello, pues, qué paciente que se infecte de dengue va a llegar a ese nivel o a esa situación de riesgo? No lo sabemos. Es decir, no sabemos el niño que empieza con fiebre si va a llegar allí, no lo sabemos. La persona grande que empieza con dolor de ojos, dolor de cabeza y fiebre, no lo sabemos. ¿Por qué?
1: O sea, depende del cuerpo de cada quien. ¿Es el mismo dengue, pero depende de la reacción de cada quien?
2: Así es. Sí. Okay. Son idiosincrasias, son cuestiones de respuesta de cada organismo. Por eso, pues, ante esta incertidumbre de quién va a ser, aquí estamos.
1: Sí, mejor cuidarnos todo. Y precisamente llegando al tema de cuidarnos, pues, ¿cómo podemos prevenir? Nos comentabas que ya hay otro tipo de soluciones también, pero ¿cómo podemos prevenir para... primero ya dijimos, informar a los centros de salud. ¿Y qué otras cosas se pueden hacer?
2: Bien, fíjate que hemos tenido un trabajo muy coordinado, y lo digo así porque sí queremos reconocer esta labor que está haciendo el licenciado Humberto Jiménez, reconociendo de verdad su arduo, y así lo digo, ardua, porque han trabajado en cuestiones de limpieza, de descacharrización. De hecho, tuvimos hace poco una que tiene que ver con la parte de prevenir paludismo, pero también siempre reducir lo que son los riesgos de dengue, ¿no? Quitar cacharros, eliminar criaderos. Entonces, el presidente Humberto Jiménez, que es un excelente promotor, todos lo conocen, como desea que, vamos, que la comunidad esté sana. Y pues si algún presidente quiere esto, bueno, pues para nosotros obviamente es música para nuestros oídos. Sí, queremos estar ahí con ellos, ¿no? Entonces, se ha preocupado mucho por la cuestión de la descacharrización, de la limpieza. Obviamente es mucho el trabajo que hay que hacer, creo que es mucho. Y pues ahí es donde tenemos que entrar. ¿Qué se está haciendo? Bueno, ahorita pues se está trabajando en los lugares donde hay casos. Vamos y vamos. Estamos tratando para empezar de hacer lo que es la fumigación, uh-huh. Tratar de ir a hacer la descacharización. Ahorita pues se tiene una actividad programada en San Sebastián, que es lugar, siempre tenemos un corredor clásico de dengue.
1: Sí, ya se sabe.
2: San Sebastián, La Higuerita, para Santa Rosa, y empieza a circularnos hasta que llega. También tenemos algunos casos en el centro. Es decir, queremos obviamente que la gente se concientice o concientizar de que arriba en su techo ya hay ollas, ya hay tambos, ya hay cubetas que les cayó agua y que ha sido una buena agua que ha caído, es copiosa, y esta por lo menos ya tiene un cuarto, medio o hasta lleno un bote o un recipiente. ¿Qué pedimos? El mosco, para que lo sepan, es un mosco limpio, es un mosco que le gusta el agua transparente, limpia, y ahí es donde se va a reproducir. Okay. Ahí no va a llegar el abate. Ahí no va a llegar el BTI, que es otro, es un producto que está, ya el abate, para que lo sepan, ahorita me platicábamos previo, el abate ya no se está aplicando, para que no...
1: Sí, porque ya no hemos visto personas que nos visitan a preguntar, oye, ¿tienes alguna pila? ¿Tienes? Así nos preguntaban pues antes, a dejarla exactamente, ahora ya no, ahora ¿cuál es el nuevo método, doctor?
2: Bien, que lo sepan, es mucho trabajo y la verdad ayudó muchísimo el abate. Vamos, en algunas situaciones pues se utilizaría, pero
1: sí,
2: ahorita
1: está, no haya red, ¿no? Digamos.
2: Es correcto, se está utilizando ahorita un nuevo método que se llama BTI. Es un bacilo, bueno, es un producto biológico completamente inocuo, inofensivo para la salud de las personas, de los animales, de las plantas. Por ello, este se aplica, para que lo sepan, se aplica directamente en las redes de distribución de agua, en los tanques más bien, pues, sí. En los tanques, para que las redes que van obviamente a todas las casas, pues ya lleguen con este bacilo. Es una cantidad muy, muy, dosificada para que llegue apropiadamente a cada casa. ¿Qué hace este bacilo? Este bacilo, al momento en que el mosco lo ingiere, ¿sí?, el mosco ya no va a reproducirse. El mosco va a eliminarse, para que lo sepan. Entonces, okay. Esto es algo pues innovador que se está dando y lo está aplicando, bueno, ahorita el ZAPAD, la verdad, es la dirección del agua, la verdad nos están apoyando con el ayuntamiento para que esto obviamente se pueda distribuir. Y esto está haciendo, vamos, que no sea la causa, la pila que recibe el agua potable, la que esté generando o reproduciendo moscos. ¿Dónde estamos trabajando? ¿Dónde queremos enfocarnos? En esos contenedores donde no llega el agua potable, uh-huh. Donde están llenando con el agua pluvial, que son, ¿qué? Pues tambos, botes, piletas, albercas, todas las cisternas que se encuentran abiertas, ahí queremos que trabaje la población, ahí donde queremos, tápenlas por favor, si no las van a utilizar esos recipientes, lávenlos, volteenlos o tírenlos, es lo que les pedimos, lava, tapa, voltea y tira, así como que lava, tapa, voltea y tira. Sí. Al momento en que tapamos un recipiente que no le da la luz o que está cubierto, el musgo no se va a reproducir. Por eso súbanse a las azoteas, vecinos, reyenses, comunidades cercanas, súbanse a las azoteas, salgan a sus patios, vean a sus lados de casa, los baldíos. Si hay contenedores, vamos a eliminarlos, vamos a taparlos. O en un momento dado, bueno, si hay red de agua potable, pues también lavarlos y dejar que el agua esté obviamente pues fluyendo con este vacilo que se va a estar aplicando.
1: Sí, sobre todo, eso es lo que están haciendo las autoridades aquí sanitarias y todos los que están trabajando en favor de la salud de la región, pero pues necesitamos la información, ya lo comentamos desde el inicio, nada más es repetir, necesitamos que nos digan en dónde hay dengue para que ahí se pueda actuar y no dejar que se esparza ahí por todas partes. Y bueno, ese es el tema en cuanto al dengue, todavía estamos a tiempo, así que pues ahí están las opciones, pero también hay otros trabajos, doctor, así de pasadita, ¿qué nos comentan que están realizando aquí en las actividades en el centro de salud, en prevención, en el tema de, pues están las vasectomías, hay un montón de cosas de qué hablar, pero así una pasadita de pronto.
2: Tenemos todos los temas de preventivos, prácticamente, pues ahorita sí, invitarlos, vamos a pasar una temporada de calor, estamos teniendo cambios y normalmente esto nos va llevando a actividades que van siendo cada vez más prioritarias. Ahorita, pues normalmente, pacientes, voy a comentar un detallito, tenemos tuberculosis en los Reyes, tenemos lepra en los Reyes, vuelvo a insistirlo, si hay tos de más de 15 días o una tos crónica donde hay flema, donde baja el peso, donde los pacientes están teniendo...
1: Gente tiene mucha tos.
2: Deterioros.
1: Pero tiene
2: físicos.
1: Como 3 años con tos.
2: No, pero se ve muy bien, Vicente. Igualmente lo invitamos. Invitamos claro. A todos para que vayan a hacerse un estudio al centro de salud, de verdad. Tenemos mucha tuberculosis. Estamos detectándolos hasta que ya van, porque ya están tosiendo con sangre, ya están sacando flema o gargajo con sangre, sí. Hasta que ya están muy flacos en este caso y se nos complica. Entonces, por favor, vayan. Otros problemas que tenemos, VIH. Otros problemas.
1: VIH. Ah, sí, eso sí es bien sabido y muchas veces no quieren hablar de eso, pero realmente sí hay que hablar de eso porque están los contagios fuertes en toda esta región también.
2: Muy fuertes. Desafortunadamente lo comento, mucho adolescente.
1: Sí.
2: Mucho adolescente. A un servidor como epidemiólogo, como salubrista, en este caso, que es mi área de trabajo, ahí en el centro de salud, pues atendemos esa situación. Y créamelo, que darle la noticia a un adolescente y él tener que dárselo a su familia.
1: Sí, es terrible.
2: Verdad. Obviamente no es una enfermedad grave que mata, no. El asunto es que llegan tarde a una valoración médica. Si ya saben que tienen una práctica en la cual pues, tuvieron relaciones sexuales sin protección o con riesgo, vayan a hacerse. Tenemos la prueba dual, de verdad, y mucha sífilis para que lo sepan. La sífilis obviamente es una enfermedad de transmisión sexual, en este caso es por una bacteria, el otro es por un virus. Tenemos una prueba dual que hace la prueba en 5 minutos, saben si tienen VIH o si tienen...
1: Ah,
2: sífilis.
1: ¿Las dos juntas?
2: Las dos juntas se hacen en una sola pruebita, con un piquete en el dedo, muy rápida, inmediatamente estamos haciendo los protocolos. Gracias a esto, pues los pacientes al día siguiente, al tercer día, se están yendo por su tratamiento para VIH.
1: Pues no, qué bueno.
2: Completamente gratuito.
1: Qué buena noticia que se le está atendiendo y qué mala noticia que si está en tus manos prevenirlo, pues no lo hagas, ¿no? Es como el uso del casco, si está en tus manos ponértelo, pues póntelo, pues acá también ponte tu preservativo o cuídate. Porque está en tus manos, depende realmente de uno, doctor, no de nadie más.
2: Así es.
1: Esa situación. Así que, pues, cuídense mucho, porque sí sabía yo también eso del VIH, que estábamos lamentablemente, en lugares top de aquí del estado de Michoacán. Y,
2: así es.
3: Ustedes, doctor, que están coordinados con las diferentes comunidades, se puede decir, de otros municipios incluso, también puede darles el mensaje, porque nos escuchan en diferentes partes, si hay también casos que ustedes que se coordinan con los médicos que les corresponde en cada, digamos, sección de la región, ¿sí hay casos aquí alrededor en los pueblos también
2: claro.
3: Que pertenecen a otros municipios?
2: Ya no hay nada aislado, Vicente, o sea, ya no hay nada así que digas, ya no viene.
1: Que allá no llega, ¿no? No, tenemos, ya somos globalizados, digamos.
2: Prácticamente estamos somos sociables con todo.
3: Sí. Me refiero a como, por ejemplo, aquí en el municipio dicen, hay casos de dengue en el centro y hay casos en San Sebastián. Eso corresponde al municipio de Los Reyes, pero digo aquí a los costados del municipio de Peribán, el municipio de Tocumbo, Tinguindín, o hasta Cotija, que están coordinados ustedes, para que ellos sepan también que pues deben de trabajar en ese sentido para que no se propague, porque hay muchos que viajan de un lugar a otro en estos, en estas comunidades.
2: Sí, Vicente, tenemos, obviamente hay jurisdicciones, siempre se llaman jurisdicciones, las que tenemos aquí en Uruapan, obviamente pues corresponden Los Reyes, Peribán, Gildardo Magaña, exactamente. Entonces, todos tenemos una estadística, todos sabemos cómo van nuestros casos de enfermedades, ¿no? VIH, dengue, sarampión, todos. Y lo mismo la jurisdicción de Zamora, que ya corresponde a Santa Clara, Tocumbo, okay. Y Tinguín y de para allá. Entonces, todos tenemos obviamente una información epidemiológica y pues la vamos generando también en base a nuestra experiencia o trabajo diario. Se están ahora sí que abasteciendo las plataformas y eso nos está dando luz, ¿no? Es como el dengue ahorita, ¿no? Que si van con nosotros sabemos que hay dengue, si no van, pues se nos pierde. Ya nos enteramos que hay muchos casos, pero porque se quedaron en casita, ¿verdad? Y no nos informaron.
4: Sí, exactamente.
2: De cualquier cosa, ¿eh?
4: La invitación es esa, informar a los centros de salud para que pues se puedan utilizar recursos y esfuerzos a solucionar y prevenir esos problemas, doctor.
2: Así es. Y la vasectomía, los esperamos, varones, que ya deseen una planificación. Y
3: nos dice que ya van varios, ¿verdad?, que están inscritos para que se van a aplicar las vasectomías.
2: Gracias a ustedes, gracias a los medios de comunicación, también gracias. Que están trabajando, al ayuntamiento, de verdad, al DIF, gracias a todos los sectores que nos están apoyando con la difusión, pues tenemos ya ahorita arriba del 50, más del 60% ya de pacientes ya registrados, listos para la vasectomía, y seguimos invitándolos nuevamente a comentarles, es un método, vamos, mínimamente invasivo, al mínimamente digo que es una incisión de menos de 3 milímetros, medio centímetro menos, que los lleva obviamente a reincorporar sus actividades inmediatamente con una efectividad pues, arriba del 98%. ¿Sí? Con los cuidados adecuados, el paciente prácticamente está incorporado a sus actividades en 2-3 días.
4: Pues ahí está. Gracias, doctor, por esta charla tan interesante, tan importante para la salud de todos y para la prevención, como siempre, doctor Edgar Capiz, gracias por acompañarnos.
2: Un gusto saludarlos, Vicente. Siempre gracias, ustedes al gracias, pendiente. Sí, gracias. Desde los, ¿cómo se dice? De los controles.
4: Controles.
2: Gracias, Gaby. Gracias por todo.
4: Vamos a una pausa, 8:48.
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1: Ya estamos de regreso con más información en esta mañana y vamos con nuestro siguiente patrocinador para que adivines la canción. 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
3: 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Vamos a escuchar la canción y si usted sabe quién la canta y cómo se llama, se va a ganar un guisado en Guisado Las Tres Reinas.

0: Bueno, pues ahí está, para que se comuniquen y participen mientras tenemos más patrocinios, Vicente.
1: Claro que sí, bueno.
0: Ah, mira, ya está alguien
1: bueno,
0: llamando.
1: A ver, vamos a ver si contestan quién canta y cómo se llama la canción. Adelante, muy buenos días.
2: Adelante, la canción se llama La Luz Roja de Acapulco.
1: Bueno, es de San Marcos.
0: Ajá. Sí, está bien, de todos modos.
1: Sí, de todos modos está bien, pero ¿y cómo se llama la canción?
2: Se llama...
0: Acaba de decir Vicente ahorita.
2: La Luz Roja.
1: No, pero la canción, o sea, es el grupo que tú dijiste que...
0: Bueno, pues ya dásela porque ya nos está acabando
1: bueno,
0: el tiempo.
1: Bueno, se llama
0: San Marcos,
1: la Sanmarqueña.
0: Sanmarqueñas.
1: La Sanmarqueña se llama la canción.
2: La Sanmarqueña.
0: Sanmarqueñas de la Luz Roja de Acapulco. Así que pues ahí está, ya te acabas de ganar tu almuerzo aquí con las guisados Las Tres Reinas. No nos vayas a colgar para que te tomen los datos.
2: Okay.
0: Gracias por participar, felicidades. Y Vicente, tenemos más también.
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0: Y también tenemos pues más información, faltan 3 minutos ya para las 9 de la mañana. Protección Civil de Tocumbo atendió una caída de árboles allá en la Colonia Obrera, en la tenencia de Santa Clara, hace algunos días, pero para informarles que si vuelve a suceder ahora con el tema de las lluvias, se comuniquen directamente con Protección Civil de Tocumbo para salvaguardar la integridad de la ciudadanía y brindar atención inmediata ante contingencias ocasionadas por fenómenos meteorológicos. Se invita a la población a mantenerse atenta a las recomendaciones de las autoridades y reportar cualquier situación que represente un riesgo para su pronta atención. Es la invitación, te repito, de parte de Protección Civil y del Ayuntamiento de Tocumbo para que informes sobre cualquier situación ahorita que acaba de empezar la temporada de lluvias.
1: Bueno, pues recuerde, ya pues estamos, ahora sí que ya el tiempo sobre nosotros. 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
0: Y también aquí en Los Reyes están invitando al ayuntamiento a la preventa de semilla de maíz blanco y semilla de maíz amarillo. Ya son los últimos días de preventa. Para información o para apartar tus semillas, comunícate al 354-117-1140, 117-1140, que es de la Dirección de Desarrollo Rural, o asiste directamente ahí a las oficinas, están donde está el Zapat, en la planta alta, para que vayas por tu preventa de semilla de maíz blanco y amarillo. Ahora sí, ya nos despedimos, Vicente.
1: Sí, agradecer a todos los radioescuchas, sigue con toda la programación de La Raza.
0: Entonces los dejamos y que Dios nos bendiga a todos. Muy buenos días.
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0: 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Muy buenos días.
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0: Hey, bandita, ¿qué tal? Buenos días, ¿cómo están, muchachada? Qué gusto saludarlos. Buenos días, bandita.

Buenos días, ¿cómo están? Buenos días, ¿cómo están? Qué gusto saludarlos. Muy, pero muy buenos días en este martes 9 de junio del año 2026. Les saludo con mucho gusto, con mucha emoción y mucha alegría en esta mañana. Gracias por estarnos sintonizando, gracias por estar disfrutando de la Raza 92.5 FM, comenzando hoy por la mañana y comenzando con toda la actitud, listos y emocionados por comentarles y principalmente por complacerles con la canción que ustedes quieran estar escuchando en esta mañana.

invitarlos a que se comuniquen con nosotros a través de las llamadas telefónicas 354-54-230-11 o el 354-54-279-00. Recordándoles que, bueno, pueden llamarnos y si nos cantan la canción, nosotros te vamos a complacer enseguida y al instante en cuanto nos vayas cantando la canción. Así que no pierdas la oportunidad de comunicarte con nosotros aquí a cabina. Te recuerdo las líneas telefónicas 354-54-230-11 y 354-54-279-00. Y te invito a que también nos mandes tu mensaje de WhatsApp aquí a cabina al 354-54-230-11. Repito, 354-54-230-11. Ese es el número de WhatsApp de cabina. Puedes mandarnos tu mensaje de audio, de video o tu mensaje escrito, así que como tú gustes y mandes, aquí nos encargamos de escucharte plenamente. Y por eso mismo me presento con ustedes. Yo soy su amigo, su servidor, el guapo, el precioso, el hermoso, el suculento, el siempre bien parecido, el siempre alegre y bailador. Yo soy tu amigo Javi Rincón, el bombón de la radio. ¿Qué tal? Good morning, buenos días, bandita.

0: mandamos un saludo a toda la gente que nos están escuchando en Seattle, Washington. Ya nos están llegando mensajes a través del WhatsApp desde allá. Muchas gracias. Tenemos las dos líneas ocupadas, así que vamos primero con la 3011. ¿Qué tal? Buenos días en la 3011. ¿Con quién hablamos? Good morning.
1: Buenos días, Javier. Soy María, de Santa Rosa.
0: Amiga María, qué gusto saludarla. Estoy hasta Santa Rosa, hasta Santa Pink. Amiga María, platíquenos, cántenos, ¿cuál canción vamos a escuchar en esta mañana?
1: Es una de Camilo Sesto, la que dice: el amor de mi vida ha sido tú. ¡Ay! El amor de mi vida sigue siendo tú. Que es mi esposo José Torres Sandoval. Y para mis hijos y para mi hija que trabaja en la Zarzamora y para todos mis hijos.
0: Perfecto, amiga María, es un gusto escucharle.
1: Y muy bien, Javi, muy amable, gracias.
0: Igualmente, gracias, buen día, que tenga un excelente mañana. Gracias, buen día. Bueno, ahí tuvimos a nuestra amiga María que nos pide esta canción. Tenemos otra llamada en la 7900. ¿Qué tal? Buenos días. Díganos, ¿con quién hablamos?
2: Con Espinosa Paz.
0: ¿Qué tal, Marquitos? ¿Cómo andas, Marquitos? Platíquenos, dinos, ¿cómo andas, mi hermano?
2: Adiós, gracias, bien. Acá de Santa Rosa, Baja California, viejón.
0: Andas desde California. Ok, mi querido Marquitos, en California. Platíquenos, ¿cómo
2: es? Yo puro puiki Spanish.
0: Esto. Ay, Marquitos, ¿cómo está el clima por allá en California, Marquitos?
2: Está templado todavía.
0: Qué bueno que está a gusto. ¿Cómo se ve el clima mundialista del fútbol allá en California, que está cerca de donde van a ser los partidos?
2: Estamos preparados ya acá con las botaneras, con carnes frías y todo. Ya,
0: eso.
2: Para la selección mexicana y apoyarlos.
0: Pues será perder, porque no creo que avancen a otra cosa, Marquitos.
2: Una coquita que gana.
0: No creo, Marquitos. Mira, ya estoy cansado de ganar en tantas apuestas con el fútbol, así que...
2: Una coca.
0: ¿A que gane el primer partido o a que lo pierde?
2: A que lo gana.
0: Yo a que lo pierde, ok. Y si empata, pues nadie gana, ¿verdad?
2: Nadie gana.
0: Ok, Marquitos, pues así queda. Entonces, apuesta.
2: Pero con un pan, con una pan dulce.
0: O unas galletas, mi querido Marquitos.
2: Ya dijiste.
0: Ok, ¿cuál canción vas a cantar antes y después de la apuesta?
2: Ya en mi propia cara
0: coqueteabas mi vida.

0: Ay,
1: ya
0: ay, ay.
1: listo.
0: Ok, Marquitos, con eso nos vamos ahorita. Por mientras, escuchamos la otra, ¿vale?
1: Salud para el más guapo de Santa Rosa, es que ni tú, chava.
0: Todo, Marquitos, gracias.
1: Ahí va, usted.
0: Quedó la apuesta, Marquitos. Gracias, buen día.
1: Ahí va.
0: Vale. Y bueno, pues aprovechando, ya tenemos escuchando esta canción. Se llama El amor de mi vida, es Camilo Sesto. Nuestra amiga María, que es de la Comunidad Santa Rosa, nos la pide. Son las 9:14. La escuchamos con mucho gusto. Muy buenos días. 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
1: 9:18.
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16: Son las 2 de la mañana con 21 minutos. Escuchamos Las Rejas No Matan.

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1: 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Y bueno, pues regresamos con todos y cada uno de ustedes. Son las 9 de la mañana ya con 25 minutos en esta mañana de martes, martes 9 de junio del año 2026. Ya la tienen lista, perfecto, producción, muchas gracias. Ya salió el sol. Eso, ya salió el sol. Sí, ya salió el sol, bueno, ya. Hacía falta, ya tenemos 2-3 días con pura nube aquí en Los Reyes, Michoacán, bueno, la región. Y ya sentir un poquito del sol, ya hacía falta para que se sequen la ropa, porque las de producción me llenaron la mente, ¿qué iba a decir?

listo, ya quedó el mensaje. Y bueno, pues tenemos más peticiones musicales. Acá nos dicen, buenos días, Javi, mándale un saludo a todas las trabajadoras que andamos acá por Los Cerritos, con el asado, todo lo que da. Dice Javi, también mándale y compláceme con la canción de Los Originales de San Juan, la de Tus Caderas Me Traicionan. Saludos a nuestra amiga Juanita Santiago. Ok, saludos a nuestra amiga Juanita. Escuchamos esta canción a cargo de Los Originales de San Juan. Se llama Tus Caderas Me Traicionan. Son las 9:26.

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11: Regresamos, ya son las 2 de la mañana con 34 minutos. Buenos días, ¿cómo están? Y en la 3011 tenemos una llamada. ¿Qué tal? Buenos días, good morning. ¿Con quién hablamos?
12: Yo escucho La Raza en la estación de casa.
11: Perfecto, ¿cuál es su? Bueno, no, a ver, ¿cuál es su nombre?
12: Meregildo Guerrero.
11: Amigo Meregildo, perfecto, amigo Meregildo. Platíquenos, díganos, ¿cuál canción quiere escuchar en esta mañana?
12: Voy a mandar saludos para uno que le llama La Torta de los Limones.
11: Claro que sí, ¿para quién más le mando saludos?
12: Para con Coño Hipólito, okay. Guerrero.
11: Perfecto, también saludos para él.
12: Y para Kevin y para Patachín.
11: Ok.
12: Estamos fumigando.
11: ¿En dónde nos andan fumigando hoy?
12: En la huerta de la Curva de los Limones.
11: Allá por el rumbo de los Limones, ok. Perfecto, amigo Meregildo, platíquenos, ¿cuál canción le ponemos?
12: Me echa las dos botellas de mezcal, por favor.
11: Dos botellas de mezcal. ¿Con quién quiere escucharla?
12: Con el que las eche, dijo.
11: Ok, perfecto. Cántenos un pedacito, amigo Mergildo.
12: Cuando me muera, cómo agradecería que pusieras
11: en mi tumba dos botellas de mezcal. ¡Ay, ay, ay! Perfecto, amigo Mergildo, nos vamos con su canción, ¿sale?
12: Sí, buen día, don Javi.
11: Igualmente, gracias, gracias. Saluditos, saluditos.
1: No, hombre, que une que echarnos dos botellas.
11: Y escuchamos dos botellas de mezcal y es a cargo de Banda Recodo, la madre de todas las bandas. 9:35 minutos, estás en Pide y Canta con la Raza en la Raza 92.5 FM.

Regresamos, son las 9 de la mañana con 39 minutos de este martes 9 de junio. Y bueno, pues comenzamos con más, pero tenemos otra complacencia musical aquí lista. Dice Javi, por favor, compláceme con la canción Me Bebí Tu Recuerdo de Gali Galeano, por favor. Y mándale saludos a Rojitas, a Gaby, perdón, a Nati, a Manny, digo, a Nati, perdón, así es, a Nati. Y todos los que están trabajando allá por rumbo de Los Cerritos, allá por San Jerónimo, bueno, mejor dicho, por San Jerónimo, así es, confundí el saludo. Y lo manda nuestra amiga Angelina, así que nuestra amiga Angelina, con mucho gusto le complacemos con esta canción a cargo de Gali Galeano. Se llama Me Bebí Tu Recuerdo y también aprovechamos para con esta canción, bueno, aprovecho yo para mandar un saludo hasta el cielo a mi tío Rosendo Cárdenas, a mi tío Chanín. Saludos, yo sé que le gustaba mucho esta canción, saludos, hasta donde esté.

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1: Nueve de la mañana con 43 minutos y nos encontramos en comunicación con la doctora Janet, que nos platicará acerca de jugo rojo flavorante. Buenos días, doctora, la escuchamos.
2: Muy buenos días, qué gusto saludarles. Así es, en este martes, para recordarles a todos nuestros amigos que nos están escuchando que existen alternativas naturales que pueden apoyar a mejorar nuestra salud y nuestra calidad de vida. Y es que jugo rojo flavorante es esta combinación maravillosa de ingredientes naturales como lo es la jamaica mexicana, la corteza de pino, el arándano negro, el choconosle. Estos cuatro ingredientes procesados adecuadamente y en la cantidad exacta, bueno, pues crean una fórmula maravillosa que se va a encargar de restaurar la elasticidad en venas, arterias y capilares. Esto va a ayudar a favorecer el movimiento de la sangre en todo el organismo. Y es que recordemos que la sangre es el alimento principal de cada uno de nuestros órganos. Es decir, sin sangre, ninguno de nuestros órganos funciona correctamente. Es por ello de suma importancia que todos los días pues mantengamos la sangre circulando correctamente, sobre todo en nuestro cerebro, porque recordemos que si la sangre no llega correctamente al cerebro, no llega la oxigenación y por eso empezamos a tener problemas de falta de memoria, de que se nos olviden las cosas con facilidad, de que nos cueste trabajo concentrarnos. Además, jugo rojo flavorante ha sido reconocido como la esperanza del diabético y el hipertenso, porque al diabético le ayuda a regular sus niveles de glucosa en la sangre de una manera natural, evitando la formación de los famosos picos de glucosa. ¿Cuáles son esos picos? Bueno, que de repente se suba demasiado la glucosa o que de repente baje de golpe, y esto pone en riesgo la salud del diabético. Recordemos también que jugo rojo flavorante le ayuda a proteger los ojos del diabético para evitar que poco a poco pierda la vista. De repente las personas diabéticas no ven bien de lejos, pero tampoco de cerca, y poco a poco van viendo cómo su vista va menguando. Es importante evitar llegar al riesgo de la ceguera diabética. Por eso diariamente tomar jugo rojo flavorante nos protege. Además, ayuda al diabético a evitar problemas en los riñones y sobre todo alejar por completo el riesgo de una amputación. ¿Cuántas veces hemos sabido de personas diabéticas que han perdido un dedo, un pie o incluso hasta una pierna? Es importante proteger al diabético y permitir que la sangre fluya correctamente, porque esto se detona cuando la sangre está estancada en los pies. Por eso tan importante la buena circulación. Y recordemos que también ayuda al hipertenso a proteger su corazón de un infarto y, bueno, su cerebro de un derrame cerebral. Por eso les invito a que tomen diariamente jugo rojo flavorante y les recuerdo que el único y original está de venta exclusiva aquí en las instalaciones de La Raza. 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Muchísimas gracias por su atención, les deseo un excelente martes y nos escuchamos en la próxima.
1: Muchas gracias, doctora Janet. Son las 9 de la mañana con 47. Iremos a un corte comercial y enseguida regresamos. 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
1: 9:47.
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0: Regresamos, ya son las 9 de la mañana con 52 minutos de este martes 9 de junio. Buenos días, ¿cómo están? Buenos días, ¿cómo están? Y bueno, pues continuamos con más de Pide y Canta con la Raza, acá en la Raza 92.5 FM. Ese programa es de complacencias musicales. Gracias, sí lo ocupaba. Bueno, también los invitamos a todos y cada uno de ustedes a que en esta mañana nos manden su audio, su video diciendo yo escucho la Raza, la estación de casa, al WhatsApp de cabina 354-542-3011, para que tengan la posibilidad de ganar en Megabastos León los 1,000 pesos en productos, o simplemente llámenos a cabina y díganos la frase ganadora. 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Te recuerdo, yo escucho la Raza, la estación de casa, llámanos a cabina para que nos digas la frase ganadora. Ya tenemos participantes, ya tenemos dos audios. Aquí tenemos el primer audio, vamos a escucharlo. Permítame un segundo. Aquí está, ok, tenemos una llamada, vamos a ver qué es lo que nos dicen. Muy buenos días, que se sean a sus órdenes. Good morning.
1: Buenos días, le hablo de San Sebastián y quisiera una canción.
0: ¿Cuál canción quisiera escuchar, amiga?
1: La

0: Mi amor, con Ramón Ayala, por favor.
1: Con Ramón Ayala. Ok, perfecto. Pues ahorita la escuchamos, amiga. ¿A quién le manda saludos?
0: A la familia Barajas Mora y Barajas Gómez.
1: Perfecto, amiga. Bueno, pues no nos cuelgues y enseguida te la ponemos, ¿vale?
0: Muchas gracias.
1: Vale, gracias, amiga mía. Y bueno, ahí tenemos la canción, la petición musical. También coincide porque nos llegan otra petición musical para con la misma canción, así que aprovecharemos a hacer un 2 por 1. Pero por mientras escuchamos el audio para participar en la Escuchando y Ganando. Buenos días.
2: Buenos días, escuchando y ganando con la raza, la estación de casa. Mi nombre es María Pulido Valencia. Buen día.
1: Ok, ahí nuestra amiga María Pulido Valencia, le mandamos un saludo. Tenemos otro por acá, buenos días.
3: Buenos días, soy Rafael Navarro Romero y mando el mensaje para participar. Yo escucho la raza, la estación de casa.
1: Eso es nuestro amigo Rafael, tenemos otro por aquí, buenos días.
4: Hola Javi, buenos días. Yo escucho la raza, la estación de casa. Soy
1: Perfecto.
4: Blanca.
1: Muchas gracias, amiga Blanca. Y recuérdanos, si ya participaste, bueno, solamente se puede participar una vez. A tener la posibilidad todos de poder participar en esta rifa. Tenemos otro audio, buenos días.
5: Buenos días, mi nombre es Sonia Patricia Gómez García y yo escucho la raza, la estación de casa.
1: Perfecto, y nuestra amiga Sonia también enseguida le anotamos. Tenemos otro audio, buenos días.
6: Hola, hola, buenos días. Yo escucho la raza, la estación de casa.
1: Perfecto, nada más que nos diga su nombre, nuestro amigo, por favor, porque, bueno, pues así como, ¿a quién vamos a anotar? Ok, creo que ya no están escribiendo su audio, ya no están grabando su audio, perfecto. A ver, aquí está, buenos días.
6: Carlos Bernal para servirle.
1: Amigo, nuestro amigo Carlos Bernal, si nos puede mandar ya por escrito, no se preocupe, y ahí se nos puede mandar por escrito su otro apellido, para poder anotar de manera correcta, completa y atenta. Ok, a mí le mando un saludo a mi amigo Isra Martínez, hasta allá, hasta Peribán de Ramos, Michoacán. También saludos a nuestra amiga Mayra, hasta Chavinda, que sabemos que nos anda escuchando desde aquellos rumbos, muchas gracias. Y los dejamos con esta canción, se llama Un Rinconcito en el Cielo y es arcal a cargo de Ramón Ayala y los Bravos del Norte. 9:55 minutos, muy buenos días.

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1: Y ya regresamos, son las 2 de la mañana con 59 minutos de este martes 9 de junio. ¡Ea! Solo Cami.
2: Muy calentón.
1: Y bueno, ya nos estamos despidiendo, pero no sin antes dar los datos del día de hoy, de este 9 de junio. Platicarte que estamos en el día número 160. Nos faltan 205 días por transcurrir y estamos, pues, iniciando la semana número 24 prácticamente. Estamos celebrando a San Efrén y estamos celebrando también a San Feliciano. Si conoces a alguien que se llame Efrén o Feliciano, felicítalos. Hoy es día de su santo, de ellos.
2: Yo quiero, pero es que son muy cuero.
1: Los dejamos con esta petición musical. Leemos el mensaje. Dice lo siguiente. A ver, ¿dónde está? Aquí está. Buenos días, compa Bombón. Por favor, mándale un saludo a mi compadre el Gallo y el Careca y el Pitorro. Y también a mi compa el Gorrión, que andan con el famosísimo Tule, echándole ganas en los Reyes. Desde Pateros, Washington, es el saludo. Y te andamos trabajando en la cereza con la canción Qué Chula Rama, de Don Antonio Aguilar. También le mandamos un saludo a nuestro amigo el Kiowale, hasta allá, hasta Seattle, Washington. Mucha gente en Washington nos anda escuchando. Y los dejamos con Don Antonio Aguilar. Se llama Qué Chula Rama.

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3: Información difundida en redes sociales aseguró que las personas adultas mayores tendrán que pagar ISR por su pensión. Sin embargo, el Servicio de Administración Tributaria SAT rechazó esta versión y aclaró que no ha confirmado ninguna medida de este tipo. El organismo señaló que la ley del ISR ya establece cuáles pensiones están exentas y cuáles deben presentar declaración anual y cubrir dicho gravamen. Además, afirmaron que la mayoría de las personas pensionadas en México no pagan este impuesto por los ingresos que reciben por concepto de pensión. Mi nombre es Mayra Ramos y te invito a que nos visites en la página www.todonoticiasdigital.com.
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0: princesa, ¿no te gustaría que te preste mi buquicóptero?
1: ¡Ay, qué lindo! ¿En serio me prestas el buquicóptero? Vamos a volar por todo México.
0: Vamos a volar donde tú quieras. Échale, ahí están las llaves, nomás bombeale 3 veces. ¡Vámonos!
1: Voy a presentar a cada uno de los integrantes del show de las mañanas. 10, buenos días, amores. Preparen sus cafecitos. 9, la maestra Luyer ya está lista. 8, el Buki afinando la voz. 7, Don Chupes con sus paletas preparadas. 6, el maestro Madame Jotun consultando las cartas. 5, siempre primo, nunca exprimo. Javi Rincón, Mayra Ramos, también los chamuquitos. 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Cámaras rodando. 2, aquí vamos. 1, micrófonos de estudio encendidos. Al aire, bienvenidos al show de las mañanas con Eric Heredia. Empezamos con toda la energía.
0: Oye, ¿sí le echaste gasolina?
1: ¡Ay, no! Se me olvidó por completo. Debí haber puesto la premium de 10 pesos. La próxima vez, mejor hacemos el viaje en autobús, ¿no? Oye, Buki, se nos olvidó el gangui.

0: están? Muy buenos días, señora. Señor. Es el verdadero show de las mañanas. Saludamos a la maestra más querida de la radio.
1: No es cierto. No es cierto. Ay, ay, ay, ay, ay, ay. Diosito, ¿por qué me hiciste tan débil? Me hubieras hecho un poquito más fuerte mi debilidad de todas las mujeres que me ruegan.
2: Que les pagues, yo creo.
1: ¿Qué voy a hacer? ¡Ay! Unas galletas. Las galletas de Guadalupe.
2: ¿Cómo, Buki?
1: Mira, apareció un paquete de galletas y le dije, me lo mandó la virgencita.
3: Ah, es cierto.
1: Ah, mira, allí no estaban.
4: Pues no, porque las acabo de traer y voy llegando.
1: No es cierto, no es cierto. Ay, me iluminan de allá del cielo. Ah, carta de Néstor.
4: No seas payaso, son las luces de la cabina.
0: La maestra más querida de la radio.
1: No es cierto.
2: ¿Y ahora qué buquito canta, pues, ándale?
1: Ahorita voy, ahorita. Edita. Edita. ¿No se oye?
2: No se escucha, ¿por qué?
1: Que está fea la canción de la maestra, ¿le oye?
4: Es cierto, está bonita mi canción. Además, mira, estas galletas te van a gustar mucho. Ay, porque ya. Estas galletas son de mole.
1: Chile.
4: Con chile. Mole. Y pozole.
1: Esa payasa no se le ve.
4: Sí, mira. Aquí se le ven los granitos del pozole.
1: Hay que ponerle algo para ponerle, a lo mejor está en la pubertad, el puerco.
4: Muy buenos días, mi gente bonita. Ya estamos al aire con la pila bien cargada, el cafecito haciendo de las
1: suyas
4: y la actitud para conquistar cualquier día. Ya estamos preparados, ya estamos agarrando más señal, ya traemos los ánimos bien arriba, con un día más, un capítulo más para sonreírle a la vida, disfrutar y decirle a la vecina, ¡vecina!

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1: Venía del norte, Cande, nada. Nada que no. ¡Ay! La culebra.
0: Entonces, ¿las vas a querer sí o no? Las galletas de chile, mole, pozole.
1: ¿Quién la quiere? Ya le he dicho que la quiero como si fuera mi madre.
0: ¿Tu madre?
1: ¿Eh?
0: No soy yo.
1: Es la maestra Luya.
0: Soy la
1: maestra Luya.
0: Soy la maestra Luya.
1: Es la maestra Luya.
0: Soy la maestra Luya.
1: Se siente comediante, poeta, cantante.
0: Soy comediante, poeta, cantante.
1: Se siente comediante, poeta, cantante.
0: Soy comediante, poeta, cantante.
1: Oye acá. Oye acá.
2: ¿Y para el todos? Maestro. Ah, perdón.
0: ¿Ustedes?
1: Me voy ahora que viene temprano, mire, nada más hoy que no. Ay, me anda del baño, ahorita vengo.
0: Maestro, voy a dar la reflexión.
1: Haga lo que quiera, yo ahorita no aguanto.
2: Haga lo que quiera, que ella va al baño.
0: Para todos ustedes, les tengo la reflexión del día. La reflexión lucheresca. La vida.

0: luego quita el volumen.
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0: Copio.
1: Si ya viene el fútbol, es porque ya va a empezar. Si ya estás listo para ver el Mundial México 2026, es porque no te cargó el payaso. Si nunca en la historia de los mundiales un anfitrión dejó de ir a la inauguración, es porque le da miedito, la rechiflan. Varios presidentes se lo han chutado. Esa es la prueba de fuego de que el pueblo bueno te quiere. ¿Cómo que no vas a ir a la inauguración? Varios presidentes han aguantado carrilla. Y si aguantaron carrilla, es porque no se enojaron. Y que si rueda el balón, señal de que está bueno. ¡Que ruede el balón!
2: ¡Eso, Buki! Oye, no sé por qué dijiste eso, Buki, no entendí.
1: ¿Cómo que no entendí, Seredes, si tú me dijiste?
2: ¡Cállate! Oye, de veras que no va a ir la presidenta Claudia Sheinbaum a la inauguración del Mundial. ¿Por qué será tú? A lo mejor se siente que se va a poner enfermita ese día, ¿no? Presidente, esas veces que dice, ah, a lo mejor me enfermo para el día de la inauguración.
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0: Pues igual, como dices tú, se está preparando para estar en casa en pijamada porque se va a enfermar.
2: Pero es a la una de la tarde.
0: Pues está igual, se está preparando.
2: Digo, a las 11 de la mañana, la inauguración a las 11, perdón.
0: ¿Se va a enfermar a las 11?
2: Sarra, ¿no saben ustedes por qué no va a ir? No digo, si alguien que sepa.
1: O ni que fueran sus familiares, todo para ganar.
0: No, igual lo comunicó.
2: Igual dijo, ¿por qué? Digo, ¿no dijo el motivo por el cual no va a ir? No, a ver, de verdad no lo sé. Digo, sí. Yo quiero pensar que a lo mejor tiene alguna consulta en alguno de los hospitales de primer mundo. Como los de Dinamarca. No, mejor.
0: Oye, por cierto, el presidente de Bukele.
2: Oye, de veras.
0: Del Salvador.
2: ¿Qué hospital acaba de inaugurar? Y ahí sí no puedo decir esa palabra de la envidia de la buena, no. Me dio tristeza ver el hospital que inauguró en El Salvador.
1: ¡De primer mundo!
2: Ese sí es de primer mundo, maestro Loyer. Cuéntenos, ¿qué tiene ese hospital?
1: Yo pensé que era el INS.
2: ¿Dónde está? Bueno, ahorita nos va a comentar el maestro Loyer de qué es lo que tiene ese gran hospital. Bien. Maestro Maranjo, tú ya viene al programa, por favor.
1: ¡Ay, qué prisa! Lo que pasa que a mí mis días.
2: Otra. Oiga, debería ir al doctor.
1: Ay, no, hombre.
2: ¿Al IMSS? Fíjate nada más, ¿quién iba a pensar, no? Los servicios, digo, antes estaban, pues. No nos merecíamos como mexicanos esos servicios. Pero había. Pero había. Ya de perdis. ¡Qué barbaridad, hombre! Pero el internet también, dijo que internet gratis para todos. ¿Usted tiene internet gratis?
1: Yo sí.
2: Ah, de veras tú sí, a ver, cuéntame.
1: Es que se lo robo al vecino. No diga nada, heredito.
2: No, tú no vas a decir nada.
0: Bueno, pues es que el nuevo hospital Rosales.
2: Ahí se llama Hospital Rosales.
0: Que está en el país Salvador. Bueno, pues lo inauguró el presidente Bukele.
2: Sí.
0: Y bueno, pues.
1: ¿Y qué es Kele Bukele? Porque la maestra lo llevan hablando chiquialo.

0: no habla así, chiquealo.
1: Hablando chiquealo.
0: ¿Usted dijo cómo dice el presidente? ¿Qué?
1: Bukele.
0: Kekele.
2: Bueno, regresando, ¿qué les parece? Y les platico.
3: ¿De verdad? Un hospitalazo, ¿eh?
2: Ese sí de mencionar.
3: Ese sí es, ¿cómo, Buki?
0: ¡De primer mundo!

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0: quieren Telcel, la quieren en Telcel, de perdí de la NASA. En Veracruz presumen una nave espacial. Así lo dijo en tribuna y fue la burla, y fue la burla. Que le traigan un chesco, que le traigan cerveza, que le traigan la nieve, un vasito con leche. ¿Qué es lo que quiere la reina? ¿Qué va a pedir la princesa? ¿Qué se le antoja a la reina? ¿Qué quiere la diputada?
1: Un cafecito, mi morenaza.
2: Oh, yo les pedí café. Toma café. ¿Qué no saben que en toda la vida del ser humano se toma café?

0: venden ni un Telsa, no venden ni un Telsa, no venden ni un Telsa. Que le traigan caballos, que le traigan la lancha, que le traigan un Subaru, un bochito sorpresa. Es lo que quiere la reina, pertenece a Morena, que quiere la diputada, que quiere mi morenaza.
1: Una nave espacial.
0: Ay, no más, que quiere una nave espacial. No se la compro a mi vieja. ¿Con algo más?
1: Con un café para Marte.
0: No, no, mi ame. Así estamos bien. Así de lejecito. No se le antoja ni un
1: café. ¿No saben que también en el espacio se toma café? Porque aquí tenemos en Veracruz grandes científicos que tienen un proyecto.
0: A ver, a ver, a ver. Sópleme.
1: Han hecho un café, tiene que estar el aroma.
0: No, imagínense, ahí está el aroma, no, no. Eso nos viene a presumir. Ah, los de la banda, vámonos, muchachos. A ver, a ver, a ver. Sópleme. No, no, ya me los puso tan nerviosos, diputado aire. Ahí cuando ponga su cafetería en Marte, me avisa. Para ir a vender pan.
1: ¿Café?
0: Pan. Usted vende café, yo vendo pan.
1: ¿Café?

0: es el verdadero show de las mañanas.
1: Me asusta, Baúl. Ando sensiblito, dije, la más se lo vieron.
0: Vamos a lo que te gusta, Buki.
1: Oye, acá es el maestro, me dan junto a mí, ¿no?
0: Es momento de qué crees, panzón.
2: El momento que más esperas. Que toda la noche estás inquieto.
1: Para que me maltrate, ¿no?
2: Toda la noche estás inquieto, que no puedes dormir. Y, maestro Luguer, ahí me hablas. Maestro Luguer, ya quiero que sea en la mañana el programa para saludar a Alexa.
1: Yo cuando le he marcado me saludé para decirle que tengo miedo, que tengo cuidado del nombre.
2: ¿No te acuerdas el otro día que me marcaste a las 2 de la mañana diciendo que tengo miedo?
0: ¿Que porque había visto qué cosa más a lo ayer dijo?
2: Ah, sí, que porque había visto un lagartijo ahí en su recámara. ¡Ay, no, está un lagartijo que tiene que recámara! ¿Qué hago?
1: ¡Está bien! ¡Sácalo!
2: ¡Está en un recogedor!
1: ¡Está!
2: ¿Y si me brinca?
1: ¡Está! No es cierto, ¿no? El lagartijo más a lo ayer.
2: ¿Qué era?
1: Era un popodrilo.
2: ¡Socodrilo!
1: ¡Ah, socodrilo!
0: Vamos a las siguiente información. Es el clímax panzón.
1: El clímax panzón.
2: Riquito, saluda a Alexa.
1: Oye, acá, no, me saludé. ¿Por qué no está usted yendo? Que es un peligro para la humanidad esa señora, ¿no?
2: No, salúdala a ella que se siente gatito. Estaba ronroneando.
0: Alexa.
1: Que
2: se siente gato.
1: Alexa. ¿Eres una gata?
2: Es que la verdad, ahorita que estábamos en el corte.
3: No soy una gata, pero sí puedo hacer sonidos de gato como acabas de escuchar. Soy Alexa, tu asistente digital.
1: Alexa. Hazle pues como gato, a ver. A ver, ahora como perro. Alexa, hazle como perro. Ay, joder.
2: Sí, como yo.
1: A ver, Alexa, ahora hazle como vaca. Alexa, hazle como vaca. Ay, joder. Alexa, ahora hazle como burro. Alexa, ahora hazle como piojo. Alexa, hazle como piojo.
3: Los piojos no hacen sonidos que podamos escuchar.
1: Te estaba calando, ¿eh? ¿Qué tan truchilla eres, hija? Nomás estaba calándote, mi amor. Nomás estaba calándote, a ver si es cierto que eres tan inteligente. Ok. Alexa. Las efemérides del día de hoy.
3: Hoy, 9 de junio de 2026, ocurre un evento celeste especial. Venus y Júpiter alcanzan su conjunción, apareciendo muy cerca uno del otro después de la puesta del sol. Es un espectáculo impresionante para los amantes de la astronomía.
1: Ah, o sea que hicieron un conjunto musical entre los dos, ¿o cómo dijiste?
3: No exactamente un conjunto musical, pero sí un espectáculo visual impresionante.
1: ¿Tú dijiste?
3: Venus y Júpiter se acercaron tanto en el cielo que parecen casi tocarse, creando una conjunción planetaria que brilla intensamente.
1: Sí, mujer, no deja hablar, la neta. Oye, pero tú dijiste que habían hecho un conjunto.
3: No, no dije que hicieron un conjunto musical.
1: Eres mujer, no hay duda. No hay duda. Alexa, mejor danos el clima de Morelia, pues ándale.
3: De Venus y Júpiter.
1: Alexa, ya. Alexa, dame el clima de Morelia, por favor.
3: En Morelia, actualmente está nublado con 20 grados. Hoy la máxima será de 22 grados con chubascos por la tarde. Mañana se espera un poco más cálido, con máxima de 25 grados.
1: ¿Y en Uruapan? Alesa, ¿y en Uruapan? Alesa, ¿y en Uruapan?
3: En Uruapan, actualmente hay neblina con 19 grados. Hoy habrá lluvia con máxima de 21 grados. Mañana se espera parcialmente nublado con máxima de 25 grados.
1: ¿Y en mi corazón?
3: En tu corazón siempre hay clima perfecto, aunque a veces llueva un poquito.
1: Abuelita, soy tu nieto.
2: Mejor vamos a saludar a los chicos. Bienvenidos, chicos del clima. Pásenle, que ya estamos listos.
1: Mi amor.
2: Esperando que nos...
4: ¡Mande! Ah, no, yo no, no, ¿verdad? Yo
1: tú no. Mi vieja Mayra. Mi amor.
2: Mayra y Javi, muy buenos hoy, días.
4: ¡Hola, Mayra! Yo no sabía, Mayra. Avisa, platícanos, dinos.
1: Sí, ayer me loco.
5: ¿Creen al Buki?
1: Ayer me loco.
5: Sueña, sueña despierto.
1: Me marcó y me dijo, ¿ustedes qué es lo que dijimos? ¿Quieres o no quieres?
2: ¿Qué dijo? ¿Te marcó?
1: Me marcó como a las 2 de la mañana, que ya tenía muchas ganas de que ella y yo, que yo y ella. Así, no soñé.
5: Te vas a ir al infierno por mentiroso.
1: No, le dije, mira, yo estoy muy chiquillo para casarme. Si tú, tus suspiraciones.
0: ¿Sus qué?
1: Sus suspiraciones son casarte.
4: Suspiraciones.
0: Aspiraciones, Buki.
1: No, porque ella suspira, ella.
4: ¿Le dije? ¿Le suspira por ti, Buki?
1: ¿A poco no le oyen la voz enamorada?
0: Las maltratadas que te pone.
1: ¿A poco sí me maltrata? No, yo siento que es más bien como que está enojada porque no la pelo. Sí, pues sí me dijo. Es que necesito que... pues verte más seguido. Dije, no, disculpa, yo no me puedo ir una vez al año a Huetam.
4: ¿Por qué no más una vez al año?
1: No, porque le suben uno los calzones, se ve bien gacho. Hombre, regreso sin calzones, de tanto agarrarle. Exprimirlos. Los exprime uno cada rato y la neta no hay mucha taza para el café.
0: ¡Boki! ¿Cómo vas a exprimir los calzones en la taza del café?
1: Tú me dijiste.
5: Es un puercazo.
0: Te dije, en la taza exprímelo.
1: Pues yo fui, ahí estaba una tacita del café, que por cierto, después te tomaste, seré yo.
2: ¡Cállate! ¡Qué maravilloso!
4: Voy a desayunar ahorita, Buki.
0: Yo decía en la taza del baño.
2: Yo estoy tomando café, Buki.
1: Ah, en la taza del baño, disculpa, Meredita, me vas a saber mi secreto.
2: ¿Qué en acaso? Mejor, vámonos mejor a lo más interesante. Mayra, cuéntanos mejor en el clima de
1: Huetamo. No, pero preséntala más, perrón, pues la vieja del estelar del show.
5: Claro que sí.
2: Claro que sí, que es bienvenida, Mayra.
1: La vieja del
2: Buki. Mayrita.
1: La vieja del Buki, diga, pues.
2: No.
1: Para marcar, pues, territorio, pues.
5: El Buki jure ya ni le funciona el negocio.
1: ¡Hijo de...
4: Buki, quisiera defenderte, pero ahí cómo te defiendo.
1: No, pero la verdad, o sea, no, yo... pues, Mayra,
4: ¿verdad? ¿Cómo quieres que te defiendo? Déjame te defiendo.
1: Eso,
4: te defiendo,
1: ese es mi primo, primazo, hijo de la...
4: Sacando. Mira, pues, pon tu... mira, Mayra, a ver, Mayra. Pon tú que si no le sirve. Sí, no, o sea, sí le sirve. De vez en cuando le sirve.
1: Sí, nomás, de vez en cuando...
4: dormido. Se queda dormido, pero va, pon tú.
1: Ese vato no me defiende.
4: Un poquito, mi chance.
1: No me defiende.
4: Y entonces, ¿sabes? Que le des un café bien cargado para que reviva y no se duerma.
2: ¿Qué se queda dormido, dice?
4: Un chocolatito como a los niños.
5: Ayúdale, Javi, ayúdale para que abra el paraguas.
1: Ya ves, Heredita, ¿no? No, ese güey no me defiende.
0: ¿Cómo no? ¿Está dándote un remedio para tu mal?
2: ¿Poquito paraguas o no
1: paraguas? Pasó, me salió bien. Se ha llevado, me
5: salió. No, hombre, ese ya no.
1: Está bien llevada, me salió bien llevada.
2: Ay, pero sí me aguantó.
1: No, como el arqui del arqui, sí, bien llorona. Okay.
0: Cuéntanos,
4: ¿cómo se llama Buki? Ándale, dime.
1: Su nombre empieza con A.
2: No, no vayas a decir.
1: De arquitecto. No.
2: Ah. Cuéntanos, Mayra, el clima allá en esa bella ciudad de Huetamo, la playita, el climita, poca ropa, mucha ropa.
1: ¿Paraguas o no paraguas?
5: Para nuestra gente, paraguas, para ti ya ni se abre, pero bueno, vamos a ir con el clima.
4: A ver, ¿con quién eso me estoy haciendo? Espérame, Mayra. ¿Cómo que no? No. Será un paraguas de esos de cóctel. Pero sí sirve todavía, de vez en cuando, pero sirve. ¡Ay,
2: paraguas coctelero!
1: ¡Lucero!
4: Yo te defiendo, Buki, tú defiéndeme, yo te defiendo, Buki.
1: ¡Lucero!
5: ¡Qué palillo ahí, no!
2: ¡Lucero, no se chilló! ¡Lucero! ¡No se de chismoso!
1: ¡Dile que se came, Lucero!
5: ¡Entra, de perrillo, aguántate!
1: ¡Lucero!
2: Ahora sí, Mayra, con todo y paraguas coctelero, cuéntanos.
1: ¡Lucero!
5: Lo traemos bien agarrado porque está lloviendo en estos momentos acá en Huetamo.
1: ¡Lucero!
5: Tenemos una ¡Cállate, Buki! ¡Chismoso!
2: O sea, ¿qué pretendes con eso? ¿Que le van a decir qué o okay?
1: Que le den vacaciones como al Javi la última vez. 4 meses.
4: Es por envidia tuya, vos, que aquí no te dan vacaciones. ¿O sí te dan vacaciones a ti?
1: A mí sí, no. Aredita, de veras, ¿por qué no me das vacaciones?
0: Porque
4: de veras, yo nunca he escuchado que Eric te dé vacaciones, Buki.
5: Pues porque le debe toda la vida ya. Oye, ¿qué le va a estar dando vacaciones?
0: ¿Qué me dices cada rato? Adelánteme las vacaciones. Te las adelanto sábado y domingo.
2: Sí. ¿Cuentan, Buki? ¿Eso cuenta?
0: ¿Sí cuenta? Claro que sí, Buki. Son 6 días a la semana, 8 horas. Sácale cuenta.
1: Pero nomás son 2,
0: ¿te pongo a trabajar las otras 6?
1: No, sí, estamos bien.
5: ¿Y todavía quiere que le lleven galletas y no sé qué tanta cosa?
1: ¡Lucero! ¡Lucero, sí!
5: Venga, pasa, Lucero, no te pela.
1: Este ya, pues ya no me aparece en el WhatsApp, como que cambié de número.
0: No.
2: No. Es el mismo.
0: Ay, me parece que pasó otra cosa.
2: A mí sí me sale su foto.
1: ¡Ale, sale su foto!
5: Y bloqueado. Por chismoso.
1: ¡Me bloqueó!
4: Oye, Buki, de pura casualidad, ¿te sale la foto de Amanda?
1: A ver, deja ver. No, como que la cambió también.
2: Como que ya quitó la foto.
1: Como que quitó la foto, como dijo, no, ahorita
2: no, a mí sí me sale, a ver, deja ver. A mí,
0: a
2: sí,
0: mí también.
4: A mí sí me sale.
1: ¡Ah, no! ¡Amanda!
2: ¡Deja, Amanda! Está trabajando. Es un chillón, chismoso.
1: ¡Amandita! ¡Calma ese vato!
2: ¿Conocieron a otra persona a más chismosa?
5: ¡Déjala en paz!
1: ¡Lulú! ¡Dile a Charmín que hable!
2: Ahora sí, Mayra, platícanos y cuéntanos del clima en Huetamo.
5: Ahora sí, tápale la boca al Buki.
2: Le tapo yo la boca.
5: Tenemos 27 grados centígrados en estos momentos, con una mínima de 22 y una máxima de 28 grados. Está lloviendo ahora mismo, así es que tome sus precauciones, ya sabe, todo el día va a estar así. Con 85% de probabilidades de lluvia, pues ya lo estamos viviendo, así es que agarre su paraguas.
2: ¡Órale! Y que no sea coctelero.
0: Muchas gracias, Mayra.
2: Gracias, Mayra. Que tengas bonito
5: Saludos,
2: día, cafetero.
5: Saludos, buenos días.
1: Está para tu casa, para la media, no.
2: Gracias, Mayra. Ahora sí, vámonos con Javi.
1: No le voy a cantar nada, ahora sí ya.
2: No, sí te defendió. ¿Por qué no?
4: Cántalo, Buki.
0: Te está defendiendo, Buki.
1: Allá en la mesa del rincón, te pido por favor, me lleves la botella.
0: ¿Ya fue todo?
1: Ah, estoy enojado.
0: ¿Eh? Ándale, pues.
1: ¿Me prestas tu celular?
4: Está llegando un mensaje aquí de WhatsApp a la cabina.
1: ¿Qué dicen?
4: Dice, lo mismo que duró cantando el Buki en la mesa rincón, ahorita es lo que dura con la sombrilla. Así dice un mensaje aquí, Buki, yo nomás estoy leyendo, ¿eh?
1: ¿Lo fuiste tú?
4: Aquí dice el mensaje.
1: ¿Que fuiste tú el que lo escribió? O no, a lo mejor fue mi ex.
2: Ahora sí, Javi, cuéntanos, queremos saber cómo nos trae el cielito el día de hoy, cargado de lluvia, paraguas o no paraguas?
4: Pues nos va a estar bien mojados, maestro Oyer, porque ahorita es una lluvia bastante ligera aquí en Los Reyes y por lo visto se plantea y se pronostica que la lluvia va a seguir igual por todo a lo largo del día. No sé, a lo largo del día, iba a decir por todo lo largo del día, pero no, porque luego el Buki nomás está escuchando cosas y luego va a
1: salir
4: ya, ya lo conozco el Buki.
2: Ya contesté.
4: Ya sabía. Bueno, y tendremos una máxima de 26 y una mínima de 20, y aquí será la el clima para el día de hoy.
1: Muchas gracias.
2: Maestro.
1: Ah, hombre viejo, cotolón, hombre viejo.
2: Maestro, no se esté desabrochando la blusa.
1: No me alcanzas a ver, Javi.
2: Maestro.
4: No, maestra. Digo, maestro, a través del teléfono no alcanza a verlo.
2: Gracias, Javi.
4: Gracias, excelente día.
1: ¿Por qué quitó la foto, Amanda?
0: No sé.
2: No la quitó.
0: Con chismoso.
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18: Información deportiva. Amaury Vergara, dueño de las Chivas, invirtió, eso dice, en remodelación del estadio Akron, 750 mil pesos, y todo para cumplir con las especificaciones de la FIFA para el Mundial. Claro, cumplir también el sueño de su papá. Mis amigos, soy Edgardo Lozada Ruiz.
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0: el verdadero show de las mañanas, chamacas y chamacos.
1: Chiquillos y chiquillas.
0: Vamos con nuestras... ¿Vamos a broma, maestra Luyer, o vamos con el maestro Madame Jotú? Ok, ya me indicaron. Vamos con el maestro de maestros.
2: Ay, señor. Me pone nerviosa. Se me queda viendo bien lujurioso.
0: No es cierto. ¿Cuál lujurioso? Yo ni siquiera la volteé a ver, hombre. Hace rato fue broma.
2: Buenos días. ¿Quién habla? Sí, bueno. Buenos días. ¿Quién habla? Buenos días. Creo que no me escuchan. Bueno, bueno.
3: ¿Y bueno?
2: Sí, buenos días. ¿Quién habla?
3: Jesús acá de Tangancícuaro.
2: Jesús de Tangancícuaro, qué gusto saludarte, mi rey. ¿Cuál es el motivo de tu llamada, princeso?
3: Una consulta...
2: Con el más grande. Ay, solita me dije cosas.
0: Pues sí, más eso es lo que...
2: Ay, perdón. Se me salió. Ok, Jesús, ¿estás ahí?
3: Sí.
2: ¿Me oyes?
3: Sí.
2: ¿Me escuchas?
3: Sí.
2: ¿Me sientes?
3: No.
2: Ay, señor Heredia. Siento que ahora sí me voy a ir pa Tangancícuaro a vivir, señor Heredia.
0: ¿Y ahora por qué?
2: Estoy enamorada de Jesús. Ok, Jesús, fecha de nacimiento, por favor.
3: 4 de septiembre del 94.
2: 4 de septiembre de 1994. ¿Qué te gustaría? ¿Lo que me sale de los huevos o los caracoles?
3: Lo que le sale de tus huevos.
2: Es que no son míos, son del señor Heredia. A ver, dile con permiso, señor Heredia, le vamos a agarrar sus huevos. Jesús, dile. Jesús, dile, señor Heredia, con permiso le vamos a agarrar los huevos.
3: No, ¿qué pasó?
2: Es que tiene, digo, son de él los huevos, ¿no? Unos huevillos, pero...
0: Espérese, oiga.
2: Huevillos, ay, chiqui.
0: Ya.
2: Tu número de la suerte. Nacido bajo el signo de Virgo. Tu número de la suerte, el número 8. Jesús. Ay, mira, aquí me sale. Hay un automóvil y un carro. ¿Andas queriendo comprar carro, corazón? ¿Queriendo cambiar de carro?
3: No,
2: queriendo
3: qué bueno fuera.
2: Pero traes en mente un automóvil. Eso va a ser posible el próximo año, corazón. Va a haber una oferta, una promoción de una persona que te va a ofrecer un automóvil hasta crédito, corazón, te lo van a dar. ¿Alguna pregunta que quieras hacer a una mujer que regresa del pasado a exigir cosas del pasado, corazón? Ahora en el presente, ten mucho cuidado con las rubias. Hay mujer rubia que te puede jugar mal, te puedes enamorar y nada más puedes salir sufriendo. ¿Alguna pregunta que quieras hacer, Chuy?
3: No, está bien así.
2: Está bien, muchas gracias, mi rey. Besos de mi parte, para tu parte.
0: Hasta luego, Jesús. Vamos a la otra línea. Recuerda, van en orden de aparición. Buenos días, ¿quién le pone y de dónde? Bueno. Bueno, bueno, show de las mañanas. ¿Quién le pone y de dónde?
4: Alejandra de Villa Jiménez.
0: Alejandra, qué gusto saludarte. ¿Cuál es el motivo de tu llamada, Ale?
4: Quiero consultar a Madame
0: Jotú. Una consulta con el maestro de maestros.
2: Buenos días, Ale.
4: Buenos días.
2: Qué gusto saludarte. ¿De dónde nos llamas, corazón?
4: De Villa Jiménez.
2: Villa Jiménez. Fecha de nacimiento, por favor.
4: 10 de junio del 90.
2: 10 de junio de 1990. ¿Qué te gustaría? ¿Lo que me sale de los huevos o los caracoles?
4: Los caracoles.
2: Nacida bajo el signo de Géminis. Oye, ¿te puedo hacer una pregunta, Ale?
4: Sí.
2: Eres una persona muy transparente, eres una persona muy sincera. Y por sincera, de repente te has metido en problemas. ¿Estás de acuerdo conmigo, mi reina?
4: Sí.
2: A veces por ser muy sincera, te has metido en problemas con la gente. Te quiero preguntar algo, mi reina. Mira, escucho una vaca. Mu, a ver, hazle mu.
0: Espérese, oiga.
2: Ok, Ale, te quiero preguntar una cosa sinceramente. Es que me andan traumando. ¿Tú crees que yo de repente me escuché muy joto?
4: Nomás a veces.
5: Nada más porque...
0: Nada más de un lado, nada más de un lado, dile.
2: Ok, mi reina. Hay un hombre. Ten cuidado, ten mucho cuidado con contestar mensajes, Ale, que no debes contestar, corazón, porque te puedes meter en problemas. Ale.
4: Ajá.
2: La vaca. La vaca Lola.
0: ¿Qué más se le
2: La basura, ok. Ay, sí, páralos. Háblales a los de la basura y pásame su teléfono.
0: Ese maestro.
5: ¿Y usted para qué los quiere?
2: Para jugar con los de la basura. Ay, es que a mí me gusta jugar con los de la basura. Jugamos bien divertido. Yo me meto arriba, me meto adentro de una bolsa grande, de esas jumbo, de las negras. Me meto ahí, me pongo en la puerta de la casa y ellos me recogen. Es que de repente se me sale el ojoto.
0: ¿De repente?
6: ¡Híjole! ¡Qué viejo
0: ojoto! Adelante, maestro.
2: Ok, estaba yo con Ale. Ale, te decía yo, hay planes para poder emigrar, corazón. Hay personas que viven en la Unión Americana, corazón, que te pueden ayudar. Eso no sería una mala idea. Lo has tenido en mente desde hace mucho tiempo. Puedes llevarlo a cabo. Recuerda que todo cambio genera una buena opción. ¿Alguna pregunta que quieras hacer, Ale?
4: La economía. ¿Cómo me va a ir?
2: Ok, la economía. Llega dinerito. Hay un dinerito que llega entre los meses de enero, febrero del próximo año. Cierras muy bien tu economía durante este año 2022. ¿Alguna otra cosa, mi reina?
4: Nada más.
2: Muchas gracias, corazón. Que esté muy gracias. Bien. Hasta luego, corazón.
0: Vamos a la otra línea. Buenos días. ¿Quién está en la otra línea? Buen día. Es que tiene el altavoz, maestro. Show. Hola, ¿quién habla? Buen día.
6: Ana Marihuana.
7: Buen día.
0: Sí, ¿quién habla?
7: ¿Cómo? Bueno.
0: Sí, buenos días. ¿Quién habla?
7: José Guadalupe.
0: Hola, José. ¿De dónde nos llamas, José?
7: De Zacapu.
0: José, ¿cuál es el motivo de tu llamada, amigo José?
7: Una consulta con el Madame Futur.
0: Una consulta con el más grande.
2: Buenos días, José.
7: Buenos días.
2: ¿Estás ahí?
7: Sí.
2: ¿Me oyes?
7: Sí.
2: ¿Me escuchas?
7: Sí.
2: ¿Me sientes?
7: También.
2: ¿Crees en mí? Jesús, digo José. ¿Crees en mí?
7: Sí.
2: Muy bien, José. Toma tu teléfono, mano izquierda.
7: Listo.
2: Mano derecha en el pecho.
7: Listo.
2: Repite conmigo, pecho.
7: Pecho.
2: Más abajo la mano, pechito.
7: Pechito.
2: ¿Y luego qué sigue?
7: Lo tuyo.
0: ¡Qué barbaridad, hombre, maestro!
2: Ay, señor, es que no lo puedo evitar. Quisiera de repente que se me quite, pero no puedo. Siento que a veces disimulo muy bien.
0: ¿Eh?
5: Lo bueno.
2: Es que sí, yo sí bien. Oye, José.
7: Mande.
2: Te voy a preguntar algo. ¿Tienes mucho sí. tiempo escuchando el show de las mañanas, mi rey?
7: Sí.
2: ¿Tienes? ¿Verdad que antes me escuchaba más joto? Ahorita casi no.
5: Pues si no es gripe, para que se le quite.
0: Ahorita ya casi no, dice.
5: Yo no siento tanto síndrome.
2: Ay, estoy como que me esfuerzo. Trato de esforzarme todos los días para que se me note menos. Sí lo logro, ¿no, José? ¿O no lo logro?
7: Sí.
2: ¿Era que sí, mi rey? Ok, muy bien. ¿Fecha de nacimiento, Pepe?
7: 3 de febrero del 98.
2: ¿Perdón?
7: 3 de febrero de 1998.
2: 3 de febrero de 1998. ¿Qué te gustaría? ¿Lo que me sale de los huevos o los caracoles?
7: Lo que le sale de los huevos.
2: Nacido bajo el signo de Acuario. Tu número de la suerte, el número 6. José, viene un proyecto. Hay un proyecto como de construcción. Tiene que ver con muchas personas. ¿A qué te dedicas, José?
7: Pues de aguacatero y de albañil.
0: Maestro, me sorprende la seguridad con la que dice usted un proyecto de construcción y mi amigo José es albañil.
2: Es un proyecto de construcción muy bueno que viene, donde te van a incluir, corazón, vas a ganar muy buen dinerito semanalmente. Es un proyecto que dura aproximadamente 6 meses. 6 meses donde puedes adquirir un buen dinerito para ti, José. ¿Alguna pregunta que quieras hacer, mi rey?

0: Sí, hola, buenos días, sí. ¿Quién habla?
1: Buenos días. Bueno. Sí, buenos días, bien. ¿Quién habla?
2: Bueno, habla Rosa Isela.
1: Hola, Rosa Isela, ¿de dónde nos marcas?
2: De aquí, de Huetamo.
1: De Huetamo. ¿Qué tal el clima en Huetamo?
2: Pues ahorita está muy bien.
1: ¿Y la playa? ¿Playa?
2: No, aquí no hay playa.
3: ¡Hombre, sí hay, cómo no!
1: ¿No hay?
3: No está nada abajo. No le haga caso a la señora, no es el de ir.
1: ¿Toda la vida has vivido en Huetamo, Rosa Isela?
2: Sí.
3: Es que a lo mejor no la han llevado.
1: ¿Me estás acaso mintiendo?
3: No, está cerquita ahí de la plaza, como a 2 cuadras la playa.
1: Rosa Isela, ¿cuál es el motivo de tu llamada?
0: Una consulta, querida.
2: Lo que pasa es que quiero una consulta.
3: Vaya, Lins.
1: Te comunico al más grande, al más inteligente, al ya, que baja las estrellas.
3: Por favor, ya, hombre. De todo no le voy a decir cosas bonitas ahorita que le lea su oráculo.
1: ¿De verdad, maestro?
3: Buenos días, ¿quién habla?
2: Buenos días, habla Rosa Isela.
3: ¿De dónde nos llama? De Huetamo, del puerto de Huetamo, mi reina.
2: Sí.
3: ¿Qué tal el mar por allá?
2: ¿Mande?
3: ¿Qué tal la playa?
2: No, aquí no hay playa.
3: ¡Ustambre!
1: ¿Acaso me estás mintiendo? ¡Ustambre! Hay playa y no
3: hay. Sí hay, lo que pasa es que no la han llevado. La señora está castigada desde chiquita.
2: No, aquí no hay playa.
3: Sus papás la castigaron de chiquita que no la iban a llevar a la playa, no la han llevado. Rosa, ¿dice la fecha de nacimiento?
2: 26 de febrero del 98.
3: 26 de febrero de 1998. Eres Piscis.
2: Sí.
3: ¿Qué te gustaría? ¿Lo que me sale de los huevos, los caracoles o el oráculo?
2: Los caracoles, está bien.
3: Los caracoles me dicen que tu número de la suerte es el 1.
2: Ajá.
3: Tu color, el verde.
2: ¿Mande?
3: Tu color, el verde.
2: Sí.
3: Tu mejor día de la semana, los martes.
2: Ajá.
3: Hoy podría ser un buen día.
2: Sí.
3: O también me dice que los jueves, tu año, el próximo, tu bebida, el mezcal. Ay.
2: Sí.
0: Ah, sí le gusta, maestro.
3: No, pues, ¿qué cree que estoy aquí? ¿Por qué? Pues, ¿qué cree que estoy por joto? No. Sí le sea. ¿Verdad que sí todo lo que te dije es verdad, mi reina?
2: Sí.
0: Maestro, cada día me sorprende usted más, de verdad. Es usted grande, es usted luminoso.
3: Y joto también. Hazte para allá, panzón. No me estés viendo los senos. Ok. Veo aquí un hombre. Un hombre que vive en tu pensamiento. Un hombre que vive en tu corazón. Lo malo es que no vive en tu casa, mi reina. Esta persona se alejó de ti por malos. Bueno, aquí me salen como malas interpretaciones, chismes de la gente. Eres una persona, mi reina, que la gente le gusta mucho meterte en chismes.
2: Sí.
3: Te encanta también, ¿verdad? Pero a ti te meten en chiste, te inventan cosas, mi reina.
2: Sí.
3: Has tenido problemas culpa de eso, de que dicen, ay, que la esta Isa, ay, que aquella, hasta de que vas al baño, se admiran, mi reina, como si ellas no fueran. Yo, por ejemplo, yo no voy al baño ya.
0: ¿Cómo? ¿Eso?
3: Sí, me operé en el IMSS Bienestar. ¿Que no ve que es el mejor del mundo? Entonces, haz de cuenta, mi reina, que debes librarte de los chismes. Hay unas mujeres que cuando tú pasas por ahí, estas mujeres son como las víboras, como las chinches, mi reina. Nomás están viendo a ver que aquí te inventan cosas. Porque tú sabes que eres bien portada en tu casa.
2: Sí. También sí.

0: que no te dejen salir porque ahí sí ya valió. No, no es cierto, maestro. Ese negocio que has tenido en mente puede ser posible, mi reina. No te conformes con lo que te den ahí de dádivas. Ajá. Es lo que quieren, tenerte ahí entretenida con un dinerillo. Mientras ellos roban a grandes cantidades, mi reina. Ten mucho cuidado. Ten mucho cuidado con lo que te prometen y no te cumplen. Pásamelos a mí, que me prometan a mí, mi reina.
1: ¡Maestro!
0: ¿Alguna pregunta que me quieras hacer, Rosa? ¿Se llama Rosa?
2: Rosa Isela.
0: ¿Rosa Isela?
3: Nada más eso, muchas gracias.
0: Ya con lo que te dije, ¿para qué quieres más, mi reina?
1: ¡Rosa Isela! No. Dime una cosa, en las mañanas en Huetamo. ¿Quiénes son los meros, meros jefes de la radio y te gusta ponerle?
0: Ah, ok. ¿Se le olvidó ya? Bueno. ¡Doña Rosa! ¡Doña Rosa! ¡Lucero!

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0: Recuerden ustedes que la limpia es totalmente gratis. Yo les invito, como todos los días, en esta hermosa ciudad, que les habla el maestro de Catemaco, Veracruz. Les hablo para que se vengan preparados. Se traen dos huevos, agua bendita, una veladora blanca y papel aluminio. Si no tiene agua bendita, yo se la regalo. Si no consigue albahaca, piruro ruda. Cualquier de esas maravillosas plantas te pueden servir para limpiar tu cuerpo. Quien se limpia el cuerpo, se limpia el alma. Saca las energías negativas, las envidias, las travesuras provocadas por malas personas que no lo quieren ver feliz, que no lo quieren ver progresar o que quieren ver su salud sobre el suelo. 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
26: Y señores, más del maestro.
4: No. Así como no. Maestro.
5: No. Ya estamos encarrerados con el maestro. Sigue el maestro, me dan jotón.
4: ¿Quieren que les cuente un chiste?
5: No. Así estamos bien, hombre. Sin chistes ni nada, hombre. ¿A qué no? ¿Qué? No, hasta lo
4: ¿Quieren
5: estamos...
4: que les cuente un chiste?
5: ¡No!
4: Sí, pues te aguanto. Yo soy la maestra Lucía. Cuento chistes para tu diversión. Yo soy comediante, poeta, cantante y la más querida, aunque el Buki se imparte. Yo soy como soy, yo soy la maestra Luche.
5: Ah, bueno, usted, para piratearse la música, esa canción es de maestro de Jojojo. Jojojo. Jojojo. ¿No es cierto? Estos vatos me están diciendo que la canción es de Jojo Jorge Falcón. ¿Me está bien? No es cierto, eso no. ¿De qué son, Marcelo? Yo dije.
4: Chile.
5: Mole.
4: Pozole.
5: Y mole. Chile, mole, pozole.
4: Chile, mole, pozole.
5: Ay, déjela, pozole, ahorita me las como.
4: Pozole.
5: A ver. Espérese, no, espérese.
4: Abre la boca, ¿no?
5: Me vomita.
4: Abre la boca. Espérese,
5: hombre.
4: ¿Qué les pediste? Ahora te las tragas.
5: Ay, me
4: salía,
5: espérese. Mi gargantita.
4: Ahora te las tragas. Abre la boca.
5: Ay, ve, ¿cómo le digo? ¿Cómo sea usted? ¿Como mi madre?
4: Tu madre.
5: ¿Eh?
4: No, soy yo que lo necesito. Abre la boca.
5: Espérese, ya no quiero, hombre.
4: Es momento de que todos paren y dejen de hacer lo que están haciendo. Es momento del chiste lucheresco. Lo que México espera.
5: Ojalá, mégale,
4: lo que México...
5: reclama.
4: Anhela y reclama.
5: Medicina, traiga, voy a traer mejor lo que voy a traer.
4: Para todas las personas que están trabajando, para todas las mamis que están en casa haciendo sus labores, la comida.
5: Ya pues, hombre.
4: Los que se van manejando. Yo les recomendaría que se orillen.
5: ¿A qué? ¿No hace pipí o qué? ¿No hace pipí?
4: No, es para que escuchen el chiste y por no, si se mueren de risa...
5: No. La radio entretiene, pero no entretiene. O sea, puede seguir escuchando y haciendo sus labores.
4: Pero pueden descansar.
5: No, sí, síguele usted, señora. Siga haciendo sus quehaceres. Lave los calzones al viejo porque al rato llega el panzón.
4: No se le secan los calzones.
5: No se le secan. Como yo con mi papá, luego va a pasar lo mismo. ¿Eh?
4: ¿Tu papá? ¿Qué le pasó?
5: ¿Qué le pasó? No se acuerda que le conté yo.
4: ¿Qué? ¿Pero qué le pasó?
5: No se acuerda, me salió bien.
26: ¿Qué te pasó, Buki?
4: ¿Qué le pasó a tu papá?
5: Pues era... No quiero ni acordarme, me salió bien. Ay, qué feo siento.
4: ¿Qué le pasó?
5: Ahora te lo cuento, me salió bien. Se fue por un cigarro.
4: ¿Y ya no regresó?
5: Sí, volvió, ¿cómo no? Pues el cuánto le voy a decir que sí volvió.
4: Bueno, pues, ¿qué creen? Resulta y resalta que llega Gangi a su casa. Que llega Gangi a su casa después de un día pesadísimo de trabajo. Pobrecito Gangi, viene cansado, con hambre, todo despeinado. Porque, ¿qué creen? Porque se la pasó en el día haciendo su show.
5: ¿Se la pasó haciendo su show? ¿Ya trabaja de payasito, qué? Mejor me callo.
2: ¿Qué yo dije?
6: ¡Ya llegué! ¡Adivina quién llegué!
5: El Gangi, que ni lo veo, ¿no? Pero...
4: ¿Cómo que no lo ves?
5: No, no lo veo.
4: Aquí
5: por ninguna...
4: ¡Aquí está sentado!
5: ¿Dónde? ¿A la derecha del padre? Mire, me salió una frente en la espinilla, miren.
4: ¿Una frente en la espinilla? Ay, está chiquillo, pues.
6: Ay, adivinen que llegué. Esposita. Esposita. Ya llegué.
4: La esposa estaba en la cocina.
5: ¡Qué raro!
4: ¡Gangi! ¿Otra vez oliendo raro?
5: ¡Ay, amasita!
4: ¿Otra vez oliendo raro? A ver, hazte para acá.
6: No, no, ¡ay, no, no! ¡No, no, no! ¡Vete! ¡No, no me jale! ¡No me jale! ¡No me jale! No me jale.
5: Es Angélica María, ¿cuál va el Gangi? Ni qué la chingada.
6: No me jale, mujer, no es nada. Es que vengo de trabajar. Que no es que tu esposita es mi trabajador.
5: Esa lo le da risa a ella misma. ¿Cómo es posible que estés haciendo tanto ridículo?
2: ¿Por qué? ¡Déjala en paz!
5: Se ríe de ella, así. Póngase un espejo enfrente, así. Para que se vean.
2: ¡Boki!
4: No. ¿Qué no ves que está aquí Gangi sentado?
5: Ah, sí, cómo no. Así está el Gangi.
4: A ver. ¿En qué trabajas ahora? Según tú, porque dices que no piense mal, pero huele raro. A ver, dime, ¿en qué trabajas ahora?
6: ¡Ay! Porque que la Emiliana está bien orgullosa de mí. Que no ve que soy trabajo.
4: ¿Qué eres? ¿Qué?
5: ¡Ay, me voy a tragar! ¡No, espérese! ¡No se vaya a atacar! ¡Espérese, no! ¡Espérese, no, hombre! ¡No! ¡No, pues, espérese, no! ¡Ya, hombre! ¡Ya! ¡Relájese! ¡Ya, relájese!
4: ¡Ay, ya!
6: ¡Que no ve que soy tan a fuego!
4: ¡Y eres tragafuegos! Pues con razón vienes así. Pero a ver, explícame cómo está eso. Cuéntame, Gangi. Quiero saber todo de mi esposo, todo de mi marido. A ver cómo trabaja, cómo lo haces.
6: Pues mira, déjame te explico. Mira, hazle cuenta que yo me paro así ante el frente de la gente. Y pues yo preparo mi show. Saco mi herramienta de trabajo. Y pues luego hago mi acto de trabajo. Y luego la gente se emociona. Se emociona mucho y me aplaude mucho. Así como en el show de la mañana. Y luego me gano una moneda.
5: Señora, tome ácido fólico. En serio, si usted está embarazada, tome ácido fólico, ¿eh? No sé lo que le digo, nomás le digo, ¿eh?
4: Claro que es importante, Urquito, que tomen ácido fólico.
5: No, es bien importante, ¿cómo no? Usted la vamos a poner de ejemplo, ¿verdad? Yo,
0: ok.
4: A ver, ¿y de verdad tú te tragas el fuego?
5: ¿Eh?
4: O sea, ¿tú te tragas el fuego?
5: Pues hombre, que tráeme. ¿Me está preguntando esas cosas a mí o qué?
26: Que no. No. Está haciendo el papel de la mujer, le pregunta al Gangi.
4: ¿Qué no es que es tragafuegos?
5: Ah, tragafuegos, ah, del tragafuegos, ah, pensé que me decía a mí, no, se callaba.
6: Ay, pues qué, la mujer, que no ve que soy muy profesionalita. Mira, pues es que tengo que aguantar la presión del público.
4: Ah, ¿sí? Pues a ver si eres tan bueno, pues
26: óyalo. ¿Enséñame qué?
5: ¡No, maestro, ya no! ¿Qué te le da el ataque y luego ya valió?
4: Enséñame tus herramientas de trabajo. Eso es lo que quiero decir. A ver, pues enséñame.
6: Ah, espérate. Espérate, chiquitita. Ahorita vengo. Voy por la caja de mi trabajo y te muestro todo como un orgulloso. Y estoy muy orgulloso de tu posito.
5: ¿De su posito? A ver, ¿cómo fue eso, Marcelo? Ya. Hasta luego, ya estamos en horario de mañana.
4: Quiso decir de que se siente muy orgullosa de su esposito.
5: Dije,
6: ay, mira, espérate. Mira, aquí está todo, todo, todo lo que uso para mi espectáculo.
4: A ver, bueno, pues, prende una demostración aquí, a ver, hazme una demostración, pues para ver si es cierto, ¿no? Y pues a ver si es cierto que me puedo sentir muy orgullosa de ti.
6: En serio. Aquí. Ey. Sí. Ajá. Es que me pongo nervioso contigo, mujer. Bueno, también. Pero aquí no, porque luego se prende la cochina y chillón y hasta luego se prende hasta la suegra. Mejor allá afuera.
4: Se salen a la calle. ¿Y qué creen?
5: ¿Eh?
4: Se sale Gangi.
5: Se salió para afuera.
6: Y le dice, mira, vieja. Mira, fíjate bien, fíjate bien. Yo voy a preparar todo. Mira, déjate preparo mi show.
4: Y empieza Gangi a sacar de su carro, de la cajuela del carro, empieza a sacar también más herramientas de trabajo.
5: ¡Ay, jodela!
4: Y en eso Gangi prende fuego. Y en eso pasa una pareja de vecinos y dicen, mira cómo exigen ahora la pareja la prueba de alcoholímetro.

0: Señora, tome ácido fólico, en serio.
1: Muy bueno.
0: Tome, señora, tómelo doble. No fume, señora, no fume. No tome durante el embarazo, señora.
2: ¿Qué dice Rufo? ¿A que le pidió usted un efecto de dragón, más aluyer?
1: Le pedí un efecto.
2: Oye, oh, ¿qué?
1: Es que le pedí a Rufo.
2: ¿Qué le pidió a Rufo?
0: Mire, espérese, deje, conéctese un monitor aquí en la cara, así, para ver qué dice.
1: Es que le pedí a Rufo el efecto...
2: ¿De dragón?
1: De dragón.
2: Ah, ¿y qué pasó Rufo con el efecto de dragón?
0: Ahí lo tienen, oiga.
2: A ver. Yo no escucho nada. Hijos de...
0: Es el dragón de la princesa. Cuando le rescata a Mario Bros, el dragón. ¿Y luego qué pasó, pues?
1: Pues ya se terminó, que no ves que pasaron los vecinos y dijeron, mira la nueva forma de la esposa de hacer el alcoholímetro.
2: Ay, no es...
0: Tome agua ácido fólico y agua mineral.
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1: Mexicanos, nos sentiríamos muy orgullosos si realmente pudiéramos de gozar de servicios médicos y con áreas especializadas, pues con...
2: ¡Qué hospital! Las tecnología. Imágenes que se ven. ¡Qué bárbaro! Ya el presidente de El Salvador, Bukele.
0: Bukele.
2: Ok. A ver, cuéntanos de este hospital.
1: Bueno, pues llega la gran noticia del país de El Salvador, que llega un proyecto para ellos que se llama el Hospital Rosales.
2: Hospital Rosales.
1: Así es. Y no, bueno,
0: imagínense, nomás vaya uno llegando donde se caiga, Heredia, como tú te cayiste una vez.
2: Ya, sí, me caí jugando fútbol en unos rosales.
1: Y bueno, pues fue presentado como uno de los proyectos de salud más grandes del país y fue inaugurado en el mes de junio. Y bueno, pues cuenta con tecnología moderna, imagínense, tecnología cirugía, contiene cirugía robótica, de la más avanzada.
2: ¿Se pueden operar a través de robots y así, Buki?
0: Oye, acá.
1: Se dice que
0: donde
1: hay...
0: Donde se equivoque el robot, no, me lo corte, entonces sí valiendo.
1: Que este tipo de cirugía robótica que cuenta este hospital ahí en El Salvador...
2: Sí.
1: Hay nada más 3 en Latinoamérica. 2 están en Estados Unidos. Y 1...
0: ¿Aquí en México? ¿Aquí en México? No, como allá, no.
1: Lo tiene... El Salvador.
2: Fíjense nada más, ese es un gran hospital. Me llamó la atención también que tienen los análisis médicos. ¿En cuánto tiempo más salió? ¿En horas?
1: Sí, en horas.
0: Ah, igualito que el IMSS.
1: Bueno, cuenta con quirófanos especializados, equipos avanzados de diagnósticos como como tomógrafos, resonancias magnéticas, áreas para atención especializada, y tiene cientos y cientos de camas hospitalarias, áreas de cuidados intensivos e intermedios. La verdad, pues, de admirar y de que cuenta su gente de El Salvador con un hospital de alta calidad. Y es al público y para todos los de Salvador. Como quisiera.
2: ¿Cuándo será aquí en México, no? Cuando nuestros queridos políticos, sea el color que sea, ¿no?
1: Siendo un país, estamos hablando que es un país muy, mucho más pequeñito, no, pero, o de pocas habitantes.
2: Digo, dicen, es que es más fácil organizar. A ver si aplica lo mismo en cualquier lado. Y como lo dijo Bukele, ahí lo dice Bukele. Digo, también son menos los impuestos que recauda, ¿no? Si es más pequeño el país, pues son menos. Y dice que es el primero de muchos hospitales que vienen para El Salvador. Ojalá algún día en nuestro querido México nos traten como nos merecemos, como nosotros los mexicanos. Me da mucho coraje. Hasta la próxima.

0: Son las 12 del día. 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
1: Es mediodía. Elevemos una plegaria al Señor, agradeciéndole por un día más en nuestras vidas. Oremos por los que sufren, los afligidos, los que tienen hambre de fe, por nuestros seres queridos, familiares y hasta por nuestros enemigos, que sin duda son ciegos ante la grandeza divina. Oremos por los que tienen, para que sepan compartirlo, por los que no tienen, pero que siempre cuentan con la misericordia y esperanza de tiempos mejores. Demos gracias por todo lo recibido, así como por todo aquello que nos hace mejores personas, mejores hijos, mejores padres, por el sustento, por el vestido, por el hogar. Que no concluya este día sin haberle dado gracias a Dios por todo lo que, merecida o inmerecidamente, recibimos. Su bondad, su sabiduría, su amor son infinitos. Él sabe qué necesitamos. Él siempre provee. En el todo. Sin Él, nada. Gracias por las bendiciones de hoy. Nos esforzaremos para ser dignos de tanta grandeza. Bendito sea Dios.

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1: En son las 12, mediodía, hora en que en la provincia de México, y en especial en esta radiodifusora, tenemos por costumbre elevar una plegaria al Supremo Hacedor para agradecerle todos los beneficios presentes, pasados y futuros, así como el preciado don de la vida. Acompáñenos usted cantando con nosotros con alegría, con amor,

0: muchas gracias por habernos acompañado en esta pequeña oración. Y ahora, continuemos nuestro trabajo con amor, con alegría, con fe.
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3: Información deportiva. Tres selecciones son favoritos para ser campeones mundiales: España, Francia y Portugal. Hay mucho optimismo de España con Lamine Yamal. Por otra parte, Mbappé en Francia y en Portugal con Cristiano Ronaldo, aunque ya tenga 41 años de edad. Mis amigos, soy Edgardo Lozada Ruiz.
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10: Mis queridos amigos, ¿cómo están? Qué gusto me da saludarlos como todos los días. Soy Brenda Banda y estoy muy contenta, como se podrán dar cuenta, porque el día es hermoso, porque escuchamos buena música y porque me voy a quedar buen rato con todos ustedes. Así que vamos a subirle el volumen, ¿ok? Que sea un trato entre ustedes y yo. Nos vamos con más música. Sean todos bienvenidos.

0: Son las 12 del día con 15 minutos y ya está Brenda en cabina en este martes 9 de junio presentándonos excelentes temas y excelente música. En esta ocasión nos presenta a Anakin con su tema Corazón sin cara. 12 del día con 15 minutos aquí en La Raza.
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9: Tengo muchos temas interesantes para todos ustedes y también muy buena música, pero antes, pues, invitarlos para que se comuniquen con nosotros a través de los medios que ya conocen. Y también pongo a su más completa disposición mis redes sociales, si también me quieren buscar. Estoy como Brenda Banda Locutora, se les ocurre algún tema, quieren mandar saludos. Pues bueno, ya lo saben. Vamos a relajarnos, vamos a pasarla bien y vamos a escuchar esto que nos va a encantar.

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1: Y bien, la verdad es que aquí está la fórmula perfecta para pasar un gran día, ¿verdad? Soy Brenda y estamos platicando de muchos temas interesantes. Este tip, esta serie de consejos, me lo van a agradecer muchísimo, sobre todo las

Amas de casa, quienes se quedan a estar manteniendo en orden precisamente pues que los cuartos, que la cocina, la sala, y parece que después de todo el esfuerzo no se hizo nada, ¿verdad, señora que me está escuchando? Por eso el día de hoy vamos a platicar cómo mantener la casa en orden, que a veces pareciera que es una batalla interminable. Pero hay secretos que obviamente tenemos que poner en práctica y atención todos, porque esta no es labor nada más de una persona, ¿eh? Esta es labor de toda la familia. Hay que ayudar y precisamente pues contribuir para estar en un lugar armonioso. Ya dijimos que cuando uno vive en un lugar que está con buen ambiente, ventilado, que huele rico, ordenado, pues las ideas fluyen, te va mejor. El progreso te espera, el éxito asegurado. Si estás en medio del desorden, eso no va a pasar, ¿eh? Bueno, me voy a ir a más música y regresando les voy a dar algunos tips interesantes. Cosas que no te toman tanto tiempo, porque hay personas que dicen, no, es que yo trabajo. No, yo no puedo. No, sí puedes. Más al ratito te digo de qué manera. Continuamos.

0: Ya son las 12:12 del día con 28 minutos y en esta ocasión Brenda nos presentó a Banda Elemental con el tema Pa' que sepan, seguido de El amor de su vida, que estuvo a cargo de Grupo Frontera, acompañados de Grupo Firme. Asimismo, también aprovechamos para mandar saluditos a la familia Manjarres, a la familia Sánchez, Peña, y pues por ahí estuvieron los saluditos. Muchísimas gracias a todos los que se comunican de parte de Brenda y un servidor, 12 del día con 28 minutos, aquí en La Raza.
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0: Tambo, tambo, tambo, tambo. 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
15: 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Señor, primerísimo mío, solo te pido que seas mis faros que iluminen mi camino, guíes mi camión y mi carga a su destino, y me cuides de los asaltos y accidentes del camino. Te suplico me des tu fortaleza y serenidad para los momentos más duros y difíciles, quitando el sueño de mis ojos, la fatiga de mis brazos y el cansancio de mi cuerpo. Nunca permitas que conduzca en estado de ebriedad ni a exceso de velocidad, para no poner en peligro la vida de mis semejantes en el camino. Permíteme ganar honradamente el pan para mi familia. Y si algún día me mandas llamar, en mi último viaje, ten misericordia y llévame a tu santa presencia. Nunca desampares a mi familia ni a mis colegas que aún transitan en las carreteras de esta vida. Amén.
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18: 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Sigamos con más de buena música que tenemos para ti. Por supuesto, nos vamos con estos temas tan interesantes. Hoy aprendiendo a mantener la casa en orden para ayudar a mamá, a papá, que también le tocan las labores del hogar en muchas ocasiones. Miren, hay una regla que es la de los 2 minutos. Ya lo habíamos comentado con anterioridad, pero creo que es necesario recordar que si ves algo que esté fuera de su lugar, hay que acomodarlo, ¿no? Toma menos de los 2 minutos, pues salud en ese momento, no es así como, ay no, estoy bien cansado por colgar una chamarra que vi ahí en el sillón olvidada. No te pasa nada, no va a ser un gran esfuerzo, sin embargo, ese pequeño gesto va a hacer que la casa se mantenga ordenada. Por favor, hazlo. No importa que digas, ay no, ya mañana. No, ¿cuál? Ya mañana, hágalo de una vez. Es que, de verdad, evita el efecto de bola de nieve, ¿eh? Donde las pequeñas cosas, bueno, se van acumulando, no me digan la ropa, que se convierten en un caos, que luego ya, ahora sí nos da una flojera limpiar el fin de semana. Así que, bueno, la regla de los 2 minutos es básica de manera diaria. Nos vamos con más música, mis amigos. Continuamos con más.

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2: Aquí andamos con todos ustedes platicando acerca de estos consejos básicos para tener la casa arreglada. Y bueno, aquí les va otro método, que son puntos calientes, así se llama. Y no es otra cosa más que en todas las casas existen como que esos lugares magnéticos, ¿no? Que parecen atraer el desorden de manera misteriosa. La mesa del comedor, sí, señor, ¿cómo que no? La barra de la cocina, no, hombre. La silla de la recámara, ay, porque ahí es donde vive la ropa, que no está limpia, pero tampoco está sucia. Entonces, fíjense, ¿qué estrategia vamos a utilizar? Vamos a identificar dos o tres puntos calientes de la casa. Ya les dije algunos ejemplos. Y proponte una sola regla. Tiene que quedar completamente vacío antes de irte a dormir. La silla, sí, la mesa limpia, etcétera. Vas a ver cómo cambia la vibra de tu casa al despertar, porque no te levantas en un hogar donde todo está patas para arriba, ¿verdad? De verdad es que funciona. Y son pequeños cambios que podemos hacer de manera cotidiana, ¿ok? Me voy a más música, mis amigos. Seguimos platicando.

0: Ya son las 12 del día con 46 minutos. Seguimos avanzando con la mejor música y la mejor programación. Y en esta ocasión, Brenda nos presentó al Coyote con el tema Para Impresionarte, seguido del dueto de Xavi acompañados del Más León, Karim León, con La Morrita, 12 del día con 46 minutos, aquí en La Raza.
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9: Aquí andamos muy contentos con todos ustedes y también manteniendo la casa en orden. Esto me lo van a agradecer bastante porque son pequeños cambios que podemos hacer. Uno entra, uno sale. Esa es otra regla básica. A ver, sobre todo para los que somos adictos a las compras. Es que el desorden muchas veces no es falta de espacio, sino exceso de cosas. ¿Se han dado cuenta? Entonces, vamos a mantener un equilibrio. Por cada objeto nuevo que entre a tu casa, hay que tener pues ese objeto viejo que tiene que salir. Ya sea que lo dones, que lo vendas o de plano que ya no sirva, ¿no? Se va a la basura. Hay personas que guardan cosas innecesarias. ¿Te compraste un suéter nuevo? Bueno, entonces saca uno que ya no usas. ¿Compraste tazas nuevas para la cocina? Despídete de las que están, no sé, ya rotas, despostilladas, etcétera. De verdad es que es crear buenos hábitos, porque luego, no sé si de repente se han dado un clavado a un cajón y sale basura que tú dices, bueno, ¿en qué momento acumulé tantas cosas innecesarias, verdad? Eso te va a servir bastante, te va a liberar espacio y va a hacer que la energía fluya en tu casa. Me voy con más música. Tengo también una manera muy práctica de organizar, ¿ok? Continuamos con más.

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2: ¿Qué temas tan padres, tan prácticos estamos hablando? Porque generalmente hablamos de cosas muy elevadas y no sé qué. No, hombre, lo cotidiano, lo que nos sirve, de eso platicamos en este espacio. Soy Brenda y estamos hablando acerca de cómo mantener la casa en orden. Y hay reglas interesantes, sobre todo para organizar por categorías, no por habitaciones. A ver, es que, digamos que si decides organizar, no sé, el closet de tu recámara, vas a terminar moviendo cosas de un cuarto a otro y bueno, va a ser un sinfín de, pues, de actividades que tengas que hacer. Entonces, vamos a elegir una categoría completa. Por ejemplo, hoy vamos a organizar todos los medicamentos de la casa. Ajá, sí, los de la cocina, los del baño, los de la recámara, pero toda la medicina. Entonces, hoy organizo todos esos cables, todos los cargadores, ajá. Así sabes exactamente qué tienes y vas a evitar duplicar cosas. Porque si te vas por habitaciones, pues tienes cables aquí, cables allá y pues de nada sirve, ¿no? Entonces, tal vez los puedas colocar en un solo lugar. A lo mejor en el caso de las medicinas tiras mucha. Ay, híjole, ¿saben qué? ¿Sabe qué día? Que me sentía mal de la garganta, me fui a buscar, según yo, en mi caja de medicinas. No, hombre, ya estaba tanta medicina caducada. Entonces, muchas veces guardamos cosas que ya no ocupamos, solamente las vamos acumulando. Esto nos va a ayudar bastante. Tengo algunas otras técnicas, pero también tengo buena música. Disfrútenla a continuación.
1: Las 12:55.

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2: ¡Hey, mis corazones! ¡Qué buena musiquita estamos disfrutando, ¿verdad? Y también de excelente programación, pero bueno, hemos llegado a la recta final del espacio. No me quisiera ir, pero ¿qué creen? Pues tengo que continuar con mis actividades. No se crean, la verdad es que se me pasó súper rápido y eso quiere decir que la estamos pasando muy bien. Además, vienen nuevos programas, buena música, todo lo necesario para que ustedes disfruten al máximo precisamente de nuestra programación. Soy Brenda Banda y nos escuchamos en la próxima. Ya saben que tenemos una cita, ¿eh? Trato hecho. Bueno, pásenla muy bien, coman delicioso, duerman, descansen, cuídense, ámense. Y bueno, nos escuchamos más adelante. Bye bye.
0: Las 12:59.

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4: Una en punto de la tarde. Me da muchísimo gusto saludarle. Estamos transmitiendo en vivo a través de las frecuencias de W Radio, hoy que es martes 9 de junio del año 2026, a dos días del Mundial Impresentable del Duende. ¿Cómo le va?
5: Hermano querido, como siempre, un gusto saludarte, también a mi queridísima Arely Paz y a todo nuestro amable y fiel auditorio de Así las Cosas con Loret. Muchachos, yo no sé qué piensen ustedes, pero yo creo que ya nada más falta que la presidenta diga, bueno, también no habrá inauguración, ya nomás directo al partido, ya nomás, vámonos directo a la una de la tarde al juego, porque esto es un caos, la Ciudad de México es una locura.
4: ¿Cómo estás, Arely Paz? ¿Cómo te va?
6: Hola, ¿qué tal, Carlos Duende? De aquí hasta las 3 de la tarde. Me encantaría estar como el gobernador de Nuevo León en fiesta. Pero nada.
4: ¡Modo party! ¿Cómo era? ¿Modo party?
6: ¿Modo party? Me encantaría, pero pues no, acá no se puede.
4: No se puede, no, el modo party, qué cosa. Por cierto, nosotros no vamos a tener, de una vez para que lo tengan en cuenta, mañana se lo vamos a repetir de todas maneras, el jueves nosotros no vamos a tener programa, porque de 1 a 3 de la tarde se va a estar transmitiendo en esta misma emisora lo más importante que va a estar sucediendo ese día, que es el partido de México contra Sudáfrica, el partido inaugural. Desde antes, obviamente, también se transmitirá la ceremonia de inauguración. Pero bueno, vamos de una vez a nuestros 5 temas de sobremesa, las 5 cosas que nos parecen las más importantes del día este martes 9 de junio del 2026.
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4: Desgobierno. Ya cualquiera se siente con autoridad para bloquear Tlalpan, Insurgentes, el periférico, cerquita del Estadio Azteca, lo están bloqueando 20 personas. 20 personas que son unos vecinos que no quieren que se construya un edificio por ahí, que porque ya son muchos. O sea, no está hablando usted de 10,000 maestros de la CENTE o 5,000 madres buscadoras. ¡No! Un puñado de vecinos que no quieren que se haga un edificio bloquearon el periférico de la Ciudad de México. Ese es el nivel de desgobierno y de incapacidad de operación política. ¿Por qué? Porque cuando el gobierno manda la señal de que no hay consecuencias, de que no hay gobierno, de que hay impunidad, cuando el gobierno manda la señal de que los maestros de la CENTE pueden vandalizar las esculturas del Mundial, pueden bloquear el Paseo de la Reforma, y para escupir en la gente afectada, se ponen a jugar una cascarita de fútbol en Reforma y hasta la narran en los megáfonos que usan para gritar Zapata vive, la lucha sigue. Pues en ese momento todo el mundo dice, ah, pues se vale. No, pues yo también, oye, fíjate que yo no quiero esto, a mí me hace falta esto otro, yo demando aquello. Desgobierno total, faltan 48 horas para que se juegue el primer partido del Mundial. 48 horas. Y hay un caos en la Ciudad de México, un caos marcado por el desgobierno, por la incapacidad de Claudia Sheinbaum y Clara Brugada para contener, encauzar, operar políticamente y desactivar todas estas manifestaciones, bloqueos, etcétera, etcétera. Están tan en pánico que hoy la presidenta emitió un decreto para que nadie vaya a sus oficinas el jueves. ¿Por qué? Pues para ver si mejoran con eso la movilidad del 11 de junio. Ahora, están programadas hasta hoy una decena de manifestaciones para pasado mañana, el día de la inauguración del Mundial. Y todas quieren boicotear el Mundial. ¿Qué está haciendo el gobierno? Pues imagínense qué tan grave está la cosa que hoy la presidenta Sheinbaum hasta sugirió que a lo mejor no va al FanFest para ver qué pasa con la ciudad. Hoy la mañanera, la presidenta informó que para facilitar la movilidad pasado mañana, 11 de junio, se suspenden las actividades en la capital del país.
7: un decreto que salió el día de hoy en el Diario Oficial de la Federación para se suspenden las labores el día 11 de todas las oficinas y públicas y privadas. Que no haya tráfico, que no haya problemas el día del Mundial, de la inauguración del Mundial.
4: El gobierno tuvo 8 años para concluir las obras para que México fuera una de las sedes del Mundial. ¿Y qué tenemos hoy? Que la rampa de acceso a la T2 del aeropuerto de la Ciudad de México sigue cerrada. Porque le estaban dando mantenimiento cuando apenas hace 9 días la habían inaugurado. Inauguran el domingo el jardín flotante de la Ciudad de México, ese que pusieron sobre todo buena parte de Tlalpan, imitando al High Line de Nueva York. Y al día siguiente, ayer, ya estaba encharcado, inundadito. Y además, pues no está terminado, porque no tiene todas las... O sea, usted llega al final del camino este flotante, el jardín flotante, y está cerrada la bajada. Entonces tiene que regresar para bajarse del jardín flotante. Y luego las estaciones del metro que acaban de remodelar, como San Antonio Abad, como Xola, tienen filtraciones de agua, goteras, pero no cree usted que la goterita, la filtración ahí que apenas está mojadita la pared, no. Es como una regadera del techo, o sea, está cayendo como si fuera una regadera. Es un escándalo. Y luego están los baches, las inundaciones, las marchas. Vamos contigo, Octavio García, ¿qué nos tienes?
8: Gracias, Carlos, muy buenas tardes. Luego de marchar sobre calzada de Tlalpan desde Avenida Taxqueña hasta Avenida División del Norte, donde ya la autoridad les impidió el paso, los maestros de la CENTE acaban de concluir hace unos minutos, Carlos, una conferencia de prensa donde, a decir de sus dirigentes, el próximo jueves no rodará el balón del evento mundialista que tendrá lugar en el Estadio Ciudad de México. Así lo ha advertido uno de los dirigentes de la CENTE, Pedro Hernández, de la sección 9 aquí en la Ciudad de México, y también han dicho y han hecho un llamado respetuoso a la autoridad para que los deje pasar para manifestarse libremente. Sin embargo, también dicen, el jueves vamos a intensificar nuestra protesta. Así lo expuso.
9: Aquí tenemos el documento que nos entregó Martí Batres. Esta propuesta que hace no resuelve la demanda fundamental de abrogación de la ley del ISSSTE. Pretende chamaquearnos, como decimos en el barrio, diciendo que entonces todas las cuentas migren a pensionista, pero sigue siendo una afore que aquí podemos demostrar.
8: Y como los quisieron chamaquear, Carlos, van a intensificar sus protestas y movilizaciones. El reporte que tenemos.
4: Muchísimas gracias, Octavio. En la México Cuernavaca, Víctor Sandoval, platícanos, buenas tardes.
10: ¿Qué tal, Carlos? Bloqueos intermitentes que han hecho tanto la policía capitalina para impedir que lleguen más autobuses de Ayotzinapa, como ocurrió el día de ayer, y en caso de que los detecten, revisarlos. Ayer se aseguraron explosivos, 59 petardos, hoy llegaron para reforzar este bloqueo. Integrantes de la CENTE que iban a del Estadio Azteca, bueno, se vinieron a la caseta de Tlalpan, hacen bloqueos por algunos minutos, cierran totalmente los dos sentidos, algunos minutos abren, y en este momento de nueva cuenta han cerrado la circulación, dirección a Cuernavaca, dirección hacia la Ciudad de México, y bueno, estamos en este momento en espera de saber cuánto tiempo más van a estar, en este caso, tanto la policía como los integrantes de la Coordinadora Nacional de Trabajadores de la Educación. Carlos, el reporte, la alternativa, la libre, aunque está a vuelta de rueda, el reporte que tengo.
4: Gracias, Víctor Sandoval. Oiga, ¿no cree usted que esto se circunscribe solo en la Ciudad de México? No, mire, vamos a Tijuana con Ernesto Eslava. ¿Cómo están los de la CENTE por allá, Ernesto?
11: Pues, Carlos, ha bloqueado los dos accesos del aeropuerto Abelardo L. Rodríguez, aquí de Tijuana, afectando a cientos de pasajeros que se vieron obligados a caminar más de 3 kilómetros cargando su equipaje para llegar a abordar desde las 10 de la mañana. Van 2 horas de protesta por sus derechos de retiro, es lo que dicen. Las afectaciones también se han visto reflejadas en el recién inaugurado viaducto elevado que conecta la carretera del aeropuerto de Tijuana con playas de Tijuana, en donde decenas de autos y camiones de carga están varados. Aquí la SENTE pues ha mantenido una apuesta seria en el bloqueo de zonas económicas de Tijuana, considerando que el pasado jueves 4 de junio bloquearon por 3 horas la garita de El Chaparral, impidiendo la entrada de automóviles desde San Diego. Y de hecho, están apostando a que este próximo jueves pues regresen a bloquear la garita. Aquí, curiosamente, la SENTE, hay que aclarar que no tiene una representación legal como sindicato en Baja California, ya que este grupo que se identifica como tal son integrantes del Sindicato Nacional de Trabajadores de la Educación en la sección 2, que se muestran como disidentes del propio sindicato que lideró el Vester Gordillo. Es la información, Carlos.
4: Gracias, Ernesto. Estamos al pendiente. En Oaxaca, Tare Alanís, ¿cómo están los maestros por allá, Tare?
12: Los educadores de la sección 22 del CENTE iniciaron esta mañana la toma del Aeropuerto Internacional de la ciudad de Oaxaca. Los maestros empezaron a instalar sus lonas desde temprana hora, esto para cubrirse de las lluvias y cerrar el acceso principal a esta terminal aérea. Carlos, comentarte que como ya han venido realizándolo desde la semana pasada, los maestros solo están permitiendo el paso de los viajeros siempre y cuando presenten sus boletos o sus pases de abordar. Además, los educadores se mantienen en protesta en la caseta de Huitzo, así como en la planta de Pemex en Santa María del Tule. Carlos, el reporte.
4: Muchísimas gracias. Vamos a Guerrero con Alejandro Ortiz. ¿Qué están haciendo los maestros en Guerrero, Alejandro?
13: Carlos, reiterando esa protesta de que si no hay solución no rodará el balón, maestros de la Coordinadora Estatal de Trabajadores de la Educación en Guerrero tomaron las sucursales bancarias que se ubican tanto en el centro de Chilpancingo como en la avenida Lázaro Cárdenas. Se tratan de al menos 7 sucursales de distintos bancos que desde las 11 de la mañana se encuentran tomados por integrantes del magisterio. Aunado a esto, te comento, hace unos minutos comenzó el arribo de integrantes de la ACT a la central de autobuses en Chilpancingo, donde se encuentran reteniendo al menos 5 autobuses para ser usados en las próximas movilizaciones hacia la Ciudad de México. Mi información, Carlos, muy buenas tardes.
4: Gracias. Vamos con Sandra Tapia, está al pendiente de las negociaciones entre el gobierno federal y los maestros, a ver si se desactiva esto. Cuéntanos.
14: ¿Qué tal? Así es, Carlos, muy buenas tardes. Ninguna comisión de la Coordinadora Nacional de Trabajadores de la Educación se ha presentado a la Secretaría de Gobernación para dar continuidad a estas mesas de diálogo con funcionarios federales. Y bueno, el magisterio disidente, hay que recordar, Carlos, que ya señalaba que no continuaría estas negociaciones, salvo que sea con la presidenta Claudia Sheinbaum, al considerar que los titulares de Gobernación, Educación Pública e ISSSTE no tienen la capacidad para atender y resolver sus principales demandas. Hay que señalar también que ante las movilizaciones el gobierno federal reitera este llamado a privilegiar el diálogo y mantener las manifestaciones dentro del marco pacífico. El subsecretario de Gobernación, Arturo Medina, indicó que el diálogo, el respeto y la no violencia son fundamentales para la expresión de las demandas sociales y la construcción de acuerdos. Así que bueno, ayer no se presentó ninguna comisión, Carlos, hoy tampoco. Estamos a la espera de que en algún momento pueda acercarse esta comisión de profesores de la CENTE a Gobernación. Sin embargo, bueno, como sabemos, están en la zona sur y en diferentes zonas de la Ciudad de México. Estamos en el esperando alguna situación de reencuentro con estas mesas y es el reporte que tengo hasta el momento.
4: Muchísimas gracias. Familias buscadoras denuncian que les han impedido manifestarse. Ayer un grupo publicó una serie de fotografías sin rostro, como si fueran el álbum Panini, advirtiendo que en México los desaparecidos son más de 133,000. Otras estuvieron, hicieron como estampitas del Panini, pero con la gente a la que están buscando. Hay un video que se está volviendo viral. Es de Jacqueline Palmeros, fundadora del colectivo Una Luz en el Camino. De una reunión de anoche con autoridades de la Ciudad de México, con la Comisión de Búsqueda de la Ciudad y la Comisión de Derechos Humanos también de la capital del país, en la que denuncia que no les permitirán llegar al estadio en la inauguración.
15: Nuestra intención jamás es boicotear el Mundial, no es impedir que la gente vaya, que lo vea, que se divierta, solamente visibilizar lo que ustedes tanto se han empeñado en ocultar, pedir que se nos respete. Porque lo que está haciendo el gobierno es violencia pasivo-agresiva hacia las familias buscadoras al intentar ocultar una realidad. Esto que han venido haciendo estas últimas semanas es una grosería, es una represión por donde le busquemos. Es una nueva forma de reprimir y de violentar a las familias.
4: Pero la presidenta está asfixiada en una teoría de la conspiración. Que si la ultraderecha mundial y la ultraderecha mexicana y la oposición mexicana, la ultraderecha, pero también la ultraizquierda de los maestros de la CENTE, se unen porque los extremos se unen, y entonces ahí entra Ricardo Salinas Pliego, sí, el dueño de TV Azteca, el empresario, y entonces todo esto para perjudicarla a ella. No, ya en un desvarío. Escuche usted.
7: Pero no hay un asunto que tenga que ver con un descontento social. No existe eso. Hay ciertos grupos que no están de acuerdo con medidas y se les atiende como en cualquier país del mundo. ¿Quién quiere generar violencia? Y de manera muy responsable les voy a pasar un video, porque yo he dicho que los extremos se juntan. Entonces, recientemente Salinas Pliego tuvo una entrevista con Adela Micha y dijo esto, y lo digo de manera muy responsable y no es un asunto del debate que hemos tenido.
16: Pero va a tener que hacer otra cosa más ruda. Por ejemplo, a lo mejor es necesario hacer una huelga en cierto momento.
7: ¿Convocarías a eso?
16: A lo mejor, pero... A lo mejor es necesario hacer presencia física y bloquear los accesos. Nada de que manifestación de blanco y pacifismo, vale madre. Ya lo hicieron, no sirve para nada.
7: Tiene empresas en México.
17: ¿Considera que está detrás de estos bloqueos y manifestaciones?
7: No tengo pruebas. Vamos a sumar uno más uno para el pueblo de México y para los que nos visitan. Entonces, sí hay una provocación para evitar o para mostrar que hay caos en México. Y eso, no, primero, no es cierto. Está montado. Entonces, ¿qué tenemos que hacer nosotros? Actuar de manera muy responsable.
4: Ayer venían unos camiones en apoyo a la CENTE. La CENTE, aliada de Morena, ¿eh? Lo que pasa es que se le revelaron ahorita porque la presidenta no les cumplió lo que les prometió en campaña. Pero la CENTE ha sido históricamente aliada de Morena. Votó por López Obrador en todas las elecciones que se postuló López Obrador y votó por Claudia Sheinbaum. La CENTE estaba políticamente aniquilada en la reforma educativa de Peña Nieto y López Obrador revivió a la CENTE, nomás que luego se le indigestó. Y ayer detuvieron unos camiones de la CENTE que traían 59 artefactos explosivos. Por cierto, los detuvo la policía de la Ciudad de México, ¿eh? Que es de Morena también. Entonces la presidenta hizo un llamado para que las manifestaciones se realicen en paz.
7: Y él asimismo dice que es de derecha, de ultraderecha. Y al mismo tiempo, las personas que están aquí en el centro de la ciudad y que ayer algunos vehículos venían a la ciudad y que la verdad la policía de la Ciudad de México hizo muy buen trabajo en coordinación con instituciones también del gobierno de México y encuentra que hay artefactos explosivos en un vehículo. Entonces, los extremos se juntan y quieren dar una idea de que hay caos, de que hay problemas, justo en un evento internacional que hemos venido preparando desde hace mucho tiempo. Entonces, en primer lugar, la responsabilidad de la presidenta es hacer un llamado a todos a que cualquier manifestación sea pacífica, y lo hago de manera muy responsable, a todos, a Salinas Pliego, el empresario, a que está bien que esté en desacuerdo, pero no puede él llamar actos de violencia. Y se junta con estos grupos que supuestamente son muy radicales, supuestamente, que hacen actividades violentas. ¿Quiénes? Pues desde la ultraderecha.
4: La ultraderecha, Salinas Pliego, la ultraizquierda, los de la CENTE. A ver, mañana es 10 de junio y se conmemora el Halconazo. El Halconazo, pues fue esta matanza de decenas de estudiantes por la represión gubernamental. Después de lo del 68, en donde mataron también estudiantes en la plaza, en tiempos de Díaz Ordaz, el 71 y en tiempos de Echeverría, volvieron a salir los estudiantes a las calles y los volvieron a matar, a masacrar.

0: tienen, ayudan, evitan, y hay diálogo permanente. A los turistas que quieren entrar al Zócalo y que tienen problemas, pues estamos viviendo esta situación y no tiene por qué esconderse, sino al revés, abrirla y explicar que las vallas que están puestas en distintos lugares, pues es para evitar y para mantener la seguridad del lugar. Lamentamos que esta situación esté ocurriendo, pero es una situación en donde se quiere hacerse parecer que en México tenemos una ebullición social muy grande. Y eso no es verdad, no es así, porque yo camino por todo el país sin problema. Y se garantiza la inauguración, está garantizada. No hay problema, se va a desarrollar la inauguración y no vamos a caer en ninguna provocación y el mundial se va a disfrutar igual.
1: Dice, yo camino en el país sin problema. No, hombre, pero si donde pone un pie de gira, o le gritan en el mitin, o le sacan pancartas, o le bloquean el paso, o rodean su camioneta. Yo camino el país sin problema, dice la presidenta. Bueno, a ver, no olvidemos aquí un tema, ¿eh? La presidenta les prometió a los de la CENTE que iba a derogar la reforma a la ley del ISSSTE. Y cuando llegó de presidenta, no se los cumplió. Sencillito. Sencillito. Para mañana 10 de junio, en conmemoración del halconazo, se prevé, fíjese, movilización de maestros de la CENTE, de madres buscadoras, de pensionados de Pemex y pensionados de la Comisión Federal de Electricidad, de organizaciones de transportistas, de organizaciones de campesinos, de trabajadores de la salud y de vecinos del Estadio Azteca. Todos con un reclamo al gobierno. Los maestros de la CENTE dicen, la presidenta en campaña nos dijo que iba a derogar la ley del ISSSTE, ahorita nos dijo que siempre no. Las madres buscadoras se quejan de que este gobierno rasuró el padrón de desaparecidos y de un plumazo dijo ya no son 130 mil, son 40 mil. Los pensionados de Pemex y de la CFE por la medida del gobierno de bajarle sus pensiones. Los transportistas porque no hay seguridad en las carreteras y les roban sus mercancías y sus transportes. Los campesinos por los bajos precios y los bajos apoyos. Los trabajadores de la salud porque no hay medicinas ni equipo médico. Y los vecinos del Estadio Banorte, pues por cómo las obras los afectaron y a ellos no les va a tocar nada. O sea, si usted ve este panorama, todo son medidas de este gobierno. O sea, aquí no hay de que no, pues esto es porque Calderón y García Luna, porque Peña Nieto y el Pacto por México, porque Salinas y Cedillo. No, no, no, no, no. Puras broncas generadas en la 4T. Ahora que se las coman, ¿no? Ahora que se las coman. Así tienen al país de desgobierno. Y claro, pues cuando ven que la presidenta dice, no, pues manifiéstense y bloqueen y cierren. Y dicen, ah, bueno, pues lo hacemos. No hay gobierno. No hay operación política. Nadie está pidiendo que repriman a toletazos y los cosan a batas. No, no, no. Estás pidiendo previsión. La misma falta de previsión que ha habido para las obras, la ha habido también para las manifestaciones. ¿O a poco no esperaban que los de la CENTE manifestaran? Y las madres buscadoras. Y los pensionados. Y los transportistas y campesinos que han bloqueado las carreteras del país llevan meses diciendo, si no nos solucionan la bronca, vamos a boicotear el mundial. Así como dejaron al último minuto, ¿qué si el metro? ¿Qué si el aeropuerto? ¿Qué si el jardín colgante flotante que no flota y hace un día? Bueno, igual dejaron para el último momento el tema de las manifestaciones. Les está reventando todo. Y la presidenta, qué irritada estaba hoy. La noté muy enojada, pero no sé, ¿tú tuviste la misma percepción, Lareli Paz?
2: Sí, sí estaba muy enojada.
1: ¡Urge una carta de Andrés Manuel para que se ponga contenta a su happy pill, que es la carta de Andrés Manuel! ¡Urge que salga Andrés Manuel!
2: Estaba tantito la respiración.
1: Por favor, duende, haga un llamado de búsqueda para Andrés Manuel López Obrador para que salga de su guarida, escriba una carta y ponga de buen humor a la presidenta Sheinbaum, por favor.
3: Así las cosas al servicio de la comunidad. Pedimos su colaboración para localizar al expresidente de México, Andrés Manuel López Obrador. Urge que saque una nueva carta, llamada también Happy Pill, para apoyar a la presidenta Sheinbaum.
1: Urge, urge.
3: La última vez fue localizado en su rancho de Palenque. Cualquier información, favor de comunicarse a los teléfonos de Así las Cosas con Loret.
1: ¡Qué bonito! ¡Qué bello!
4: ¡Caray, hermano! Es que de veras, a lo mejor una carta para la bronca, ¿eh? A lo mejor le regresa.

0: empieza la sonrisa, todo bien, ya están apoyando desde Palenque, ya me dieron el visto bueno, me palomearon esto, me palomearon aquello.
1: Oye, vi hace un rato en redes sociales donde dice, oye, ¿y hasta dónde esperas que llegue México en el Mundial? Y le contesta el otro, pues con que llegue el jueves al Estadio Azteca, yo me doy por bien servido.
0: ¡Qué bonito!
1: ¡Pausa, pausa, volvemos!
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12: Vamos contigo, Víctor Sandoval, con algo de última hora.
13: Sí, gracias, Carlos. Por lo menos buenas noticias para las personas que utilizan Periférico Sur, a la altura de lo que es la Avenida México 68, que son las 7 calles de adelante de lo que es el Estadio Azteca, abierta ya la circulación. Se retira este grupo de vecinos de esta zona y está ya la circulación pues aceptable en esa parte sur de la Ciudad de México. En lo que es la Avenida Cuernavaca, lo que es intermitente, damos cuenta hace un momento, de nueva cuenta, levantan las plumas para que sea libre paso de vehículos de carga, pasajeros y particulares, y bueno, se espera que en unos 20 minutos quizá vuelvan a cerrar, o bien ya cerca de las 3 de la tarde, retirar este bloqueo en dirección hacia el campamento del primer cuadro capitalino. Carlos, el reporte y seguimos atentos.
12: Gracias. Marco Rubio, vamos al siguiente tema de sobremesa.
14: 2.
12: Hablaron por teléfono ayer los dos cancilleres de Estados Unidos y México, Marco Rubio, el secretario de Estado de Trump, y Roberto Velasco, el secretario de Relaciones Exteriores de Sheinbaum. En el comunicado de la cancillería mexicana, se dijo que en la conversación se refrendaron los compromisos para mantener buena cooperación en temas prioritarios de la agenda de los dos países, lo que incluye seguridad, migración y comercio. El Departamento de Estado de los Estados Unidos hizo referencia directa a los cárteles de la droga, puso en su comunicado. Para avanzar en la cooperación sobre prioridades compartidas, lo que incluye reducir a la mitad el flujo de migrantes ilegales entre los países, detener el tráfico de fentanilo y otras drogas ilícitas y acelerar acciones decisivas para desmantelar a los cárteles. Hoy el canciller Roberto Velasco dijo que sí hablaron de fentanilo, que hay que recordar que ha disminuido en 76% desde incautaciones que se han hecho a partir de que llegó la presidenta Sheinbaum al poder, y que hablaron también del T-MEC. Un tema que dijo Marco Rubio, según relató el canciller mexicano, que va a darle especial cuidado.
15: Hay resultados importantes en materia de migración irregular. Es un tema en el que seguiremos trabajando. Y finalmente también conversamos sobre la revisión del tratado, sobre los temas comerciales. Naturalmente no es un tema que sea responsabilidad directa ni del Departamento de Estado ni de la Secretaría de Relaciones Exteriores, pero sí es un tema al que ambos damos seguimiento y conversamos sobre la importancia de que se llegue a buen puerto con las conversaciones que hay en curso en esta materia. El secretario Rubio me dijo que está dando seguimiento personalmente a este tema.
12: mexicano confirmó que el viernes 12 de junio habrá una reunión en materia de seguridad entre los gabinetes y representantes de seguridad de ambos países. Vamos con Valeria Moy. Valeria Moy encabeza el IMCO, el Instituto Mexicano para la Competitividad, y es comentarista financiera de este programa. ¿Cómo te va, Valeria? Buenas tardes.
14: Hola, Carlos. Buenas tardes. Pues justo en temas de comercio, la semana que entra es la segunda ronda de negociaciones entre México y Estados Unidos. Se van a tocar temas agropecuarios, donde siempre pues vemos guiños proteccionistas. Y también tenemos la balanza comercial hoy de Estados Unidos desde el punto de vista de Estados Unidos, que ya sabemos que es un tema que al presidente Trump le es relevante, y el déficit comercial de Estados Unidos cayó 1.2%, esto le va a gustar al presidente Trump. Las exportaciones crecieron más de lo que crecieron las importaciones, esto permitió la reducción del déficit, y México fue el tercer país con mayor déficit comercial después de Taiwán y Vietnam. Ahora, en temas locales, Carlos, tenemos el dato de inflación de mayo. La inflación siempre nos pega a todos, y es una pues buena noticia, ¿no? Está por debajo del 4%, fue 3.94% en mayo, aunque seguimos viendo ciertas presiones en la subyacente, muy movidas por el sector servicios. Impresionante que las colegiaturas sigan subiendo, sobre todo en esta época del año. Y la no subyacente, donde vemos pues un comportamiento distinto en frutas y verduras. Frutas y verduras, un incremento de 14.38%, mientras que los bienes pecuarios, una disminución de 4.74%. Y ahora, Carlos, me gustaría contarte sobre un estudio que hizo el IMCO basado en la Encuesta Nacional de Calidad e Impacto Gubernamental que hace el INEGI. Es una encuesta que se publica cada dos años y habla de lo que cuesta la corrupción. Es una encuesta, ya sabemos que no va a ser completa, pero de cualquier manera nos da una perspectiva de cómo vemos y cómo vivimos la población la corrupción. Ahí te van algunos datos. 16% de la población adulta en zonas urbanas que interactuó con el sector público vive o experimentó algún acto de corrupción, sobornos o que les hayan pedido mordidas. 2 de cada 3 personas enfrentaron una afectación económica directa. La corrupción con esta encuesta costó 25,000 millones de pesos en 2025. El costo promedio por ciudadano fue de 5,432 pesos, un aumento de 15% frente a la encuesta previa. En términos de percepción ciudadana, el 84% de la población percibe que hay corrupción, repuntando tras años de mejora, porque desde 2017 se había alcanzado un 91%, un máximo histórico, y luego bajó y ahorita está empezando a subir otra vez. 4 de cada 5 mexicanos consideran que la corrupción es frecuente o muy frecuente en su estado. Los estados con mayor percepción de corrupción son Michoacán, Baja California y Ciudad de México. Y por el lado contrario, los estados con menor percepción de corrupción son Querétaro, Yucatán y Aguascalientes. A nivel nacional, la ciudadanía percibe mayor corrupción en la policía, en los partidos políticos y en el Ministerio Público o en las fiscalías estatales. Y percibe menor corrupción en las escuelas públicas, en los organismos públicos autónomos y en los organismos de la sociedad civil. Ya sabemos, Carlos, que la corrupción es un tema en México y, por lo tanto, hay que darle seguimiento a esta encuesta.
12: Muy bien, muchísimas gracias, Valeria Moy. Valeria Moy encabeza el IMCO y es comentarista financiera de este programa. 3. El PRI le puso una paliza a Morena en la elección local en Coahuila. Estaban en juego 16 distritos electorales para el Congreso local. Los 16 los perdió Morena, los 16 los ganó el PRI. ¿Qué dice Morena? Duende, platíquenos, por favor.
16: Oye, hermano, eso de que paliza yo no sé por qué. 16 distritos en juego y ganan los 16 el PRI. Digo, o sea, pues está clarísimo que claro que fue una paliza, que fue carro completo. Ahí están los resultados. Pero la presidenta nacional de Morena, Ariadna Montiel, piensa otra cosa, piensa pues que no fue una derrota. ¡Oíla!
12: Dice 16-0 y dice, no, fue una derrota.
16: Es que yo no entiendo, hermano. De verdad, o sea, el carro completo.
12: Es que son una chulada. Imagínate que vas a jugar un partido, le ganan 16-0, sale usted y dice, para mí esto no es una derrota.
16: O sea,
12: pues, ¿qué es? ¿Qué es?
16: No, aprendizaje. Pues, no sé qué es. Mira, tú ayer lo platicabas aquí mismo, Charlie. Lleva 15 minutos en el cargo, Ariadna Montiel. Pero, pues al final de cuentas, es derrota. Cobre, ¿no?
12: La derrota es de Andy López Beltrán y de Luis Alcalde. Pero, pues es derrota de Morena, o sea, no hay duda, pues, ¿no?
16: Totalmente, pero no. Dice que los resultados de la elección de Coahuila no son una derrota para Morena, que ganaron 5 diputados. Dice, bueno, avanzamos. Ya tenemos 5 diputados ahí. Vamos a tener esa representación. Dice que es la evaluación que hace Ariadna Montiel, que los resultados quedaron ahí. Pues es una realidad, hermano, que sí fue una derrota. Vamos a escuchar un poco cómo lo dijo Ariadna Montiel, porque pues obviamente generó comentarios de burla de, a ver, espéreme, si fue una derrota total para Morena en Coahuila.
17: Nosotros incrementamos nuestra participación, incrementamos nuestro número de votos, vamos a tener 5 diputados y esa es nuestra evaluación. Nuestros resultados están ahí. ¿La oposición quiere hacer de esto una derrota para nosotros? No lo es. Nosotros seguimos avanzando, conciencia con la gente. Cada vez hemos ido construyendo una base más organizada. Así que nosotros consideramos que nuestra tarea está cumplida porque hemos venido avanzando.
16: No, pues
12: qué belleza, qué belleza.
16: O sea, espérenme, ¿qué
12: están
16: camión?
12: Diciendo que es una derrota. No es una derrota, ¿no?
16: Ah, caray. ¿Qué camión espera, doña Ariadna? O sea, ¿qué hora trae? Porque, pero espérate, porque el tema no termina ahí, hermano. Termina ahí. También informó que Morena ya interpuso una denuncia contra el PRI por compra de votos en Coahuila. Dice, sabemos que el PRI se maneja con estas prácticas históricamente. ¡Ay,
12: no
16: por
12: saben,
16: favor!
12: No saben perder los de Morena, ¿no? O sea, no hay registro de que acepten una derrota jamás, ¿no?
16: No, jamás. Además dice, nosotros en Morena siempre ganamos el voto honesto. Siempre. O sea, dice, ganamos el voto honesto, democrático.
12: Nunca nos aliamos con los cárteles para que secuestren a los opositores. Nunca.
16: Jamás. Vamos a escuchar cómo lo dijo la presidenta nacional de Morena.
17: Nuestros votos se consiguen con conciencia, de manera honesta, respetando la democracia, la legalidad de la elección. Y lo que estamos denunciando es que el PRI compró masivamente los votos en una preocupación clara y profunda sobre el crecimiento nuestro.
16: ¿Qué tal? Digo que esta compra de votos se hizo a través de un código QR que los ciudadanos debían presentar ante líderes priistas que les daban supuestamente dinero a los votantes una vez que se lo enseñaban, incluso ya lo llama el QR Gate de Ariadna Montiel. Pues dejó abierta ahí la puerta de que quieran impugnar esta elección en Coahuila cuando fueron vapuleados en los 16 distritos que estaban en juego.
12: ¡Qué bárbaro!
16: ¿Qué tal, hermano? ¿Qué tal?
12: Un fracaso totote de Andy López.
16: Totalmente. Él fue a operar ahí. ¿Cuántas veces? Lo comentamos aquí que estaba operando la elección allá Andy López Beltrán en Coahuila y fue un fracaso.
12: A ver, de Coahuila nos vamos a Veracruz, en donde también hay problemas con el gobierno de Morena. El desdén que ha aplicado el gobierno de Veracruz inicialmente al secuestro de la periodista Roxana Guzmán, que se volvió internacionalmente viral porque ella grabó cómo entraron a su casa a secuestrarla. Yadira Paredes, hay novedades, adelante.
18: Gracias, Carlos. Muy buenas tardes para ti y para todo el auditorio. Hoy se cumplen 8 días de la privación ilegal de la libertad de manera violenta de la comunicadora Roxana Guzmán Ramírez. Esto ocurrido en el municipio de Nechitala, al sur del estado de Veracruz. El sábado por la madrugada se hizo un operativo en la zona sur del estado, específicamente en el municipio de Nanchital, donde se detuvieron a 6 personas en este lugar. Ellos fueron trasladados pues a los retenes de la policía ministerial y bueno, pues ayer fueron presentados ante un juez de control. De estas 6 personas, los mismos familiares aseguraban que habían sido detenidos por estar vinculados o porque los vinculaban al caso del secuestro de la comunicadora, lo cual ninguna autoridad, ni Secretaría de Seguridad Pública, ni Fiscalía General del Estado Alvarado confirmó de manera oficial esta situación, pero tres de ellos después de la audiencia, de la primera audiencia, bueno, pues fueron liberados por el juez de control al no encontrar ningún elemento para dictarles auto de forma en prisión. La gobernadora Rocío Nale García fue entrevistada este día para preguntarle sobre el tema y esto fue lo que respondió.
19: No, todavía. Vamos a esperar a la fiscalía. Ellos están trabajando también en forma muy responsable.
20: Pero los detenidos no eran relacionados con el caso.
19: Vamos a esperar.
20: Porque quedaron libres.
19: Vamos a esperar a que la fiscalía dé el reporte. Miren, es una persona la que está desaparecida y hay que ser responsables. Hay que ser responsables en cualquier tema. Uno tiene que ser responsable, no puede poner en riesgo a nadie.
18: Y bueno, también ya en el puerto de Veracruz fue entrevistada la fiscal general del estado, Lisbeth Aureles Jiménez Aguirre, y bueno, pues ella evitó dar una respuesta al respecto sobre esta detención de las 6 personas. Dice que es una investigación abierta y que por secrecía no podía comentar nada al respecto. Lo que sí es un hecho, Carlos, es que hasta el momento nada se sabe de Roxana Guzmán.
12: Gracias, Yadira, estamos al pendiente. Y en San Luis Potosí también hay broncas con la libertad de expresión. A ver, este régimen de la 4T ha empeorado todavía más las condiciones para el ejercicio de la libertad de expresión. Lo dicen todos los especialistas en el tema, todas las organizaciones internacionales, todas las métricas. ¿Qué pasó en San Luis Potosí, Arely Paz?
21: Carlos, en San Luis Potosí fueron liberadas ya las periodistas encarceladas por la ley de inteligencia artificial.
12: O sea, a ver, no perdamos de vista esto, Arely. O sea, es decir, encarcelaron a unas periodistas por órdenes del gobernador y de su esposa que quiere ser gobernadora, ¿no?
21: Así es, Carlos, y se están escudando en esta ley de inteligencia artificial en el uso de un video y de imágenes que dicen pues habrían sido modificadas de manera dolosa. La Secretaría de Gobernación informó de la liberación de Eréndira Reyes y de Alejandra Hermosillo. Eréndira y Alejandra fueron acusadas presuntamente por el delito de contra la identidad de las personas tras el envío de un video. Tras esta revisión jurídica que hicieron y las denuncias y la presión de los medios ahí en San Luis Potosí y también de Artículo 19, esta organización que defiende a periodistas, bueno, pues se decidió la liberación inmediata del Centro Estatal de Reinserción Social en San Luis Potosí, La Pila. Sin embargo, aún queda pendiente el caso de Cristian Herrera, quien aún no ha sido liberado, como lo denunció la organización Artículo 19. Se señaló que al principio él había sido detenido por un robo de farmacia, después se confirmó que hace un año le habían tirado su página informativa Código Rojo, en donde él pues hacía denuncias justamente de la seguridad en el estado. Artículo 19 señala que ellos pues les han dicho, Carlos, que Cristian sigue detenido por hacer una denuncia ciudadana, por lo que estaría pues procesado por usurpación de funciones. Carlos, desde que llegó Gallardo al poder en San Luis Potosí, bueno, pues los reporteros críticos, los periodistas de investigación han ido denunciando sistemáticamente persecución y ahora dicen pues habrá que echar abajo esta ley de uso de inteligencia artificial, con la cual pues estarían también apretándoles el cuello justamente ¿para qué? Uh-huh. Para que no hablen y no cuenten lo que está pasando en San Luis, Carlos.
12: ¡Qué barbaridad! ¡Qué cosa! ¿Cómo se las gastan? Y todo al amparo de la presidenta Sheinbaum.
21: Y hay otros 10 que están investigando, porque, por ejemplo, Anaí Torres, quien es directora del portal En Primera San Luis, pues otra periodista perseguida justamente con en el uso de esta ley, bueno, pues ella ha señalado directamente a la esposa del gobernador, la senadora del Verde, Ruth González Silva, como quien pues denunció justamente a partir del uso de esta ley.
12: Gracias, Arely Paz. El siguiente sobremesa despuesito de la pausa.
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8: Último de sobremesa.
9: 5.
8: Y es contigo, mi querido Betolati, adelante.
10: Querido Carlos, el placer de saludarte. Ya hay árbitro para pitar el debut de México en 47 horas, iba a decir 48, pero son 47 ya para que arranque esto, este jueves a la 1:00 p.m. Es un árbitro brasileño de profunda experiencia. Es un tipo que en Brasil es muy respetado, Wilton Sampaio. Él estuvo en Qatar 2022, pitó 4 partidos, no expulsó a nadie. Es un hombre que deja jugar, que le gusta que el balón ruede, que no le gusta que se le acerquen demasiado los jugadores, no le gusta sentir esa carga, esa presión. Estuvo en un partido muy bravo del Mundial. Creo, me estoy acordando que lo vimos juntos en Qatar, querido Carlos, el Francia-Inglaterra de cuartos de final. ¿Te acuerdas que Francia ganaba 1-0, lo empató un penal de Kane? Francia ganaba 2-1, hubo otro penal de Kane y Harry Kane falló el segundo intento y entonces los franceses avanzaron a semifinales. En ese juego fue criticado su manejo de videoarbitraje, no es él, es el videoarbitraje, el apoyo que tuvo, porque en el primer tanto de los franceses se pedía una falta que finalmente el VAR no concedió. Y luego vinieron 2 tiros penales, uno acertado, uno errado, de parte del conjunto de Inglaterra. Antes estuvo en el duelo de octavos de final entre Países Bajos y Estados Unidos, que no tuvo mayor dificultad. Es el árbitro con experiencia también en Copa Libertadores, con experiencia lo que representa pitar en el fútbol de Brasil. Y además va apoyado por un equipo completamente sudamericano. Es decir, los hombres por las bandas, Bruno Pires y Bruno Bosilla, son brasileños. El cuarto oficial es
8: paraguayo. Siempre llevan a los suyos, ¿no? Ahí, ¿no?
10: Sí, sí, normalmente sí. Se recomienda esto porque hay una compenetración, hay una comunicación, sí, se entiende bien. Sí,
8: comunicación, se conocen.
10: Y no es lo mismo que te diga alguien con quien has trabajado y está tu confianza, atención con el 8 que pegó, a que te lo diga alguien que no sabes cuánto confías en él, ¿no? Evidentemente, claro, son un equipo. El resto del equipo son de Colombia y de Chile, los que están en el videoarbitraje, en la sala VAR, la sala de operación de las imágenes, Video Operation Room. Así que ese es el árbitro que va a estar para el equipo mexicano, Wilton Sampaio, brasileño, para el duelo de este jueves. Carlos, ayer Puebla tuvo su pedazo de Copa del Mundo al recibir ni más ni menos que a la selección de España. La gente muy contenta viendo a los españoles, se entiende perfectamente que no se iba a arriesgar demasiado. Los titulares jugaron unos minutos, la primera mitad, y al segundo tiempo hubo muchos cambios. A mí me sorprendió, por ejemplo, que Unai Simón se mantiene como el titular. Fue el campeón de Europa 2 años atrás, pero David Raya con el Arsenal tuvo un temporadón, y qué decir de Joan García en el Barcelona. No tenía futbolistas importantes de España que no viajaron por lesión todavía. Lamine Yamal y Nico Williams, lo mismo Víctor Muñoz. Así que España jugó en Puebla para delirio y apoyo de toda la afición poblana, querido Carlos.
8: Muchísimas gracias, Betolati. Ahí están los 5 de sobremesa. Pausa, le entramos.
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8: 2:00 p.m. ¡Ya llegó el duende!
26: Aquí seguimos, querido Charlie, con más información. Hermano, aquí, ayer en tu espacio platicábamos, pues, de lo fanfarrón del gobernador de Nuevo León, Samuel García. Hay que decirlo con todas sus letras porque aplicó él. Ahora que empieza el Mundial, modo party, raza. Modo party. Hay cualquier cosa que quieran con mi secretario particular, con Evencio. Ahí lo arreglan, ahí lo ven. Porque yo voy a andar en la fiesta y ni el celular voy a contestar. Bueno, pues, si eso desató críticas, lo que voy a contarte ya fue abucheo, ya fue mentadas, ya fue reclamo. Porque el gobernador Samuel García y su esposa Mariana Rodríguez asistieron a la clausura del tour del trofeo de la Copa Mundial de la FIFA en el Parque Fundidora, en donde, pues, apareció, entre otras cosas, el cantante J Balvin para cerrar el evento y demás. Y en cuanto presentan al gober y a su esposa, cientos de personas le chiflaron, lo abuchearon, le gritaron de todo después de la gestión que ha tenido al frente de Nuevo León y de todos los trinquetes que sabemos que han salido desde que tomó la administración de Nuevo León. Vamos a escuchar un pedacito, hermano, de cómo en cuanto los mencionan, pues todo, toda la gente se les va encima y lo abuchean.
2: Samuel García. Gobernador de Nuevo León. Con su esposa Mariana Rodríguez.
26: Bueno, ahí como que se hizo una pausa. Empieza este protocolo de presentar al gober y la gente, pues molesta, indignada, le empieza a gritar de todo. Se escuchaban consignas de sáquenlo, sáquenlo, fuera, fuera. Bueno, de todo le gritaban y no es el único, ¿eh? No es el único que recibió rechifla, porque nos vamos con el presidente de los Estados Unidos, Donald Trump, que se presentó ayer al juego 3 de las finales de la NBA entre los Knicks de Nueva York y los Spurs de San Antonio. Y de pronto, pues, en las pantallas gigantes, Charlie, del Madison Square Garden, aparece la imagen de Donald Trump haciendo el saludo militar, porque en ese momento se escuchaba el himno de los Estados Unidos. Tú sabes que siempre es parte de la celebración de cualquier evento deportivo. Bueno, pues, el himno de Estados Unidos se estaba escuchando y de pronto toman a Trump y que le chiflan y le gritan de todo. Así fue el momento.
8: También, ¿no?
26: Sí, no, hombre, muy popular. Ni dejaban escuchar el himno porque estaban los gritos. Por cierto, como comentario, es el primer mandatario norteamericano que asiste a un partido, a un juego de las finales de la NBA, que por cierto va liderando los Knicks 2-1, pero pues la rechifla y todavía se voltea Donald Trump con la gente y como que avienta ahí una sonrisita como burlona, como diciendo, pues a mí no me preocupa, ¿eh? Ustedes chiflen, griten, díganme lo que quieran, pero sigo siendo el que manda en este país. Por cierto, Charlie, Trump también muy controversial porque ya ves que le gusta hacer sus videos con inteligencia artificial y a cada rato a través de su cuenta de Truth Social los postea y demás. Bueno, pues ahora sacó un nuevo video también generado con inteligencia artificial en donde, nombre, se ve como el nuevo Chuck Norris, ya sabes, ¿no? O sea, híjole, llegando al espacio, montando un león, moviendo la Torre de Pisa, inclinando la Torre de Pisa también. Bueno, hasta comiendo tacos con la presidenta Claudia Sheinbaum. Así como lo escuchas, este clip que muestra en sus redes el presidente Donald Trump, pues hasta en un momento se ve comiendo taquitos junto a la presidenta Claudia Sheinbaum. Bueno, hasta aventándose de un paracaídas. Vamos a escuchar un poco de este video y sobre todo la canción que le hicieron.
3: Trump

0: con la presidenta.
1: En México aman a Trump, sí.
0: Sí, hombre, hombre. Mira.
1: ¡Te regreso a las cloacas!
0: ¡Regresaré!
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1: Son las 2 de la tarde con 5 minutos. Le agradezco mucho que nos tome la llamada el presidente de la organización Defensorex, Miguel Alfonso Mesa. Gracias por estar en W. Muy buenas tardes.
3: ¿Qué tal, Carlos? Buenas tardes. Un gusto estar contigo.
1: A ver, ¿qué van a hacer ustedes para esta semana de cara a la inauguración del Mundial el jueves? ¿Va a haber alguna manifestación? ¿Qué tienen planeado?
3: Mira, como sabes, nosotros, además de la organización civil, tenemos varios proyectos. Tenemos la página de narcopolíticos, tenemos también este colectivo que se llama Mexicanos contra el Narcoestado, que poco a poco intentamos unirnos con otras personas que luchan contra las injusticias en México. Este jueves vamos a tener dos contingentes que van a participar para manifestarse en torno a la inauguración del Mundial. Estamos también en contacto con otros colectivos, con colectivos de madres buscadoras, colectivos universitarios, de transportistas, de otros grupos. Obviamente es muy difícil tener programada al detalle toda la logística. Hemos dado varias vueltas en torno al estadio, hemos recorrido el perímetro para ver puntos de acceso. Nosotros consideramos que sí es necesario hacer el esfuerzo por visibilizar todas las crisis que vive el país, la crisis de los narcopolíticos, la crisis de los desaparecidos y de los asesinados, que sumados son más de 430 mil mexicanos que no van a poder ver el Mundial. Y bueno, ¿qué vamos a hacer? A ver, vamos por un lado a pegar fichas de búsqueda de algunas víctimas que acompañamos, de las cuales algunos asociados de nuestra organización llevan la representación legal. También vamos a pegar fichas de los narcopolíticos y vamos a hacer lo posible porque el mundo vea lo que está sucediendo en México, porque solo así se toma en serio las cosas este gobierno.
1: ¿Quieren boicotear el Mundial? ¿Quieren que la gente no llegue al estadio? O sea, ¿cuál es el objetivo de la protesta en las cercanías al Estadio Azteca, por lo que entiendo?
3: Claro, mira, nosotros siempre lo hemos dicho, al menos nuestros colectivos y nuestros contingentes no buscan boicotear el Mundial, buscan utilizarlo como una plataforma para visibilizar la crisis que vivimos en México y que las autoridades intentan ocultar, y después de ocultarla, son cosas que dejan sin atender, son cosas que si nadie ve, pues nadie pela y nadie trabaja por ellas, ¿no? Entonces, nuestro objetivo no es boicotear el Mundial, no es impedir que los turistas y que los mexicanos accedan a ver el partido, es que ya que están en nuestro país, pues también vean el México verdadero, porque el México verdadero no es el México brugarizado, no es el México de los ajolotes, no es el México de un fanfest que maquilla cómo se ve nuestra ciudad. Es un México donde todos sufrimos una profunda violencia, sufrimos una profunda situación de inseguridad, sufrimos que las autoridades están coludidas con el crimen organizado, y queremos que el resto del mundo también vea ese México que es parte de este país tan bonito, pero también tan difícil en el que vivimos.
1: Pero van a causar una afectación para la gente, van a causar una afectación a la organización, al tráfico, a la gente que quiere llegar, indudablemente, ¿no?
3: Mira, nuestros dos colectivos están citados por un lado en Tasqueña y por otro lado en Perisur. No vamos a bloquear calles, vamos a caminar hacia el estadio como caminan todos los demás visitantes. Claro que habrá personas adicionales que están caminando por ahí. A lo mejor eso hace un poquito más lento el llegar al estadio, pero me parece que los mexicanos tenemos todo el derecho a ir a este tipo de espacios a visibilizar los problemas contra los que luchamos en el día a día. Pero te repito, nosotros no vamos ni a parar transporte, no vamos a cerrar calles, no vamos a intentar impedir que los turistas accedan, tampoco los vamos a insultar o a increpar. Más bien lo que intentamos hacer es, oigan, ustedes que vienen ahora a disfrutar en nuestro país, pues también vean estas crisis que sufrimos todos los días y ayúdennos a darles eco en el mundo para poner presión sobre nuestro gobierno y obligarlo a que resuelva estos problemas.
1: ¿Han tenido algún contacto por parte del gobierno? ¿Los hayan buscado alguna reunión, algo para tratar de atenderlos, para desactivar la protesta, algo? ¿Alguna operación política de parte del gobierno?
3: No, hasta el momento no hemos tenido una operación. A ver, nuestra convocatoria salió apenas el día de ayer, a pesar de que llevamos semanas trabajando en esto. Sí ha habido acercamientos del gobierno con los agricultores, que por ejemplo, con ellos sí llegó a un acuerdo para que no se movilizaran. También tuvo reuniones con transportistas. Los transportistas, de todas formas, digamos, no llegaron a un acuerdo. Harán algunas acciones simbólicas. Pero a nosotros no se nos han acercado hasta el momento.
1: Pues estaremos al pendiente. Muchísimas gracias, Miguel Alfonso Mesa, presidente de Defensores, por estos minutos para W Radio. Muy buenas tardes.
3: Muchas gracias, Carlos. Seguimos en contacto.
1: Hasta luego. Una de las organizaciones que se va a manifestar y de esta forma de cara a la inauguración del Mundial. Vamos contigo, Octavio García. ¿Qué nos tienes?
4: Gracias, Carlos. Ha terminado el mitin de los maestros integrantes de la Coordinadora Nacional de Trabajadores de la Educación. Luego de 4 horas...
1: Es que ya es hora de ir a comer, ¿no, Octavio? O sea, ya son las 2:15, ya... Pues ya, o sea, tampoco se trata de malviajarse, ¿no?
4: Se adelantaron una hora, Carlos. Puntualmente siempre y religiosamente terminan a las 3.
1: Es que con el frito, hace como que te da hambre más temprano, ¿no?
4: Pues fíjate que el clima fue benigno con ellos, no nos llovió, pero yo creo que sí les dio frío.
1: Ya regresan. Entonces ya levantaron el plantón los maestros.
4: ¿Perdón?
1: ¿Ya levantaron el plantón los maestros?
4: Ya levantaron, ya van de regreso a su campamento, Carlos, en sentido contrario al la calzada de Tlalpan que bloquearon. En vez de pasarse del otro lado, van en sentido contrario, en este mismo tramo que bloquearon. Va más el Zócalo capitalino a su campamento.
1: Bueno, cualquier
4: después
1: hora
4: de 4 horas de bloqueo.
1: 4 horas bloquearon la calzada de Tlalpan, que es la que lleva la Azteca, ¿no?
4: Es correcto.
1: Y dicen que lo van a volver a hacer mañana y pasado mañana.
4: Lo van a endurecer más, dicen. No va a haber poder humano que los detenga, dicen.
1: Ahora, Tlalpan sigue bloqueado por policías, ¿no?
4: En las calles aledañas, aquí en División del Norte, sí, Carlos, hay varios vehículos policíacos que impiden el paso tanto de los maestros como de automovilistas. Y en las calles aledañas, por donde podría desfogar el tránsito, también hay vallas de policías impidiendo el paso.
1: Bueno, supone que van a tener una asamblea los maestros hoy a las 4 de la tarde en la Ciudad de México, a ver qué van a decidir.
4: Aquí tuvieron una mini asamblea y la grande, la que tú mencionas, la tendrán ahí en su campamento.
1: En el campamento, sí. Bueno, pues vamos a ver qué deciden con respecto del Mundial. Están haciendo lo que les da su regalada gana, ¿verdad, Octavio? O sea, ellos mandan, ¿no? O sea, no hay gobierno. Los que gobiernan son ellos, ¿no? Quieren bloquear, quieren echarse una cascarita en Reforma o en Tlalpan. Ellos mandan, ¿no?
4: Pues ahora escogieron Tlalpan para su cáscara, mi querido Carlos.
1: Pues para irle cambiando de sede, ¿no? Pues hasta el Mundial tiene varias sedes, ¿no? Pues no te vas a echar siempre el partidito en Reforma. Pues,
4: claro, no, te pueden quedar
1: periférico también, ¿no?
4: Así
1: pueden
4: es.
1: Hacer lo que les dé su regalada gana. Gracias, estamos atentos, Octavio.
4: Atentos, Carlos, gracias.
1: Hasta luego. No, pues ahí está. Ah, pero no les pido a usted que vayan a dar clases, ¿eh? No. Pérez, ¿cómo? ¿Cómo? Nomás no se nos olvide que este es un problemita que ya se había resuelto y que lo revivió López Obrador. Y como les prometieron, la presidenta Sheinbaum les prometió, les vamos a derogar la ley del ISSSTE en el 2024 de su elección. Y llegó el presidente y dijo, híjole, fíjese que me lastimé la rodilla, no se va a poder porque va a salir muy caro. Pues los maestros están enojados. Pero son de los mismos, ¿eh? O sea, los de la CENTE votaron por López Obrador en el 2006, votaron por López Obrador en el 2012, votaron por López Obrador en el 2018, votaron por Claudia Sheinbaum en el 2024, son de ellos. Un montón de dirigentes de la CENTE son legisladores de Morena, son ellos mismos. Están en rebelión ahorita, pues son ellos mismos. Ellos crearon este problema, ellos son. Y ahora a ver cómo se atraganta esto. Y por eso ellos mandan. Y la gente, pues que se amuele, ¿no? Pues que la gente se friegue. Faltaba más, 2:15.
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2: Arráncate, mi querido Beto.
3: Con todo gusto, Carlos. Deseamos del árbitro que va a pitar el debut de México frente a Sudáfrica el jueves. Pero hay un árbitro elegido el mejor del continente africano el año pasado que no va a pitar en el Mundial. Me refiero al somalí Omar Abdulkadir Artan. Fue rechazado por migración. Él llevaba la acreditación, los documentos, la visa, y luego de un largo interrogatorio terminaron por decirle, ¿qué cree? No va a poder entrar. Yo hubiera pensado, y en ese momento pensé, una confusión, una aclaración, ¿va a regresar? No. Ya anunció el propio árbitro que esta vez no será posible que participe, que se va a preparar para lo siguiente en su carrera, y ya se asumió que no va a estar en la Copa del Mundo. Me parece que si ya normalizamos esto, Carlos, es que no estamos entendiendo. Una cosa es que no tiene autorización la FIFA para imponer que recibas personas que van a apoyar, aunque de pronto también sería necesario. Y otra cosa es que cuando firmas los derechos de la Copa del Mundo, en las innumerables cláusulas en las que te comprometes, a que si el perímetro de seguridad del estadio, a que si el uso del estadio, a que si la publicidad en determinados lugares, a que si muchas cosas como los impuestos, el país las acepta y por ende no se puede quejar. Pero estás comprometido a que los que hacen posible el Mundial, en primera línea, los jugadores, los entrenadores, los árbitros, tienen que acceder. Y este árbitro somalí no va a participar en la Copa del Mundo. Se añade a que algún jugador de Irak tuvo un interrogatorio de varias horas. Se añade a demasiadas circunstancias más. Pero esto es un hecho, me parece que es una noticia demasiado relevante. Lo que pasa es que en la avalancha que hay previo a la Copa del Mundo, querido Carlos, pues de repente se nos podría pasar, ¿no? Pero estás de acuerdo conmigo que es escándalo, ¿no?
2: No, y más allá. Me parece, es decir, te exhibe que a Trump le vale. O sea, él está en otro tema, pues no está en el Mundial. Está en otro tema y oye, que no va a pasar el director técnico de Irán, pues le vale, ¿no? O sea, no, está en otro, sí,
3: en
2: es
3: este
2: otro
3: caso chip. Es un árbitro elegido el año pasado. A ver, es que a mí me gusta mucho aclarar esto. Ya sería escándalo si la FIFA lo nombró por cualquier circunstancia. Hay árbitros que van un poco por inclusión. Este árbitro fue el mejor de África el año pasado.
2: Se ve que no es por inclusión, ¿no? Es como exactamente. Si la selección de Senegal va por inclusión. No.
3: Sí, no. Ganó su lugar en la cancha y punto. Y ya está. Ajá. Salgo de tema Copa del Mundo, aunque cueste mucho trabajo en este instante. En México, los Pumas oficializan lo que ya se daba por hecho. Efraín Juárez no seguirá en el timón del cuadro auriazul. Es una noticia fuerte. Efraín había dado a los Pumas el regreso a una prominencia que no habían tenido. Pero se veía venir completamente. Si por la relación, si por el proyecto, si por muchos temas más, Efraín no seguirá con el cuadro auriazul. Ya es oficial. Carlos, paso ahora a fútbol español. El Real Madrid, desde la semana pasada, explicó Florentino Pérez cuando buscaba la reelección en el cargo, iba a lanzar una oferta por 150 millones de euros por un futbolista, convirtiéndolo en el más caro de su historia. Pues el futbolista fue ni más ni menos que la araña, el argentino Julián Álvarez, campeón del mundo en 2022, ex del Manchester City, ahora en Atlético de Madrid. Y si el Atlético, cuando el Barça ofrecía 100, elevó tweets y mensajes en Instagram burlándose diciendo por dos boletos en Bad Bunny y por una bolsa de pepitas te lo damos, ahora ha seguido con la burla hacia el Real Madrid diciendo de ninguna manera se vende. El Madrid lo hizo de la manera correcta, es decir, mandar la oferta y luego el Atlético, en vez de irse a decir no gracias, no vendemos, decidió el Atlético subir estos mensajes, no se va la araña o no por 150 millones de euros, que era una cantidad muy tremenda. Carlos, paso a la NBA. Los Bulls despiertan y ganan el primero en Nueva York. Cosa curiosa de esta serie final de la NBA, los tres primeros partidos han sido ganados por el visitante. Los dos primeros en San Antonio, Texas, por los Knicks. El tercero, disputado ahora en Nueva York, por los Bulls. Querido Carlos.
2: Oye, fíjate que estoy recibiendo noticia de que ya el juzgado primero distrito en materia civil resolvió que la Asociación Mexicana de Titulares de Palcos y Plateas no podrán ejecutar las medidas que habían solicitado para meter alimentos y bebidas al estadio de la Ciudad de México. Es decir, que ya el Poder Judicial le está, pues digamos que quitando la razón a los dueños de los palcos.
3: Y explicamos tremendo todo lo que ha pasado.
2: Se armó con esto, ¿no?
3: Sí, a ver, el tema con el Estadio Azteca es que los palcos fueron concedidos en propiedad a los palcohabientes por un periodo de 99 años y así fungieron en los dos mundiales anteriores, mayores, pero también en el Mundial de 2011.

0: aquel de México campeón con Raúl Gutiérrez, etcétera, Mundial Sub-17, o el Mundial Femenil no reconocido por la FIFA en 1971. Ya en la manera de trabajar de la FIFA de las últimas décadas, todo el hospitality es vendido por la FIFA, no lo puedes ejercer como tu propiedad. Finalmente, una negociación compleja, decide Emilio Azcárraga conceder a los palcoavientes, pagando él, la propiedad para poder utilizarlos durante el Mundial, con unas cláusulas. La primera, no puedes acceder al estacionamiento como es costumbre, no hay manera, porque de hecho nadie se va a poder estacionar en el estadio durante la Copa del Mundo, en el Azteca, en la Ciudad de México. La segunda, no puedes meter comida o bebidas. Yo sé que estamos muy acostumbrados a que en México es así. Llevas tus pizzas, tus tacos, tus tamales, tu tequila, tus cervezas. Pero bueno, si tú llegas a un Super Bowl en Minneapolis o en Atlanta, o si llegas a una final de Champions en Budapest o en París y dices, déjame que meta a mi hielera, te dicen, oiga señor, su asiento es muy bueno y tiene palco, pero no puede. Uh-huh. El tema se complicó por los paquetes que se impusieron a los palcoavientes, lo cual era opcional. Oye, o pagas el consumo completo o no puedes acceder a ningún tipo de consumo. Y finalmente hoy ya nos confirma Alejandro Bañanos la información que tienes, mi compañero en Claro Sports, que la resolución judicial deja sin efectos esas medidas que planteaba la Asociación Mexicana de Titulares de Palcos y Plateas. Querido Carlos.
1: Muchísimas gracias, Beto Lati. Te mando un abrazo, estamos en contacto.
0: Un abrazote. Saludos.
1: Hasta luego, 2:26.
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1: Rubén Álvarez Mendiola fue funcionario en el INE en tiempos de Lorenzo Córdoba. Y ahora ayudó a organizar los recientes debates electorales presidenciales en Perú, que por cierto duraron varios días porque eran un montón de candidatos. Él es periodista, es consultor internacional y vamos a tocar base con él porque las elecciones en Perú están empatadas. O sea, si usted cree que aquella elección de 2006 de Felipe Calderón y Andrés Manuel López Obrador estuvo empatada, esta está 10 veces más empatada, literalmente. O sea, la diferencia es de 5 centésimas. 5 centésimas entre los dos candidatos. O sea, uno tiene 49.96 y la otra 50.01. Rubén Álvarez Mendiola, gracias por tomarnos la llamada. Muy buenas tardes.
3: Carlos, ¿cómo estás? Qué gusto saludarte.
1: Bueno, qué final de fotografía. ¿Qué podemos esperar? Y si crees que las autoridades electorales peruanas, un país que ha tenido 10 presidentes en 10 años, es decir, una inestabilidad política brutal, ¿van a poder resistir a la presión de una elección así?
3: Bueno, mira, como tú lo has dicho, Carlos, y de nuevo un saludo a ti, muchas gracias por esta entrevista. Mira, como están las cosas en Perú, está muy lejos de estar resueltas. De hecho, la autoridad hace unos pocas horas ha dicho que puede tardarse varias semanas en saber con exactitud quién es el que finalmente se alza con la victoria. Como tú lo has dicho, hay 5 centésimas de diferencia, un final de película y de carrera que no se había visto en los últimos años en el continente. ¿Qué se puede esperar? Bueno, primero hay que considerar que Perú vive en un momento de alta, muy alta polarización, número uno. Y número dos, un fenómeno muy importante en Perú. El poder ejecutivo presidencial, hay que decirlo de esa manera, Carlos, está realmente vaciado de su propio contenido. ¿A qué me refiero? Tú lo dijiste, en 10 años, 8 presidentes, son muchísimos presidentes en tan corto tiempo, imagínate tú. Y de otro lado tienes un poder legislativo, una cámara muy poderosa, y en esa cámara precisamente la coalición de Keiko Fujimori, Fuerza Popular, ha tenido muchísima fuerza y no en balde el candidato Roberto Sánchez en el último debate presidencial acusó a la señora Fujimori de estar ejerciendo el poder en Perú, no solamente en la Cámara de Representantes, en los legisladores, sino en todo Perú desde el Congreso. Fíjate tú qué interesante. Por eso se explica en buena medida que el Perú siga creciendo económicamente, que el Perú sigue teniendo estabilidad, que la inflación no se haya elevado a niveles demasiado altos, digamos, ¿no? Y tiene una estabilidad que sería muy rara, ¿no? En un país en donde está con este tipo de resultados electorales. En cualquier otro país, el nuestro, por ejemplo, un resultado electoral de esta naturaleza, pues ya estaría levantando demasiadas cejas.
1: Uh-huh. A ver, ¿qué prevés que pase en los próximos días? ¿Y de qué lado crees que caiga, Águila o Solos? Es decir, ¿va a ganar la derecha o va a ganar la izquierda?
3: Mira, un factor importante es el siguiente. Falta todavía el cómputo de los votos en el exterior. el número de peruanos registrados en el exterior de lo que se llama la diáspora peruana, ajá, alcanza el 4.4% del padrón electoral en Perú.
1: ¿Y esos no se han empezado a contar?
3: Se han empezado a contar, pero no se han terminado de contar. Ya. Entonces, en ese
1: ahí está muy fuerte la derecha, ¿no?
3: Sí, así. A ver, la señora Fujimori ahí tendría, digamos, los cálculos indican que ahí tendría cerca del 60%. De ese 4% de personas que votaron, no votó el 4.4%. Votó el 60%, fíjate tú, perdón, las cifras porcentuales, sí, Carlos, sí. Pero nada más para dar una idea.
1: En términos reales son como 2.5 puntos porcentuales de la elección.
3: Exactamente. Si esto es así y si efectivamente la señora Fujimori lleva ahí la ventaja, pues entonces podríamos ver de nuevo una vuelta, digamos, de página, y entonces a lo mejor otra vez la señora Fujimori llevar la delantera, pero por una fracción bastante pequeña.
1: Uh-huh. Ahora, se hablaba de que también podía llegar un voto rural muy alejado, que hubiera tardado en llegar y en contabilizarse, y eso más bien beneficiaría a la izquierda, ¿no?
3: Sí, todavía está por contarse, están por contarse todavía los últimos, digamos, distritos más alejados, en donde efectivamente el señor Roberto Sánchez, que tú lo has dicho muy bien, representa a la izquierda, a esta izquierda peruana, digamos que se alinea con Pedro Castillo, aquel presidente que ahora está en prisión.
1: Sí, muy amigo del observador.
3: Exactamente, y que podría tener pues un efecto muy favorable todavía para Roberto Sánchez, pero según los cálculos que la propia autoridad ha indicado, digamos, el porcentaje de votos en el exterior es, que falta por contabilizar, es un poco mayor que el porcentaje de votos rurales.
1: Uh-huh. O sea, si tú tuvieras que meterle una lana, apostarías a que gana Keiko Fujimori.
3: Ah, yo diría que la moneda todavía sigue en el aire. Perdón, que no me quiera manchar, querido Carlos, pero es que de verdad la moneda está en el aire. Eso sí.
1: Ahora,
3: es...
1: ¿fue una elección limpia? ¿Es una elección que se podría ir a tribunales y darle otra vuelta por impugnaciones en casillas? ¿Hay independencia de la autoridad electoral o alguno de los partidos, sea la derecha o la izquierda, tiene un poquito más de influencia? Pues porque estando así, te anulan tres casillas y te dan la vuelta a la elección, ¿no?
3: Sí. No parece, ¿eh? No es el ánimo que se ve, digamos, en Perú. Los medios de comunicación siguen informando este lentísimo avance en el cómputo y no se ha levantado todavía, no es imposible, una exigencia de limpieza de las elecciones o de limpiar las elecciones, si es que fuera el caso. Yo creo que no se descarta, porque finalmente también es un recurso político, ¿no? Decir que el que se revise todo el proceso, que se revisen los votos, que se vuelvan a contar, y bueno, pues hacer esto aún más largo.
1: Uh-huh.
3: Me preguntaste de la autoridad electoral.
1: Sí.
3: Yo creo que la autoridad electoral está en un momento complicado. Recordemos que en Perú hay tres patas de la mesa electoral en Perú. Uno es el Jurado Nacional de Elecciones, el otro es la Oficina Nacional de Procesos Electorales, que sería como el INE, como nuestro INE en México, el OMPE, y finalmente el Registro Nacional de Identificación y Estado Civil, que es el RENIEC, que es el que controla el padrón electoral, para decirlo rápidamente, ¿no? Bueno, acuérdate tú que en la primera ronda de las elecciones de la primera vuelta hubo un problema muy grave en donde el OMPE, que es el encargado de administrar y desarrollar y organizar las elecciones, pues tuvo un fallo importante al no haber colocado todas las casillas, digamos, para decirlo en términos mexicanos, en todas las casillas, en todos los distritos de votación en el Perú. Y prolongó 24 horas para aquellos lugares en donde no se habían instalado, digamos, estas casillas. Eso generó una ola de indignación y de molestia y de protestas, ¿no? Al punto que le costó al entonces presidente del OMPE, Piero Corbeto, pues el cargo. Entonces, hay debilidad, sí, en parte pues porque las propias autoridades electorales han en ese sentido han fallado, no han sido, digamos, estructuralmente hablando, sólidas, y la gente ha habido una crítica mayúscula, ¿no?, a este comportamiento. Sin embargo, el Jurado Nacional de Elecciones, que es el que finalmente calificará la elección, digamos, como nuestro tribunal electoral, tendrá todavía la última palabra, y yo tengo la impresión de que el Jurado Nacional de Elecciones, que por cierto es quien organizó los debates presidenciales, puede llevar a cabo, digamos, al final, a buen puerto, digamos, este proceso.
1: Muchísimas gracias, Rubén Álvarez, gusto saludarte.
3: Gracias, Carlos.
1: Hasta luego. Rubén Álvarez ha estado muy al pendiente de esta elección allá en Perú. Él es periodista y consultor y ayudó a organizar los debates presidenciales por allá. Fue funcionario del INE. 2:34.
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13: El teleférico de Morelia contará con cabinas de última generación diseñadas por una firma italiana conocida por su trabajo con marcas como Ferrari. Las características serán distintas a las del teleférico de Uruapan. Tendrán capacidad para 10 personas con asientos abatibles, para facilitar el acceso a personas con discapacidad. Estarán equipadas con Wi-Fi gratuito, puertos de carga para dispositivos móviles y comunicación directa entre los pasajeros y los centros de mando.
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1: Y se reflejan en las portadas de los diarios más conocidos del mundo. El otro día, en la portada de The Guardian, el periódico británico, reseñaron un libro que se llama No soy un robot, mi año usando la inteligencia artificial para hacer casi todo. Es una periodista tecnológica que se llama Joanna Stern, que durante 2025 permitió que los sistemas de inteligencia artificial participaran en casi todas las áreas de su vida cotidiana para ver qué sucedía. O sea, le estoy hablando de responder mensajes y correos, decidir qué comer, ayudarla a cocinar, organizar las tareas domésticas, analizar sus resultados médicos, incluyendo mamografías, actuar como asistente personal, como entrenador, como terapeuta. Utilizó vehículos con conducción automatizada, o sea, de chofer automático. Incluso mantuvo una relación emocional con un chatbot diseñado para ser novio, para ser compañero romántico. Lo más llamativo de este relato es que la periodista descubrió lo fácil que resulta desarrollar el apego emocional hacia estos sistemas. Imagínense, un año ella dejó que prácticamente todo, ahorita le digo que no, prácticamente todo en su vida lo manejara la inteligencia artificial y escribió un libro. Ella incluso admite que llegó a sentirse pues, emocionalmente conectada con un chatbot y termina, pues digamos, concluyendo que la gran reflexión, la inquietud no es el tema de que si la inteligencia artificial nos va a quitar nuestros trabajos, ¿no? Sino para ella, el riesgo que descubrió fue la dependencia psicológica, particularmente en personas vulnerables, en menores de edad, etcétera, etcétera. Es decir, no vea la inteligencia artificial como una amenaza existencial. De hecho, dice que puede ser súper útil en términos de productividad, de organización, pero que hay costos invisibles. Erosionar ciertas experiencias humanas, delegar demasiado en sistemas que parecen comprendernos mejor de lo que realmente nos comprenden y perder autonomía, ¿no? O sea, y hay una frase que lo dice así, dice, el mayor peligro no fue que la inteligencia artificial me quitara mi trabajo, sino que empezara a ocupar espacios emocionales y cognitivos que normalmente reservamos para otras personas o para nosotros mismos. A ver, tuvo novio, inteligencia artificial, novio de inteligencia artificial, terapeuta de inteligencia artificial, consejera de inteligencia artificial. ¿Qué no le permitió que le dijera cómo tratar a otras personas? ¿Qué principios éticos y de valores seguir? Y decisiones, digamos, éticamente complejas, ¿no? Ahí sí le puso un alto a la inteligencia artificial. Y de lo más tecnológico me voy a lo menos tecnológico. El Wall Street Journal publicó hace un par de días una pieza sobre un zoológico privado en Luisiana, en donde el principal atractivo es lo mal que está administrado. O sea, si hubiera un zoológico 4T, sería este. Las fugas de los animales, o sea, se fugan del zoológico los animales, se han vuelto tan frecuentes que prácticamente son la principal atracción del zoológico. El artículo comienza diciendo, hay un cocodrilo del Nilo suelto en alguna parte del centro de Luisiana. Se escapó de ese zoológico, pero no es el único animal. Según la nota, el zoológico también ha perdido o ha dejado escapar o no sabe qué pasó con una cigüeña marabú, un lince, dos puercoespines crestados de la India, una familia de capibaras, un grupo de canguros, un grupo de ñandúes, ya sabes, estas aves corredoras, ¿no? Una manada de búfalos de agua, bisontes, cebras y antílopes. Todo esto se le ha escapado al tipo, al grado que ya el dueño del zoológico, que se llama Gabriel Ligon, decidió abandonar el proyecto y donar los 125 animales que todavía quedan en el zoológico, que no se han fugado, a un grupo de empleados. No. Yo lo veía y decía, ¿a qué me recuerda esto? ¿A qué me recuerda esto? Varias noticias que tienen que ver con el mundo de la medicina. Apareció un titular muy relevante en el diario británico The Guardian el otro día. Medicamentos para bajar de peso podrían reducir el riesgo de cáncer en 30%. El riesgo de desarrollar cáncer o de morir por cáncer, según estudios presentados en la principal conferencia mundial de oncología. Los investigadores encontraron que las personas que tomaban los medicamentos tipo GLP-1, como Ozempic, Wegovy, tenían 30% menos probabilidades de desarrollar cáncer de mama que quienes no los utilizaban. Y entonces se hizo otro estudio que concluyó que añadir estos fármacos contra la obesidad al tratamiento convencional de cáncer de mama redujo también en 30% la muerte por esta enfermedad. Fíjese que, hablando de temas médicos, apareció en el New York Times una pieza sobre los enormes avances que han habido últimamente en la edición genética de los embriones. Científicos de la Universidad de Columbia, en Nueva York, lograron editar el ADN de embriones humanos tempranos con una precisión sin precedentes. Este avance abre un enorme debate porque pues, te está dando la posibilidad de que en el futuro los padres puedan corregir mutaciones que causan enfermedades hereditarias antes del nacimiento, pero sobre todo podrían permitir seleccionar características deseadas en los bebés. Y esto reaviva el debate ético sobre la llamada eugenesia, que es la manipulación genética para favorecer ciertos rasgos humanos. Oye, yo quiero que tenga este color de piel, quiero que tenga este color de pelo, quiero que tenga este color de ojos. Es decir, ya no estamos solamente hablando de combatir enfermedades en los niños, condiciones genéticas. No, estamos hablando pues ya de una edición genética de los bebés o las bebés, ¿no? Esto es tremendo, tremendo. De hecho, el genetista, que es líder de la investigación y se llama Dieter Egli, pidió que haya una discusión pública sobre los beneficios y los riesgos de modificar el ADN de los embriones. Porque dice, a ver, los científicos podemos aportar datos, la tecnología, pero la decisión final corresponde a la sociedad. Fíjese que apareció en el Wall Street Journal un reportaje sobre Texas que va a abrir la primera clínica de lo que llaman de transición para jóvenes. Es decir, destinada a personas que recibieron tratamientos de transición de género antes de los 21 años de edad y que ahora quieren revertirlos o recibir atención relacionada. Es decir, si alguien antes de los 21 años, que en Estados Unidos es, digamos, que la mayoría de edad, ¿no?, recibió un cambio de género, el gobierno, obviamente los republicanos impulsando esto, los sectores más conservadores, le dicen, no, yo te regreso, ¿no? Entonces va a ofrecer cirugías, asesoría sobre fertilidad, psicoterapia, terapia del habla. Y este es un acuerdo entre el Hospital Infantil de Texas y el fiscal general de Texas, que pone fin a una investigación de 3 años sobre la atención brindada a menores transgénero por parte del hospital. Entonces, como parte del acuerdo al que llegan con el gobierno, que está impulsando todas estas medidas de, pues de reversión, ¿no?, el hospital va a pagar $10 millones al gobierno para resolver acusaciones de haber utilizado el programa de seguro social, etcétera, etcétera, va a prohibir 5 médicos, etcétera, y que ya no van a hacer los procedimientos de reasignación de sexo en ese hospital. Así el debate en los Estados Unidos. Y va a ser, por cierto, la primera clínica de este tipo en los Estados Unidos, y seguramente van a venir varias. y con esto nos quitamos la mirada del ombligo.
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19: El resumen de lo que tenemos justo en este momento, Arely Paz, vamos contigo.
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21: La tormenta tropical Boris tocó tierra durante la madrugada de este martes entre las costas de Guerrero y Oaxaca. Tras el ingreso al territorio nacional, el fenómeno comenzó a debilitarse y fue reclasificado como depresión tropical mientras avanza hacia el interior del sur del país, aunque se espera que pierda fuerza en las próximas horas. Sus bandas nubosas continúan generando lluvias intensas en diversas regiones. Se mantiene el alerta en Oaxaca, Michoacán, Guerrero, Jalisco y Colima. Justamente en Colima se reporta la muerte de una persona y dos desaparecidos tras el mal tiempo. Protección Civil recomendó a la población mantenerse atenta a los avisos oficiales y extremar precauciones ante los efectos del temporal. Se reporta una explosión en Sinaloa. Andrea Dorantes, buena tarde, cuéntanos.
22: ¿Qué tal, Arely? Buena tarde. Pues sí, te cuento que esta mañana un coche bomba explotó en el municipio de Escuinapa, Sinaloa, provocando una intensa movilización de corporaciones de seguridad y cuerpos de emergencia. De acuerdo con vecinos del sector, se escuchó un estruendo de gran intensidad que sacudió puertas, ventanas y estructuras de inmuebles cercanos, causando alarma entre la población. El hecho ocurre el mismo día en el que la gobernadora interina de Sinaloa, Geraldine Bonilla Valverde, visitó Escuinapa para sostener una reunión con autoridades, ya que en los últimos días se ha vivido una jornada violenta en el municipio. Incluso la madrugada de ayer lunes se reportaron explosiones, enfrentamientos armados y cortes de energía eléctrica en distintos puntos de la localidad, y durante esos hechos un adolescente de 14 años y su tío perdieron la vida mientras quedaron atrapados en medio de un enfrentamiento entre grupos delictivos. Tras el encuentro, la mandataria informó que se acordó fortalecer la presencia operativa de las corporaciones de seguridad. Escuchemos lo que dijo.
23: La reunión del día de hoy en la mesa de seguridad se abordó el tema para ver de qué manera seguiremos reforzando la seguridad que ya existe aquí en Escuinapa con policía estatal, policía municipal, ejército y guardia nacional. Vamos a seguir trabajando por la seguridad de aquí de Escuinapa, de todos sus habitantes, de sus alrededores, y no vamos a dejar solo al municipio, que la gente sienta que tienen el apoyo desde el gobierno del estado y todas las autoridades de seguridad.
22: Y bueno, apenas el domingo pasado arribaron a Sinaloa 500 elementos del ejército mexicano para reforzar las tareas de seguridad en la entidad, Arely.
21: Muchísimas gracias, Andrea. Buena tarde.
22: Buena tarde.
21: Audías Flores Silva, alias El Jardinero, presentó un amparo para intentar frenar su expulsión acelerada de Estados Unidos. Sin embargo, un juez federal desechó este recurso al determinar que no procedía legítimamente. El Jardinero era miembro del cártel Jalisco Nueva Generación. El caso ha generado atención debido a que el hombre fue deportado bajo un procedimiento expedito, mientras sus abogados insisten en que se violaron sus derechos humanos. Hoy el senador de Morena, Enrique Insunza, uno de los acusados por Estados Unidos de operar con el cártel de Sinaloa, bueno, sigue cobrando a pesar de que no se presenta a trabajar, y como la UIF le tiene congeladas las cuentas, bueno, pues le dan un cheque. Así lo confirmó Ignacio Mier, coordinador de los senadores de Morena, quien hoy insistió en que nada de ir en contra de sus compañeros, y mucho menos si no hay pruebas en contra de ellos.
24: Que respeto a las personas, respeto los valores de la amistad, también respeto la ley. Y si hay alguien está involucrado en una actividad ilícita, trátese de lo que se trate, pues que se aplique la ley. Pero si no hay pruebas, tampoco vamos a convertir acá en paredón político a ninguno de los integrantes del Senado. Ninguno, ¿eh?
21: No fuera la oposición. Si usted es dueño de un palco en el Estadio Azteca, Banorte, Ciudad de México, conoce a alguien, bueno, pues le informamos que un juez determinó este día, a 48 horas de que se lleve a cabo la inauguración del Mundial, que podrán ingresar al estadio sin alimentos durante el Mundial 2026. Así es que podrán entrar, ya tienen sus boletos, pero no podrán ingresar con alimentos. Recordemos que este servicio le corresponde a la FIFA. 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Carlos, la información.
19: Gracias, Arely.
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19: Muchas gracias, Arely Paz, por todo el día de hoy.
21: Gracias, Comán Rico.
19: Gracias, querido duende. Impresentable del duende. Muy buena tarde.
25: Igualmente, querido Charlie. Buena tarde.
19: Y sobre todo, muchas gracias a todos ustedes por habernos escuchado. A nombre de todos los que hacemos este programa, mañana en punto de la una, aquí les esperamos. Soy Carlos Loret de Mola. Muy buenas tardes.

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13: La Secretaría de Educación en el Estado anunció la suspensión preventiva de clases presenciales en 8 municipios de la costa y Sierra Costa de Michoacán ante las condiciones meteorológicas generadas por el fenómeno Boris. A través de un comunicado firmado por la Secretaria de Educación Gabriela Molina, la dependencia dio a conocer que la medida aplica para todos los tipos y niveles educativos, tanto públicos como privados, con el objetivo de salvaguardar la integridad de estudiantes, docentes y personal administrativo. Mi nombre es Mayra Ramos y te invito a que nos visites en la página www.noticiasdigital.com.
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0: Ya son las 3 de la tarde con 14 minutos y durante este segmento tuvimos oportunidad de escuchar grandes éxitos. El primero de ellos, un dueto de Pesado acompañado de Alfredo Olivas con Te Quiero, Te Amo, seguido de Banda Elemental que nos cantó Pa' Que Sepan. Asimismo, Banda El Recodo hizo su aparición con el tema Besos y Caricias. 3 de la tarde con 15 minutos aquí en La Raza.
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0: Son las 3 de la tarde con 30 minutos y en este segmento pudimos escuchar a Pequeños Musical con el tema Obra Maestra, seguido de Banda La Pirinola con Tiernas Mentiras. 3 de la tarde con 30 minutos, no te despegues, que enseguida llegan las aventuras de Calimán, aquí en La Raza.
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0: Los gritos angustiados de la bella Mila, sometida a los crueles tormentos del esclavo Mecón, resonaban en el interior de la gran pirámide. Se confundían con el rumor del viento que azotaba las ruinas del templo de Bendir y llegaban hasta el cuarto del egipcio Sarur, interrumpiendo su sueño.
1: ¡Es ella, Mila, quien grita! ¡Es ella quien pide ayuda!
0: Sarur avanzó hasta la ventana, queriendo adivinar el sitio desde donde provenían los gritos llenos de dolor y angustia de la egipcia Mila. El viento azotaba su rostro y el silbido confundía y ahogaba los gritos de la desdichada mujer.
1: ¡Es ella! ¡Juro que es Mila!
2: ¡Sarur! ¿Ha escuchado?
1: Sí, sí, Jade. Calimán tenía razón. Mila está prisionera en algún lugar de la gran pirámide.
2: ¡Cálmese, Sarur! ¡Cálmese! Tal vez es nuestra imaginación. Mire, no, ya no se escucha nada. Solo el viento que sopla en el desierto y llega hasta nosotros ahogando cualquier otro ruido.
1: No, puedo reconocer su voz por muy distante que sea. ¡Oh, Jane, soy un cobarde! Un cobarde al pensar en huir sabiendo que el diabólico Eric tiene prisionera a Mila y que la martiriza sin descanso.
3: Sarur, escúchame. No podemos estar seguros de que esa voz que resuena en la gran pirámide y en las ruinas del templo sea la voz de Mila. Recuerde que se dicen muchas cosas. La leyenda habla del espíritu de Surita, primera esposa del faraón Ramés, quien, acusada de infidelidad, fue enterrada viva dentro de la pirámide. Bien puede ser la voz de esa alma en pena la que se ha escuchado hace un momento.
1: No podemos dar crédito a esas supercherías. No existe tal espectro de la esposa del faraón. Se trata de una mujer que sufre los crueles tormentos de Erich von Frauffen. ¡Es ella, Mila!
2: Y si fuera cierto, Sarur, ¿qué podemos hacer?
1: Yo no lo sé, Jane. No lo sé, pero lucharé por encontrarla.
3: Calimán ha ido a buscar pruebas de que ella se encuentra prisionera, pero ha transcurrido casi toda la noche y no tenemos noticias de él. Tal vez no regrese jamás.
2: ¿Qué dices, papá?
1: ¿Qué?
3: Ha ido en busca del peligro y ustedes saben cuántas trampas mortales se esconden en la gran pirámide. Sí, tal vez nunca volveremos a ver a Calimán.
0: Y en el frío calabozo subterráneo, Erich, sonriente y brutal, miraba el cuerpo indefenso de la egipcia Mila.
4: Creo que de esta ocasión ha sido demasiado brutal, Mecón. La pobre Mila se ha desmayado. ¡Basta! ¡Basta, animal! ¡Basta! Es suficiente con el martirio que le has impuesto a esta mujer.
0: Mecón, el esclavo mudo, el gigante asesino y animal, miraba a la egipcia Mila que yacía derrumbada en la fría losa de su celda.
4: Sus gritos resonaban en toda la gran pirámide. El profesor Douglas y sus amigos pensarán que es el espíritu de Surita, primera esposa del faraón Ramés. Fue una gran idea hacer creer a todos que dentro de esta pirámide vive el espectro de esa mujer. Nadie puede ver lo que realmente sucede en este calabozo.
0: Erich estaba equivocado. Entre la oscuridad de las catacumbas, los azules ojos de Calimán lo descubrían todo.
5: Quieto, Sarim. No hagas el menor movimiento que delate nuestra presencia.
1: Han martirizado a esa mujer horriblemente.
5: Sí, sí, sí. No es posible creer tanta maldad y bajeza en un hombre. Acuciado por la ambición de encontrar el tesoro de Ramés, Eric no ha dudado en martirizar a la egipcia Mila.
1: Mira, señor. Ahora el esclavo Mecón la levanta en sus brazos.
5: La van a trasladar a otro calabozo. Tenemos que impedirlo, Solín. Vamos.
1: Sí, señor. Vamos.
0: El muchacho tropezaba y caía pesadamente, delatando su presencia. Erich giró sobre sí mismo y descubrió a Calimán.
6: ¡Calimán!
5: ¡Quieto, Erich! No intente escapar. Esta vez lo tengo en mis manos. Deje libre a esa mujer.
6: ¡Quieto, hijo! ¡Quieto! ¡Quieto! No podemos hacer nada sino obedecer a Calimán.
0: Pero el astuto Erich accionó una trampa y al instante un gran bloque de granito se desprendió de lo alto en dirección hacia Calimán y Solín.
6: ¡Cuidado, Solín! ¡Apártate!
0: De un salto felino, Calimán tomó entre sus brazos al pequeño Solín y logró evitar que el bloque de granito lo sepultara.
7: Enorme pierna nos aplastará como insectos.
5: Y Erich aprovechó el momento para escapar cuando se anila.
6: Pronto, Solín. Debemos darle alcance.
7: Espera, señor. Espera. ¿Qué ruido es ese?
5: ¿Eh? Un derrumbe. Al caer el bloque de granito se ha provocado un derrumbe.
6: ¡Huyamos, Solín! ¡Pronto! ¡Pronto!

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0: Ya regresamos con Calimán, el hombre increíble y sus aventuras emocionantes.
10: Las catacumbas se estremecieron con el derrumbe. Una densa nube de polvo invadió los pasillos subterráneos y ahogó los gritos angustiados del pequeño Solín. Calimán había logrado evitar ser aplastado por los pesados bloques de granito, refugiándose bajo el arco del gran salón de sacerdotes. La voz de Calimán se ahogaba entre el espeso polvo provocado por el derrumbe. Inútilmente buscaba al muchacho y avanzaba trabajosamente entre el polvo y los pedazos de granito que seguían desprendiéndose de la bóveda subterránea. Y no lejos de ahí, huyendo por los intrincados pasadizos de la gran pirámide, Erich avanzaba seguido de Mecón, que llevaba en brazos a la egipcia Nila.
11: ¡Deprisa! ¡Deprisa, Mecón! Que debemos llegar hasta la gran sala de guardias antes de que el derrumbe nos sepulte. ¡Deprisa! Ahí estaremos a salvo. Y si Calimán no murió en el derrumbe, le tengo preparada otra sorpresa. Esta vez no pude dejarlo ya con vida porque ha sido testigo del martirio de Nila. ¡Deprisa, Mecón! ¡Deprisa!
10: Y Calimán seguía buscando inútilmente a Solín entre los escombros. Calimán se alejaba buscando a su pequeño amigo entre los pasadizos y túneles de las catacumbas. De pronto, entre los escombros de roca y polvo, algo se movió.
11: ¡Calimán! ¡Calimán!
10: El muchacho había escapado de ser aplastado por las piedras al quedar bajo una gruesa columna que se había derrumbado junto a él.
11: ¡Calimán! ¿Dónde está, señor? Es que ahora las oraciones fúnebres que tanto te preparaste. preparado para ser necesarias. ¡Calimán! ¡Calimán!
10: Solín se alejaba por diferente camino que Calimán. Su voz se escuchaba débilmente perdiéndose en el eco de las catacumbas.
11: ¡Calimán!

0: Las horas habían pasado angustiosamente lentas. Amanecía y el profesor Douglas, su hija Jane y el egipcio Sarud perdían las esperanzas de ver regresar vivo a Calimán.
1: Es inútil. Mis sospechas, por desgracia, se confirman. Calimán no saldrá con vida de la pirámide.
2: Debemos ir en su busca.
1: ¿Y qué podríamos hacer? No conocemos siquiera los intrincados laberintos subterráneos. Quedaríamos sepultados en vida.
3: O tal vez caeríamos en alguna de las trampas mortales.
2: Sugieren que debemos abandonar este lugar.
1: Es el único camino de salvación.
2: Sí, tal vez para ustedes. Yo prefiero quedarme aquí.
1: Sarur, pero se ha vuelto loco.
2: No,
1: el peligro cada vez es mayor. Eric no se ha presentado y le dimos nuestra palabra de abandonar el templo de Dendur esta mañana.
2: No me iré hasta saber qué ha sido de Nila. Y tal vez Calimán tenga la respuesta.
3: Sarur tiene razón, papá. No podemos dejar abandonado a Calimán. Si es preciso, entraremos a la gran pirámide a buscarlo.
1: Se han vuelto locos los dos. Escapar de aquí es la única salvación.
4: Se equivoca, profesor.
3: ¡Calimán!
1: ¡Calimán! ¿Pero está usted con vida?
4: Milagrosamente, sí. Descubrí a Eric en su macabra tarea de atormentar a la princesa Nila.
1: ¿Qué dice? ¿Ha visto a Nila?
4: Sí, Sarur. Y créame que fue terrible presenciar el martirio al que la somete Eric.
1: ¡Nila!
4: Traté de detenerlos, pero Eric es hábil. Provocó el derrumbe de un sector de las catacumbas y milagrosamente logré escapar con vida.
1: ¿Y qué fue de Nila? ¡Responda, Calimán!
4: Eric y Mekón huyeron con ella. Conocen bien los intrincados laberintos subterráneos de la gran pirámide y pronto se perdieron ante mis ojos. Al igual que Solín.
3: ¿Qué ha sido de él?
4: No lo sé. Durante el derrumbe se apartó de mí. Lo busqué inútilmente y mucho me temo que haya quedado sepultado.
3: ¡Ay, Dios mío!
4: Eric es el único culpable. Sus delitos están comprobados y ahora debe recibir justo castigo. Por primera vez, siento en mi alma un deseo incontenible de venganza.
0: La mirada de Calimán tenía una expresión de odio nunca antes vista. Creyendo muerto al pequeño Solín, se disponía a buscar venganza en contra del diabólico Erich von Frauten.
1: Escúchame, Calimán. No podemos luchar contra ese hombre. Debemos tratar de huir hacia el desierto. Es nuestra única salvación.
4: Lo cree de veras, profesor Douglas. Observe hacia aquel punto y descubrirá densas columnas de humo.
3: Sí, es verdad. Miren, se distinguen perfectamente tras de aquella colina. ¿Qué significa eso, Calimán?
4: Erich von Frauten ha ido hasta el campamento de los peregrinos. Les lleva una orden. Atacarnos hasta aniquilarnos.
1: ¿Qué?
4: Sí. Sabe que es peligroso dejarnos con vida y prefiere matarnos.
1: Entonces, no hay escapatoria posible.
4: La hay, profesor. Nuestra única salvación es refugiarnos en el interior de la pirámide.
1: ¿Qué? Pero eso sería sepultarnos en vida.
4: Escuchan. Los fedinos lanzan su grito de guerra. Muy pronto estarán sobre nosotros. Con una sola idea. Matarnos.
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5: Ya regresamos con Calimán, el hombre increíble y sus aventuras emocionantes.
0: El profesor Douglas, Jane, el egipcio Sarur y Calimán observan en la colina cercana a las hordas beduinas acercándose rápidamente. Los chacales del desierto avanzaban lanzando su grito de guerra, dispuestos a aniquilar a aquellos seres indefensos.
11: Sarur, ¿qué armas tenemos?
12: Un revólver con dos balas.
3: Dios mío.
4: No podremos detener la violencia con la violencia. Debemos trazar un plan defensivo.
11: ¿Cuál?
4: Primero buscar el único refugio, el interior de la gran pirámide. Después la ocasión de defendernos se presentará.
3: ¡Ya vienen!
4: ¡Pronto! ¡A la pirámide! ¡Pronto!
0: Y en el interior de la gran pirámide, el pequeño Solín buscaba inútilmente a Calimán.
13: ¡Calimán!
0: Cada vez el agotamiento se hacía más palpable en el muchacho. Avanzaba por los complicados laberintos buscando al menos la salida de las catacumbas.
13: Calimán debe estar muerto. Quedó sepultado en el derrumbe. Cada vez me siento más agotado.
0: El muchacho avanzaba en medio de la oscuridad de las catacumbas. De pronto, al cruzar por un túnel, una mano recia, gigantesca y brutal, lo detuvo con fuerza.
13: ¿Quién? ¿Quién es?
0: Mudo, Mejón apretaba con fuerza el brazo de Solín y era inútil que el muchacho tratara de escapar. Las manos recias y cubiertas de un vello negro de Mejón parecían querer triturar el brazo de Solín. Haciendo un supremo esfuerzo, Solín clavó sus dientes con furia en la mano de Mejón. El gigante mudo lanzó un quejido que más parecía el grito de una fiera rabiosa y descargó un fuerte golpe en el rostro de Solín. El muchacho cayó pesadamente y Mekón lo miró con furia. Por un momento sintió impulsos de seguir descargando golpes sobre aquel cuerpo indefenso, pero pudo contenerse. Tomó en brazos al pequeño Solín y avanzó por los oscuros pasadizos hasta perderse en las sombras. Y en el exterior, Calimán, el profesor Douglas, su hija Jane y el egipcio Sarur lograban llegar a la entrada principal de la gran pirámide de Ramés en el momento preciso en que los beduinos llegaban lanzando sus gritos de fieras hambrientas. Detuvo el ataque de los beduinos gritando.
13: ¡Alto! ¡Alto! La labor se facilita. Se han refugiado en el interior de la gran pirámide. No tienen escapatoria posible. ¡Tras ellos! ¡Tras ellos!
0: Los beduinos desmontaron penetrando a la gran pirámide en seguimiento de sus compañeros. El brillo maravilloso. macabro de sus alfanjes ilumina a intervalos la densa oscuridad del interior de la pirámide. No había escapatoria posible para Calimán y sus amigos.
12: ¡Deprisa, Jane!
3: No puedo. No puedo seguir. Las fuerzas me faltan.
12: Calimán, ¿a dónde nos lleva? Los beduinos nos darán alcance muy pronto. ¡No hay escapatoria posible! ¡Miren!
0: Ante ellos se levantaban dos grandes columnas que sostenían la bóveda de un gran salón semiderruido. No había más que un pequeño túnel por el que difícilmente cabía un hombre. No tenían tiempo ya de cruzar por aquel túnel.
3: ¡No puedo! ¡No puedo!
12: ¡Ya están sobre nosotros, Calimán! ¡Estamos atrapados!
0: Beduinos iban acercándose poco a poco hasta el gran salón donde estaban Calimán y sus amigos.
2: ¡Pronto! Ustedes escapen por ese angosto túnel. Yo trataré de detener el avance de los beduinos.
12: ¿Y cómo lo logrará? ¡Eso es imposible, Calimán!
2: ¡Huyan! Yo detendré el ataque. Si logro derribar una de esas grandes columnas, la bóveda entera se vendrá abajo, sepultando a los beduinos.
12: ¿Derribar una columna? ¡Eso es imposible, Calimán! Se necesitaría la fuerza de 50 hombres.
2: No hay imposibles cuando se lucha por vivir.
12: Jay, profesor Douglas, Sarur, escapen por el túnel. Yo detendré a los beduinos.
0: Y Calimán presionó con toda la fuerza de su cuerpo atlético contra una de las grandes columnas. 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
4: Las 3:57.

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2: Información deportiva. La FIFA le puso un alto al gobernador de Nuevo León, Samuel García, que quiso aprovechar un evento, la Fan Fest en Monterrey, y mandó pintar todo de los colores naranja de su partido. Y como la FIFA no le aceptó, tuvo que volver a pintar. Mis amigos, soy Edgardo Lozada Ruiz.
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12: 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Hola, ¿cómo están, señoras y señores? Ya estamos aquí en este 9 de junio 2026. Ajá. Ya corriendo esto, ¿verdad? Qué bonito. Yo la verdad, carnal, yo sí quiero que llegue Navidad ya.
13: ¿De verdad, Isa? ¿Por qué?
12: Me gusta la Navidad. Aunque ya pasándolos a la Navidad, pues otra vez a empezar y todo ese rollo, ¿verdad? No tengo prisa, pero sí quisiera que llegara la Navidad. A mí me encanta la Navidad.
14: A mí también, porque o le quieran comer uno gratis todos los días, ¿verdad, güey?
12: Sí, güey, todos los días. Pero tú, güey. Pero no sé, es algo que se me hace muy mágico, muy bonito, muy chido. Y ojalá y esa Navidad sea diferente para todos.
13: O sea, como están las cosas, y está, quién sabe, ¿verdad?
12: Bueno, hay que clavarse en lo chido, ¿no? Hay que clavarse en lo bueno. Bueno, amigos y amigas, muchísimas gracias. Ojalá y nuestro bello Sinaloa ya llegue un poquito más a la normalidad. Es uno de los deseos de toda la gente. De que ya, carnal, de que ya basta. Hace un montón de tiempo, varios años ya de todo este rollo. Y deseamos que pronto llegue a la normalidad. Oraciones por nuestro bello Sinaloa. Sí, señoras y señores. Muy bien. Pues aquí vamos empezando ya entonces el show de Águila Banduca. Señoras y señores, muchísimas gracias. Gracias a todos ustedes. Un abrazo fuerte. De esa manera estamos arrancando ya. Aquí. En el show de Águila Banduca.
15: Las 4:07.

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1: El día de hoy te tienes que sentir muy bien. Sí, el día de hoy no debes cerrarle las puertas a todo lo maravilloso que puede llegar el día de hoy para tu vida. ¿Sale, vale? Muñequitos y muñequitas, ánimo. La sonrisa es la clave del éxito. Sí, señor, porque una sonrisa te abre puertas. Esa sonrisa que puedes brindar el día de hoy le puede dar la vuelta al mundo. Así es que sonríe y vive la vida al máximo. Y más, escuchando tu estación, la number one, papi.

0: Son las 4 de la tarde con 16 minutos y está Isaac y la Banduca en cabina en este martes 9 de junio con la tarde lluviosa en el Valle Esmeralda. Y en esta ocasión apertura su emisión con un tema a cargo de José Luis Perales, lleva por nombre Me Llamas, seguido de un dueto con Pancho Barraza y Marca Registrada, lleva por título Que Me Maten Las Penas. 4 de la tarde con 16 minutos aquí en La Raza.
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¿Sabías tú que las gordas se pintan el cabello rojo para cuando se refieran a ellas, lo hagan como la del pelo rojo y no como la gorda? Bien jugado.

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2: ¡Ay! ¡Ay! ¡Ay! ¡Ay! ¡Ay!
3: Pásale al baño, señor.
2: No, no, no quiero ir al baño.
3: Pásale, acá está, su pomada para... ¿qué dice aquí? Es que está en inglés.
4: A ver, yo le entiendo al inglés. Pomada para las almorranas.
3: Ah, aquí está su pomada para las almorranas.
2: No, no las ocupo. Ya me puse ungüento también de las almorranas. Ay, ¿qué pasa, hijo? Que ahorita que tú me estás dando la pomada de las almorranas, hay días que uno se siente un poquito mal, hijo.
3: ¿Por qué, señor?
2: Pues resulta que, pues uno, pues ya llega uno a...

0: esta edad del ancianato. Y pues se te van muriendo los amigos, se te van muriendo las novias, las conocidas, tus vecinos, el compadre. Toda mi generación de la universidad, de la prepa, la secundaria y la primaria ya se murieron, hijo.
1: No. Todos ya se murieron.
0: Todos ya se murió. Fíjate, se murieron dos hijos que tuve. Se murió un compadre con el que me confundían, que porque decíamos que éramos novios, pero ese compadre andábamos para arriba y para abajo, siempre juntos. Él se metió en el trailero y yo me jubilé y me aburrí en la casa, y mi compadre me decía: véngase, compadre, vamos a viajar por todo México y Estados Unidos platicando nuestras anécdotas. Y pues así le hicimos durante mucho tiempo, hijo, hasta que pues también se me murió mi compadre, fíjate.
2: Oiga, don Anolegio, ¿y por qué siempre usted lo confundían? Decían que andaba usted también ahí, soplándole a la nuca a su compadre.
0: Ay, hijo, pues eso es lo que sucede cuando pasa, hijo, pero no, era...

0: Ya son las 4 de la tarde con 30 minutos. En ese segmento, Isaac nos presentó a La Muchacha Alegre a cargo de Sandra Chávez, seguido de Yaguaru con Qué Ironía. 4 de la tarde con 30 minutos aquí en La Raza.
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4: Señoras y señores, llega el momento de presentarles el especial de Los Abson. Los Abson Boys fueron uno de los principales grupos musicales exitosos de la segunda mitad de los años 60. Todos los integrantes originarios de Agua Prieta, Sonora. De ahí se desprende el nombre de la agrupación, Agua Prieta. La A, Agua. P, Prieta. Son, Sonora. Abson encabezaron el fenómeno que en México fue denominado la invasión norteña. La presencia de ellos en el medio artístico vino a alterar los gustos musicales de la juventud del aquel entonces, que paulatinamente fueron alejándose del movimiento musical rock and roll original para incursionar en nuevos ritmos al lado de la ola inglesa. Los Abson fueron quizá uno de los principales elementos decisivos para que el movimiento musical mexicano adquiriera otros matices.
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7: Jovencito, pensaba iniciar un grupo musical porque vivíamos, somos frontera con Douglas, Arizona, y ahí se escuchaba mucha música, mucho rock and roll americano.

esa época de México, muy por debajo nivel, pues, inclusive los grupos que vivían en Douglas, buenísimos. Los principales para mí eran The Blue Royals, The Lancers, The Crystals, Bobby and the Demons. Haga de cuenta que eran profesionales y nosotros los admirábamos, todavía ni pensábamos, ¿no? Ahí nos prendió la idea.

0: Idea de, o yo en lo personal, de hacer un grupo.
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0: Empezamos a ver quién podía adquirir un instrumento. Afortunadamente, mi hermano me consiguió un saxofón de segunda de un profesor que era su amigo, Armando García, es mi hermano. Y empecé a practicar, yo sin saber cómo armarlo, pero la lógica mía, pues, así va, esto, otro, y lo logré, y sin querer, empecé a pitarlo y no se ve ni qué estaba pitando. Me fue adentrando en esa situación musical, yo me hice más bien a oído, porque oíamos mucho rock and roll americano. Y mi padre, ya cuando vio que yo estaba interesado, sí me puso un maestro para que me enseñara a leer música. Sí me gustó, pero ya como a la cuarta, quinta lección ya me enfadó, porque me tomaba todo el día pues ahí para poder empezar a leer.
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2: Cuando los primeros Abson, pues, que tuvieron esa aventura de ir a la Ciudad de México, por allá en el 62, la recepción que tuvieron tuvo impacto porque ya eran un grupo fusionado. Ellos ya fusionaban estilos, como le digo, además de la influencia inglesa, la norteamericana, pero también el movimiento que se había gestado aquí en Nacional.
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2: Entonces, a los Abson llegan como en, digamos, en la... Es como la segunda oleada de los grupos rock and rolleros en México, mucho más musicalmente, con más propuesta, con un nivel notoriamente, para no decir superior, sí podemos decir más avanzado, y que desde un inicio esto tuvo muy buena recepción, muy buena aceptación en el centro del país, ¿no?

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2: 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Aquí está la presentación de Sonido Master. Eso se llama El Último Beso. ¡Qué triste! ¡Qué dolor! Clásico de clásicos.

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0: Ya son las 4 de la tarde con 44 minutos y en esta ocasión Isaac nos presentó La Máquina del Tiempo a cargo de Josie Quen con Jorge Medina, seguido de la canción que él mismo nos hizo favor de presentar, 4 de la tarde con 44 minutos, aquí en La Raza.
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7: ¡Hey, tele, papi! ¿Cómo están? Gracias, señoras y señores, por estar aquí escuchando el show Isaac La Benuca. Agreganos a redes sociales, búscanos como Isaac Domínguez o dale like a Isaac y La Benuca. Y ahí estamos en contacto, bebé. ¡Ah! Muchísimas gracias, cosas que no sabías, pero ahora ya lo sabes. ¡Ah!
8: ¿Cuáles son los pasos para detectar a una persona tóxica? Si siempre te sientes agotado emocionalmente después de hablar un rato con alguien, como si esa persona literalmente hubiera agotado, te hubiera chupado las energías, es mejor estar atento y no volver a hablar con esa persona. ¿Sabes que cuando alguien intenta intimidarte para que actúes como esa persona, esa es una persona tóxica? Sácala de tu vida. ¡Shu, shu, shu! Las personas tóxicas intentan manipularte haciéndote sentir culpable de alguna manera. No te dejes manipular ni chantajear. ¿Sabías que las personas tóxicas suelen ser también muy envidiosas? Lo que hace que intenta controlar aún más a los que le rodean, siempre pensando en formas de hacerlo mejor, de tener ventajas y de hacer sufrir a los demás de alguna manera. ¿Sabías que si alguien vive fingiendo ser una víctima o quejándose, debe haberse dado cuenta de que es mejor no estar cerca de esa persona, aunque digan, ¡nadie me entiende! ¿Sabías tú que las personas tóxicas no pueden ser sinceras cuando alaban a alguien y cuando lo hacen terminan siendo negativas y venenosas como la culebra? ¿Sabías tú que las personas tóxicas son individuos que no respetan los límites de los demás y que insisten en que las personas hagan cosas que previamente han declarado que no les gustan? Cuidado con esas culebras. También pueden huir de las personas que viven hablando de sí mismas, que nunca se preocupan por los demás y que solo buscan a sus amigos cuando necesitan algún tipo de ayuda. Finalmente, las personas tóxicas quieren muchísimo la aprobación de los demás y para ello terminan revelando secretos o información íntima en todo momento. Sin embargo, si sienten signos de desaprobación, pasan del libro abierto al chisme de servicio. Ten cuidado de no revelar información íntima a este tipo de personas porque
7: ¡ya te fregaste!
8: ¡Ya te molaste! ¡Oh, my God! Cosas que no sabías, pero ahora ¡ya lo sabes! Y te lo compartimos, por supuesto que ¡yes! Aquí, en el show de Isaac La Banduca.

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0: 92.5. ¡Ahí está el bebé! ¿Cómo están? ¡Puro arriba, puro arriba! ¡Puro arriba! Hoy es 9 de junio, se conmemora el Día Internacional de los Archivos con el objeto de promover su importancia vinculada a la investigación y el resguardo de la memoria histórica y cultural de una organización o entidad. Asimismo, se pretende promover el acceso de la información pública fomentando la transparencia. Esta efeméride fue proclamada por el Consejo Internacional de Archivos, o International Council on Archives, o sea, por sus siglas, ISA, en el año 2008. Como antecedente principal, se destaca que durante el Congreso Internacional de Archivos, celebrando en Viena en el año 2004, más de 2.000 asistentes solicitaron a la Organización de las Naciones Unidas la creación de un Día Internacional. La elección de esta fecha obedece a que el 9 de junio del año 1948, la UNESCO estableció la creación del Consejo Internacional de Archivos con la finalidad de defender la protección y conservación del patrimonio documental. ¿Ya béisbol? Por si no lo sabías, ahora ya lo sabes, 9 de junio es el Día Internacional de los Archivos y lo celebramos aquí en el show Isaac y la Banduca.

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2: Las 5 con 1.
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3: Información deportiva. ¿Será José Mourinho el entrenador del Real Madrid y Florentino Pérez su presidente? Tiene 79 años el señor Florentino Pérez y va por el séptimo periodo como presidente del Real Madrid. Mis amigos, soy Edgardo Lozada Ruiz.
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12: Chiste, chiste, es un chiste malo de chuletas.
13: ¿Cómo reconocer a una naca en Facebook? 1. Trabaja en Soy una princesa y las princesas no trabajan. 2. Estudió en Harvard. Si yo en esta vida hubiera sabido que hay que madrugar, hay que trabajar, hay que aguantar celos y berrinches, mejor le hubiera dado paso a otro espermatozoide. Estaban ahí en la cantina unos compadres.
14: Oye, compadre.
15: ¿Qué pasó, compadre?
14: ¿Tú crees en los extraterrestres?
15: ¡Claro!
14: ¡Órale! Oye, compadre.
15: ¿Sí?
14: ¿Tú crees en los fantasmas?
15: ¡Claro! ¡Sí existen, compadre!
14: ¡Órale! Oye, compadre.
15: ¿Eh?
14: ¿Tú crees en el amor?
15: ¡Eso no existe!

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2: Eso lo llegué. Gracias. Oye, quítale el celular a tu hijo ya. Porque tiene muchas desventajas el uso del celular en los morritos. Sí, sabemos que lo tienes entretenido, pero por favor. Porque ¿sabías tú que el uso excesivo de dispositivos móviles en los morritos conlleva una serie de desventajas? Que es importante tener en cuenta, por favor. Los efectos negativos de la tecnología en la salud y el desarrollo de los niños son motivos de preocupación para muchos padres y expertos. El primer punto a considerar es el impacto en el impacto de la salud. Es el uso prolongado de celulares puede generar problemas físicos como trastornos muscoesqueléticos debido a las posturas incorrectas, así como daños de la vista debido a la exposición constante a las pantallas. Además, el sedentarismo asociado al uso de dispositivos móviles que puede contribuir a problemas de peso y a un estilo de vida poco activo. ¡Ey! Ponte abusado con eso, mija. No nomás es... Le doy el teléfono y que se entretenga el chamaco y ya no. Otro aspecto importante es el tiempo que los niños pasan frente a la pantalla, perdón. El uso excesivo de celulares puede restarles tiempo de actividades fundamentales para su desarrollo, como el juego al aire libre, la interacción social cara a cara y el tiempo dedicado al estudio. Esta falta de equilibrio puede afectar su rendimiento académico, habilidades sociales y desarrollo emocional. El acceso ilimitado a la tecnología también puede exponer a los niños a contenidos inapropiados o peligrosos para su edad. A pesar de los esfuerzos para establecer filtros y restricciones, es difícil garantizar una protección total. Los niños pueden encontrar con información inadecuada, violencia o ciberacoso, lo cual llega a afectar negativamente su bienestar emocional y psicológico. Asimismo, el uso excesivo de celulares puede provocar dependencia y adicción en los niños. La constante estimulación y gratificación instantánea que brindan los dispositivos móviles pueden generar una relación poco saludable con la tecnología, dificultando el control del tiempo y la capacidad de desconexión. Esto puede afectar su concentración, creatividad y autonomía. Y finalmente, dice aquí este dato muy interesante, además de las desventajas mencionadas, el uso excesivo de los celulares en los niños puede afectar su capacidad de concentración y aprendizaje. La constante distracción y estimulación visual que ofrecen los dispositivos móviles puede dificultar su capacidad para enfocarse en tareas escolares o actividades que requieren atención sostenida. Esto puede tener un impacto negativo en su rendimiento académico y en su desarrollo cognitivo. No es nuestra sección de por si no lo sabías, ahora ya lo sabes, pero por si no lo sabías, ahora ya lo sabes. Y te lo dejamos, por supuesto, aquí en el show de Isaac y la Banduca.
3: Exactamente las 5 de la tarde con 12 minutos. Tenemos en la línea ya al doctor Benjamín Olmos. Así que adelante, Doc. Muy buenas tardes.
4: Pues también las buenas noticias son buenas, ¿eh? También son noticias. Y quiero decirles algo muy importante. Día con día estamos nosotros envejeciendo, nuestras células, nuestra piel, nuestros órganos. Pero lo que estaba ahorita oyendo en las noticias es que sí, el estar demasiado expuestos a los dispositivos nos estresa. El estrés daña todo nuestro organismo y el estrés empieza a detonar radicales libres. Buenas noticias para todos ustedes. Les habla su amigo, su hermano, doctor Benjamín Olmos, para poner un freno al proceso de envejecimiento en la piel, en las células, en los huesos. ¿Se puede frenar el envejecimiento? Se ha descubierto, y es lo que traemos para ustedes, sobre todo no nada más el consejo y la información. Traemos el producto aquí a la raza. Se llama jugo rojo flavorante. En Europa se descubrió que el extracto de corteza de pino europeo, pino marino, llamado pinocenol, chéquenlo en internet. Esto tiene una información muy, muy, muy fuerte, muy buena. La primera información que tiene es que, por ejemplo, los radicales libres están dañando todo el colágeno en todo el cuerpo. El colágeno está presente en todos los órganos. El colágeno, sí, está presente en los ojos, en el cerebro, en la piel, en los senos de la mujer, en el hígado, en el corazón, en las coyunturas de los huesos. Está presente en las venas, en las arterias, en el pene del hombre. Está presente en muchas formas y en muchas partes para interconectar el colágeno. Interconecta las células para que no se despeguen, para que estén muy bien. Tenemos una buena noticia para las personas que nos están sintonizando. Llega a nosotros extracto de corteza de pino dentro de jugo rojo flavorante, el antioxidante natural. Lo que les voy a informar, algunas personas toman el flavorante pensando que es nada más para los diabéticos o nada más para los hipertensos. Se lo hemos recomendado en muchas partes de la República a personas que están recuperándose porque les aplicaron radiaciones por cáncer. Y esas radiaciones dejó a las personas sin pelo, sin defensas, con un color cobrizo, amarillento, débiles. A veces parece que igualmente resulta doloroso, costoso y perjudicial. El remedio o el cáncer, las dos cosas son horribles. Pues mira, te voy a comentar algo. Se lo hemos dado jugo rojo flavorante combinado con Pure Green clorofila líquida. Te voy a informar de los dos ahorita en este momento. Primero, de jugo rojo flavorante para regenerar, para fortalecer el sistema inmunológico. Y Pure Green para nutrir el cuerpo. Pure Green, se lo voy a decir, es clorofila líquida. Todo esto está aquí en la radio, en las instalaciones, aquí en La Raza. 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Esta clorofila líquida es la sangre de las plantas. Te voy a decir, caen los rayos del sol y empiezan a caer, ¿verdad?, sobre todas las plantas de color de hoja verde. En ellas está circulando su sangre o savia de las plantas. Esta savia es similar a la sangre de los seres humanos. Nosotros hemos traído para ti Pure Green, clorofila líquida de Ocotso de Productos. Te voy a decir lo que está haciendo en tu cuerpo. Diariamente tomarla, si eres una persona que ya te hicieron radiaciones, no tienes cabello, ya estás envejeciendo prematuramente, vas a tomar Flavorantle y Pure Green clorofila líquida. Oye, sorpréndete, pero el cabello se te va a regenerar. La piel va a cobrar su color. Tu cuerpo va a poder vivir, tus células van a poder ser regeneradas y renovadas. Te voy a decir que Pure Green clorofila líquida, me voy a estacionar tantito aquí. Clorofila líquida, esto se lo vamos a dar a una persona que tiene falta de minerales. Cuando se lo damos a una persona con falta de minerales, de hierro, anemia, que tiene su cuerpo totalmente desgastado, afectado, intoxicado, no solo por las radiaciones, digamos que lo tienen intoxicado por cosas que toman, que comen, por medicamentos químicos, por muchas cosas. Pure Green se llama clorofila líquida. Se la puedes dar a tomar, no es nada más para una persona que tiene cáncer o que tuvo cáncer, ¿eh? Lo mismo Flavorantle, se lo vas a dar a una persona con lupus, con cáncer, con herpes, con sida, con diabetes, con hipertensión, es verdad. Es la esperanza del diabético. Pero todas las mujeres que me van a estar escuchando, presten mucha atención, porque si usted quiere que su pelo permanezca en su cuero cabelludo y ya se le está cayendo, tiene usted ya 40, 45, 50 años, perdón, pero hay hombres que quedan totalmente pelones, calvos, mujeres también. Se les está cayendo cantidad de cabello. ¿Qué tiene la caída del cabello? Que sea una persona de broma, pues el suelo. No. Vamos a hablar en serio. Te voy a decir algo importante. Para poder nutrir desde el cuero cabelludo, desde dentro de tu cuerpo, empieza a tomar jugo rojo flavorante. Sorpréndete. Cuando lo empiezas a tomar, sucede un efecto maravilloso. Tus células, tus órganos, tus sistemas empiezan a regenerarse. Estás tomando el antioxidante natural más poderoso del mundo. Se llama jugo rojo flavorante. Atención, mujeres que quieren de verdad verse bellas, verse guapas, tan solo cómo va a cuidar su piel. La destrucción del colágeno hace que tú te arrugues, te demacres, tus uñas débiles, tu cabello se empieza a caer. Llega a nosotros Flavorante. Tan solo por esto deberías dejar, no dejar de tomarlo. Sabes que hay muchas mujeres que no dejan el refresco, la Pepsi, la Coca, el Sidral o las bebidas refrescantes, pero bueno, fuera que se tomara un vasito y ya. No, hombre, se toman una botella de 600 mililitros o dos o tres al día, más en tiempo de calor. ¿Sabes qué? Eso es una gota continua de veneno y de oxidantes en tu cuerpo. Eso es lo que está destruyendo el colágeno. Los radicales libres, tus malos hábitos, el estar preocupado, el estar preocupada, el ser una persona demasiado aprensiva, el ser demasiado enojón. Quiero darte una recomendación muy importante. Es buenísimo tomar jugo rojo Flavorantle. Llega a toda esta región maravillosa la esperanza del diabético y el hipertenso. Pero, ¿sabes qué? Depende mucho, por no decir muchísimo, todo lo que tú te tomas, todo lo que tú piensas, todo lo que tú oyes, todo cómo reaccionas. Cuando eres demasiado aprensivo, enojón, vengativo, miedosa, miedoso, te estresas más. En las palabras, duras menos. Envejeces más rápido. Peor si eres diabética. Peor si eres diabético o hipertenso. Grábate bien lo que te voy a decir porque esto es necesario para que no vayan a pensar que la información que les doy es como para... Te estoy invitando a los 15 años de mi nieta o de mi hija. No, no, no. Esto no es para un pastel. Esto es para cambiar de hábitos. No es para dentro de 15 años un evento y ya pasa la fiesta y te acabas en 3 horas ya estás en tu casa o 4. No, esto es para que cambies tu vida.

en todo México. Aunque Flavorante no es nada más para los diabéticos, el hecho de que nada más cuidara tus ojos, con esto sería más que suficiente para que tú ya no lo dejes de tomar. Oiga, y si no soy diabético, también tienes ojos. No eres diabética, no eres diabético, pero el hipertenso, la persona con hipertensión tiene otra amenaza. Se llama glaucoma, donde la sangre es la microcirculación de la sangre, llega a oxidar, a envejecer, a tapar los conductos venosos y la persona no recibe más sangre en la retina, ahí no recibe la sangre y lamentablemente el ojo queda inutilizado, o sea, la persona queda ciega. La mujer o el hombre quedan cieguitos. Dos noticias, no necesitas ser hipertenso o diabético para tomarlo. Te voy a decir algo importante. Miles de jóvenes, por estar pegados todo el tiempo en el celular o en la computadora, y miles de mujeres por estar pegadas en la televisión con la luz blanca, miles de personas que me están sintonizando ya no ven bien. Tienen envejecimiento en la vista y pronto se les desarrolla lo que llaman catarata. Este envejecimiento en la vista y el estrés hacen que, digamos que el organismo, nuestro cuerpo, reacciona ante los radicales libres que están destruyendo el colágeno y lo amontona los radicales libres el colágeno en el cristalino del ojo. Ahora el cristalino del ojo se empieza a rayar. Esto me lo van a entender los taxistas, me lo van a entender las personas que manejan camiones, camionetas, porque el cristalino del ojo, como un parabrisas de carro, se raya, queda todo avejentado y ya no pueden ver, les echan las luces largas, ya no pueden ver. Esto es para la persona que tiene ese envejecimiento en la vista. Grábense bien, tan solo por lo que les estoy diciendo, ya deberían ustedes de no dejar de tomar Flavorante. Lo van a tomar diariamente como un hábito, van a cambiar de hábitos. ¿Sabes que cuando yo dejo de tomar un día Flavorante, siento como que no me lavé los dientes, como que no me amarré las agujetas de mis zapatos? O sea, ya tengo establecido dentro de mí, tengo 21 años de tomarme mi jugo rojo Flavorante. Les habla su hermano, su amigo doctor Benjamín Olmos. Te quiero decir, tengo 72 años. Veo al 100%. No necesito lentes para manejar. Puedo manejar en la neblina. Esto no es por suerte, ¿eh? No es por casualidad y no es porque mis genes, mi herencia hayan sido buenas. Te voy a decir una cosa, tú eras niño, no necesitabas lentes. Eras niña, no estabas diabética. Eras un joven, no estabas envejecido de tu piel, no sufrías disfunción eréctil. La buena noticia es que se puede frenar el proceso de envejecimiento. Te voy a decir, mi presión arterial, 120-80. Una presión arterial como de un joven de 19 años. Bendiciones. Quiero decirte cómo funciona Flavorante en tu sangre, cómo funciona Flavorante en tus venas. Tan solo esta información que te voy a dar debería de ser valiosísima, porque tú tienes ojos como yo. ¿Sabes que muchas personas padecen ceguera nocturna? ¿Qué es la ceguera nocturna? Una pérdida gradual de la vista. No ven en la tarde-noche, no ven los colores oscuros en la tarde. Están como cerrando los ojos como de semáforo, porque no pueden ver hacia dónde viene esa combi, hacia dónde viene ese camión, no sé si va o viene, porque en la tarde la vista se les empaña. En la tarde ya no pueden ver en la televisión los ojos de los artistas. Ya las señoras que me están viendo ahorita, escuchando, perdón, ya no ven en la niña de los ojos de sus nietos, ya no ven su cara. O sea, su vista está opacada, sea por diabetes, sea por catarata, o sea, por glaucoma, o también puede ser por esto que se llama vista disminuida, ceguera nocturna. Te voy a pasar esta información maravillosa. Fíjate, en la Segunda Guerra Mundial, los pilotos británicos europeos fueron a atacar las bases militares de Adolfo Hitler. Y él estaba sorprendido de que fueran tan asertivos porque iban en la tarde-noche, cuando no se podían seguir los radares a una distancia, y en la noche no podían, decían, es que en la noche no pueden ver. Pues sí podían ver ellos. ¿Sabes cómo le hacían? Las abuelas
de los pilotos.

0: pilotos británicos en Europa acostumbraban a tomar arándanos negros, blueberry, extracto de arándano negro o jugo de arándano negro. Entonces, digamos, los bastoncillos que captan los colores rojos o púrpura estaban al 100%, ellos podían pilotear en la noche y ser asertivos, su vista, su visión viendo de noche, mi vista, mi visión, aún con neblina puedo ir manejando. Llevo tomando jugo rojo flavorante, nada menos que tengo 21 años de tomármelo. Flavorante, bendito jugo. Tan solo con que te proteja los ojos. En otro programa voy a hablar también de los riñones, cómo protege los riñones. Antes de ir a un corte o antes de terminar este segmento, les voy a recomendar mucho que cuiden su hígado porque es el órgano más noble. Importante. ¿Dónde encontrar jugo rojo flavorante y dónde encontrar Pure Green? Ustedes la van a encontrar, marquen aquí, a las instalaciones, a los teléfonos de La Raza. Empiecen a consumirlo de por vida. Cuiden su piel, su cabello, sus ojos, sus riñones, cuiden sus venas, sus arterias. Antes de entrar a este tema del hígado, te voy a comentar que cuando una persona tiene glucosa en la sangre, se le llama azúcar en la sangre, ¿sabes qué es lo que está pasando con esa persona? Lo que está pasando es que tiene ácido en la sangre. El azúcar en la sangre es algo quemante, algo desgastante, algo que está quemando dentro del cuerpo. ¿Sabes lo que hace esto dentro de tu cuerpo, el azúcar? Está destruyendo venas, arterias, capilares, los capilares que cubren los ojos internamente en la retina, los capilares en los riñones. Muchos diabéticos ya necesitan trasplante renal, ya necesitan ser transfundidos también o dializados, hemodiálisis o tal vez homodiálisis. Son situaciones penosas, dolorosas. Y una persona que ya está en esa posición, pronto se está acelerando al envejecimiento y a la muerte. Buenas noticias. Para cuidar tus riñones, tu cerebro, tu corazón, tu piel, tus ojos, tus venas, tus arterias, tus capilares, es necesario empezar a tomar flavorante. Una rejuvenecida que le des a tus venas, un rejuvenecimiento, pero no es un frasco. Sería engañarte. ¿Para qué te quiero engañar? No, para nada. Te lo vas a empezar a tomar y va a empezar a formar una protección, una película. Cuando tú ya lleves varios frascos de flavorante, tú te analizas con el médico y vas a ver, aun cuando tenías riesgos de corazón, vas a ver que tus venas, tus arterias, tus capilares empiezan a llevar sangre, empiezan a abrir el diámetro luz por donde debe de pasar la sangre. Porque lo peor que le puede pasar al corazón, sí, el corazón está circulando sangre pesada. El corazón está circulando sangre cansada, llena de colesterol, llena de triglicéridos, llena de radicales libres, llena de cansancio, llena de glucosa, llena de toda esa cuestión que cuando estoy sacándole la sangre a un diabético, parece que si tiene la glucosa alta, parece que me cuesta tanto trabajo, tapa la aguja y tengo que esforzarme porque parece que estoy sacando gelatina cuajada, la sangre está cuajada en el diabético, en las venas del diabético, pero no nada más es su sangre. Por donde pasa la sangre está inundando de ácido, está propenso a padecer un derrame cerebrovascular, un paro cardíaco, una retinopatía diabética, un daño renal, una infección o amputación de las piernas o de los pies. Por eso es importante esta información. Buenas noticias. 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La esperanza ha llegado a este lugar. ¿Dónde encontrar Pure Green clorofila líquida? Nada más te voy a recomendar que al tomar Pure Green clorofila líquida, se la vas a dar a tomar al joven que tiene barros, espinillas, mal aliento, que huele mucho su sudoración, que le huelen mucho los pies, las axilas, todo eso porque está intoxicado. Se la vas a dar a tomar a la persona, a la mujer que cuando habla el aliento, aunque se lave los dientes, es fétido, es corrompido. Por eso han sacado hasta chicles de clorofila, pero ahora te la vas a tomar. Pero esto no nada más es para el aliento, es para purificar todo tu cuerpo, tu sangre, dentro de tu organismo, tu hígado. Dentro de tu hígado, tu corazón, tu cerebro, empieza a circular sangre nutrida, pure green, clorofila líquida. Es de verdad algo extraordinario que te la tomas y las infecciones ceden. Estoy hablando de infecciones como diarreas, como tos, como ronquera, como gripas continuas. Pone a hervir tantita agua. Cuando esté caliente, agrégale una cucharada de pure green clorofila líquida, ponle ahí un poquito de canela y ¿sabes qué? Te la vas a tomar. Gripa, diarrea, cólicos, infecciones en la garganta, aftas, fuegos en los labios, infecciones en las encías, infecciones en los pies. Pure green se llama la clorofila líquida de Ocoso de Productos. Sí, hay muchas clorofilas. Baratas, chafas. La verdad es que son un caldito. Es como si alguien te vendiera un litro de jugo de limón y otra persona te vendiera un agua de limón. No es lo mismo. Es de limón, pero Pure Green es extracto de clorofila. ¿Dónde la venden? Pure Green, clorofila líquida de Ocoso de Productos, algo nutritivo, algo que va a evitar el cáncer, algo que es anticancerígeno, algo que va a evitar las inflamaciones, antioxidante también. ¿Dónde la venden? 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Mañana, a ver si podemos estar con ustedes dándoles la información del hígado. Hoy se nos está yendo el tiempo. Muchas gracias a la cabina. Bendiciones, buenas tardes.
1: Hasta luego, Doc. Muchísimas gracias. 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
30: Pues llega a continuación El Bigote Baby y su caballo Palomino.
31: Y arriba con ese ánimo. ¿Cómo están? Gusto de verlos un día más, a los compañeros y todas esas cosas. ¿Cómo es? Ay, chiquitita, y ese vestido tan entelladito.
32: Ay, Bigote. Pues es que está haciendo mucho calor, Bigote.
31: Pero anda muy entallada, parece tamal envuelto.
32: Ay, ¿qué me andas viendo? Y luego con lo que anda diciendo ahí el chuletas que ay, no, ya se me antojó a mí también, la verdad.
31: No, y además ese trasero parece bomba de payaso, o sea, no se ponga tan apretadita.
32: ¿Ya se te antojó?
33: No, ya que ya lo va a dejar la vieja este güey, por eso anda, ahorita anda hambriento.
31: Sí, lamentablemente.
33: Y luego decía el Bigotes que no agarraría cualquier fregadera. Y mira, ya se está volteando a ver a ti lo que es la vejez. Ya llegó una cierta edad. Desde que este güey dice que tiene, que va para 50 años. Desde que yo lo conozco hace 20 años, va a cumplir 50 años este güey.
31: Bueno, espéreme. Compañeros, espéreme. Me entra una llamada.
32: Ok.
31: A ver, bueno. Colgaron. Adelante, podemos seguir adelante.
33: A ver, ¿qué te dije? Se hace pendejo nomás ahí este güey. Bigotón, ¿qué nos traes el día de hoy, viejo?
31: Cuando las palabras no enamoran, pero cuando eres una persona detallista con tu pareja, sí enamora eso. Por favor, David, adelante.
0: Por supuesto que el físico es importante. El físico atrae. Pero eso no enamora. Lo que enamora es el trato, la plática, la empatía, la atención, los detalles, el apoyo, la visión de la vida y la personalidad de esa persona. Eso es lo que nos hace perdernos por alguien y no querer estar con alguien más.
32: Fíjate, tienes toda la razón, porque hay hombres que son muy guapos, hay mujeres que somos muy guapas, pero son bien gachas, fíjate, si caen gordas y nadie se les quiere acercar, ¿eh? Tienes toda la razón.
31: Mira, aquí lo más importante, cómo tratamos a la persona, ¿me entiendes? Pero mira, muchas veces es que no entiendo, una mujer nunca sabe lo que quiere. Mire, acaban de dejar, se me fue el nombre en este momento, acaban de dejar el hombre más perfecto, un jugador millonario.
32: Ah, sí.
31: Tenía a un hombre fiel, buen papá, todo.
32: ¿Y
31: sabes por qué? ¿Sabes por qué lo dejó la mujer?
33: ¿Por qué, carnal?
31: Al regresar le cuento.
33: Señoras y señores, aquí está
30: el Bigote Baby y su caballo Palomino.

0: Las 5:46 minutos. En este bloque escuchamos solamente un tema, el cual fue el gusto ahí con el mariachi Vargas de Tecatitlán. La pausa. Y enseguida continuamos con más. Súbele.
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0: Así. ¿Quieres ver el sonido, el sonido de las llantas?
1: A ver, gatitos.
0: Palomino, arráncale ahí.
2: ¡Agua, se va a traer, se va a traer! ¡Ah! ¡Chinga, tu madre, se partió el hocico el mendigo caballo! ¿Qué me saca, carnal?
0: Pues bueno, todo puede pasar, ¿no?
2: Ay, Diosito. Conclusión del tema, bigotón, por favor.
0: Conclusión del tema. Le comenté hace ratito que una mujer, ¿sabes por qué dejó a su marido?
1: ¿Por qué dejó a su marido, bigotitos?
0: Porque según ella, era demasiado perfecto.
1: ¡Ah, caray! Uno quiere un hombre perfecto, así, hermoso, lindo.
0: No lo soportó. Millonario, buen padre, fiel, todo, cariñoso. Ella dijo, habló maravillas de él y que lo estaba dejando porque era perfecto.
2: Pues mira, carnal, yo te voy a decir una cosa, ¿verdad? Con toda respetancia, ¿verdad? A mí se me hace que lo dejó porque no hubo el mentado clic ese que dicen que hay.
0: Bueno, pero para muchas mujeres, la economía estable, una persona famosa, tener dinero, pues a veces el amor viene sobrando.
2: Tú, por ejemplo, con la María no sentías, no había pedo, que no había dinero, pero había clic y ahí estabas tú de menso ahí.
0: Sí, bueno, medio clic, pero pues mira, ahí estamos. Aquí lo que te estoy diciendo, lo que acabamos de escuchar hace rato.
2: No, y con la conchita, con la concha también andaba bien baboso este güey.
0: ¿Con quién?
2: Con la concha.
0: ¿Cuál concha?
2: La vieja está la que traibas el otro día y la Lupita la que traes ahora, que ya no te quiere tampoco.
0: ¿Cuál?
1: Esas son cosas íntimas, no estés diciendo nada ya.
0: Bueno, déjame terminar. Bueno, aquí lo importante, lo que escuchamos hace unos momentos, es que uno puede ser amable en todos los aspectos con tu pareja, pero como lo que te acabo de comentar, lo deja por perfecto. Entonces hay mujeres que no están impuestas a hombres que están llenos de paz, llenos de amor, y hay mujeres que están impuestas a que el hombre sea agresivo, que sea fuerte. Y entonces, pues, ¿cuándo vas a entender?
1: No, lo que pasa es que yo como soy mujer, yo te voy a explicar una cosa, ¿verdad? A lo mejor, mira, y se vale dejar ir a una persona linda, a una persona buena, cuando no sientes nada por él. O sea, a mí no me hace tonta, porque no lo dejó porque es demasiado perfecto. Simple y sencillamente no lo quería y ya, y se le agradece. Yo creo que es el hombre debe de agradecerle a esa mujer que se va y ella necesita ser feliz con alguien más.
2: No, ni mangos, la señora ya traía otro, que sí le gustaba, no le gustaba el millonario ese, ¿verdad? Pero le gustaba un chorizón que le estaban dando por ahí. A mí no me hacen menso, ¿verdad?
0: Sí, por lo regular pasa eso y anda otro gallo por ahí. Pero mira, para terminar de una vez, en algún momento de su vida, fuiste el amor de su vida. Palomino, vámonos.
2: Anda. El bigote, baby. El caballo Palomino.
0: Camina más rápido, oye, Palomino.
2: Es que también al Isaac y al bigote les encanta que le pongan los cuernos, porque le ponen los cuernos y ahí regresan con las viejas. Son felices, todos cornudotes ahí. Ya cuando llegan a su casa, en vez de tocar el timbre con el dedo, ¿con qué crees que tocan el timbre?
3: ¿Con qué?
2: Con los cuernotes.
3: Ya se fueron, güey, ya. Ya no te oye, güey.
2: Oh, mendigo caballo, trae un motorón. Le robaron un carro allá. Se fueron a Tijuana y se robaron un... ¡Inga! ¡Agua! ¡Ahí viene el tren! ¡Ay!
0: Es el pito del Palomino.

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2: Vamos, amigos, muchísimas gracias. Es un gusto ser parte de ti, es un gusto ser parte de tu día, es un gusto ser parte de tu rutina, de tu trabajo, de tu camino a casa, de tu camino al trabajo, de quiera que estés en esta carretera maravillosa. Muchas gracias. Maneja con precaución. Gracias, señoras y señores. Un abrazo fuerte. Chiquita, despídete.
3: Hasta mañana.
2: Batman, despídete.
4: I am Batman. Que vaya hasta mañana.
2: Pico Chulo, despídete.
5: Hasta mañana, corazón. Adiós. Hasta mañana.
2: Chuletas, despídete.
6: Carnal, nos guachamos aquí mañana, aquí en la red de difusora.
2: Soy tu compañero Isaac Enrique Mariscal en la producción. Muchísimas gracias a todos ustedes. Un abrazo muy fuerte. Pásela usted sensacionalmente. De lo mejor. Gracias. Bye bye.
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